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0: 8 minutos de la hora 21, estamos en Electroshock en Radio Patagonia 90.5. 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
1: Con respecto a eso también, lo que hablamos recién, un saludo a las chicas, a Vero y a Dai de InTouch, que también me agradecieron porque hubo bastante gente que fue por haber escuchado la publicidad, entre comillas, del evento del Coffee Talk ahí, así que un saludo para ellas.
0: ¿Estuviste o no?
1: No, sí, estábamos en el programa.
0: Ah, estábamos en el programa.
2: Claro.
0: Bueno, para la próxima.
2: La próxima.
0: 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Bueno, volvemos al stream, ahora vamos a volver al juego de canciones. Antes voy a mandarle un saludo muy especial a Yamil, que ahí me escribía y me hacía saber que también los suegros escuchan el programa, Carlos. Hola. Y Consu, así que...
1: Saludos a ellos.
0: Saludos a ellos. Que ha estado y estuvo muy buena la Wine Factory Fest.
1: ¿Había mucho sin alcohol, no?
0: Había sin alcohol, yo fui por la coca, lo más básico. Ese día me di el permitido de coca. Pero...
1: Fui por la coca.
0: La persona que me acompañó, sí, fue por todos los vinos. Kili también fue por todos los vinos.
1: Bueno, de Kili ya sabíamos.
0: O sea, los que pudieron disfrutar, los disfrutaron.
2: Sí. Bueno, bien.
0: Sí.
2: Nosotros vamos a ir con mi amigo Emiliano, queremos ir a la próxima, si es que hay.
0: La comida espectacular.
2: Así sí. Queremos ir. Sí.
0: Que yo pude probar, bueno, más que nada la comida. Bueno, vamos a continuar y vamos a ir al juego de las canciones. ¿De qué se trata? Es simple, fácil, sencillo, porque solamente te voy a poner dos canciones. Entre ellas vos tenés que elegir cuál crees que de ellas tiene más visualizaciones su video oficial en YouTube. Elegís una u otra, la persona que tengas al lado también puede elegir la misma o puede elegir la otra y así vas sumando un punto en el caso de que aciertes. ¿Bien?
2: Bien.
0: Solamente es eso. Y en el caso de que quieras jugarlo con la persona que tengas al lado, estés en el trabajo, en casa, en el auto, podés jugarlo. O en el caso de que quieras charlar con nosotros, está el chat.
2: Tal cual.
0: Hablarla directamente a la radio, al tele, como lo haces con Pasapalabras, como lo haces con los programas de Guido Casca o con los programas de Barassi. Así mismo también podés participar acá con la radio. Bueno, vamos a comenzar entonces con el juego de hoy. Va a sonar la primera canción y es la siguiente. Eso, si no prendí el aire no iba a salir,
1: A ver, che.
0: Son los videos oficiales y en vivo en este caso.
1: No me parecía que era la de Elio, te iba a decir.
2: Has contado.
0: La de Elio Valdés.
2: Me encanta la versión que hace con Karina.
0: ¿Sí?
2: Sí.
0: Inocente en vivo en el Gran Rex.
1: Mira, Ivonne, ¿eh? Pensaba que salió de Popstar.
0: Sí. Del mejor Popstar.
1: Sí, este fue bastante maleta, ¿no?
0: Horrible.
1: ¿Terminó o no?
0: No, creo que no.
1: No lo bajaron todavía.
0: Van a meter Masterchef. Ya están apurando todo para que salga porque...
1: Y sí, y no debe tener bastante rating. Porque...
2: Me encanta esa parte. Y ese tema me hace acordar mucho a la Navidad con mi familia.
1: ¿A la Navidad?
2: Y sí, porque los familiares ponen estos temas.
0: ¿Eh? En Año Nuevo, diría.
2: En Año Nuevo, son estos temas.
1: Y de fondo crónica.
2: Sí.
1: Y de fondo crónica, ¿viste?
2: Bueno, en crónica ya no ponemos más en casa.
1: ¿No?
2: No, apenas se escuchan los pum, pum, pum, pum. Ahí listo, ahí. Feliz Navidad.
0: La Delio Valdés, ¿conoce más temas?
2: No, solo este.
1: Sí, pero no por título.
0: Claro. Yo conocía solamente esto cuando vinieron a la fiesta de del río.
1: Sí.
2: Ah. Está bueno ese tema. Inocente,
1: me has contado. De hecho, ¿viste cuando se juntaron las bandanas? Ella dijo que no. Que no. Directamente les dijo no.
2: Te conozco.
1: Estoy con la de Helio. Chao.
0: Bueno, se juntó ahora las, o se juntaron las bandanas a hacer una canción con Emanero. No la escuché todavía, no recuerdo cómo se llama.
1: Pero cuál, las otras cuatro,
0: ¿no? Creo que son las cuatro, sí, no
1: porque
0: no,
1: en un momento eran dos, fueron cuatro, después fueron dos, o sea, un despelote.

0: Y ahí es cuando se va.
1: No, claro. Ahí digo, bueno, te perdono, pero no hagas más porque te tenía que perdonar otra vez. Ah. Ay, me encanta.
0: Bueno, y esa canción, Inocente, de la Delio Valdés, va a competir con otra canción grabada en vivo.
1: Ay, Mon.
0: Mon Laferte, Tu falta de querer.
1: Sí, sí, me encanta. ¿Cómo lloré con este tema tantas veces?
2: Ah.
1: Te juro, por Dios.
2: ¿Por qué?
1: La mitad de estas reproducciones son mías.
2: ¿Por qué? ¿Qué pasó?
1: Llorando con alcohol. ¿Eh?
2: ¿Cómo con alcohol?
1: Ay, si hemos cantado este tema.
2: ¿Con quién?
1: Con mi madre.
2: ¿Ah, sí?
1: Uh-huh.
2: ¿Con alcohol?
1: No, no, con mi madre. Ah. Con alcohol sola.
2: Ah.
0: Igualmente, una actuación muy buena.
1: Sí.
0: Cuando canta en el vivo, llora posta.
1: Es que ella dice que este tema lo hizo porque, bueno, ella estuvo en pareja muchos años y hasta creo que se había casado o estaba comprometida. Y esta persona la engaña y de ahí nació esta canción. Porque ella estaba muy ilusionada con respecto a esa relación que tenía.
2: Toma.
1: Y nunca se la veía venir de él. Eso es lo que ella cuenta.
2: A los Joaqui.
1: Sí.
2: A los Joaqui con Lucra, ¿viste?
1: Bueno, pero la Joaqui es un caso particular. Ahora ya tiene novio.
2: Bueno, está bien.
0: Sí.
2: Muy pero bien. ¿Hay un tiempo para ponerse novio?
1: No, no sé. Ay, me encanta este tema. Perdón, Martina, estoy reviendo.

0: cantando.
1: Ay. Menos mal que te diste cuenta.
2: Bueno, elección por acá.
0: Yo dije Mon Laferte.
3: Sí, yo estoy en la disyuntiva.
2: Por acá, Carlos dice el segundo, Mon Laferte, va con Mon Laferte.
3: Sí, voy con Mon Laferte.
4: Vamos, Mon Laferte.
2: Bueno, por acá, Anto, le mando un saludo muy especial que dice den like. Hoy le ganó a Ludo, que no apareció. Y ahí apareció Víctor, que dijo, estoy entrenando ahora al gym, se me hizo tarde.
4: Bueno, pero fue a entrenar.
2: No, estoy entrenando ahora. Al gym se me hizo tarde. Calculo que debe haber una coma ahí. Saludos a todos.
4: Ah, bueno.
2: Bueno, te cuento entonces. La de Emilio Valdés, Inocente, 236 millones de visualizaciones.
1: Qué montón.
2: Mon Laferte, Tu falta de querer, 1051 no. millones de visualizaciones.
4: ¿Por gané?
3: Pero
2: los
4: ganamos. Ganamos.
3: Pero me sorprendió igual bastante la de Leo Valdés a comparación de temas del rock nacional.
2: Sí.
3: Que han tenido 5 millones, 256 millones, un re numerazo.
2: Sí, sí, muy bien. También porque puede ser canción más actual y...
3: Claro.
2: Y en ese caso no miraste tanto el video en YouTube. Y es una canción que se suele poner
3: en los bares.
2: Vamos a lo siguiente. Y ahora llega a internacionales un poquito lentos.
3: Coldplay.
5: Coldplay.
2: Coldplay. Design.

0: aclarar un poquito las dudas, ¿no?
1: Parece que sí.
2: Este video es muy bueno.
0: Este es el que va marcha cámara, atrás. Sí, marcha sí. Atrás. Que va en el auto él.
2: Una vez escuché la historia sobre cómo fueron grabando, porque sí. Era ir tratando de llevar la letra uh-huh. o la boca, sí. Intentando hacer la canción.
0: Sí.
2: Entonces iba aprendiendo la letra
0: al revés.
1: Lombo,
0: ¿no?
1: Sí. Sí.
2: No sé si eso sería real, si fue así o no, pero en ese tiempo no había.
0: Claro, no había IA.
2: De utilizar la IA, sí.
0: ¿De qué año es esta más o menos?
2: Ay, no sabría decir.
0: ¿2004, 2005 será?
2: Sí, 2005, 2006 puede llegar.
1: Ah, bastante. Yo pensé que era 2015, 2016.
0: No, y no sé si antes, che.
2: Sí, también puede ser.
0: Porque Fix You 2004, por ahí ya estaba.
2: ¿2002?

0: es este de Parachutes, ¿no?
1: Sí. No, ¿sabés que estoy entre...? Hay uno que tiene un nombre bastante largo del disco.
0: ¿No es en ese disco?
1: No, porque ese fue el primero.

0: Sí, el segundo álbum de la banda.
1: Parachute, ¿qué fue el primero?
0: ¿El qué?
1: Parachute, ¿fue el primero?
0: Sí, sí, sí. Y va a competir con otro temazo igual, del británico
1: King.
0: No.
1: James Blunt.
2: Voy por este. Ya lo digo.
1: Este es el tema más odiado de James Blunt.
0: Lo dijo, ¿no?
1: Sí. Está repodido este tema, dijo el chavo. No, pero posta, dijo que está recansado.
2: Qué bajón.
1: Y pero este, con este que factura, o sea, sí. Es cara dura, porque
0: sí, sí.
1: Todo lo que facturó con este tema, muchacho, no puede odiarlo, o sea. Pero bueno. No, yo voy con Coldplay.
2: Me encanta este tema. Ahí yo la revivo con los temas que me gustan. Yo voy con esta, sí. No me importa si pierdo.

0: Tiene conciertos muy lindos, James Land. Bueno, la música que tiene o las letras dentro de sus canciones son muy desgarradoras.
1: Te soy sincero, el único que conozco es este.
0: Tiene, por ejemplo, tiene Goodbye My Lover, que es uno de los temas, si no el más triste de los que conozco, mirá, de la música.
2: ¿Sí? ¿De la música?
0: Y es que está despidiendo a alguien, está con el corazón totalmente roto.
2: Mira.
0: En esa canción. Después tiene High, que ese lo debes conocer, tiene varias canciones buenas. Y que ha hecho incluso en una universidad, hizo un recital a
2: beneficio, sea piano.
0: Y después en un The Voice, en La Voz, que sería acá en Argentina, aparece tocando él en una audición a ciegas.
2: Ah, sí.

0: No, ni lo tenés.
1: No, no lo estaría teniendo en la playlist. No, por eso te digo, el único que creo que conozco es este.
0: El segundo, dice Carlos, va por James Blunt. Coldplay es Coldplay, pero para mí el segundo fue más buscado, dice Anto. Voto a James.
2: Sí, igual que yo.
0: Bueno, vamos a los votos. Acá ya se dividieron. Y vamos con Coldplay, The Scientist. 1.372 millones de visualizaciones.
2: Ese es el que votó.
3: ¿1.300 cuánto?
0: 72. 1.372 millones de visualizaciones. James Blunt, You Are Beautiful. 979 millones de visualizaciones.
2: ¡Ay! ¡Ganaste!
3: ¡Ay! ¡Ganaste!
2: Míralo vos, Martín. Bueno. Bueno, no sé si será real. Arre.
1: Bueno, mirá, le salió la competitiva que no era. Pegó un juego y le salió la competitiva, mirá.
2: Bueno, che. Una la tenías que pegar, Martín.
0: Queda todavía, son seis encima, rondas. Encima son queda. Seis rondas, estamos por la segunda y vamos a la tercera.
2: Pa, pa, pam,
0: Miranda, Don,

0: Ay, este tema se lo... Hice un video con este tema sobre mi gato.
1: ¿Sí?
0: Sí, mi gata es re tóxica, es por momentos que me quiere, por otros momentos no. Entonces este tema es re mi gata.
1: ¿No me usaste de limón y sal como de Julieta Venegas?
0: Para chacha este es el tema.

0: ahí es cuando viene la guitarra de Lolo.
1: Es un solo, es la guitarra de Lolo.
2: ¿Qué pasó que se fue Lolo?
0: No sé qué problema hubo.
2: ¿Vos sabés qué quilombo hubo con Lolo que se fue Lolo?
3: No, eso no sé. ¿Qué pasó con Lolo? ¿Alguien sabe? Si sabés la respuesta, comentá.
2: Mandanos tu WhatsApp al 2920 48

0: Y esta canción la hicieron con Catriel después.
1: Ah, mira.
0: Viste que empezaron a facturar con canciones que ya.
2: Como los tipitos. Sí.
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4: Ah, pero este es el de Catriel.
0: Claro.
4: El que nosotros es el original.
0: El original. Este es la versión actualizada.
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4: Bueno, vamos a usar la IA en el día de hoy. Vamos a preguntar por qué se fue Lolo de Miranda.
1: Pregúntale, pregúntale.
4: A ver qué me dice mi amigo. Vamos a preguntar. Pregúntale a Gemini, yo le pregunto a ChatGPT.
0: Bueno, vamos a la canción que va en contraposición a la de Miranda, que fue la canción Don.
1: Ah.
0: Va a ir Julieta Venegas con Limón y Sal.
4: Viste, justo.
0: Justo lo habías mencionado.
4: Era...
1: Mira, justo los dos temas de gatos.
0: Pero no, no es de gato.
4: No, no es de gato.
1: Bueno, viste, como que este tema...
4: Este Limón dice... y Sal supuestamente sí se lo compuso a su gato.
1: Y yo el primero se lo dediqué a mi gata. Entonces para mí son dos temas de Michis.

0: mis dudas.
1: Tuvieron juicio con Lolo.
2: Sí.
0: Por eso, dice, es lo que estoy viendo acá, a ver qué dice.
2: Igual yo voy con Miranda.

0: ¿Acaso Loli se compara con Julieta Venegas? Dice...
1: ¿Quién dijo eso?
0: Tanto.
1: Pero yo nunca dije que me comparaba con Julieta Venegas.
2: ¿Cómo que no?
1: ¿Por qué? No entiendo el por qué.
0: ¿Dedicaste la canción a tus gatos?
2: Claro.
1: Ah, es verdad. Los dos. Pero el primero en especial es más de mi... De mi gata, porque mi gata es como que por momentos me ama, pero por otros no. El otro día casi me saca un ojo.
0: ¿Ajá?
1: Sí, literal.
0: Bueno, es lo que quieren hacer todos.
1: Güey, ¿por qué? Re malo. ¿Cómo va a decir eso? Qué corazón. Y queda...
2: La verdad no ofende.
1: Yo me acerco a la gata, así, hola chacha, llego del laburo. ¿Cómo me hace?
2: ¿Pero con vos solamente?
1: No, en general es mala onda la chacha.
2: Pero por eso, no solamente con vos.
1: No, no solamente conmigo, no.
0: Ah, bueno, votos
1: no,
0: entonces.
1: Onda, ay. Bueno, yo voy con el bueno. Primero, Miranda.
2: Yo llevo un punto de diferencia, ¿no? Bueno, vamos con Julieta.
1: No hace falta.
0: Bueno, por acá dice Miranda Carlos y Anto también Miranda.
2: Sí, yo estoy convencido, pero bueno, vamos con. Como llevo un punto, voy con Julieta Venegas.
0: Bien, ahí arriesgando.
2: Claro.
1: Hay que arriesgar en la vida.
2: Y obvio, el que no arriesga no gana.
0: Tal Miranda, cual. Don, 219 millones de visualizaciones. Julieta Venegas, Limón y Sal, 255
2: millones de
1: visualizaciones. ¡Sí! Tremendo. Ah,
2: pero ¿cómo venimos? Tengo que ir al casino.
1: No, pero Dios, me va a ganar Martín.
0: ¿Se acuerdan el video de esta canción? No. Estaba en modo sepia.
2: Sí, sí, me acordé. Ahí recordé.
0: Tururutu. Bueno, nos vamos al rock nacional. Estelares.
2: Estelares.
0: Un día perfecto.
2: Este son un montón. Una vez que yo
1: te digo por fin. Qué temazo que es este.
2: No sé si tuvo tantas reproducciones en YouTube, pero sonaba, levantada así, sonaba.
0: Sí, en la década 2000.
2: Sí, sonaba un montón.
0: Y no lo. Ahora ya no se escucha tanto.
2: No, no.
0: Pero el que quedó de ellos es Ella Dijo.
2: Sí.
1: No hay luz que no.
2: No, Anto, no te bajes del juego.

0: Preparándome unos matecitos.
1: Ahí recordé.
2: Bueno, nos vamos al rock nacional. Estelares. Un día perfecto.
3: Sí, son un montón.
0: Qué temazo que es este.
1: No sé si tuvo tantas reproducciones en YouTube, pero sonaba, levantaba así, sonaba. Sí.

0: y que quedó de ellos es Ella Dijo.
1: Sí.
2: No hay luz que no recuerde.
1: No, Anto, no te bajes el juego.

0: a la mañana.
1: ¿Este?
0: Sí. Todos los temas que sean de amor y paz lo escucho por la mañana. Para después vivorear toda la tarde.
1: Para tener el alma limpia y después ensuciarla durante todo el día.
0: Sí.
2: O sea que después llegás cantando esto
0: a mi casa.
2: No sé.
1: No, si vos no dijiste que te levantás y escuchás estos temas.
0: Escucho estos temas mientras me preparo el desayuno, cuando estoy en el laburo. Así que así espero a mis clientes.
2: No le estás cantando, ¿no?
0: No, hay veces que sí. Bueno, y me dicen
2: ¿cómo
0: que
2: le decís, nos quitamos lo puesto al cliente?
0: Bueno, esta parte. A mí los clientes me dicen, terribles temas te ponen.
2: ¡Ah! ¡Terrible!
0: ¿Qué ibas a decir vos? ¿Qué ibas a decir? Míralo. Yo no puedo así.
3: Yo no dije nada.
2: Bueno, y la canción que va a competir con esta es Guasones, Reyes de la Noche. Estamos en el juego de canciones, vos tenés que elegir una u otra, la que tiene más visualizaciones en YouTube, su video oficial se lleva al punto. Son 6 rondas, vamos por la cuarta. Fuimos
0: mucho más que nada. Yo creo que voy por esta.
2: ¿Por quién más?
4: Estelares.
0: También.
2: No, vos.
0: Ah, no, esta. Ay, Dios, me confundí.
2: Ay.
0: Bueno, che, puede pasar.
1: Me confundí.
0: Me he confundido.
1: Lo que pasa es que ya está arriesgando, ¿viste? Porque está perdiendo, entonces tiene que arriesgar.
0: No. Una batalla perdida no quiere decir la pérdida de la guerra.
2: ¡Ah!
0: Todavía nos queda varios meses. Lo dije bien. ¡Ah! Si una batalla perdida no quiere decir que se pierda la guerra.
1: Bueno, está bien.
0: ¿Escuchaste? Quedan muchos más programas y muchos más meses.
1: Ah, pues, está bien. Muchos más meses tampoco tanto.
0: Bueno, ¿no? 2 o 3 más.
1: 2 meses quedan.
2: Carlos votó la segunda, Reyes de la Noche, Guasones.
1: Ojo, es un demonio este, pero
2: Anto no quiere votar, mirá, no.
1: Anto, votá, dale. Este es un temón, pero voy con Estelares.
0: Anto, yo tampoco pego una, pero bueno, la onda es
1: no me queda otra que jugar.
0: No queda otra, ya fue.
2: Y Carlos tampoco está pegando buena.
0: Hay veces que pasa en la vida.
1: Carlos vino con la pólvora mojada porque siempre la rompe acá.
2: Sí. Bueno, vamos a la votación.
1: Bueno, ojo, acá puede pegarle, yo no.
2: Estelares, un día perfecto, 40 millones de visualizaciones. Uh-huh. Guasones, Reyes de la Noche, 18 millones de visualizaciones.
0: Yo no te puedo creer, Martín. Pero, Martín, ¿qué onda vos?
2: Martín, podés convertir la hazaña que hizo Loli hace semanas atrás.
1: No me mofea, no lo mofa. no lo mofa.
0: Si Martín gana.
1: Mirá que con la pista le dijeron, no, llevás 30 carreras sin chocar. Que se ¡pum! Chocó, boludo. No, acá pincha los huevos.
0: Si Martín gana, te paga unos sorrentinos el fin de. ¡Eh! ¡Que gane Martín!
1: Perdón, estamos haciendo dieta con Rodrigo. ¿Vos estás pensando comer sorrentino?
0: Podemos tener un permitido.
2: Y ahora ya ganó, encima no.
0: Ya, y te vas a tener que pagar los sorrentinos.
1: No, si dale. Pegó 6 de 6. Además, no es negocio, gano y tengo que pagar yo.
2: Y vamos a la siguiente canción. Mirá la canción que va a sonar ahora. Clásico internacional.
0: Ay, me encanta este tema.
1: Girls just wanna get fun.
2: Menos mal que me lo dijiste porque era muy largo el nombre. Las chicas solo quieren divertirse, Cindy Lauper.
0: Tal cual.
1: Sí, era más fácil decirlo en español que en inglés, pero bueno.
0: ¿Qué peinado que usaban en esa época?
2: Ella era la

0: Ella era la rebelde que tenía pelo de dos colores, y además también tenía muchos collares y muchas alhajas.
1: Sí.
0: Miré el documental de We Are the World, la canción, donde Lionel Richie con Michael Jackson hacen esa canción y hablan que le tuvieron que hacer saca todo.
2: Sí. No, me río porque la versión de Somos

0: Y esa canción de Cyndi Lauper va a competir con Take On Me.
1: No, voy con Take On Me.
2: ¿Con este va?
1: Sí. ¡Leire!
2: Yo también voy por este.
1: Cerrado, ¿eh?
2: Yo también voy por este.
1: Se está subiendo la ola del triunfo, pero bueno.
2: Ah, voy a escuchar el... Bueno, pero más vale que te pagues los sorrentinos, porque
1: ¿por
2: si no, no
1: tengo
2: vale. ¿Por
1: qué pagar un sorrentino?
2: No sé, es así. Lo pagás para todo el grupo.
1: Decile a tu novio que te compre sorrentino. Bueno. ¿Por qué tengo que comprarte yo?
2: No, porque vos ganaste.
1: ¿Qué tiene que ver?
2: Y bueno,
1: él ganó teniendo a vos de pareja.
2: ¿Eh?
1: Él ganó a vos teniendo de pareja.
2: Ah, no, sí, él ya
1: y
2: ganó.
1: Bueno, que pague.
2: Fue al mundial ese. Ah, se fue al mundial conmigo. La...
0: Bueno, ganó, eso que te ganó Boca, dice por acá Lucas. Saludos a los pibes.
1: Boca.
2: Me encanta el tema, es pegajoso, como para arrancar el, para terminar el lunes.
0: Pegajoso, digo, no es pegadizo,
2: Bueno, sí. Como sea.

0: Vamos por este.
1: Ajá.
2: Cindy, dice Carlos.
0: Ya veo que Carlos nos gana.
1: No, no sé, vos, yo voto por este. Si vos querés cambiar tu voto, después no, no me eché la culpa.
0: Yo lo dije que... ¿Pero por qué te voy a echar la culpa?
2: Cindy Lauper, las a chicas ver. Solos quieren divertirse. 1.753 millones de visualizaciones.
1: ¿Cuánto?
2: ¿1.753? Ajá, Take On Me. 2.502 millones de visualizaciones.
0: Uh-huh. Ahora tengo dos puntos.
2: Qué temazos, ambos.
1: Uh-huh. Y vamos Carlos, a... fuera de juego, hoy Carlos vino con la pólvora mojada,
2: Al primero le acertó. Vamos a la siguiente canción. Don Omar.
3: Ay, acá me hiciste el 6-6, me lo cagaste con esto.
2: Tabú.
0: Ay, Dios, chicos, tenemos que irnos a Brasil y poner este tema de fondo.
1: Esto es la lambada. Sí. Es un ladrón.
2: Sí.
1: ¡Qué ladrón!
0: ¡Qué temazo!
1: La lambada, sí. Esto es un ladrón.
2: Sí, pero este fue más funcional a los boliches.
0: Claro, más playero. Llorando se fue la que un día me hizo llorar. Cantala, Martín, que te hicieron llorar.
3: Llorando se fue la que un día
1: me
3: hizo llorar.
1: Me cagaste acá, el 6 de 6 imposible, ya está. No, no, Sorrentino no va a ver por más que quiera.
0: Llorando estará. Ay, cómo me encanta. Yo. Para, tengo que escuchar.
2: ¿Cómo quería esa?
3: Claro, esta es la de.
0: Está bueno el tema también.
2: ¿Sabés quién baila bien la lambada?
0: ¿Quién?
3: Kili.
2: Sí.
0: ¿En serio?
2: ¿Y si la bailó en verano?
3: Claro.
0: Ay, no me acuerdo.
1: En el verano, ahora después lo puede bailar ahí en la factory.
0: Sí, lo vamos a hacer bailar.
1: Que lo pongan en la factory, en la lambada, y que Kili muestre sus actitudes.

0: Bueno, no es la canción de la lambada, es la de Don Omar la que compite.
1: Sí. El corazón.
2: Lo bueno de Emilio es que me hizo zafar de pagarte sorrentillo.
0: ¿Te acordás la pincha que tenía Don Omar en ese video? Va en un yate y hay una chica de vestido blanco.
1: Una rubiecita.
0: Sí, y él vestido de...
1: De smoking.
0: Sí, azul.
1: ¿Azul era? De... Él era mozo en el video.
0: Ah, es verdad que estaba como mozo también en una parte. Claro. Pero cantando estaba con una... con un saco azul.
1: Sí, es verdad.
0: ¿Cuándo habrá sido mozo Don Omar, no?
1: Sí.
3: ¿Cuántos años tendrá Don Omar, Chini?
0: Sí, debe pasar 50 los
2: 50. 50 y algo debe tener, ¿no?
0: Sí, debe pasar los 50.
2: 5, 5, 6.
0: 48 años.
1: Ah, mira, joven.
2: Está hecho mierda.
0: Sí.
1: Ah, pasa que él tuvo un problema de salud. Tuvo cáncer.
2: Ah,
1: creo.
2: ¿Sí?
1: Sí.
2: Mirá, desconocí ese dato.
0: ¿Viste cuando te tiran eso y vos decís, metí la pata con lo que dije?
2: ¿Qué no, importa? No, porque que... Don Omar está re preocupado, no, porque no, que no. Te ha hecho mierda.
0: Pero cuando lo decís en sí. Alguna otra ocasión, ah, sí, gente sí, conocida. Sí.
2: Trágame tierra. En este caso, Don Omar no está enojado.
0: Bueno, y esa canción va a competir con... Calvin Harris. I feel so close. Feel so close.
1: Oh, qué difícil.
2: Yo voy a ir con Calvin Harris porque esta la escuché un montón. La otra también debe estar escuchada, pero yo no tengo
1: yo
2: idea.
1: Yo voy con Don Omar.
2: Yo voy con Calvin Harris, con lo cual me cago el 6 de 6, Emilio.
0: ¿Por qué no te tenés fe a Calvin Harris?
1: Ya veo que.
2: No le tengo mucha fe a Calvin. No le tengo mucha fe a Calvin Harris. Pero es un temazo. Me acuerdo que este tema lo usaba como apertura Mariano Clos en la radio.
0: ¿Sí?
2: En el programa que tenía Deportivo.
0: Había una publicidad que también manejaba esta canción.
2: Sí.
0: Pues yo me acuerdo de ese momentito con una publicidad.
2: ¿De celular?
0: ¿No era?

0: Entonces, ¿cómo eligen?
1: Y yo voy con Calvin Harris, pero...
2: Don Omar.
0: Pero votá lo que querés, Martín.
1: No, no, voto a Calvin Harris.
0: Si no, me estás echando la culpa a mí, tenés que elegir entre dos canciones.
1: Sí, porque
0: ¿no?
1: me pusiste una de reggaetón, que ahí yo ya no manejo el tema.
2: No manejo el tema, ahora es no manejo el tema.
1: Sí, pero nunca lo manejé y no lo pienso manejar tampoco. Pero bueno, vamos con... Es que no es una materia que conozca como para decir, y sí, este.
0: El primero dice Carlos.
1: Sí, estaría tentado, pero no, vamos con Calvin Harris. Total, ya gané.
0: Yo ya gané.
2: Yo ya gané. Ya se paga los rendimientos.
1: Ya gané.
2: Para todo el grupo.
0: Don Omar, tabú. 1.314 millones de visualizaciones.
2: 1.314 millones.
0: Calvin Harris, Feel So Close. 382 millones de visualizaciones.
1: Lo mató.
2: Lo más recontra. Pasó por encima.
1: Mil millones de visualizaciones. Todo era para no pagar Sorrentino.
2: Es que Don Omar es Don Omar. Igual si ganás lo tenés que pagar. Y para todo
1: no, vos dijiste si metías todas. No metí todas.
2: Ah, ¿cuándo dije eso yo? Está.
1: Poneme la repe, Gonzalito.
2: Yo dije eso.
1: Sí.
2: Ah, no recuerdo.
1: Sí, meto, porque él decía, estás por cumplir lo de Loli, qué sé yo, por favor. Y ahí vos saltaste con eso. Uh-huh. Así que quédate afuera. Además, lo hago por el bien de tu salud, Loli.
2: Es verdad.
1: Para que Rodrigo... Después...
2: Para que deje de ser una gorda, decilo.
1: No, nadie dice que... No pongas bueno. en mí palabras que no dije.
0: Así pasaba este momentito en esto que es Electroshock con el juego ganado por Martín.
2: ¡Bien!
0: En segundo lugar...
2: ¡Loli!
1: ¿Te acordás cuando festejaba el segundo lugar,
2: Loli? Carlos.
0: Y sí, Carlos...
2: ¿Y yo qué? ¿Yo tengo el tercero?
0: No, también saliste segundo.
2: Ah, no, entonces yo salí segundo y Carlos tercero.
0: No, salieron
2: ¿qué
0: los dos.
1: Salieron los dos segundos.
2: Ah, no puede ser. Tiene que haber acá una competencia.
1: Un desempate.
0: Es más, Carlos, si te estaría jugando acá, quizás hubiese ganado, pero bueno, era en tu caso. Mm. Y después Antos quedó con un punto.
1: Me mata porque ya los de el YouTube ya participan. Están en el panel de competidores.
2: Igual vos sos rechanta, porque la idea era que vos ganes y pagues sorrendido para todo. Y ahora me cambiás la versión con que yo dije supuestamente que si vos metías
1: por favor,
2: todas,
1: ¿me voy a buscar eso?
2: Ahí pagabas los sorrentinos. Pero no, bueno, podemos comer sorrentinos igual y lo pagamos entre todos.
1: Ahí
2: sí.
1: está.
0: Bueno,
1: Rodrigo ha salido del grupo.
0: Esto es Electroshock hasta las 22 horas. Compartimos nuestro programa a través de Radio Patagonia.
2: Encima yo soy la mala influencia que
1: claro.
2: Tengo.

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0: Bueno, llegamos al final del programa de este día lunes. Ya me había perdido qué día estaba.
1: Y recién empieza la semana, ¿eh? Eso es lo peor de todo.
0: No. Lunes 28.
2: Ah, sí, hoy es lunes. Yo dije, hubo martes.
1: No. ¿Cuál de los dos más quemados?
0: Ya estamos. Bueno, estamos el lunes 28.
1: Los últimos días de septiembre.
0: Lunes de septiembre.
1: Qué feo que suena septiembre.
0: ¿Viste?
1: Septiembre. Suena horrible. No sé quién fue el cráneo que le dijo que estaba bien decir septiembre en vez de septiembre.
2: Ay, no sé, Martín.
1: No sé quién fue.
2: ¿Eh?
1: No sé, pero suena feo. Ajá. Sí. Septiembre. Como que le
2: septiembre.
1: Falta.
2: ¿Ven? No, sí.
1: Está permitido las dos formas.
0: Sí.
1: Pero se empezó a permitir el septiembre al Pepe.
2: Y es como escuchar a la gente que dice la calor.
1: Sí, pero hay un montón de cosas. En vez de hamburguesa, alburguesa.
0: Ah, esa no escuché nunca.
1: Después,
2: yo le digo burguesa.
1: Albóndiga, almóndiga.
0: Ah, almóndiga, sí.
1: Pero lo peor es que la RAE las aprobó.
0: Por una cuestión de que se repita.
1: Sí, y las aprobó, pero es fomentar la ignorancia. Dejate joder.
2: Sí, por favor.
1: O sacarle la tilde a solo. Y solo. Tiene que tener una tilde para diferenciar si es solo de estar solo o de solamente. Tiene que tener, pero bueno. Misterios de la RAE que nunca se develarán quién está a cargo de esas decisiones pavas.
0: Seguramente van a tomar tu reclamo,
1: Martín. Nah, que lo van a tomar. Es como James Bland o como Don Omar, le importa tres.
0: Bueno,
2: pero un breve descargo.
1: Claro.
0: Para el final.
1: Burócratas.
0: Para el final.
1: Salud, bueno, Martín. Será hasta el día de mañana, si Dios quiere. Saludos a toda la gente que estuvo en la 90.5. En YouTube, saludos a Carlos, Santo, el Kile que estuvo en algún momento, bueno, a todos los que estuvieron. Así que bueno, nos vemos mañana. Lo digo despacito, si lo entendés.
2: A ver.
1: Pugliese.
2: A ver, decido normal.
1: Pugliese.
2: No, él dice pugliese cuando lo
1: ¿cómo
2: dice.
1: ¿Cómo decir pugliese?
2: Lo dice así, mañana cuando él tenga...
1: Pugliese. ¿Cómo
2: cuando
1: decir
2: él
1: pugliese?
2: Salude mañana, recuerden que él dice pugliese, no dice pugliese.
1: ¿Cómo decir
0: pugliese? ¿Cómo?
1: Pugliese.
0: ¿Cómo es?
2: Pugliese, dice él.
0: ¿Y vos cómo decís?
2: Pugliese, como él dice.
0: No.
1: ¿Cómo es?
2: Ah, no, él dice pugliese, dijo recién.
0: Sí. Pero
1: ¿cómo, ¿cómo dije yo?
2: Pugliese.
1: No. No, ¿cómo decir pugliese?
2: Pugliese dijiste recién.
1: Pugliese.
2: Pugliese.
1: Con G.
2: Pugliese. Era con G de gato.
1: Claro.
0: Va a llegar a soñar con Pugliese.
2: ¡Oh, Dios!
1: Después le vamos a comprar una remera y se la vamos a regalar con la cara de Pugliese.
0: Es que una remera con la cara de Pugliese no estaría mal.
1: No, obvio. Así como hay remeras con la cara de Atahualpa Yupanqui.
2: Sí, ¿por qué no?
1: Sí, por eso.
0: Bueno, saludos a los que estuvieron a través del chat también comentando. Ahí Ando decía alberjas.
1: Claro, viste, está...
2: Bueno, espero que hayan tenido un buen comienzo de semana y lo finalicen a las carcajadas, como nosotros. Así que en mi caso nos veremos el jueves que viene, así que nada, brillito para todos y bueno, nada, mañana arrancamos la semana los empleados de comercio, así que bueno.
1: Sí, eso posta,
2: ¿eh? Sí,
1: hoy
2: sí.
1: Quise, me había olvidado de comprar, ¿cómo es? Gatorade. Digo la... El día del empleado de comercio.
2: Es el día del empleado de comercio.
1: Pero bueno, feliz día a todos.
2: Feliz día a todos mis colegas. Así que bueno, a soportar gente mañana, señores.
1: ¿Cómo soportar?
0: Y a la gente de Unicom Supermercados también, que hoy estuvieron el día. Bueno, voy a recordar y voy a mandarle un saludo de nuevo a Carlos y a Consu, que siempre dice que están escuchando la radio, esto que es Electroshock, así que saludos a ellos y a Yamil también, que me hacía saber de ese saludito también. Bueno, gracias a todos los que estuvieron con nosotros compartiendo la noche de este día lunes y los esperamos mañana desde las 20 horas. Ahí Pablo dice, yo quiero sorrentinos, loco.
1: Bueno, que haga las cosas bien y después va a tener sorrentinos.
0: Bueno, llegamos al final del programa de hoy, nos encontramos mañana en el día de hoy. El señor Martín Latro, la señorita Loli Blanco, mi nombre es Emilio Calfueque. Esto fue todo por hoy, esto fue Electroshock. Chau.

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0: Estás escuchando el lado romántico de la 100. Goo Goo Dolls, Iris. Una gran canción de finales de los 90. Suena en este lunes lluvioso cuando pasaron 19 minutos ya de las 22 horas. Y te cuento que mañana martes continúan estas lluvias durante todo el día, donde vamos a tener una mínima de 13 grados y una máxima que va a llegar a los 20. Y el miércoles, mitad de semana, aparece nuevamente el sol con mínima de 10 y máxima 19 grados. Ingresa a la 100.com.ar que ahí tenés más info del estado del tiempo.
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lado romántico de la 100, escuchamos a Ann Wilson y Robin Sander, Surrender to Me. Y con esta gran balada quiero contarte que, como ya sabes, la 100 es la radio oficial que te lleva a los mejores festivales de música del mundo. 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Ya son las 22 horas y 36 minutos. 17 grados 6 es la temperatura y el cielo está con lloviznas.

0: Estás escuchando Románticos aquí en la 100. Suena Al Stewart, Father and Son. Hay una especie de manifiesto sobre la relación entre un padre y un hijo, el paso del tiempo, la madurez y esa inocencia que alguna vez dejamos atrás. Sonaba aquí en el lado romántico de las 100 hasta las 12. Compartimos buena música.
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11: Los artistas que vamos a estar escuchando acá en Románticos hasta la medianoche. Estamos juntos en la 100.
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11: La 100. 4 minutos pasaron de las 23 horas. Aquí en Románticos, Aerospeed Wagon. 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

0: Estás escuchando Románticos aquí en la 100. Madonna, Secret. Y hay personas que tienen algo que nos atrae. Eso que no terminamos de entender, pero que nos da ganas de conocerlas un poquito más. Porque quizás, detrás de una mirada, de una historia, hay un secreto que todavía no conocemos. Secreto. La reina del pop aquí, en el lado romántico de la 100.
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Estás escuchando el lado romántico de la 100. The Cranberries, Ode to My Family. Un clásico de los 90 que nos habla sobre extrañar el hogar, la familia y la vida como era antes. Aquí su líder, Dolores O'Riordan, la escribió desde la distancia recordando su infancia en Irlanda y cómo la fama había cambiado su vida. Sonaba aquí en la 100. Ya son las 23 horas y 34 minutos con 17 grados 8 de temperatura. El cielo está cubierto con lloviznas.

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Bienvenidos a la hora de los lentos, donde la magia de la noche siempre está presente y nos permite disfrutar de la mejor música hasta las 2, aquí en La 100.

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Hasta las 2, estamos juntos en la 100.

parte de la identidad de una comunidad. El puente ferrocarretero es una de ellas. Allí está, atravesando el Río Negro y uniendo Viedma con Carmen de Patagones. Pero si lo miramos solamente como un puente, nos estamos perdiendo una buena parte de su historia. Porque durante décadas fue mucho más que una estructura de hierro. Fue un camino, fue una vía para el ferrocarril, fue una conexión fundamental entre dos ciudades. Y para mucha gente fue también una parte importante de su vida cotidiana. El relato de Rolando Martínez lo presenta como una de las grandes obras realizadas durante el gobierno de Hipólito Yrigoyen en Viedma y Carmen de Patagones. Y no es difícil entender por qué. En una región donde las distancias eran enormes y donde el ferrocarril comenzaba a transformar la vida de los pueblos, contar con una conexión sobre el río significaba mucho más que facilitar un viaje. Significaba integrar. El ferrocarril fue fundamental para el crecimiento de buena parte de la Patagonia. El ferrocarril fue fundamental para el crecimiento de buena parte de la Patagonia. Integrar. El ferrocarril fue fundamental para el crecimiento de buena parte. Integrar. Significaba más que facilitar un viaje. Significaba integrar.

integral. El integral. El ferrocarril fue integral. El ferrocarril integral. El ferrocarril fue fundamental para el crecimiento de buena. El ferrocarril fue fundamental para el crecimiento. Significaba integrar. El ferrocarril fue fundamental para el crecimiento de buena parte de la Patagonia. Que nos recuerdan que una comarca no es Viedma y Carmen de Patagones. Y no es difícil entender por qué. En una región donde las distancias eran enormes y donde...

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Hay lugares que son mucho más que un lugar. Y hay construcciones que, con el paso del tiempo, terminan convirtiéndose en parte de la identidad de una comunidad. El puente ferrocarretero es una de ellas. Allí está, atravesando el Río Negro y uniendo Viedma con Carmen de Patagones. Pero si lo miramos solamente como un puente, nos estamos perdiendo una buena parte de su historia. Porque durante décadas fue mucho más que una estructura de hierro. Fue un camino. Fue una vía para el ferrocarril. Fue una conexión fundamental entre dos ciudades. Y para mucha gente fue también una parte importante de su vida cotidiana. El relato de Rolando Martínez lo presenta como una de las grandes obras realizadas durante el gobierno de Hipólito Yrigoyen en Viedma y Carmen de Patagones. Y no es difícil entender por qué. En una región donde las distancias eran enormes y donde el ferrocarril comenzaba a transformar la vida de los pueblos, contar con una conexión sobre el río significaba mucho más que facilitar un viaje. Significaba integrarla. El ferrocarril fue fundamental para el crecimiento de buena parte de la... Patagonia. A su alrededor aparecieron pueblos, comercios y servicios. La llegada del tren podía cambiar completamente la vida de una localidad. Y Viedma y Patagones ya tenían una historia compartida mucho antes de que el puente apareciera. Eran dos ciudades diferentes, con funciones diferentes, pero profundamente relacionadas. Patagones, vinculada al puerto y al comercio. Viedma, convertida en centro administrativo y con el tiempo también educacional y religioso. Dos ciudades, dos orillas, una misma región. Y el puente vino a reforzar todavía más esa relación. Pero las grandes obras también tienen algo inevitable. Envejecen. Pasaron los años. Por el puente circulaban diariamente trenes de pasajeros, transportes de carga y cada vez más vehículos. El tráfico crecía. El desgaste comenzó a hacerse evidente. Durante más de 30 años, según cuenta Martínez, no se habían solucionado los problemas que producía ese uso permanente. Hasta que llegó el momento de actuar. La reconstrucción no fue sencilla. Había que reparar tramos de vías que estaban en muy malas condiciones. Había que mantener el sector carretero. Había que trabajar sobre toda la estructura metálica. Y también reacondicionar la maquinaria que permitía que el puente se elevara. Porque sí, aquel puente podía levantarse. Era necesario para permitir el paso de las embarcaciones por el río. Y recuperar ese mecanismo formaba también parte de recuperar el puente. Los trabajos tenían además una dificultad muy concreta. Había que trabajar prácticamente con el puente funcionando. Como no se contaba todavía con el puente Villarino, una de las manos debía quedar libre para permitir el paso mientras se trabajaba sobre la otra. Una obra complicada, pero se hizo. Y cuando finalmente terminaron los trabajos, ocurrió algo curioso. No hubo grandes ceremonias, no hubo cintas para cortar, no hubo discursos. Simplemente, cuenta Martínez, se celebró en la intimidad el deber cumplido. Y hay una escena que quizás sea la más linda de todo el relato.

El ferrocarril fue fundamental para el crecimiento de buena parte de la Patagonia. A su alrededor aparecieron pueblos, comercios y servicios. La llegada del tren convertida en centro administrativo y con... El ferrocarril fue fundamental para el crecimiento de buena parte de la Patagonia. A su alrededor aparecieron pueblos, comercios y servicios. La llegada del tren podía cambiar completamente la vida de una localidad. Y Viedma y Patagones ya tenían una historia compartida mucho antes de que el puente apareciera. Eran dos ciudades diferentes, con funciones diferentes, pero profundamente relacionadas. Patagones, vinculada al puerto y al comercio. Viedma, convertida en centro administrativo y con el tiempo también educacional y religioso. Dos ciudades, dos orillas, una misma región. Y el puente vino a reforzar todavía más esa relación. Pero las grandes obras también tienen algo inevitable. Envejecen. Dado los problemas que producía ese uso del paso mientras se trabajaba sobre la otra. Una obra complicada. Pero se hizo. Y cuando finalmente terminaron, no hubo discursos. Las embarcaciones por el río. Y recuperar ese mecanismo. Su esposa, vamos a ver cómo quedó. Celebró en la intimidad el deber, la que quizás sea la más linda de todo el río. Pasaron los años. Por el puente circulaban diariamente grandes obras. También tienen algo inevitable. Pero las grandes obras también tienen algo inevitable. Envejecen. Pasaron los años. Inevitable. Envejecen. Pasaron los años. Por el puente, algo inevitable. Envejecen. Pasaron los años. Por el puente circulaban diariamente trenes de pasajeros, transporte de carga y cada vez más vehículos. Sobras. También tienen algo inevitable. Envejecen. Pasaron los años. Por el puente circulaban diariamente trenes de pasajeros, transporte.

pasaron los años. Por el puente circulaban diariamente trenes de pasajeros. Pasaron los años. Por el puente circulaban diariamente trenes de pasajeros, transporte de carga y cada vez más vehículos. El tránsito crecía y el desgaste comenzó a hacerse evidente. Durante más hubo poemas. Todavía despierta interés recuperar el vínculo ferroviario. Porque para Martínez, vamos a ver cómo quedó el puente iluminado. Era la primera vez que lo veía así. Y ese detalle de pequeño dice mucho. Porque detrás de una obra, detrás del hierro, de las vías y de los vehículos que pasan, también hay

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2: También tienen algo inevitable. Envejecen. Pasaron los años. Por el puente circulaban diariamente trenes de pasajeros, transporte. Pero las grandes obras también tienen algo.

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2: También tienen algo inevitable. Envejecen. Pasaron los años. Por el puente circulaban diariamente trenes de pasajeros, transportes. Pero las grandes obras también tienen algo inevitable. Envejecen. Pasaron los años. Por el puente circulaban diariamente trenes de pasajeros. Envejecen. Pasaron los años. Por el puente circulaban diariamente trenes de pasajeros, transportes de carga y cada vez más vehículos. El tránsito creció. Envejecen. Pasaron los años. Por el puente circulaban diariamente trenes de pasajeros, transportes. Trenes de pasajeros también tienen algo inevitable. Envejecen. También tienen algo inevitable. Envejecen. Pasaron los años. Envejecen. Pasaron los años. Pasaron los años. Por el puente circulaban diariamente trenes de pasajeros, transportes de carga y cada vez más pasaron los años. Pasaron los años. Pasaron los años. Por el puente circular pasaron los años. Pasaron los años. Por el puente circularon los años. Por el puente circular pasaron los años. Por el puente circulaban diariamente trenes de pasajeros, transportes de carga y cada vez más vehículos.

Juancito crecía y él deja mucho, mucho más que un lugar. Y hay construcciones que, con el paso del tiempo, terminan convirtiéndose en parte de la identidad de una comunidad. El puente ferrocarretero es una de ellas. Allí está, atravesando el Río Negro y uniendo Viedma con Carmen de Patagones. Pero si lo miramos solamente como un puente, nos estamos perdiendo una buena parte de su historia. Porque durante décadas fue mucho más que una estructura de hierro. Fue un camino. Fue una vía para el ferrocarril. Fue una conexión fundamental entre dos ciudades. Y para mucha gente fue también una parte importante de su vida cotidiana. El relato de Rolando Martínez lo presenta como una de las grandes obras realizadas durante el gobierno de Hipólito Yrigoyen en Viedma y Carmen de Patagones. Y no es difícil entender por qué. En una región donde las distancias eran enormes y donde el ferrocarril comenzaba a transformar la vida de los pueblos, contar con una conexión sobre el río significaba mucho más que facilitar un viaje. Significaba integrar. El ferrocarril fue fundamental para el crecimiento y significaba integrar.

integral. El ferrocarril fue fundamental para el crecimiento de buena parte de la Patagonia. A su alrededor aparecieron pueblos, comercios y servicios. La llegada del tren podía cambiar completamente la vida de una localidad. Y Viedma y Patagones ya tenían una historia compartida mucho antes de que el puente apareciera. Eran dos ciudades diferentes, con funciones diferentes, pero profundamente relacionadas. Inauguró el museo ferroviario. En malas condiciones, había que crecer. Y el desgaste comenzó a hacerse evidente. Durante más de 30 años, según cuenta Martínez, no se habían solucionado los problemas que producía algo inevitable. Envejecen. Pasaron los años. Por el puente circulaban diariamente trenes de pasajeros, transportes de carga y cada vez más vehículos. El tránsito crecía y el desgaste comenzó a hacerse evidente. 30 años, según cuenta Martínez, no se habían solucionado los problemas que producía ese uso permanente. Hasta que llegó el momento de actuar. La reconstrucción no fue sencilla. Había que reparar tramos de vías que estaban en muy malas condiciones. Había que mantener el sector carretero. Había que trabajar sobre toda la estructura metálica y también reacondicionar la maquinaria que permitía que el puente se elevara. Porque sí, aquel puente podía levantarse. Era necesario para permitir el paso de las embarcaciones por el río. Y recuperar ese mecanismo formaba también parte de recuperar el puente. Toda la estructura metálica. Por el puente circulaban diariamente trenes de pasajeros, transportes de carga y cada vez más vehículos. El tránsito crecía y el desgaste comenzó a hacerse evidente. Durante más de 30 años, según cuenta Martínez, no se habían solucionado los problemas que producía ese uso permanente. Hasta que llegó el momento de actuar. La reconstrucción no fue sencilla. Había que reparar tramos de vías que estaban en muy malas condiciones. Había que mantener el sector carretero. Había que trabajar sobre toda la estructura metálica. Y también reacondicionar la maquinaria que permitía que el puente se... Aquel puente podía levantarse. Era necesario para permitir el paso de las embarcaciones por el río. Y recuperar ese mecanismo formaba también parte de recuperar, condicionar la maquinaria que permitía que el puente se elevara. Porque sí, aquel puente podía levantarse. Era necesario para permitir el... Porque sí, aquel puente podía levantarse. Era necesario para permitir... Aquel puente podía levantarse. Porque sí, aquel puente podía levantarse. Los trabajos tenían además una dificultad muy concreta.
había que tener una dificultad muy concreta. Había que trabajar prácticamente con el puente funcionando. Como no se contaba todavía con el puente Villarino, una de las manos debía permitir el paso mientras se trabajaba libre para permitir el paso mientras se trabajaba sobre. Una obra complicada. El deber cumplido. Y hay una escena que quizás. Pero se hizo. Y cuando finalmente terminaron los trabajos, ocurrió algo curioso. No hubo grandes ceremonias, no hubo cintas para cortar, no hubo discursos. Simplemente, cuenta Martínez, se celebró en la intimidad el deber cumplido. Y hay una escena que quizás sea la más linda de todo el relato. Una noche, se ha terminado los trabajos, Martínez le dijo a su esposa, vamos a ver cómo quedó el puente. Y fueron. Aquella noche lo vio completamente iluminado. Era la primera vez que lo veía así. Y ese detalle, aparentemente pequeño, dice mucho. Porque detrás de una obra, detrás del hierro, de las vías, de los mecanismos y de los vehículos que pasan, también hay personas. Personas que trabajan para que Personas que trabajan para que algo funcione. Personas detrás del hierro, de las vías, de los mecanismos y de los vehículos que pasan. Personas que trabajan para que algo funcione. Personas que lo mantienen. Personas que trabajan para que algo funcione. Personas que lo mantienen. Personas que lo sienten. Personas que lo sienten como propio. Años después, el 17 de diciembre del 2001, se inauguró el Museo Ferroviario.
Quizás por eso el puente ferrocarretero no sea solamente una postal, es memoria. Personas que lo sienten como propio. Años después. Personas que lo sienten como propio. Años después. Personas que lo mantienen. Personas que lo mantienen. Personas que lo sienten como propio. Años después, el 17 de diciembre del 2001, se inauguró el Museo Ferroviario. En aquel acto se recordó la historia del puente y de las obras realizadas para preservarlo. Hubo poemas, hubo palabras sobre el río y también volvió a aparecer una idea que todavía despierta interés. Recuperar el vínculo ferroviario. Porque para Martínez, el regreso del tren no significaría solamente volver a ver pasar una formación. Significaría recuperar trabajo, volver a poner en movimiento estaciones, comercios, vendedores, artesanos y toda una actividad que alguna vez acompañó el ferrocarril. Y también permitir que quienes recorrieron el trayecto entre Plaza Constitución y San Carlos de Bariloche conocieran estas ciudades de una manera diferente. No desde la ventanilla de un auto. No desde lo alto con un avión. Sino no desde la ventanilla de un auto.

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hubo poemas. Hubo palabras sobre el río y también volvió a aparecer una idea que todavía despierta interés: recuperar el vínculo ferroviario. Porque para Martínez, el regreso del tren no significaría solamente volver a ver pasar una formación. Significaría recuperar trabajo, volver a poner en movimiento estaciones, comercios, vendedores, artesanos y toda una actividad que alguna vez acompañó al ferrocarril. Y también permitir que quienes recorrieron el trayecto entre Plaza Constitución y San Carlos de Bariloche conocieran estas ciudades de una manera diferente. No desde la ventanilla de un auto. No desde lo alto con un avión. Sino atravesando lentamente esta región con un avión. Sino atravesando lentamente esta región, viendo el río, las ciudades y ese paisaje que solamente se comprende cuando uno lo recorre. Quizás por eso el puente ferrocarretero viendo el río de esta región, viendo el río, las ciudades y ese paisaje que solamente se comprende cuando uno lo hace en parte de la identidad de una comunidad.

que con el paso del tiempo uno lo recorre. Quizás por eso el puente ferrocarretero no sea solamente una postal, viendo el río, las ciudades y ese paisaje que yo viendo el río, las ciudades y ese paisaje río, las ciudades y ese paisaje que solamente se comprende cuando uno lo recorre. Quizás por eso el puente ferrocarretero no sea solamente una postal. Es memoria, es trabajo, es comunicación, es una parte de la historia. Y ese paisaje que solamente se comprende. Por eso el puente ferrocarretero no sea solamente una postal. Desde hace tantas décadas, también se define por los vínculos que construye. Y este puente, desde hace tantas límites, también se define por los vínculos que construye. Y este puente, desde hace tantas décadas, tantas décadas, tantas décadas. Desde hace tantas décadas. Es justamente eso. Un vínculo entre dos orillas. Define.

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Hay lugares que son mucho más que un lugar. Y hay construcciones que, con el paso del tiempo, terminan convirtiéndose en parte de la identidad de una comunidad. El puente ferrocarretero es una de ellas. Allí está, atravesando el Río Negro y uniendo Viedma con Carmen de Patagones. Pero si lo miramos solamente como un puente, nos estamos perdiendo una buena parte de su historia. Porque durante décadas fue mucho más que una estructura de hierro. Fue un camino, fue una vía para el ferrocarril, fue una conexión fundamental entre dos ciudades. Y para mucha gente fue también una parte importante de su vida cotidiana. El relato de Rolando Martínez lo presenta como una de las grandes obras realizadas durante el gobierno de Hipólito Yrigoyen en Viedma y Carmen de Patagones. Y no es difícil entender por qué. En una región donde las distancias eran entre eso. Un vínculo entre dos orillas. AgilNet. Puente. Tantas décadas.

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que se comprende cuando uno lo recorre. Quizás por eso el puente ferrocarretero no sea solamente una postal. Es memoria, es trabajo, es comunicación, es una parte de la historia compartida entre Viedma y Patagones. Y sobre todo, es una de esas construcciones que nos recuerdan que una comarca no se define solamente por sus límites. También se dio la historia del puente y de las obras realizadas para preservarlo. Hubo poemas, hubo palabras sobre el río y también volvió a aparecer una idea que todavía despierta interés: recuperar el vínculo ferroviario. Porque para Martínez, el regreso del tren no significaría solamente volver a ver pasar una formación. Significaría recuperar trabajo, volver a poner en movimiento estaciones, comercios, vendedores, artesanos y toda una actividad que alguna vez acompañó al ferrocarril.

Hay lugares que son mucho más que un lugar. Y hay construcciones que con el paso del tiempo. Hay lugares que son mucho más que un lugar. Y hay construcciones que con el paso del tiempo terminan convirtiéndose en parte de la identidad de una comunidad. El puente ferrocarretero es una de ellas. Allí está, atravesando el Río Negro y uniendo Viedma con Carmen de Patagones. Pero si lo miramos solamente como un puente, nos estamos perdiendo una buena parte de su historia. Porque durante décadas fue mucho más que una estructura de hierro. Fue un camino, fue una vía para el ferrocarril, fue una conexión fundamental entre dos ciudades. Y para mucha gente fue también una parte importante de su vida cotidiana. El relato de Rolando Martínez lo presenta como una de las grandes obras realizadas durante el gobierno de Hipólito Yrigoyen en Viedma y Carmen de Patagones. Y no es difícil entender por qué. En una región donde las distancias eran enormes y donde el ferrocarril comenzaba a transformar la vida de los pueblos, contar con una conexión sobre el río significaba mucho más que facilitar un viaje. Significaba integrar. El ferrocarril fue fundamental para el crecimiento de buena parte de la Patagonia. A su alrededor aparecieron pueblos, comercios y servicios. La llegada del tren podía cambiar completamente la vida de una localidad. Y Viedma y Patagones ya tenían una historia compartida mucho antes de que el puente apareciera. Eran dos ciudades diferentes, con funciones diferentes, pero profundamente relacionadas. Patagones, vinculada al puerto y al comercio. Viedma, convertida en centro administrativo y con el tiempo también educacional y religioso. Dos ciudades, dos orillas, una misma región. Y el puente vino a reforzar todavía más esa relación. Pero las grandes obras también tienen algo inevitable. Envejecen. Pasaron los años. Por el puente circulaban diariamente trenes de pasajeros, transporte de carga y cada vez más vehículos. El tránsito crecía y el desgaste comenzó a hacerse evidente. Durante más de 30 años, según cuenta Martínez, no se habían solucionado los problemas que producía ese uso permanente. Hasta que llegó el momento de actuar. La reconstrucción no fue sencilla. Había que reparar tramos de vías que estaban en muy malas condiciones. Había que mantener el sector carretero. Había que trabajar sobre toda la estructura metálica. Y también reacondicionar la maquinaria que permitía que el puente se elevara. Porque sí, aquel puente podía levantarse. Era necesario para permitir el paso de las embarcaciones por el río. Era la primera vez que recuperar ese mecanismo. Y ese detalle tomaba también aparentemente parte de recuperar el puente. Los trabajos tenían además una dificultad muy concreta. Había que trabajar prácticamente con el puente funcionando. Como no se contaba todavía con el puente Villarino, una de las manos debía quedar libre para permitir el paso mientras se trabajaba sobre la otra. Una obra complicada, pero se hizo. Y cuando finalmente terminaron los trabajos, ocurrió algo curioso. No hubo grandes ceremonias, no hubo cintas para cortar, no hubo discursos. Simplemente, cuenta Martínez, se celebró en la intimidad el deber cumplido. Y hay una escena que quizás sea la más linda de todo el relato. Una noche, se ha terminado los trabajos, Martínez le dijo a su esposa: vamos a ver cómo quedó el puente. Y fueron. Aquella noche lo vio completamente iluminado. Era la primera vez que lo veía así. Y ese detalle, aparentemente pequeño, dice mucho. Porque detrás de una obra, detrás del hierro, de las vías, de los mecanismos y de los vehículos que pasan, también hay personas. Personas que trabajan
para que algo funcione. Personas que lo mantienen. Hoy vamos a hablar de una de las grandes transformaciones. Hoy vamos a

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Harry Styles, American Girls. 39 minutos después de las 2 de la mañana en todo el país. 17 grados 6 la temperatura en la ciudad de Buenos Aires. Empieza a llover en algunos barrios porteños. ¿Agarraste campera vos cuando saliste? ¿Tenés paraguas? Porque viste que por la humedad decís, está pesado, no voy a llevar campera. Pero a lo mejor en lo que tenés puesto no tenés capucha. ¡Ay, qué momento! Nosotros seguimos con Tears for Fears, Sowing the Seeds of Love.

no se acaba hasta que acabe. Cuando 8 minutos nos separan de las 3 de la mañana en todo el país, nosotros seguimos juntos en la 100, en la radio que te acompaña durante todo el día. 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

4 minutos después de las 3 de la mañana en todo el país. Es The Weeknd con su remix de Blinding Lights para empezar una nueva hora juntos en la madrugada de las 100. En este martes 29 de septiembre del 2026, juntos en las primeras horas de un día que viste que por lo general pasan lento, pasan poco a poco. Pero como nos gusta decir acá, acá pasan bien acompañadas por grandes canciones elegidas para este momento del día. Elegidas especialmente para vos. En esta próxima hora puedo adelantarte que se vienen. Ajá. Andrés Calamaro, Michael Jackson, Eric Clapton, Olivia Dean, Roy Williams. Una selección espectacular para acompañar esta madrugada. Juntos. Sumergidos de lleno en la semana, ¿viste? Tenemos atrás al lunes, tenemos por delante al miércoles. Y ahora tenemos a Bryan Ferry, que llega a la trasnoche de la 100. Y lo que escuchamos es Slave to Love, en la 100, la radio más escuchada de Argentina.

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1: 16 minutos después de las 3 de la mañana en todo el país. Escuchamos a Sebastián Yatra con No hay nadie más. 18 grados 2 la temperatura en la ciudad de Buenos Aires. Juntos en la madrugada de la 100. Te propongo el próximo tema, porque viste que de madrugada las canciones suenan un poco distinto. Hay detalles que vas a encontrar de madrugada que en otro momento del día no lo vas a encontrar. Haceme caso. Si querés cerrar los ojos, mejor. Si estás manejando, por favor, no. Andrés Calamaro, ¿dónde manda marinero?

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9 minutos después de las 3 de la mañana en todo el país. Eric Clapton, Tears in Heaven, en la madrugada de las 100, con 17 grados 5 de temperatura en la ciudad de Buenos Aires. Está lloviendo actualmente en la capital federal. Tenemos la humedad del 94% y sigue vigente el alerta amarillo por tormenta para la ciudad de Buenos Aires, que al menos nos va a acompañar hasta la primera tarde de este martes, que va a tener una máxima de 20 grados, una mínima de 13. Mañana miércoles, ya sin lluvias, con un cielo parcialmente nublado, máxima de 19 y mínima de 10. El jueves, máxima de 18 grados, mínima de 11, cielo parcialmente nublado, también sin probabilidad de lluvias para la capital federal. Mientras tanto, nosotros seguimos juntos en la madrugada de las 100 con Olivia Dean y Men I Need.

Esas grandísimas canciones de la primera etapa de Coldplay. Speed of Sound, la velocidad del sonido. Escuchamos Juntos en la madrugada de las 100. Cuando 42 minutos se pasan de las 3 de la mañana, nosotros seguimos juntos. Desde la ciudad de Buenos Aires, con 17 grados 5 de temperatura. Donde quiera que estés, en cualquier punto de la República Argentina, en cualquier punto de este planeta, acompañado de grandes canciones para acompañarte en este momento tan pero tan particular del día. De Buenos Aires, nos vamos a España. Hay una mezcla más que España, porque están Alejandro Sanz y Camila Cabello haciendo Mi persona favorita.

17 grados 8 la temperatura en la ciudad de Buenos Aires. Bajo agua, la capital federal. 6 minutos nos separan de las 4 de la mañana en toda la República Argentina. Escuchamos a Elton John y Dua Lipa, versión acústica de Cold Heart. Cuando nosotros en este momento de la madrugada llegamos a ese momento que se llama momento recarga, momento relleno. ¿Estás tomando unos mates? ¿Estás tomando un café con leche? ¿Un té quizás? Momento de poner más agua caliente en el termo. No tenés agua caliente, momento de poner la pava en el fuego. De rellenar la taza de café con leche o de agua para ese saquito de té. Tenés que cambiar la yerba, cambia la yerba. Que mientras tanto suena Coolio y Gangsta Paradise.

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5 minutos después de las 4 de la mañana en todo el país. Diego Torres. Para sentirme libre, para empezar la última hora de esta madrugada en la 100. Madrugada de martes, 29 de septiembre del 2026. Una madrugada de lluvia, madrugada pasada por agua en la ciudad de Buenos Aires. Pero se puede combatir la lluvia con grandes canciones, por supuesto, y más si están elegidas especialmente para este momento del día. En la próxima hora con Teddy Swims, con Duran Duran, The Cranberries, tenemos a Los Enanitos Verdes, a Taylor Swift, a Guns N' Roses. Muchísimas canciones para acompañarte, elegidas especialmente para vos. Sí, sí, sí, para vos que estás del otro lado. Ahora el grandísimo Gustavo Cerati, haciendo Adiós.

La voz de Dolores O'Riordan son The Cranberries haciendo When You're Gone, 20 minutos después de las 4 de la mañana en todo el país, con 17 grados 7 de temperatura en la ciudad de Buenos Aires. Tenemos el cielo cubierto con llovizna, la humedad del 96%. Te recuerdo, hay alerta amarillo por tormentas para esta mañana en la ciudad de Buenos Aires. Tormentas que van a ser especialmente intensas durante lo que resta de la madrugada y la mañana de este martes. Por la tarde alguna probabilidad de chaparrón, y por la noche de este martes un cielo parcialmente nublado, nula probabilidad de precipitaciones en la Ciudad Autónoma de Buenos Aires. Máxima de 20 grados por la tarde, mínima de 13. Y ahora mismo con mucha, pero mucha música para acompañarte. Ahora con Turf y Conociendo Rusia, reversionando el clásico de la banda de Joaquín Levington. Escuchamos Magia Blanca.

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Taylor Swift, Post Malone. Dicen presente en esta madrugada de martes con Fortnite. 4:32 en la República Argentina, 17.7 la temperatura en la ciudad de Buenos Aires, cielo cubierto con llovizna. Alerta amarillo por tormentas para el resto de la mañana. Te lo contamos, te refrescamos si es que la alarma te sonó a las 4 de la mañana, prendiste la radio hace un ratito nada más. ¿Nos escuchás en algún punto de la República Argentina? ¿Nos escuchás en alguna otra parte del mundo, quizás? Estamos todos unidos por grandes, grandes canciones para acompañarte en este momento tan, pero tan especial del día. Ahora con Eddie Brickell and the New Bohemians, escuchamos What I Am.

4:45 en todo el país. Maná reversionando su éxito junto a Carin León. Vivir sin aire, escuchamos en la madrugada de la 100, donde seguimos juntos en la radio que te acompaña durante todo el día. En un ratito, nada más a las 5 de la mañana, llega Santiago del Moro y todo su equipo para hacer el Club del Moro. Después a eso de las 10 de la mañana, Guido y Lagunda te esperan en No Está Todo Dicho. Empezamos la tarde a eso de las 2, haciendo Sarasa con Mariano Pelufo y Julieta Prandi. Y a las 5 de la tarde, volvés a casa con Lape en Atardecer de un Día Agitado. Todo esto, claro, para terminar el día de la mejor manera, con grandísimas canciones, con temazos que te marcan el comienzo de la noche, junto a los románticos en la 100, en la radio que está a las 24 horas con vos, en la radio número 1 de Argentina. Con 17 grados 7 de temperatura en la ciudad de Buenos Aires, le hacemos un lugarcito a Francia 98 y a Jorge Serrano en la recta final de esta madrugada de martes, juntos, escuchando grandes, grandes canciones. Esto se llama Cuando Habla el Corazón.

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Dos minutos nos separan de las 5 de la mañana en todo el país. Robert Smith y compañía, The Cure, Lullaby, para culminar la madrugada de este martes 29 de septiembre. Muchas, pero muchas gracias por estar del otro lado. Empezamos oficialmente un nuevo día juntos y lo empezamos de la mejor manera, con la mejor energía, de la mano de grandes, grandes canciones. ¿Te quedás? Por supuesto que te quedás. Con la topadora del aire, con el equipo que te saca la primera sonrisa de cada mañana, te quedás con el Club del Moro en la 100. Mi nombre es Tomás Galván y siempre es un placer acompañarte desde este lado. Espero que tengas un grandísimo, grandísimo día. Te quedas con Nelly Furtado y I'm Like a Bird. Nos vemos.

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0: Bueno, ¿a quién le gusta el paracaidismo acá?
1: A mí, yo
2: voy bien paracaídas.
0: Tengo algo que puede generar más adrenalina que eso.
1: Quiero, porque estaba pensando en volver a tirarme en paracaídas. Entonces necesito...
0: Tengo algo que genera más adrenalina.
3: Bastante paracaidista, Sorbo. ¿Sí?
0: ¿Qué creen que es?
1: ¿Eh?
0: Algo que la sube más que el paracaidismo.
4: Cantar la montaña rusa.
2: Y no. tirarte sin paracaída.
5: El valle
1: no. No, el otro, el que... El que se tiró.
0: Tener sexo en el auto.
2: Bueno.
0: Puede generar más adrenalina.
1: Del techo.
5: Sí. A 150 kilómetros.
0: Por el paracaidismo.
4: Mientras va manejando, ¿no?
5: En general,
4: no.
6: Tocá la cola con la bocina. Es que el problema es que con el paracaídas tenés la duda de si se va a abrir o no se va a abrir. Si tenés sexo en el auto, sabés que se va a abrir.
1: Está bien, está la duda.
4: Claro, depende.
0: El sexo en el auto y el paracaidismo pueden compartir algo en común. Que es la descarga de adrenalina.
3: Ah, no era eso, entonces.
0: El tema, esto se explica por el riesgo, por la novedad, por la excitación física. Igual no hiciste paracaidismo. A vos tenés Saturno de atrás que hacía paracaidismo al de atrás.
2: Y bueno, juntó las dos pasiones, claro. Lo de tener sexo con el paracaidismo.
5: Ah,
0: no, porque más un amigo me dice, voy a hacer paracaidismo. No, le digo, vos no, el que va atrás es paracaidismo. Bueno, vos vas enganchado.
1: Voy a tirar en paracaídas.
0: Sí, es el otro.
3: Se tiran los dos.
1: Nos tiramos los dos.
3: Lo abre el otro, pero se abre.
1: Igual para mí es peor que el paracaídas el
0: ¿sexo en el auto?
1: No, el que tiraste de vos.
0: Jumping.
1: Ese para mí es peor. Porque vos tenés noción de dónde está el piso.
4: Ay, me da nervio de pensar.
0: Yo el bungee jumping no lo recomiendo.
3: Lo ves cerquita ahí, ¿no?
1: Claro, lo ves cerca.
0: Fue un garrón.
3: Los videos que salen de gente que se olvidan de atarlo, ¿la atan mal?
0: El mismo lugar que yo me tiré, es el que pasó de largo.
1: Ay, no.
0: Pero cayó el agua, porque es en el agua. El dique
1: ¿salvó?
0: Caracorral. Creo que sí.
4: Es muy...
5: Se mojó un poco, creo, el tipo.
0: Sí.
4: No puedo ni pensarlo, ¿sabes?
0: Bueno. Bueno, vos te tenías que tirar.
4: Yo no podía.
0: El día que me tiré yo iba con Majo y se tenía que tirar Majo, no yo.
5: Bien, Majo.
4: Pero yo tenía presión alta.
2: Y no tenías esos pechos todavía. Ahora
1: no mal, porque si yo te imaginas. No.
4: Claro.
0: Hoy en día, un latigazo de esos pechos te la noquea.
4: Nunca. Con el golpe que llevo abajo. No, reboto.
2: Le hace la fuerza centrífuga, la hacen los pechos de hecho.
4: Yo no podía.
0: Vos te reís, pero los pechos es que te contienen.
4: Sí.
0: De hecho, Andrea, cuando cae en Gran Hermano, Andrea de Boca, las manos y los pechos, cuando cae de boca.
4: Sí.
2: Claro, a mí cuando me atropellan. Cuando a mí me atropellan, me salvan los pechos y la peluca.
5: ¿La peluca?
0: ¿No se te salió?
2: No.
5: ¿Qué, para amortiguar el golpe? ¿La peluca?
0: ¿La peluca tampoco?
4: Claro,
2: no, por eso. No,
0: yo a los pechos.
2: Los pechos me salvaron la parte.
1: El tren superior del cuerpo.
2: El tren
5: las costillas.
2: Superior. Acá mi personal lo dice.
0: Sí.
2: Y la peluca me salvó reventar la cabeza
0: contra
2: el asfalto. Uh-huh. Por eso yo, tirada en el suelo.
0: La verdad que usa peluca, andas como con casco.
4: Sí, claro, estás protegida.
2: Claro, y encima tenía una muy frondosa, un carré con ondas quebradas. Entonces,
0: Bebé.
3: Y muchas veces la cara te salvó el cuerpo. También.
2: Sí. Ah, eso siempre. Y entonces yo estaba tirada así en el suelo. Y dije, si yo me levanto y se salió la peluca,
4: claro, ¿qué hace?
2: Este hombre no vive para contarlo.
4: Desmayás.
2: Hice así.
3: Te habían atropellado y te preocupaba la peluca.
2: Pero Bebe, ¿sabés lo que es una travesti atropellada y pelada? ¿Hay algo más humillante?
3: No, tenés razón.
4: Hiciste bien.
0: ¿Qué te dice tu mamá? ¿Salí con qué? ¿Con buena bombacha?
4: Con la bombacha, no salgas con bombacha rota por si te atropella un auto.
2: Claro.
4: No era tener cuidado, cruzar la calle, ¿no? Y porque cuando viene la ambulancia te dice, ah, no, tiene los calzones rotos. No.
3: Crescenti no te lleva.
4: Bueno. Si Crescenti no le gusta la bombacha rota.
0: Yo hice el bungee jumping. ¿Qué es lo más riesgoso que has hecho, Sorbo?
1: Tirarme para acá.
4: Venir acá, querido, venir acá.
0: ¿Vos, Dani?
4: No, montaña rusa, bien agarrada. Yo no puedo hacer nada. Bueno, chicos, cada uno hace lo que puede.
1: Pero
4: yo,
1: no,
4: adrenalina, me subo 10 veces a la montaña rusa. Porque sé que puedo. O sea, me siento y ya está.
0: ¿Vos, Feta?
6: Parapente.
2: ¿Pero
0: no lo ibas?
6: No, con el tipo atrás. Pero me gustó el parapente.
0: También,
4: ahí está otro castrado.
2: Parapente, le dicen ahora.
5: Parapente, dale.
4: ¿Vos ver?
5: Me encantó, pero en la previa me daba miedo, riesgo, porque era el rafting. Hice rafting en
1: Mendoza. Ah, no hice nunca.
0: Yo también
5: encantó.
1: Está bueno.
6: Divertido.
5: Pero al principio me dice, acá
0: hay que ir con gente que sabe.
5: Sí, obvio.
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0: gente que le esté pasando bien.
1: Llueve en la ciudad de Buenos Aires. 17 grados marca el mercurio en el termómetro. Esa es la temperatura que tenemos para empezar este martes 29 de septiembre, día de ñoquis hoy. Ah, digo 29, se me vienen los ñoquis a la cabeza automáticamente. 13 minutos pasan de las 5 de la mañana hasta las 10. El Club del Moro en la 100, disfrutando cada uno de los días juntos a donde quiera que estés y charlando a través de nuestro WhatsApp del 11-3700-0100. Hoy, del desayuno ideal para empezar este día con esta lluvia. ¿Cuál es el desayuno ideal? Hoy sabes que te cambio el mate por café con leche, ¿no? Y estoy para que sea un poco más de leche que café, incluso. Media luna de manteca, de esa media luna bien esponjosa, que es alta, que vos la apretás. ¡Oh! Y casi que llegás a unirte los dedos. Bueno, para mojarla dentro del tazón. Que venga en tazón el café con leche. Total, se va a tomar mucho hoy café con leche. Así que el tazón, boca ancha para mojar bien la medialuna ahí. Ay, Dios santo. 11-3-700-0100, vas enviando tu mensaje de WhatsApp. Envía tu audio 11-3-700-0100. Tu desayuno ideal para hoy, ¿cómo es? El mío, café con leche en un buen tazón de boca ancha. Tres medialunas de manteca.
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1: Ahí envías tu audio, lo compartimos acá en el Club del Moro. Y así empezamos el día juntos. A las 5 y cuarto de la mañana, 17 grados 7 la temperatura, llueve en la ciudad. Lluvias durante todo este martes se espera, máxima de 20 grados. Envía tu audio entonces con el desayuno ideal para hoy, 11-3700-0100.
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3: Bueno, escuchen, lo que revelan nuestros antojos. Todos tenemos antojos, algunos de salado, otros de dulce. Viste que gente, no sé, que le da mucho porno el pan. Otros que quieren comer un alfajor, otros que quieren comer un pedazo de queso.
4: Tomate.
5: Dulce de leche.
3: Lo que revelan nuestros antojos, vamos a ver, la gente que tiene necesidad de café. El deseo de consumir café suele estar vinculado con cuadros de agotamiento extremo o niveles bajos de hierro en la sangre. ¿Quién tiene antojo de café acá?
5: Yo.
4: Y a la mañana yo también.
3: ¿Sí?
4: Sí. Para, tal vez es un poco más de costumbre, pero sí.
5: Coincido, puede ser eso.
3: Harinas y dulces.
6: Uf, yo.
4: Qué bien.
6: Yo.
4: Sí.
5: Acá no tenés que ni preguntar, estamos todos ahí.
3: Yo.
7: Sí, vos ahí sos como los chicos, vos es dulce.
3: ¿Saben por qué se dice harina y dulce?
5: ¿Por qué?
3: Porque los dos se transforman en glucosa.
7: Claro.
5: Ah, claro.
3: Cuando los procesa el cuerpo quedan los dos como lo mismo.
5: Y es como automático
3: azúcar,
5: también
3: sí.
5: Eso.
6: ¡Azúcar!
3: La necesidad imperiosa de ingerir azúcar o panes panificados suele ser señal de alteraciones en la glucosa o déficit de cromo.
5: ¿Mira?
3: Y el cromo...
5: ¿Qué?
3: Escuchen, el cromo...
1: Ese plateadito.
3: No, es así. El cromo es un mineral del cuerpo que necesita en pequeñas cantidades. Su función es conocida para regular la glucosa, ayuda a la acción de la insulina, además de intervenir como organismo, utiliza carbohidratos, grasa y proteína. Claro, mucha gente cuando quiere adelgazar toma cromo, y es peligroso, porque no se toma parte, el cromo está en el brócoli,
5: fruto
3: seco, legumbres, carne, huevo. Ya están los alimentos que consumimos, generalmente está el cromo ahí.
7: No, porque aparte cuando vos al cuerpo le metés un químico que reemplaza algo natural, descajetás todo el organismo.
3: Qué bueno, descajetás. Decir que estábamos hablando bien, descajetás. En
6: términos médicos.
5: Hermosa palabra.
7: Bueno, no sabía que estaba en el aula magna.
3: Bueno, después, alimentos salados o frituras.
6: Uy, también.
5: Mano, yo
6: también.
5: Salado, queso en realidad. Ya no sé dónde entra el queso. Porque yo como queso como
3: bueno,
5: una rata.
3: Indican un posible déficit de sodio o un estado de deshidratación no detectado.
5: ¿Ah?
3: La gente tiene mucha necesidad de chocolate. Las ganas recurrentes de comer chocolate habla de se asocian con estrés y la falta de magnesio también.
6: Mirá,
3: ¿vos, Fernando, chocolate?
6: Sí, tenés. Yo tengo mi mesa de luz.
3: ¿Estás muy estresado vos?
6: Tengo un quedo muy estresado, Santi.
5: Falta de magnesio.
6: Es mucha carga la que tengo acá en el programa.
3: ¿Para qué? ¿Quién es el más estresado de todo? De 1 a 10, ¿cuánto tenés vos?
8: 6.
3: ¿Vos, Dani?
8: Regular.
5: 5.
3: Vos estuviste tan tranquila igual.
5: Sí, sí, es que no lo expreso. Soy como, o sea, a ver, yo sí, yo puedo estar en un nivel de estrés tremendo y soy como me ves, o sea, tranqui. No, no exteriorizo.
3: ¿Bofeta?
0: No, me siento en un 2.
5: Pará un poco,
0: pero tranquila.
5: Cuando Feta está despierto, el mundo duerme, entonces no tiene cómo estresarse.
0: Como que me fluye todo.
5: Muy bien.
3: ¿Vos, Fernando?
6: Un 7, tranquilamente.
3: Para mí, vos más.
4: Un poquito más.
5: Para mí también.
3: Es para el más estresado de todos.
4: 7 tirando a 11.
5: Esas entradas.
3: ¿Viste cuando está bien? Te quiere hacer. ¿Viste así? No dormiste y vos decís, dormí 2 horas.
0: Pero te veo rara la cara.
6: No tenés cara de haber dormido.
5: Tenés mala cara.
6: No es semblante.
0: ¿Es lo que están haciendo conmigo?
5: Sí,
0: yo ahora estoy triste.
5: Triste.
0: Si están diciendo que estoy triste,
7: claro,
0: hace 3 semanas.
5: El hombrecito del sombrero gris.
0: Ahora soy triste.
7: Y ahora un 9. Pero ahora por la cuestión de salud,
0: quedaste corta,
7: que
0: estás
7: muy pendiente, qué sé yo, me gusta tu vida.
3: Y... Excelente. ¿Cómo fue, bebé?
1: 6-7.
3: Ah, no, si te ve tampoco interesado.
7: Claro,
3: no.
7: ¿Cómo agua el tanque?
5: Yo en este momento no, un 4, un 5. Se pelaba una mano. ¡No!
3: Yo en este momento estoy re tranquilo, un 5, pero.
5: Claro,
3: pero
5: hace una semana. De...
0: Claro.
5: 20, ahora. 20.
0: La charla esta, claro.
3: Pero dice una amiga, hasta te cambió la voz.
5: Pará, claro. Cada vez que voy a un lugar, el comentario de la gente es.
7: ¿Cuándo duerme?
5: Estará descansando, ¿no? Claro. Así. O sea, antes era cuando duerme. Y estos
3: pero
5: días.
3: Pero con Feta no puede decir nada.
5: Estará descansando. No.
1: No, pero vos te acostabas muy tarde y te levantabas al toque.
3: Sí. Bueno, escuchen, a ver. La gente que come, bueno, que tiene antojo de tierra, tiza o arcilla.
7: Aunque no, Maju.
3: Aunque claro, parezca una locura, hay gente que come.
0: ¿No comió paré, Maju?
5: Yo comí a paré.
6: Mirá en ese cartón.
3: El deseo de consumir tierra, tiza o arcilla se asocia con déficit de hierro, zinc o calcio.
5: Puede ser.
3: Vayan al médico, a ver, si tienen familia que está comiendo tierra.
5: Sí, y al psicólogo.
4: Sí. Psiquiatra. Mi tío de chico comía tierra. Y le dijeron que era eso, falta
5: de
4: hierro.
5: Y harén, sí. Hay muchos chicos.
3: ¿Y la gente come hielo?
7: Maru Botana.
5: Me encanta. Yo tenía una compañera de laburo que estaba todo el tiempo masticando hielo.
3: ¿Sabes qué me aterró de la gente que come hielo? Que a veces agarra el rolito y se le puede atragantar. Ojo,
5: claro. Bueno.
3: Sí.
7: Se le derrite.
5: Cuidado. Hay que tener cuidado. Algo debe tener que ver el comer hielo.
3: Y es lo que te voy a contar.
5: ¿Eh?
7: Adelante.
3: Joder, hielo. 2 puntos.
5: Sí. Pensé que lo habías agregado como cosa tuya.
3: No, dije, ¿qué revelan los antojos? Dijimos café.
5: No, todo eso lo entendí.
3: De hecho, los dulces, participé. Los alimentos salados y fritos, chocolate, la tierra, tiza. Bueno, ahora viene el hielo.
5: Pensé que lo decías como, ay, la gente que chupa un termo, como algo tuyo, ¿entendés?
3: No, la gente que come hielo, la conducta constante de comer hielo, se llama pagofagia. Pagofagia, mirá. Se relaciona con la forma directa, en forma directa con la anemia o la carencia y deficiencia de hierro.
7: De hierro.
3: Pero es gente que está anémica, básicamente.
7: Sí, pero fíjate que básicamente en todos los ítems es algo que está faltando.
5: Claro, una falta de.
3: Y sí, dice la nota.
6: Claro, las carencias.
3: Lo que revelan tus antojos, la falta de hierro, lo pico, son las carencias.
7: Claro, son las carencias.
5: No le estamos dando bola al título.
7: Le afirmé el titular.
6: No, muy bien, Costi, muy bien.
5: No estamos...
3: ¿Comen raro ustedes?
5: Bueno.
4: A mí se me antoja de tomate, pero no puedo pasar un día sin comer tomate. Yo llego a casa y tengo que ir a la heladera, primero agarro un tomate y después sigo con lo que estaba haciendo.
5: ¿Qué será lo fresco?
3: A ver, para que tengo idea. No, es lo que tiene que pasar.
7: Sí. Hay que ver porque hoy está rebeldona, ¿eh?
3: Vale...
8: Buen día, ¿cómo va?
3: Ya me saludaste, escucha. Averiguame bien, clínicamente qué significa, o científicamente qué significa, buscar algún estudio, la gente que no puede parar de comer tomate. ¿A qué se debe?
8: Claro, déjame, lo busco bien y te cuento.
5: Dale.
8: A ver.
3: Ahora viene, ¿eh?
5: Le gusta la salsa, ¿viste?
8: Mira, hay algo llamativo. Hay casos clínicos aislados donde el consumo compulsivo de tomate se asoció con deficiencia de hierro o anemia ferropénica. En esos reportes, el deseo desapareció cuando se corrigió la anemia. Pero ojo, tener antojo de un alimento no significa automáticamente una carencia. Lo más sensato, si de verdad sentís que no podés parar, sería hablarlo con tu médico y pedir un análisis de
3: hierro. No soy yo, es mi amigo, Gonzalo, te lo presento.
8: Perfecto, encantada. Entonces, con tu amigo...
3: ¿Estás enojada? ¿Estás enojada?
8: No.
3: Ah, te noto distante.
6: Viernes,
8: no,
6: vale.
8: No.
3: Es viernes, más, tenés que estar más alegre. Pero te...
8: Dale.
3: Más alegre, más.
5: Está del orto.
8: Dale, vamos de nuevo. Encantada, mucho gusto. ¿Cómo estás?
4: Hola, Vale. ¿Estás enojada todavía?
8: ¿Normales? No. Si los estudios saliesen normales, lo más probable es que sea solo preferencia o hábito más que algo clínico.
3: Listo, te mando un beso. Está rara.
4: Está enojada, sí.
5: Está rara.
7: Algo le pasó ayer.
3: No tenés nada, Sorbo.
4: Para mí no.
3: ¿Qué no puedes parar de comer?
5: Mandarina.
3: Ah.
5: Porque siento que es como jugo. O sea, es como tengo sed y como una mandarina. Son como pequeños bolsitas de jugo. Me encanta. Yo las llamo así porque son chiquitas. No me gusta que se explote. ¿Viste? Abrís la mandarina y está toda mojada. Sí, no me gusta.
4: Un olor.
5: Tiene que
4: la
5: estar
4: mano, pues.
5: Intacta. Entonces son como secas. Bolsitas.
4: Eso.
3: ¿Bofeta?
1: Y full frutilla. Ahora que salieron las grandotas.
3: Chicos, qué cosa rara. Esa frutilla. ¿De dónde las sacaron?
5: Son demasiado grandes.
3: Son espectaculares.
5: Ayer
3: dulces.
5: Había en mi casa por en el bowl te entran dos, ¿viste?
3: Son espectaculares. Las son carnosas, son. ¿Vos, Fer?
6: La panera es mi enemiga.
3: ¿Vos, Costi?
7: La lasaña.
3: ¿Bebé?
1: Maní salado.
3: Majo, Tosti.
5: Que soy ahora Tosti de esto.
3: Tosti, no puedo parar de comer tosti.
5: No
3: bajo.
5: Puedo parar. Aparte es como que en algún momento digo, ay, me comería unas tosti, que antes no estaba en mi cabeza eso, sí, ¿entendés?
7: Claro, pero destapaste ese...
5: Destapó una necesidad. Queso.
3: Queso.
5: Yo todo el tiempo estoy comiendo queso.
7: Pero un atracón, nena.
5: Yo soy Heidi.
4: Los dientes, mira, así ya te...
5: No, y aparte, tapada, pero...
3: Claro, no, yo, a mí me gusta... No, yo tengo un tema con lo dulce. Yo todo el día estoy pensando en lo dulce.
7: Claro.
4: ¿Y qué era lo de los alfajores? Dijiste
3: anoche probé algo espectacular.
4: ¿Qué?
5: ¿Qué?
3: Viste que el otro día le conté de Ariel Rodríguez Palacio, tiene ese local de sándwiches, el colmo.
5: Ah, ¿está bueno?
3: Sí, y lo digo, no me mandan nada, no quiero que me manden nada, simplemente lo cuento porque es súper recomendable, es espectacular, los sándwiches. Y el otro día chateando con él me dice, probá los tiramisú, viene tiramisú, y tiene uno que es de banana, otro que es de postre Balcarce.
5: Riquísimo.
3: No, chicos.
5: ¿Cómo llama el colmo? Sí. Me destapás necesidades espantosas.
3: Los sándwiches son espectaculares, pero los postres...
7: Qué rico el de tiramisú de...
5: No, con
7: de
5: postre Balcarce, me gusta.
3: No, el postre Balcarce.
5: Ah, sí, ese está ese bueno. Sí.
7: Ahí tiene merengue.
3: Sí.
5: De banana.
3: Sí, usé leche.
7: Qué rico.
5: Sí. Qué rico.
3: Espectacular. Pero a mí con lo dulce me pasa. A mí con lo dulce me...
5: ¿Necesitas en algún momento del
4: día...?
5: Sí,
4: yo lo dulce lo necesito a la noche.
3: Yo cuando me acuesto la siesta, cuando me levanto necesito dulce, que me baja la
4: Bueno, cuando despertás también, sí.
3: Sí. Claro. Pero lo único... Si mi casa es en un postre, una torta... Estoy pensando en eso. Nada más.
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2: Hola, buen día, ¿cómo andan? Te hablo acá desde Luján. Mirá, mi mañana arranca. Unos buenos mates, una buena tostada con quesito y mermelada. Que tengan un hermoso día.
3: Hola, buenos días. Con este día de lluvia, mi desayuno ideal sería un buen café con leche acompañado de 3 tortitas negras. Besitos, Marian.
4: Buen día. Mira, mi mejor desayuno es el pan casero de mi papá con chicharrón tipo corderito y un buen mate cocido de esos que vos colabas la hierba con manteca y dulce de leche. Espectacular.
5: Hola para todos, soy Jessie de Los Jam, estoy yendo a trabajar y mi desayuno ideal para hoy sería un cappuccino con los churros famosos de Mar del Plata, esos que empiezan con M, mundial. Buen día para todos.
6: Cinco de la mañana, 29 minutos, 17 grados, 7 décimas, la temperatura que tenemos en la ciudad. Gracias a todos por sus mensajes, siempre por estar ahí del otro lado. Bueno, y tenemos algunos títulos importantes para compartir a esta hora. Algunos destacados. Porque bueno, se eligió ya la película argentina que nos va a representar en los premios Oscar. Es la película de Laura Casabé, que está basada en dos cuentos de Mariana Enríquez, que es La Virgen de la Tosquera. Esa es la película de terror que se impuso frente a las otras preseleccionadas y que va a estar representando a la Argentina en los premios Oscar. En materia de deportes, Racing, bueno, anunció la salida de Bosboda después de lo que fue la derrota frente a Boca por Copa Argentina. Racing ganaba 2-0, terminó 3-2, lo que todos sabemos. Bueno, le dijeron adiós al técnico de Racing. Y por otra parte, cerró la votación del Balón de Oro 2026. Crece la expectativa, claro, de cara a conocer el ganador, que será el 26 de octubre, el premio que entrega la revista France Football para el mejor futbolista de la temporada 25-26. Ahí está Lionel Messi, obviamente. Lautaro Martínez es el otro argentino que está entre los candidatos, pero todos ponemos la expectativa en Lionel, claro. 17 grados 7 décimas, la temperatura en la ciudad de Buenos Aires, máxima para hoy de 20 grados, llueve. Así que a salir de casa con paraguas, con algo impermeable. ¿Y sabes qué es lo que te salva? Un par de medias. Pisá la baldosa floja, te cambia las medias, listo. Estás seco, no te enfermás, vas bien el resto del día.
7: Roberto Carlos reveló que perdió el 99% de qué. Pues yo decía de los
6: el
7: amigos.
6: El pelo.
8: Ah, no, de la fuerza. De la...
6: El pelo.
8: No, sí, siempre fue pelado.
6: La visión.
8: Quedaba el 1%.
7: De la fuerza. 99%
6: la audición.
7: De... Roberto Carlos, repito, el de los amigos no es, es el otro.
9: El perdió
7: a
9: los amigos.
10: Bien. No el cantante, el deportista.
7: Claro, el que no es el cantante perdió el 99% de...
8: Amigos.
7: No.
9: Músculo.
7: De la fortuna.
8: No.
10: Oh, mal asesorado.
7: Roberto Carlos reveló que una de las situaciones económicas más difíciles de su vida la está atravesando ahora por participar en el Portugal Fútbol. Compró un club, aparentemente.
8: Claro.
11: Al negocio.
8: Invirtió.
7: Sí, él perdió el 99% de lo que había ganado.
9: Puso toda la plata ahí.
7: Escuchen, tuve problemas con personas que me dejaron la cuenta en cero. Se lo
8: gastaron.
9: Le robaron.
7: No, se lo chorearon todo, claro. Chicos. Viste que es muy común de mucha gente que no entiende el negocio y lo llevan a alguien con guita, ¿no? Lo llevan a meterse en un negocio para fundirlo. Yo esto lo he visto mucho.
8: Para fundirlo, no saben que lo van a fundir.
9: Pasa que
7: algunos,
8: hay gente
7: es que
8: pone la guita acá y
7: la pone la guita acá, esto va a funcionar.
9: La toda tu plata la pones en un solo lugar, no hay, Carlos.
10: No hay bueno, que exactamente, poner todos los huevos. Porque no sabés.
7: ¿Qué, Dani?
9: No hay que poner todos los huevos en una canasta. Eso
7: así?
9: Hay que diversificar. Si tenés un poquito, dividís.
7: ¿Cómo pusiste los huevos en tu vida, bebé vos?
8: Muy mal.
9: Bebe en una canasta.
8: Muy mal.
9: Usted más.
7: Es de una sola canasta.
9: Es de una sola canasta.
7: La argolla. Como es el lazo criollo. Bueno. ¿Qué te tapa la cara, Costi? ¿Te da vergüenza que hablemos de tu hombre?
1: No, me da mucha la luz. No, lo que pensaba es como cuando hablan de la no educación, la educación financiera es tan
7: debería
1: importante.
7: Debería ser, ¿no?
9: La escuela.
7: En todos los colegios.
1: Porque sí. Es un hombre que ha trabajado mucho para tener esa guita.
8: Campeón del mundo. Heredó.
9: Claro.
7: Es que le pasa mucho también esto a los boxeadores, viste que ganan mucha guita.
9: Sí.
7: Muy...
9: Y de golpe.
8: Y después
9: de golpe.
8: Vuelven a pelear porque necesitan guita.
7: Bueno, a Tyson le pasó eso. Sí.
1: Bueno, Diego terminó con problemas económicos.
7: Sí.
1: Diego Maradona, el hombre más famoso del mundo.
11: Se juntan dos cosas. Primero que son muy chicos, sí, que no tienen
7: la
11: mínima
7: toda,
11: noción de educación financiera y que los números, los contratos son muy altos, que de repente empiezan a ganar una fortuna y no saben qué hacer.
7: Escuchá.
1: Eres mi hermano del alma.
7: Ponemos a Amada Mante.
11: Tío.
1: Ay, qué lindo.
9: Amada Manchi.
7: Qué tema este. Igual repito, es el otro,
9: Sí. Este todavía tiene guita.
1: Es que te quedó pobre.
11: Muy grande.
6: Te tiene guita y amigos.
7: Tuve problemas con personas que me dejaron la cuenta en cero por causas empresariales, dice. Perdí el 99% de todo lo que había ganado en el fútbol. Imagínate
12: que tener un cuidado.
7: Debe haber amasado una fortuna tremenda. Dice que entre los negocios de este club y parte de su familia lo secaron.
1: También pasa eso.
9: Con la familia también.
8: Es de los jugadores más importantes que tuvo Brasil.
7: Claro.
6: No, lo que jugaba, Roberto.
7: Sí.
6: Mamita. Mete el gol en la final contra Boca del Real Madrid.
7: Claro.
11: Claro, el descuento. Después. Gana Boca 2-1 con doblete de Martín. Gol. Martín Pará.
9: Por el tipo igual, ¿no?
1: La verdad es que a tu lado.
7: Dice, un jueves me fui a dormir a la noche y el viernes a la mañana
1: tenía nada.
9: Era pobre.
7: Era pobre. Dice, me fui a dormir como un rico y a la mañana era pobre.
6: Nos pasó.
7: Sí. Dice, en esa noche perdí toda mi historia. Dice. Recibí un montón de documentos que ni siquiera sabía que existían. Claro, empezaron a caer cartas
9: de
7: documentos, intimaciones legales.
6: Nos pasó mucho, pero...
11: La declaración jurada.
6: No, nos acostábamos el jueves y los viernes nos levantábamos pobres y nos faltaba la parte de que éramos ricos el jueves a la noche.
11: Claro, es verdad.
7: Siempre pensé que después de mi carrera todo iba a ser más fácil.
9: Claro, como que ya estaba.
7: Estaba hecho. Esto está hecho ya.
9: Claro.
7: Hecho mierda hasta ahora.
9: Saber mantener el dinero, no solo ganarlo. Mantenerlo y multiplicarlo.
8: Llegó a comprar un club.
9: Sí, bueno, pero más inversión.
7: Para mí la plata hay que respetarla. Cuando uno puede, puede. Y te puedes darle el gusto que quieras. También estamos en la vida para disfrutar de las cosas. Porque si te vives toda tu vida ahorrando.
9: Este se fue de disfrute, chicos.
7: No, para mí mira, como decía Martín Fierro, cada lechoncito en su teta. Los negocios son para la gente que sabe de ese negocio.
1: Sí, claro.
7: ¿Entendés?
9: Sí.
7: Viste cuando hay uno que dice, pues voy a abrir un restaurante. Pero si nunca tuviste restaurante, ¿qué sabés vos de restaurante? Hacete de abajo, antes de trabajar en un restaurante, trabaja años, fíjate lo que es, fíjate los costos, fíjate cómo se... Para ver si vos estás capacitado para eso. ¿Viste?
9: Sí, vos sos. Y parate a alguien que sepa y que te va a cagar.
8: Pasa que pienso que mucha gente que tiene guita cree que con esa guita lo soluciona,
7: todo.
8: Claro. Ah, me pongo un retorno porque lo pongo.
1: Bueno, ¿qué pasó con el Badajoz?
8: Ah. Bueno, es sí, uno de los clubes que le pasó lo mismo.
6: Es que el fútbol es una situación muy particular. Mueve millones y millones y millones de dólares, pero me da la sensación de que los que hacen plata son todos alrededor del club.
8: Igual,
6: depende. Y no el club, no la institución.
7: Nunca el club.
9: No.
7: Y hay muchos clubes que también se usa para lavar guita.
8: Y depende de los países, de Europa.
7: La guita del fútbol afuera, imagínate que son números que nunca cierran.
8: Ah, en Europa son sociedades anónimas.
7: Claro.
8: Donde te dice, presento quiebra.
7: Sí.
6: Messi ahora compró muchos clubes, justo.
7: Bueno, pero Messi, espera.
6: Tiene muchos otros negocios también.
7: Pará, la fortuna de Messi no sé si la tiene cualquier jugador.
6: No, claro.
7: Ya estás hablando de un caso único. Uh-huh. Y seguramente va a tener asegurado en muchísimos negocios, obviamente para hacer trabajar esa plata.
6: Claro. Pero qué raro comprar tantos clubes, ¿no?
9: Y bueno,
6: como
9: le
6: tres,
9: encanta,
6: clubes tiene.
9: Pero le gusta el
7: tiene
9: fútbol.
7: Tiene hoteles.
9: Y conoce.
7: Fíjate los costos, fíjate cómo se... Para ver si vos estás capacitado para eso. ¿Viste?
9: Sí, vos. Y párate a alguien que sepa y que te va a cagar.
8: Pienso que mucha gente que tiene guita cree que con esa guita lo
7: puede
8: soluciona.
7: Claro.
9: Claro.
8: Ah, me pongo un retorno porque lo pongo.
1: Bueno, ¿qué pasó con el Badajoz?
6: Ah.
8: Bueno, es
11: sí,
8: uno de los clubes que le pasó lo mismo.
6: Es que el fútbol es una situación muy particular. Mueve millones y millones y millones de dólares, pero me da la sensación de que los que hacen plata son todos alrededor.

0: Imagínate que son números que nunca cierran.
1: Ah, en Europa son sociedades anónimas. Claro. Por ende te dice, presento quiebra.
0: Sí.
2: Messi ahora compró muchos clubes, justo.
0: Bueno, pero Messi, espera, pero... Bueno,
2: tiene muchos otros negocios también.
0: Pará, la fortuna de Messi no sé si la tiene cualquier jugador.
2: No, claro.
0: Ya estás hablando de un caso único. Uh-huh. Y seguramente va a tener asegurado muchísimos negocios, obviamente para hacer trabajar esa plata.
2: Claro. Pero qué raro comprar tantos clubes, ¿no?
3: Y bueno, como le tres, encanta, clubes, pero no, le gusta el
0: tiene
3: fútbol.
0: Tiene hoteles,
3: y conoce
0: tiene hoteles,
3: eso.
0: Tiene de todo, tiene.
2: Claro.
3: Marcas,
0: restaurantes. Sí.
2: Perfume.
3: Sí. ¿Puedo recomendar un libro?
4: Ah, mira, de la nada.
0: ¿De quién? Que acá no leemos.
3: Acá no, pobre,
4: es para leerlo.
3: Finanzas
2: para el asado.
3: Tiene dibujos.
5: Es para colorear.
3: Finanzas, lo que no te enseñaron en la escuela. En serio. Bueno. Finanzas, lo que no te enseñaron en la
4: ¿se
3: escuela.
4: ¿Se llama así?
3: Se llama así.
0: Ok.
3: Para. ¿Qué hacer con el dinero?
0: Está bien.
3: Para aprender.
5: Está bueno eso.
3: Sí.
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0: 5:38, llueve en la ciudad de Buenos Aires, ahora con mayor intensidad. Así que paraguas, infaltable. Si sos de los que no le gusta el paraguas, porque viste que hay gente que no le gusta el paraguas. Bueno, campera impermeable. Fundamental, 17.7 la temperatura, máxima de 20 grados para hoy, precipitaciones durante todo el día. Mañana sí va a estar mejor, mínima de 10, máxima de 19, para mañana ya no se esperan lluvias. Incluso vamos a tener momentos con buen sol. Envías tu mensaje al 113-700-0100 para el brindis de las 6:30, para el hola de las 7:30, para el yendo paseíta a las 8. 113-700-0100.
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0: 6:30 tenemos el brindis, como siempre a las 7:30, Lola, y paseíta a las 8, el yendo. Y se vienen nomás los partidos de la selección.
2: Hay expectativa en torno a la presentación de la selección argentina, que hoy estará viajando a Córdoba. Mañana juega el primero de los tres amistosos. Estamos esperando la palabra de Scaloni. ¿Dirá algo en cuanto a su futuro? ¿Confirmará el equipo? Cuti Romero como capitán. Expectativa. Hoy martes, el subcampeón del mundo llega a Córdoba.
3: Bueno, escuchen, Uber de los cielos. Hay una aplicación para comprar asientos en jets vacíos, en privado. ¿Es el privado?
4: No está mal.
3: ¿Viste cuando van a buscar a alguien que van vacío?
4: Sí.
3: O por ahí, no sé, tienen capacidad para traer 6 personas y traen a una.
5: Claro, sí. Y lo tienen que llenar.
3: Sí.
4: No está nada mal,
6: ¿eh? Yo tengo un amigo que lo usa.
3: ¿En serio?
6: Claro, tiene, obviamente el dueño del avión es amigo de él, entonces le dice, ¿estás viajando en estos días? Que yo dice, sí, me vienen a buscar. Entonces aprovecho y llevo los perros.
5: ¡Oh! ¡Qué nivel!
3: ¡Qué nivel, bebé!
4: Nivel
5: no, pero porque es el amigo del dueño del
6: avión.
5: Claro.
6: Claro, le sale como viajar en vuelo de línea.
3: No, esta es una aplicación, Uber de los cielos. La gente se contacta y directamente lo que hace es meterse tipo colado en un vuelo.
4: Claro, buscás.
3: Paga un mínimo, obviamente, pero aprovecha el viaje.
5: Claro, y cubre los costos.
3: Sí.
5: Che, está bueno.
3: Un escolta es del avión.
5: El del avión, no,
4: claro,
5: obvio.
4: Claro.
3: La persona viaja por una plata, un boleto muy, muy económico.
5: Tal vez lo mismo que un vuelo normal.
3: Sí, el tema es que por ahí te llevan y te dejan. No te traen de vuelta.
4: Ay, claro.
3: Volver como claro.
4: Llevan donde volver. Ellos quieren, en realidad.
3: Sobre ellos tienen un vuelo de acá a Jujuy.
4: Sí.
3: ¿Entendés? Pero ida nomás, la vuelta vuelven claro, lleno.
5: Te tiro, te dice.
3: Claro, igual, te tiro.
6: Igual el título es la crisis de los millonarios, digo. Si los millonarios tienen que empezar a...
3: Yo sé por qué es
6: habilitar
3: eso.
6: Los

0: qué?
1: Porque el avión, los aviones cuestan mucha plata mantenerlos. Mucha guita. Hasta tenerlos parados cuesta mucho dinero. Entonces tienen que hacer laburar.
2: No es lo que era ser millonario.
1: Claro, de hecho mucha gente que tiene avión privado o compañías que tienen que se dedican a eso, los tienen que rentar todo el tiempo para poder bancarlo.
3: Claro, yo te iba a decir, muchas o sea, sí, millonarios, digamos, no los tiene más, los vendieron y ahora lo tiene una compañía, entonces cuando ellos quieren, ese avión es particular.
1: También lo hace laburar.
3: Messi lo hace así también.
0: Claro.
4: En teoría.
1: ¿Está laburando el avión?
2: Sí, que no llega a fin de mes.
5: Claro, sí, dijo, no puede con la nafta.
0: Le dijo Antonella, ¿qué son todos estos gastos, Lionel? Y le dijo, sí, el estacionamiento.
2: En serio, me parte el alma.
1: ¿Vos crees que Messi alquila su avión?
3: No, Messi tiene uno en particular y otro que dice, nada, vino con su avión. No, es de la empresa y ahora se va con ese.
1: Claro.
2: Está la mala,
5: Le tiene que caer justo. Pues si tengo un avión, ¿y dónde va?
1: Me voy con todos los Messi.
5: A Mar del Plata.
1: ¡Qué bien!
5: Espectacular. ¿Por qué viajaste? ¿Con los paredes?
6: Aguantá.
5: Ahí tenés, a ver, igualame si podés.
2: ¿Con quién te tocó? Cuatro narcos. Bueno,
5: Pero tenés
1: hay que ver lo que te toca en el aire, ¿no?
4: Bueno, en el mundial.
5: Si yo bajo en Jujuy, nosotros no paramos en Jujuy.
4: En el mundial lo que pasó, que había tanto tema con los pasajes, viste que la final era en bueno, periodistas de una empresa en particular terminaron alquilando vuelos privados. Porque si vos sumabas lo que te salía el vuelo privado, era más barato que al sacar un avión de.
0: Y lo pasó fue un mundial con muchos traslados.
5: En pandemia se hizo para ir a vacunarse, ¿te acordás? Había ahí un negocio.
4: Ah, sí.
1: Igual, chicos, es muy caro eso.
5: Carísimo. Caro. Nunca subí un avión privado.
4: Pero.
1: A ver, vos compré un avión. ¿Cuánto me quiero liberar un avión?
5: ¿Para cuándo? Para que entremos todos un avión de líneas.
4: Y pero somos 11.
5: Mercado Libre. Un avión para todos.
3: Sí, no, un avión. 15.
5: Voy a decir que Mercado Libre.
2: ¿Alguno viaja parado?
1: Avión, sí, vive en avión.
5: Avión privado, voy a poner.
1: Avión, ¿no?
3: No, privado, privado lo hace vos.
1: Bien, la filtro que pone más alto.
2: ¿Verdad? ¿Llega hoy?
5: Avión.
1: Mayor precio.
5: ¿Avión con remoto, lo empleado, ultra liviano o no?
2: Creo que no me alcanza.
1: Mira.
2: Cuando lo entreguen acá en la recepción, los quiero ver, ¿eh?
1: Sí. Acá tengo, mira, un Piper.
3: ¿Cuánto? ¿60, 65?
1: Mira. Mira, este me gusta.
5: ¿Cuánto tiene capacidad?
1: Modelo 1980. A hélice.
5: No sé si me subo.
4: Mirá. A hélice. Tiene el motor Santiago de piloto.
1: Mirá qué lindo dentro es, mirá.
2: Hay que cambiarle la correa a ese.
5: A ver,
0: ¿llegamos o no llegamos?
5: Es muy instagramable.
1: Cuero blanco.
5: Para jugar el truco.
3: Sí, pero ahí no entramos todos.
1: Y pero que entra como seis.
0: Es una de Lost.
5: Vamos, entendemos varios.
1: Para 8 personas. Es un piloto más 7 pasajeros. Sí.
4: Y alguien que maneje tiene que haber.
1: 1400 kilómetros de autonomía tiene.
5: Re bien. Está bien, te digo.
1: Re bien.
3: Hacemos una vaquita y llegamos, ¿sí?
5: ¿Cuánto sale, dijiste?
1: Casi 500 lucas.
3: ¿Cómo pusiste? Claro. A mí me parecen solo aviones de juguete.
5: No te ves porque.
1: Tengo otro Piper.
5: Mayor precio tenés que.
1: Otro Piper, mirá.
3: Mayor precio.
5: Más barato, más viejito el
1: viejito. Otro Piper. Mirá, más chico este. A ver cuántas plazas tiene. Mirá esta la cantidad que van atrás. Son 6. Más modelo justa. Azteca, 6 personas más un piloto, 5 pasajeros.
4: Y bueno, pero en ese caso nosotros tenemos solucionado con Sorbo, porque él sería pasajero.
3: No, yo soy el piloto, claro.
5: Claro, el piloto.
3: Sacamos el piloto.
1: Dice componente de recorrido en agosto. Dice, hasta agosto del 2026, hasta ahora, tuvo la hélice, los magnetos, la turbina. Te dicen lo que tenía hasta ahí. A lo mejor cuando lo vas a buscar ya no tiene nada.
3: Está en el desarmadero, en Warner.
4: Fue desmantelado.
1: $190,000, chicos. Vamos bajando. A ver, tengo otro Piper.
3: Vamos.
1: Mira, ¿este cuánto tiene? De 1978, un poquito más viejo. 4 plazas tiene.
4: No me sirve.
1: Tiene autonomía de 960 kilómetros, poquito menos. Gross. A ver, tengo después un ultraliviano, pero ese para uno nomás.
5: Claro, sí, el tema es cuánto sale mantener uno de esto, porque por ahí tenés la plata para comprarlo.
1: Este no, 65 mil es una fortuna.
0: ¿O a dónde queremos ir?
1: Tengo otro Piper. Piper Tomahawk. Del año. Bueno, dicen el año, es muy viejo este, pero es para dos.
3: Pero debe ser más o menos de los años similares, entre los 70 y pico, 80 y pico.
0: Si lo compramos uno más moderno y ya lo tenemos.
3: Sí, claro, no tenemos la guita.
6: Sí, uno del 2000 más o menos.
0: Y para que llegue.
5: Y después
1: ¿se acuerdan cuando se remató del Lázaro Báez? Sí. Ese negro que era espectacular.
5: Bueno, ¿recordás Maluma que se largó a llorar cuando se compró el primer avión? Que estaba con el padre y lloraba cuando miraba el avión.
3: A veces hacen remates de aviones.
1: A mí me da pánico todo eso, porque para mí todo eso tiene que funcionar, tiene que ser nuevo, tiene que estar impecable.
5: Tal cual, chicos.
1: ¿Vos te podés comprar un auto viejo, una bicicleta vieja, una moto vieja?
4: Nadie vende el avión porque está bien.
1: Pero un avión, vos decís, ¿por qué arriba no te puede fallar nada?
5: Nada.
1: Arriba todo te dice impecable.
5: ¿Por qué lo vendés? Le digo yo, decime la verdad.
1: Claro, no puede fallar.
4: No, dice, lo usamos por ir a comprar el pan los domingos.
5: ¿Tortazo te pegás?
1: No.
5: Yo no sé si...
1: Me da pánico, te juro.
5: No se jode con eso.
0: No, ahora buen día.
3: Igual que nivel, decís, te invito y te llevo mi avión.
1: Pará, tenemos plazas, un piloto, 6 plazas tenemos. ¿Quién
4: le vamos a dar? Piloto tenemos, piloto es Sorbo.
5: ¿A dónde? Depende de dónde.
1: Vamos a Mar del Plata. Vamos a hacer una.
5: Tandil, chicos.
1: Vamos a Tandil.
5: A Tandil a buscar los chorizos.
3: ¿Hay aeropuerto en Tandil?
5: Sí. Tenemos el aeropuerto.
1: ¿El aeropuerto?
5: Claro, el aeródromo.
1: ¿Sí? Aeródromo.
5: Sí. Nene, ¿qué te pensás? Salió.
3: No, porque no hay en todas las ciudades.
1: Hasta en mi pueblo hay.
3: ¿En serio?
1: Claro.
5: En medio campo. El
1: aeroclub. Sí, claro.
4: Sorbo,
1: claro.
4: No es aeropuerque, son es aeródromos. Como
1: es
4: el aeropuerto
1: chiquito.
4: De
3: San Fernando. Claro. Helipuertos, por ahí puede ser.
4: Como
3: también,
4: el de San Fernando de acá.
5: No a todos llegan los aviones.
3: Claro, de San Fernando, el
5: no
3: de
5: los
3: zona sur también.
4: Chiquitos. No,
5: claro.
1: Bueno, escucha, nos vamos. Plaza para 6.
5: Perfecto.
1: Escucha, plaza para 6. ¿Quiénes vamos?
3: Con paracaídas, por las dudas.
1: No, para el piloto es Sorbo.
3: Sí, yo
1: ¿el Piper de esto lo manejabas?
3: Sí, ¿cómo que no?
1: No, está cargando.
3: ¿En serio?
1: ¿Me
3: están jodiendo?
5: ¿En serio? ¿Cómo va a manejar un avión?
1: ¿Él no sabía ese piloto?
3: No, ¿cómo? ¿Me estás cargando?
1: Sí.
5: Sí, es muy groso.
3: Yo soy aeronavegante y manejo lancha y manejo avión.
1: Ahora, el Feta no cuenta como persona entera.
4: No.
3: En medio.
1: El Feta, no.
4: El Seba, no.
1: El Feta y Anita van al mismo sillón.
5: Claro. Entran.
3: Comparte.
5: Ojo que si hacemos espacio, entra Dani, el Feta y Anita, ¿eh?
3: Y los tres la camiseta compartir. Independiente.
5: Que son los tres chiquititos.
1: Bueno, espera. Ellos van a una banqueta, una butaca.
5: Bien.
1: Ustedes tres.
5: Sí.
3: Ahí está.
1: Después.
5: Faltan 5.
1: Costi, no te dejamos.
3: No. No te dejamos acá.
0: Ahora que está flaco.
1: Me da miedo. Me da miedo. No me da miedo porque te va a llegar una crisis ahí.
0: Médicos, médicos.
1: Bebe también, bebe queda en tierra.
0: Bebe a UPA.
1: Fernando Carlos muy largo.
0: Sí, yo no me
5: No, no le llevo las piernas.
1: Pablo tampoco.
0: Vamos en micro, no, con Pablo.
4: Igual con el temporal que les deseo. No llega ni a La Plata.
1: Con la violeta. La violeta. Sorbamos bien. Sí.
3: A ver, saluden por la ventana, saluden.
5: No, y te tiene dando pirueta, te boludea todo el viaje.
4: No, él te deja el avión, sale y toma un mate.
5: No.
4: Bueno, yo seguramente ahí, aparte de Messi, Cristiano debe tener su propio avión también, etcétera. Pero a mí me pareció una topetitud el día que me enteré que la Taylor Swift tenía su propio hangar.

0: 10 minutos para llegar a las 6 de la mañana y hasta las 10 el Club del Moro en la 100, en un martes lluvioso con 17 grados 7 de temperatura con una máxima de 20 para hoy. Tormentas que se pueden intensificar, así que precaución hoy para salir de casa, precaución para manejar.
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2: Bueno, ¿saben qué son las mujeres Yao?
3: ¿Cómo?
2: No.
3: ¿Cómo
2: son? ¿Qué? Las mujeres Yao.
4: Algo oriental, ¿no? Suena.
3: Está en Bariloche, en el hotel.
4: Chao, chao. Sí.
2: No. Es una tradición de China. Son mujeres con el cabello muy largo. Que llegan hasta los 2 metros.
4: Ah, no tan largo, no. Pero soy lo más yao del grupo. Con Fernanda. Perdóname, me la dejó picando Santiago.
2: No, no.
4: Jamás lo hubiera dicho yo, fue Santiago del idea.
2: Pero yo me rapé. Me rapé por.
5: ¿Responsable sos vos?
2: No, me rapé por.
4: Por él.
2: Sí. Solidaridad.
5: Te queda muy bien, ¿eh?
4: Te llamó Vero, dijo sí, Rapate.
3: Sí. O sea, después yo te remo que el diango te queda bien, ¿no? Con eso vos.
2: Ya está. No, creo que todos nos podemos rapar, bebé.
6: No estoy tan de acuerdo. Hay gente que tiene cabeza con forma rara.
4: Fea.
6: Yo conozco uno que tiene como un escalón.
5: Ah, cabeza. Atrás.
6: Acá, sí. Acá, lo tiene.
5: Claro.
6: Acá.
4: Es verdad.
6: No todas las cabezas.
2: Pero viste que los peluqueros golpe, a veces te dicen que vi, hablando de peladas, ya sigo con las peludas, con las mujeres estas, pero hablando de las peladas, hay gente que se tatúa.
5: ¿Pelitos?
2: El pelo en la,
4: sí,
2: la pelada.
4: ¿Viste? No está mal eso.
7: Micropigmentación.
2: Micropigmentación.
4: No está mal.
5: ¿Y si te hacemos ahí un flequi?
2: Así, tuki.
7: No, porque pintadías no.
5: No, pero es apenitas.
6: Fernando, yo le pongo el pie y cuando cae, vos lo pateás como el que
3: lo
6: le
3: pegó a Mauro Viale. Que estamos así, bebé.
6: Y bueno, pero vamos a hacerlo.
2: No.
3: ¿Un franco tirador cuánto vale?
6: Lo pongo en la escalera.
7: Barato.
3: De enfrente.
6: Le chocamos el auto.
2: Es justo.
7: Te consigo.
2: La ventana allá cuando se abre un poquito. Pero es un tatuaje que te hacen en la cabeza.
7: Claro, te hacen todos los puntitos.
5: Pero la agresión no, pero
4: pasa
5: no queda
4: que siempre
5: bien,
4: pelo corto, porque te tatúa un pelo largo, si no...
2: No, y se usa para tapar también los blancos de la cabeza. Claro.
7: Para eso se usa, y si tenés pelito larguito...
5: No, para mí tenés que estar como rapado, sí, y eso como que te rellena.
4: Y pero
5: no,
4: para que no se vea el blanco también está bueno.
7: No.
4: O el nido, ¿vieron los que tienen acá atrás?
5: La piletita, claro. Sí.
2: Hay como un polvito para eso.
4: La pelada nido,
2: ¿cómo es?
4: Y que tiene todo pelito alrededor y acá en el centro tiene un huequito.
7: Ah, como un fraile.
4: Claro, es la pelada nido.
5: Patio, la plaza de estacionamiento.
4: Y ahí también te hacen los pelitos para que cubra.
5: ¿Vos atrás estás bien acá o no?
2: Sí.
4: ¿Tiene zona?
2: Sí. Sí.
4: ¿Vos también?
5: Sí, yo estoy bien.
3: Feta. Bueno. De adelante también te sobra.
2: Las mujeres Yao es una tradición de China que las mujeres no se cortan el pelo, llevan melenas de metros.
4: Qué laburo para lavarse.
2: Sí,
4: el pelo, ¿no?
2: Sí, qué sacrificio, ¿no?
4: Porque aparte te lo tenés que lavar como en una pileta aparte.
2: Igual, yo te pregunto, cuando tienen tanto pelo, ¿no tapan todas los desagües?
4: Y se te escapa uno de esos.
7: No,
5: en la ducha, claro.
7: Le pones el filtro.
4: Ponés ahí una red, pero igual tenés que sacarlo.
6: Vos vivís con 4 mujeres, vos debes saber eso, claro. Que es como un tema.
2: Ay, sí. ¿Vos me entendés?
6: Sí, claro.
2: Ay,
6: sí.
2: Por favor. Sí.
7: Mira,
2: aparte, la mujer lo que tiene, aparte de tener pelo largo, usa mucho producto. Entonces, todo eso tapa. Y yo un momento se hace como un tapón.
4: Sí, no, hay que sacar todo el tiempo, terminás de bañarte.
2: ¿Sabes lo que he comprado ese, cómo se llama, de esta pacañería? Sí.
7: Claro, sí.
4: Hay uno que es como un palito, que tiene un ganchito. Pero eso hay que tomarse el trabajo de cada vez que te bañás limpiar.
2: Sí, no. Rejilla, todo.
4: Claro.
7: Yo tengo una peluca que tiene 95.
4: Ah, mierda, ¿dónde te llega?
2: ¿Y 95 hasta la cintura?
4: La cola.
7: Las pelucas, el largo se mide desde la nuca.
2: Me encanta lo que ha aportado este programa al mundo peluqueril, ¿no? Porque...
7: Cierto.
2: Yo no creo que otro programa de radio haya hablado tanto
4: nunca de escuché peluca.
6: Escucha. El día que entreguen el premio Peluca de Oro, Costa tiene que ser reconocida.
2: No. Y este año con lo que hemos hablado de la pelada también.
5: Claro.
2: Vamos para los premios.
5: Pelado del año.
7: Felicio Capilar.
4: A nada de ponerle el club del pelito.
6: La Cámara de Clínicas de Arreglo de Pelo.
2: Capilares.
6: Reconoce al Club del Moro por el aporte.
4: Bueno,
2: Cuando se haga el Martín Fierro de las peluquerías, vamos a estar nosotros ahí.
6: Dale ideas aventura.
7: ¿Sabes qué me di cuenta ayer a la tarde?
2: ¿De qué?
7: Que ahora vienen los Martín Fierro de radio y después vienen los de música. Nosotros tendríamos que estar en el de música.
2: Música, sí. Radio y música. Sí,
7: mucho más que en el de música que en el de radio.
2: Sí, a esta altura sí. Bueno, ¿cuál es más largo que tuvieron el pelo?
4: Hasta la cintura casi.
2: Yo,
4: largo.
2: Escucha, yo les contaba otra vez, me fui de viaje de egresados y un amigo me dice, mira, dejate las chapas largas porque nos vamos a planchar el pelo.
7: Lo que se viene.
2: Mi amigo vivía acá y llevó un producto, una crema para plancharme el pelo. Fuimos a lo de Esther, la peluquera, pasamos toda una tarde y me hizo el laciado químico.
4: Qué lindo.
2: Uy. Chicos, yo me sentí que era Brad Pitt.
4: Sí, pero lacio.
2: Había una película que yo era pendejo que era Leyendas de Pasión.
7: Él tiene el pelito largo, tiene melena.
2: Claro,
7: preciosa.
2: Pero, entonces todos queríamos el pelo largo, escuchá. Y yo fui con las chapas. Largo, ¿qué te digo? Tendría, no sé.
4: Un carré.
5: Sí, hasta los hombros, un poquito menos.
2: Debajo de la oreja, un poquito más, un poquito más. Bueno, y yo me dejó como la melena, me lo plancho. Y era lacio, era un shock de queratina. Lacio, pero era una plancha.
5: Planchado, claro.
2: Sí, una tela.
4: Hijo,
5: lacio, cortina galado.
4: La seda, claro.
2: Y yo me ponía un gorro de lana y me salían los pelitos
4: hermoso
2: para abajo. Creía que estaba bárbaro. Ya. Lo que me dice la peluquera antes de irme, me dice, mirá, dice, por 48, si bancás 72 horas, que no toque una gota
7: claro,
2: de agua.
7: Claro.
4: Como un gremlin.
2: Escucha, yo de la peluquería me subí al bondi para irme a Bariloche.
5: Claro, era antes, era dos días antes.
2: Me voy a Bariloche, 24 horas de viaje, lacio perfecto, pero perfecto, impoluto estaba. Llego al hotel, imagínate, pendejo, qué sé yo. Claro, yo acostumbrado a bañarme todos los días, lavarme el pelo todos los días. Una picazón tenía, me picaba la cabeza como...
5: Y el olor te mataba, aparte.
2: Era una...
5: Te ardía los ojos.
2: Bueno, claro. Escucha. Pero me la bancaba con el gorrito de lana. Fuimos en invierno. Y yo digo, un momento, yo me bañé, ya está, pasaron menos de 24 horas, yo me baño. Ya está.
5: ¿Qué puede pasar? Ya está.
2: Es lo mismo, ya está.
4: Pasar,
2: esto
4: claro.
2: Ya tomó.
4: Ay, no.
2: Sí, con la primera gota de H2O que tocó mi pelo, el pelo hizo...
7: Hizo.
2: No, se hizo como
4: una virulana.
5: De Valderrama.
2: Bollo.
4: Claro.
2: Ay, ah. Sí, escuchá de nudo.
4: Seco aparte de haber estado.
2: Entonces, mira el espejo y digo, ¿qué hago con esto? ¿Entendés? Porque no me voy a ni pasar el dedo. Me
4: una cosa, virulana.
2: Una cosa puro, como dura, claro. Dura, un alambre. Y bueno, me chanté el gorro del anime y me hacía como una toca.
4: Qué lindo.
2: Y lo fui como, llevando ahí. Después terminé Mark. Rapando, me rapé.
4: Claro que sí. Eso
5: es lo bueno. El hombre tiene que ser rápido.
4: Y aparte, antes el planchado era muy fuerte, te podía quemar el
2: después,
4: pelo.
2: Después, otro día, pierde una apuesta y el que perdió la apuesta tenía que tener el pelo de negro azul. Y ese me lo hice y no me lo puedo sacar nunca más. Me tuve que rapar a hacer.
7: Claro, claro, el azul no sale.
5: Solo que encima vos sos rubio, te tomó
2: no,
5: al toque.
2: Sí, pero no salía. Era una cosa que era. No me lo voy a sacar.
7: Había ido yo a trabajar a un cabaret en La Pampa. La Pampa. Con la Tatiana. Y la Tatiana esa noche decidió que iba a ser de Susana Jiménez, pero con su propio cabello. Tatiana muy morena. Muy morena y con mucha mota. Entonces empezó, decoloró amarillo. Entonces ya se le empezó a secar el pelo y se le empezó a abrir. Ella no tuvo mejor idea que ponerse aceite Johnson. Y arriba planchita.
4: ¡No!
5: Se frita quedó.
4: Se frió.
7: Se fritó el pelo.
2: Sí.
4: Claro.
5: Yo sentí... ¿Se le cayó?
2: Claro, frito. Aceite y calor.
4: Decolorar también. Y claro, imagínate esto, llevarlo a rubio. Y estuve un rato, me lo hizo una amiga, y se me quemó el cuero cabelludo, se me lastimó.
2: Claro.
4: Se me quemadura de tener que ir al médico.
2: ¿Nunca se coloraron el pelo?
5: Yo me hice como esas mechitas, viste, decía.
2: ¿Nunca te pusiste blanco?
5: No, blanco no, nunca me puse.
2: ¿Usó gris, te acordás un tiempo?
5: No,
2: nunca.
5: Yo no. No, Fer, si no se da. Ni un arito, nada.
7: Los hombres no se hacen.
5: Arito
7: esas
5: o no.
7: Cosas.
4: Fer se pone un poquito
2: Lito,
4: de.
2: Pero pará, fuiste pendejo en los 90, Grindy sí, y todo eso, no, Eminem.
5: No, pero no supo. Pero largo, tenía, pero él tenía como. Tenía para vivo Patiño.
2: Claro, tenía los rulitos, sí, era medio. No me quedaba bien.
7: No, dice Eminem, no lo veo a Eminem.
4: Claro, con el pelo rubio así, pero Fernando le tiene un poquito de talco y se pone blanco.
8: 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Y hasta las 10. De acá no se mueve nadie. Hey, vos te vi. ¿Qué estás haciendo? Quietito ahí, El Club del Moro. 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

0: grande.
1: Pugliese, Pugliese, Pugliese, buen día, buen día, buen día, ¿qué tal? Día de ñoqui soy.
2: Vamos a enseñar a hacer.
3: El día está perfecto para comer ñoqui, chico.
1: A los que vienen más tempranito los saludamos en esta mañana, en este martes 29, comenzando un día más. ¿Cómo va a estar hoy?
2: Va a llover durante buena parte de la mañana todavía. A la tarde empiezan a desaparecer las lluvias y por la noche ya no llueve.
1: Ok.
3: El pasto me va a crecer todo de vuelta. Está lindo, ¿no?
1: ¿Y si ahora cómo crece? Con lluvia.
2: Tiene la mala costumbre.
4: Mosquitos.
1: No sé si mosquitos.
3: En mi casa ayer había mosquitos.
4: Me encontré uno ya.
2: Es un calorcito ahí.
1: Lo nombremos porque este verano no tuvimos mosquitos.
3: No, estuvo divino.
5: Muy tranqui estuvo.
1: La anterior fue una cosa tremenda, ¿se acuerdan?
3: No podíamos
2: porque descacharramos.
6: Pero aparte, en mayo, que habíamos tenido un calorcito, de repente volvieron a aparecer.
5: Sí, que duerme el lobo.
1: El lobo. Y el ova, duerme.
5: Y el ova también.
1: Pica los mosquitos.
3: Con bastante disimulo.
2: Uno pica en la espalda y otro pica cuando mira.
3: Bueno, hay muchas versiones.
1: A los que vienen de las 5 de la mañana los saludamos también. ¡Qué premiazo, Fernando!
6: Pero Santiago, por favor, hoy martes se van entradas para Robbie Williams.
1: ¡Epa!
6: Los premios de Barraza, la gift card de las Margaritas, los extractores de aire de Adrogué Ventilación, las cenas en Il Valo del Matone, tenemos las camisetas suplentes de River, gentileza de Seven Sport, y ya podés estar participando con el numeral hashtag El Club del Moro NX en YouTube, te suscribís al canal de la 100.
1: Y le das like.
2: Y vamos.

0: encanta este tema.
1: Pensé que era Rosa Rosa.
2: Yo también pensé que era Rosa Rosa.
3: No, yo no, yo no. Yo no,
4: supe, igual está. Está
0: mismo beat.
4: Te echa la versión como.
0: Medio, ah, medio de esa época, claro. ¿No?
4: Bueno, en arroba Santiago Moro puso el tuitazo. Atención que hoy tenemos entradas para ver a Robbie Williams.
3: Qué sí, bueno. Sí,
2: ya llegó, ¿eh?
3: Está acá en Argentina.
0: ¿Ya está acá?
3: Sí, claro, vinimos.
0: Me gustaría ir a verlo. Después que vi la película me cambió por completa la mirada de Robbie.
5: Lo querés más.
0: Sí.
4: Lo que pasa es que tiene
0: aparte tiene unos temones que no, uno no se da cuenta, ¿eh?
5: Este sí que tiene todo.
4: Sí, sí, serio, todo este tiene. Le fue bien en serio.
3: El jueves su primera presentación.
0: Lindo, pues
4: bueno.
0: La nazo.
4: Hoy es el Día Mundial del Corazón, qué importante.
2: Fer, feliz día.
4: Heart. Viste que al corazón le atribuimos todo y todo es la mente.
0: Sí.
4: Hoy es el Día del Corazón como aparato, ¿no? Como músculo.
0: ¿Cómo habrá derivado todo?
4: Como bomba, como motor.
2: Dale, como motor, ahí está.
4: Sí, el corazón es el motor del cuerpo, pero se activa con la cabeza, es decir, uno lo activa. Y uno le adjudica todo al corazón.
0: Todo.
4: Toda la emoción se la ponemos al corazón, la emoción es de la mente.
0: Igual cuando te pasa algo triste, te duele el pecho.
2: Duele el corazón.
0: Te duele.
4: Sí. No duele el corazón.
2: ¿Eh?
4: No duele el corazón.
2: Pero duele el corazón.
0: Duele.
2: Sentís.
0: Hay algo en el sentido.
4: Sentís esa metáfora.
2: No, pero sentís.
0: Pero duele. Será el intestino, no sé, pero hay una congoja que pega en el pecho.
5: Sí.
4: Sí, esta cosa de la angustia.
0: Sí. Sí, está acá, viste, está localizada acá en el pecho.
4: Pero bueno, hay que cuidar mucho el corazón. Es muy importante el colesterol para el corazón.
0: Sí.
4: Porque el colesterol es lo que obstruye
0: las arterias,
4: las vías que llevan la sangre y que hacen y que permiten el bombeo.
0: Sí, las mujeres en perimenopausia y posmenopausia tenemos que tener mucho cuidado. Mucho,
5: hay que arrancar de joven a cuidar el corazón también. Hay que hacer ejercicio, todo.
4: Bueno, vos empezaste a hacer ejercicio.
5: 4:30 a.m. arranqué hoy.
4: ¿Cómo?
0: ¿Ya arrancaste?
4: Es decir, que estás entrenada ahora. ¿Viste chivada?
5: ¿Un perrito así que se fue por allá?
4: No, pero siempre tenés unos brazos.
0: No, pero
5: digo,
3: ¿qué grupo activo pues lo tenemos? Alfeta, que dos y media ya está en el colectivo. Sí. Vos 4:30 estás entrenando.
0: Sí.
3: Con Sorbo nos vamos a anotar en un curso de que Sorbo online, ¿no? Online.
0: Sí,
3: no, 3:50 creo que empezaba, ¿no?
2: Tempranito nos hicimos un pique.
3: Sí, claro, vinimos rápido con la lluvia.
5: Pará, vos es que un miembro de este equipo trae un paraguas. Cosa que era como algo que hacía.
4: ¿Quién trae paraguas?
5: Bueno, yo no sé quién lo dice.
2: Yo no traje paraguas. ¿Qué tiene?
3: Yo traje
2: de extraño.
4: Y Fernando, no sos vos.
3: Un paraguas enorme. Yo lo traje. Tengo
4: en el auto. ¿En serio?
3: En el auto, claro.
5: Qué bien.
3: Es más, de hecho me puso el recordatorio ahora a las 10 para llevármelo. Porque después me lo olvido.
4: Es un histérico de que se le moje el pelo.
2: Sí, claro.
5: No, que no quiere desarmarse la peluca.
3: Sí, claro.
2: ¿Qué?
3: No.
5: Se le hace rudo.
2: Claro, con lo que le costó armarle.
3: Mira, para afuera de joda. Pájara loca.
4: Vos no sabés la cantidad de cosas que me parecen de pelo. Mi algoritmo no me puede leer a mí.
3: Y bueno.
5: Tenemos que tener cuidado.
4: Con las cosas random que nosotros hablamos en este programa. Y me pasa lo mismo con la música. Mi Spotify, por ejemplo, agarra mi hijita más chiquita, todo el mundo. Y después cosas que busco para la radio, más las que yo escucho.
2: Claro.
4: Es un
0: quilombo.
4: El Spotify no sé ni qué edad tengo, ni qué edad tengo.
2: Nada.
4: Nada.
2: A fin de año no vas a saber qué
4: tiene. Nada.
0: Tirarte. Tengo edad de 0 a 90.
4: El otro día Santita me hice buscar, Guille, la de la mochila azul. La de la mochila azul.
0: ¿Por qué?
2: ¿Qué es eso?
0: Qué vieja esa.
2: Sí, y pues, habrá vuelto.
4: No, con las canciones infantiles. Lo que pasa es que todo el tiempo hacen versiones. No,
0: sí,
4: hacen versiones nuevas.
0: Claro.
4: Claro.
0: Son las mismas que van cambiando.
4: Hay muchas que escuchamos nosotros cuando éramos chiquitos.
2: Ahí hay una que se llama Plim Plim.
4: La mochila azul.
0: Sí. La mochila azul.
4: No, Plim Plim tiene 20 años.
0: La cantaban los parchís.
2: Ah, sí,
0: también.
2: Bueno, yo no tuve hijos estos últimos años.
4: ¿Ese payaso Plim Plim?
2: Claro, pero a mí me parece que es el payaso Plim Plim de cuando éramos chicos.
0: Es
2: pero
0: es de dibujitos.
4: No, pero son los mismos. El payaso Plim Plim lo registraron.
2: Ah, mira.
4: Claro, y esos mismos.
2: ¿Un dibujito?
4: Claro.
0: No pasó hace tanto tiempo.
4: No, pero debe tener 15
0: años.
4: Más, tiene más.
5: Sí, ya son adolescentes grandes.
4: Sí. El payaso Plim Plim sale en la época más o menos del Sapo Pepe, un poquito después.
2: Ah, la competencia del Sapo Pepe.
4: Pero debe ser del año 2010.
0: Claro, de cuando no. Sí.
2: Vamos a recibirlo a él.
4: Bueno, llueve, chicos, llueve.
0: Mucho llueve, che. Ahora estaba lloviendo fuerte.
5: Sí, ahora justo se...
2: Sí, siempre cuando una se baja del auto viene el chaparrón.
0: Siempre.
2: Ahora salís y no llueve.
4: ¿Cómo está el tránsito?
6: Ya están pasando cosas, así que salgan con cuidado y con tiempo, si pueden. Ya hubo algunos incidentes en la mañana. Choque en Camino Negro, justo antes del cruce de Puente La Noria hacia Capital. Choque en General Paz, altura Panamericana, a la altura del shopping, sentido Riachuelo. Choque en Federico Lacroce y Forest. Atención, Tren Roca con demoras, ramal Alejandro Korn, con una formación detenida entre las estaciones Korn y Guernica.
4: Mira, los bocetos empezaron en el año 2006, del payaso Plim Plim, hace 20 años.
2: 20.
4: Y se emitió al, año, al aire en 2011, 2012.
0: ¿Tanto? Te juro que
4: claro,
0: no.
4: Claro, hasta 15 años.
0: Bueno, que nuestros hijos recién habían nacido, es verdad. Mira, no por pensé eso. Que tanto.
7: También parece más cerca 2012, ¿no?
0: Sí. Sí, claro, es verdad eso también.
2: Yo era amiga de
4: eso. La pandemia nos borró el tiempo.
5: Borró,
7: sí. Y tres años te comió.
0: Algo hizo ahí. Sí.
4: La pandemia hizo una cosa que yo no sé qué es antes, qué después.
2: Sí. Yo era amiga de Zenón.
5: Ah, de la granja.
7: Que era de Boca.
3: Sí, lo transfirieron.
2: No, el de la granja.
5: La granja,
2: ah,
5: la granja. Gitazo, gitazo.
0: Enloquecen con la granja de Zenón. Buenísimo. Bueno,
4: de hecho, son los YouTube, que los canales de YouTube que más suscriptores tiene.
7: Sí, Plim Plim creo que es el más.
4: ¿Viste que el Plim Plim?
7: Sí.
4: Sí, está en los rankings.
6: Gran escena de la película. ¿Cuál es? Es Tiempo de Valientes, en la que están Luque y Peretti en el auto.
4: Sí.
6: Peretti está fumado. Y descubre en ese momento que la canción de...
5: La suerte está echada, ¿no es?
6: La suerte está echada.
5: La suerte está echada.
6: Del payaso Plim Plim.
5: El que feliz, es igual cumpleaños, feliz cumpleaños. Claro.
6: Es la misma. Sí.
0: Cuando están en el auto los
5: de
0: dos.
5: Senón,
6: gran Senón. Escena.
5: Gran
6: sí,
5: escena.
4: Sí. El payaso Plim Plim.
5: Que lo cumpla feliz.
2: Bueno, hubo la maestra dijo que le robaron la canción, pobre. Bueno, pero es para otro espectáculo. No empecemos con juicio.
0: Claro, porque él es una
4: todo
0: maestra.
4: Es para otro espectáculo. Que hemos dicho, hasta ahora todo es para otro espectáculo. Buen día, no te nos vayas que recién arranca esto desde las 5 hasta las 10 de la mañana. Día de ñoques, 29 de septiembre. Te digo que unos ñoques ahora con un poquito de boloñesa.
5: Sí, entran, entran.
2: Hoy es para ñoque y soufflé. Lo pones en la manga.
4: No, yo lo que quiero es ñoque que sea rico.
2: Y bueno, por eso, el soufflé es riquísimo.
0: Que no se pegue.
5: El bebé no te le ponemos por el peso.
2: Claro. Ah, qué rico.
5: Un poquito de res, con albahaca y de brócoli que le gustase a ti.
4: Me gusta, el brócoli recién cortado del...
5: Del orto mío, del orto. Mío orto. Ah, sí. Brócoli, multo, multo, carnoso, carnudo.
4: Ese orto saca todo, ¿eh?
5: Todo, todo, prolífico el orto, como pocas cosas a la vida.
2: Está entrenado encima.
0: Lo saca solo, corta solo.
5: Sí, sí.
4: Buen día. Bueno, dejen su mensaje para el brindis, para el Oli, para el yendo de las 8. ¿A qué número?
2: Al 11-3700-0100.
3: 11-3700-0100.
4: Bueno, feliz día, varios acá.
3: Gracias. ¿Qué?
4: Día del ganso.
5: Ah.
4: ¿Viste cuando eras pendejo que te decían la edad del pavo?
5: Sí.
4: Y te decían, che, pero no seas ganso.
5: Ganso.
4: Puede ser tan ganso.
5: ¿Qué tiene el ganso para
2: es
5: que
2: medio
5: lo...
2: boludo.
4: Sí.
0: ¿Es pavo de verdad?
4: Sí.
2: Sí.
0: Porque
2: sí,
0: también
2: sí.
0: Se le dice más boluda que las gallinas. Más boluda, sí, que, más las boluda que la paloma.
7: Más paloma también.
5: Más pila que las gallutas también.
0: Entonces sí, el ganso. Claro. El ganso. Y el ganso también es el ganso.
7: Sí, claro.
5: Igual no. Es como a mitad de camino el ganso, ¿no? No termina siendo ni una cosa ni la otra, capaz.
4: No, no.
5: No es pato.
0: Esta no es la mochila azul.

0: ¿Qué es esto?
1: La del ganso. Ah, pavo, chiquititas.
0: Ah, pero es el ganso
2: es
0: hoy.
2: Es verdad, le da.
1: Y el pavo y el ganso son primos.
3: Sí, parecido.
2: Son parecidos.
0: Son amigos.
3: Caminan
0: son
3: juntos.
0: Como el pato.
4: Buen día.

0: Martes 29 de septiembre. Una madrugada pasada por agua. ¿Y cómo sigue el día de hoy?
1: Sigue con algo de lluvia todavía por la mañana, la tarde aminora y a la noche ya no hay lluvias. 18, 19 grados. Las lluvias nos volverían a acompañar durante el fin de semana, pero aún es temprano.
0: Sé que me asusta un poco.
1: ¿De qué? ¿De mí?
0: La cantidad de... No en este caso, escucha. La cantidad de alertas y de cosas que mandan.
2: Y todo el tiempo.
3: Y ya a veces es un por las dudas, me parece.
2: Y eso sí. Que vivimos en una zona que no es tan, digamos, no tenemos, no es la costa del Caribe.
0: No, pero, digamos, en las últimas dos, tres lluvias anunció todas tormentas, alertas de todos los colores.
3: Todo con el fenómeno del Niño, ¿no?
0: No, pero también. Yo lo que digo es que si todo el tiempo te dicen que es alerta de distinto color,
3: deja de creer.
0: No, después deja de creer.
2: Sí.
0: Y cuando hay una alerta en serio, sos el...
2: Sí, te agarras prevenido.
0: Te agarras prevenido, porque no crees en nada.
2: Pasa que el otro día, por ejemplo, llovió un montón y en un momento a mí me agarró la piedra en casa.
0: Lo que pasa es que este es un país muy grande.
1: Sí.
0: Una cosa es acá, otra cosa es en tu casa. No es
2: claro,
0: lo mismo.
2: Claro.
0: No es lo mismo la ciudad de Buenos Aires que la zona del AMBA y qué parte del AMBA.
2: Sí, igual me parece que estamos entrando en una cosa medio de tropicalización, por eso tenemos tanto conflicto entre lo que es el frente frío que hace que
4: los especialistas estaban explicando que llueve mucha cantidad de agua en muy poco tiempo, que eso ha cambiado también. Antes a lo mejor se estiraban como la lluvia y la tormenta, tenías de todo, pero
2: era más
4: ahora,
2: constante.
0: Pero en Cava, te hablo de acá de la ciudad nuestra, no hemos tenido ninguna tormenta hasta el momento como las que se han anunciado.
1: No,
0: las últimas tres lluvias
2: como la
0: anunciaron.
2: Del año pasado, decís vos.
0: No,
2: eso.
0: Claro, las últimas tres lluvias se anunció una serie de alertas, por momentos naranja, por momentos amarilla, después naranja, después tremenda, un bombardeo de alertas y ha llovido tranqui. Sí. Hasta el momento, digo, en estas
2: no
0: últimas tres.
2: Si no fuese inundación,
0: claro.
2: Que te...
0: Entonces vos decís, sí, la próxima.
1: No, se inunda,
0: no, cuando te lleguen a pasar cosas grosas, vos decís, no, si ya
2: le
0: dijeron.
2: Si ya le dijeron.
0: Claro,
2: ¿entendés?
0: No
2: pasó nada.
0: El pastorcito mentiroso.
1: Claro, hoy por ejemplo rige una alerta naranja para la zona de Entre Ríos. Pero es como decíamos acá.
0: No, pero Entre Ríos no es acá.
1: No, por eso, el país es tan grande.
0: Es gigante.
1: Que las alertas.
0: No puede ser uniforme acá las cuestiones climatológicas, porque es gigante.
2: Pero la corriente del Niño sí va a venir con fuerza.
1: Que viene
2: para
1: con agua.
0: Va a brindar mejor,
2: basta,
0: que es,
2: chicos,
0: es lo que hacemos cada mañana. Levantamos la copa, con lluvia, sin lluvia siempre estamos, poniéndole la mejor onda. Somos tu familia radial. Donde quiera que estés, te saludamos. 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Chinchín, salud.
5: Hola, buen día. Hoy brindo por mi familia, por mi señora Georgina, mis hijos, Jezabel, Agustín, Xavier y Yasmín, para que ellos tengan mucha salud, felicidad, paz y que siempre luchen por sus sueños.
2: Esa, qué lindo, qué familión. Un beso. Que me interese de un tirón
6: la puntería. Hola, buen día. Equipo increíble, maravilloso. Quiero brindar porque hay que vivir. No regalemos el tiempo. Que es lo más valioso que tenemos. Brindo porque todo y lo poquito que queda este año sea para mucho mejor.
4: ¡Qué bueno!
2: Que sí sea, mi amor.
7: Buen día, queridos amigos del Club del Moro. Mi brindis de hoy es para mí porque la verdad no pensé que iba a poder pintar toda mi casa. Y lo pude hacer.
0: Mira vos, qué bien.
7: Así
0: lindo.
7: Que brindo por mi...
2: ¡Qué grosa! ¡Felicitaciones!
8: Bien, yo brindo por ustedes y por la hermosa familia que tengo. La hermosa radio, siempre lo escucho.
2: Lindo, un beso.
9: Hola, Club del Moro. Mi brindis para hoy es para ustedes que siempre me acompañan a la escuela. Y les amo, besos, chao.
2: Ay, mi amor, beso.
10: Brindo por ustedes, por la buena onda que le meten en la radio, siempre me acompañan en el trabajo.
2: Un beso. Muy lejos de mi familia.
11: Tantas almohadas conocí. Yo quisiera brindar por la salud de todos y el trabajo. Les mando un saludo grande desde la provincia de San Juan.
2: Esta, San Juan, un beso.
12: Buen día, Santi. Buen día, equipo. Bueno, el brindis de hoy es para todos ustedes que nos brindan. Felicidad día a día. Saludo para mi señora, para mi hijo.
2: Ay, lindo, un beso.
13: Con mil abrazos me cuidé. brindo por mi familia, por la salud, por el trabajo, por ustedes. Ayer se descansó por el Día del Empleado Comercio y voy a decidirme otra vez. Arriba, arriba.
2: ¡Vamos, arriba!

0: Corazón prohibido.
1: Ajá.
0: Bueno, día del corazón, día del ganso. Día de la concienciación sobre la pérdida y desperdicio de alimentos. Qué importante.
2: Uf, qué bien.
0: Qué cosa que no puedes tirar comida.
2: No.
0: Me vuelvo loco cuando hay gente que no respeta la comida.
3: Sí.
0: O cuando deja que se eche a perder.
2: Sí.
0: No, aparte ahora contamos con una herramienta que es tan importante, que es el freezer.
2: Claro, sí,
4: podés congelar la comida.
0: Vos podés congelar todo.
2: No hay modo de tirar nada.
4: Se tira igual,
3: ¿eh? Sí, pero
4: se tira
3: mucho. A veces me da bronca cuando ponerme hago una ensalada a la noche y al otro día digo, bueno, mañana me día la como. Me olvido por diferentes motivos y la verdura se hace,
0: sí,
3: se echa a perder rápido.
5: Hay que condimentarla,
3: hay
5: claro.
3: Hay que condimentar. Claro.
0: A la verdura cuando le dejas humedad en el
3: plato. Sí, tengo que tirarla, me da una bronca.
2: Y siempre lo verde con lo verde, digo, no mezclar tomate para guardarlo.
4: Claro. Ustedes saben que hay un protocolo en los salones de fiesta, al menos en la ciudad de Buenos Aires, que vos no podés repartir, por ejemplo, no la podés dar a la comida.
0: No.
4: La tenés que tirar. A mí me pasa.
0: En las casas de comida rápida también.
3: Claro, eso.
4: Te juro
0: De hecho, muchas casas no lo hacen y se la dejan preparada para la gente que está recolectando la basura.
3: Claro. Al lado de la basura.
0: Al lado, bien preparada, pero no pueden por una cuestión de.
2: Y broma, te lo dejo, pero
0: pasa su tiempo.
3: Es que si llega a pasar algo.
2: Sí, no, es imposible.
4: Es de terror porque vos ves catering por ahí.
0: Sí, ¿qué va a pasar igual?
4: ¿Qué va a pasar?
3: Hay
2: catering que tienen acuerdos con algunas instituciones, todo legal. Que lo que queda ese catering.
0: Por eso,
2: se
0: sabemos qué pasa, pero cada uno que revea lo que hace con la comida, con los alimentos.
2: Claro, el tema es lo que hacemos en casa.
0: Sí. El tema es cómo uno cuida la comida y cómo uno, los que tenemos chicos, cómo le enseñan a respetar la comida.
4: Claro.
0: Yo me acuerdo que en mi casa siempre la comida se respetó, y más que nada en la casa de mis abuelos. Vos sabés que ibas a comer a mis dos abuelos, ¿no? Materno y paterno. Ellos, claro, porque ellos la han pasado muy mal. Entonces, pues, todo lo que vos te servís en el plato lo tienes que comer.
2: Sí, se sirve lo que se come.
0: Claro.
3: Lo mismo que el vaso.
0: Usá una fuente de milanesa. Vos servite la que vas comiendo. No te sirvas de más.
2: Después te servís mate.
0: Después te servís más. Y si te servía lo que tienes en el plato, había que terminarlo. Digamos, si vos pensabas que ibas a comer, eso era lo que te servías. Obviamente, si no lo comías no pasaba nada, pero te lo hacían saber.
3: A mí me agarró con el jugo. Servime más.
0: No.
3: Tomá lo que tenés en el vaso y después te vuelvo a servir. ¿Qué te cuesta? ¿Qué te cuesta servirme?
4: La cantidad de gente que tira el culo de la gaseosa, viste, que le queda, por ejemplo.
1: Lo que pasa es que se le puede ir el gas también ahí, ¿no?
4: Sí, bueno, pero igual.
6: Y bueno, tomá antes de.
5: Y si en algún momento tenés que tirar un pedacito de pan que te quedó duro, ¿no le das un beso antes?
4: Sí,
5: pareciendo.
2: Eso quedó también, re viejo.
0: Igual todo, si lo agarras a tiempo, se puede aprovechar todo.
2: Claro.
0: Como nosotros.
4: Como nosotros.
6: Si me agarras a tiempo, me aprovechás, bebé.
2: Lo que pasa es que hay que ver si estamos a tiempo ya.
6: Bebé, me aprovechás.
2: Agarrala con
4: realmente,
2: tiempo.
4: Estás a tiempo.
5: Mira, recién tiré, así que.
0: Esto no tiraste nunca nada, ¿eh?
6: Yo estoy impoluta.
4: Congelala, bebé.
6: Yo soy la comida que está por vencer, bebé.
5: Ya tiene olor, me parece.
0: No, esa comida está por. Pero está todavía
2: ahí.
0: No,
2: ojo, ¿eh?
6: Está ahí, la mayonesa ya está por ponerse verde.
4: Pasó bromatología, bebé.
0: Son esta naranja. Buen día.
6: Me iba a decir el huevo relleno, pero.
4: No, por ahí.
1: Bebé.
7: Evitar ese amor.
0: Bueno, un día como hoy nacía Ladislao Viró, el Labirome.
4: Pensé que el de Camila. ¿Es el día del inventor por eso?
0: Sí,
6: ¿viste? Se nacionalizó él.
5: ¿Argentino?
6: Él venía de Europa del Este, tema de hambrunas, etcétera, y terminó.
0: Húngaro es él.
4: Ay,
5: claro.
0: Sí.
5: Y lo descubrió con una bolita, ¿no? ¿Contaste bolita?
0: Sí, por una canica.
5: Una canica.
0: Estaba jugando la bolita y vio que la bolita pasaba por un charco y seguía y trazaba una línea.
6: Y dijo, acá
0: que
6: está.
0: Todos los que hemos jugado a la bolita.
2: Sí, lo sabemos.
0: Nos pasó eso. ¿Vos jugaste la bolita?
2: Sí. Yo tenía bolita.
0: Qué raro.
2: De chica.
6: Después se la sacó.
2: Grande me la saqué.
0: ¿La bolita?
2: Sí, jugábamos.
5: Porque era más de chico.
0: Generalmente
2: era
0: chico.
2: No, era de varón. Digo, los recreos y eso estaban los varones. Pero yo tenía.
0: La mujer era más del elástico.
2: Sí.
0: El varón,
2: claro.
0: de la bolita.
2: Pero ¿cómo tenías llegué? el bolón blanco. ¿Te
0: cuando
2: acordás?
0: Pasa el bochón.
2: Es
0: en esta naranja. Buen día.
6: Me iba a decir el huevo relleno, pero.
4: No, por ahí.
1: Bebé.
7: Evitar ese amor.
0: Bueno, un día como hoy nacía Ladislao Viró, el Labirome.
4: Pensé que el de Camila. ¿Es el día del inventor por eso?
0: Sí,
6: ¿viste? Se nacionalizó él.
5: ¿Argentino?
6: Él venía de Europa del Este, tema de hambrunas, etcétera, y terminó.
0: Húngaro es él.
4: Ay, claro.

0: una línea.
1: Y dijo acá
0: que
1: está.
0: Todos los que hemos jugado a la bolita.
2: Sí, lo sabemos.
0: Nos pasó eso. ¿Vos jugaste a la bolita?
2: Sí. Yo tenía bolita.
0: Qué raro.
2: De chica.
1: Después se la sacó.
2: Grande me la saqué. Sí, jugábamos.
3: Porque era más de chico.
0: Generalmente
2: era, no, era de varón. Digo, los recreos y eso estaban los varones. Pero yo tenía.
0: La mujer era más de elástico.
2: Sí. El
0: varón,
2: claro.
0: de la bolita.
4: Pero, pará, poco, pero ¿cómo
2: tenías allí? El bolón blanco. ¿Te
0: cuando
2: acordás?
0: Pasa, el bochón.
2: El bochón es.
0: Cuando pasa por una laguna o un charquito, seguía la bolita.
3: Con agua mojaba.
0: El agua mojaba el piso y quedaba
2: la
0: marcado.
2: Liñita. Era vos.
0: Y así se le ocurrió a él hacer el bolígrafo.
2: Qué observador. Vos el padre, yo la madrina.
4: Qué observador.
3: Qué lindo tener los botellones llenos de bolitas, de canica.
0: Yo tengo dos tubos.
3: ¿Todavía?
2: ¿Cómo crees que la tengas guardada? En un momento se hacían lámparas.
0: Voy a hacer unas lámparas.
2: Te voy a hacer, tráeme las que te las hago.
0: Una en mi cuarto, en mi pueblo, en el altillo donde yo dormía, de pendejo, tengo dos o tres tarros de. Pero yo jugaba al tenis de pibe. Y tenía bolitas.
2: La tenés llena.
0: Al colegio que creo que no nos dejaban ni con bolitas.
2: No, ni con figuritas tampoco.
0: Tirábamos palos.
4: Sí, tiraban la pelota.
0: Pero después del colegio, ibas a la casa con un amigo a jugar y se armaban los campeonatos.
3: Sí, en la plaza también, en la calle, claro.
0: ¿Y cómo se decía cuando te sacaban toda?
5: Te pelaron.
0: Te pelaron.
1: Se ve que Don Viró tenía.
0: ¿Y cómo se llamaban los de vidrio con las tres cositas?
3: Esa era el
5: ojo gato.
0: No, esa era blanca.
3: Blanca. Ojo gato, ¿no?
0: El ojo. No, la japonesa.
3: Japonesa,
1: japonesa. Sí.
0: Y había una que tenía menos litra, falsa japo. Una falsa japonesa. La japo.
2: Venía con bolsitas de red.
3: ¿Lacerito?
0: Claro. No, con el acero no te dejaban jugar. Porque el bochón de acero
3: te rompía.
0: No, rompía todo.
3: Claro, y la partía, buenísimo.
0: La picaba todo, entonces nos dejaban. A veces
2: sacaba
0: no se
2: pedacitos.
0: Ah, sí. Tenía un amigo que era. Yo jugaba bastante bien, pero tenía otro que era espectacular.
2: Siempre hay uno que es crack,
0: sí.
2: ¿Viste?
0: Y después estaban los que no le pegaban uno y los pelaban todo. Y iban llorando.
2: Los pelaban así, sí. Yo decía.
0: Y la manera que se puede tener, así, te ibas con 10 bolitas y te sacaban todas.
4: Qué triste eso.
5: Y no había vuelta, no es que
2: daban.
3: No. Y la manera de apoyar la mano de alguien.
0: Había bolita, ¿verdad? Y después estaba el bochón y el piojito.
5: ¿Cuál es? Pinina, decíamos nosotros.
3: Ah, piojito. Yo también le decía pinina.
0: Son piojito a la chiquitita. Ah. Pero bueno.
2: Qué loco.
0: ¿Y vos qué ponés? ¿Qué ponés? ¿A qué juegan al triángulo yo jugaba?
5: No, no.
0: Al hoyo.
5: A Lopi.
0: A los mil juegos, chicos.
5: Opi en la calle de tierra.
0: Con los agujeritos.
5: Sí.
0: Nosotros le decíamos el hoyo eso.
5: Lopi.
0: El mejor era el triángulo. Contra la pared, haces un triángulo grande y sí. Cada uno ponía las bolitas que apostaba ahí. Y después el otro tiraba.
3: Pero en el Lopi, cuando vos la embocabas, también te llevaba la del otro.
0: Todo lo que había.
3: Claro.
5: ¿Y eras manguchero?
0: No sé qué.
5: Cuando tirabas mucho la mano para adelante.
0: No, pero eso te cagaban a palo.
3: No, que no podés, claro. Había algunos que te.
0: Todo era una trompada, era así que.
2: Sí. Todo era
4: por golpes. Era
3: viste que en un momento.
0: Y muchos ya éramos casi profesionales y nos hacíamos hacer con nuestras madres o abuelas una bolsita de tela.
1: Una bolsita de tela, eso sí yo me acuerdo.
0: Los que éramos más profesionales. Porque los otros iban con el bolsillo, en la red, claro, que te lo vendían.
2: Claro, en la red de esa.
0: Pero pará, no existía comprar, ¿eh? Las tenías que hacer ganando. Ganándotelas.
2: Como la figura.
0: Sí, claro. Te compraban para empezar una bolsita de 15, 20.
1: El después, kit inicial.
0: Y después lo tenías que ganar vos.
3: No, y por lugares donde se jugaba, o por lo menos nosotros hacíamos eso, íbamos mirando si había alguna media perdida para juntarla.
6: ¿Y no hacían como con los dos pies el rebotín atrás de Lopi?
5: ¿Cómo?
6: Como para que no se vaya lejos la bolita.
5: Fíjate, ¿qué hacía? Vale.
6: No.
0: Ah, una pared.
6: Claro, con los dos pies así atrás de Lopi para que no se vaya lejos la bolita.
4: Está bien.
0: Bueno,
5: no, como una B corta.
6: Ah,
3: sí.
1: No, lo que yo
6: no, porque tiraba de lejos.
1: Lo que yo te decía que
0: vi. ¿Vos no llegaste a jugar a bolita?
1: ¿Yo?
3: No, era de nenes.
0: No, no importa por eso, pero ¿no jugabas a la bolita?
2: Sí.
1: Tenía, me compraban como para que yo me socializara, pero yo.
0: Nunca llegaste.
1: Se las daba a mis amigos y yo.
0: Ay,
1: me iba
0: qué,
1: a jugar
0: qué intensidad.
1: Elástico.
0: Y cuando te quedaba la última japonesa impoluta. Y vos decís, ay, tengo que ponerla ahí, no quiero jugar, no quiero que me la pelen. Y te ibas sin la japonesa.
1: ¿Qué fue? ¿Y había manera de recuperarla? Sí, en
2: ganando.
1: Otra contienda.
2: Ganándole, claro,
0: sí, es que realmente que la ganaba todo, después te ponía otra. No te la ponía en juego esa.
1: Ah, porque era la más importante.
0: Hay como categorías de bolitas.
2: A las buenas se las guardaban, ¿no?
3: Porque eran difíciles de conseguir.
0: Y algunas eran espectaculares. Y a veces jugabas hasta con los bochones. Pero nosotros jugábamos mucho el triángulo. Hacías un triángulo contra una pared grande y cada uno ponía una bolita. Apostaba como si apostara.
3: Sí.
0: Entonces vos marcabas una línea a 5 o 6 pasos, 5 o 6 metros, y tenía que tirar. El que la sacaba del triángulo se la llevaba.
3: Era pegarle, claro.

0: Claro, a la bolita, ¿entendés?, para sacarla.
1: Claro, pero si vos tirabas y dejabas tu bochón, quedaba adentro, quedaba ahí.
0: Y después venía el otro.
1: Claro, entonces vos tenés que saber tirar.
2: El tema era el envión con el que
1: tirabas. Claro, vos tenés que pegarle y sacar tu bochón, que era más pesado, y la bolita que querías. Por esto te sacabas dos o tres, te la llevabas toda.
3: Qué técnicas,
1: Pero bueno, ahora me encantaba. Volví a la infancia, chicos, disculpen.
3: Era tu Play, esa era la Play.
1: 640. No, teníamos juego electrónico también.
3: También, pero nada que ver.
2: Ya había, pero.
1: Nada que ver.
3: Esto era lindo.
1: ¿Saben lo que pasaba cuando yo era chico? No te dejaban estar adentro.
2: No.
3: No.
1: No podíamos estar en la casa. Salvo que lloviera, pero diluviara.
2: Como hoy.
1: No, diluviara. Peligro de rayo. Recién con 4 o 5 rayos ya te
2: empezaban. Si granizaba, te decían que.
1: Te gritaban para que vuelvas.
3: Que no te podían ver en tu casa tirado, haciendo nada.
1: No.
3: No, era.
1: Vamos fuera. Vamos que está lindo, un frío.

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2: Recordamos que es una mañana complicada por la lluvia. Se multiplican los accidentes, sumamos un choque en la autopista 25 de mayo, altura Jujuy, sentido centro de la ciudad, tren Roca con demoras, tren Belgrano Norte, limitado entre Retiro y Granburg.

0: Bueno, hoy tenemos cumpleaños, a ver.
1: ¿A ver quién?
0: La Michelle Bachelet.
2: La Michelle, la chilena.
0: La expresidente de Chile. Siempre está igual Michelle Bachelet.
3: Siempre. Sí. Tiene el mismo look siempre, no lo cambia.
0: A ver, no es rico, pero la comida chilena es rica.
2: Sí, es rica.
0: Y tiene mucho pescado, mucho marisco.
3: No conozco, en serio.
0: Yo, pará, yo, no yo tampoco conozco, pero conozco la comida. Su gastronomía.
3: ¿Nunca fue a Chile?
0: No. Yo fui a Santiago muy poquito.
3: No, claro,
0: muy
3: lindo.
0: Un día.
3: Un par de veces. Sí.
0: No, yo no me gustaría ir.
3: Se come muy bien. Sí, mucho pescado. Mucho, muy rico.
0: Ivo Cotzaría cumpleaños.
4: Mira.
2: Ay,
4: corta la bocha.
3: Corta
2: la bocha.
3: Qué tipo buen mozo.
2: Era hermoso.
3: Muy hermoso.
0: A ver, ¿quién más cumpleaños?
3: Cifrido, el hermano, no sé por me acuerdo el nombre.
0: ¿Quién?
3: Cifrido.
5: Ivo y Cifrido, mirá.
2: Mellizo.
3: Que era modelo también.
0: Bueno, Crazy Metz cumpleaños hoy, que es la de actriz de Disas.
2: ¡Ah!
3: ¿La protagonista?
1: ¿Eh? ¿Esa es la serie que se llora?
3: ¿La protagonista?
2: Sí.
3: ¿La de llorar? ¿La cantante?
0: No sé, ¿ustedes la vieron?
2: Sí, porque la otra es como una Britney, tiene otro nombre.
3: No, pero no es esa.
0: Mandy Moore. No, no
3: la
0: es
3: Mandy
0: Moore.
3: No es, claro.
2: La Mandy Moore es la madre.
3: Sí. Y la
2: y esta debe ser la hija.
1: Esta.
3: Ah, la hija. Ah, claro. Uy, qué actriz hermosa.
0: El cantante Alex Syntex cumpleaños hoy. Syntex, siempre me...
5: No me tienta ninguno esto.
1: No. Por ahora, momento... no voy a ninguno, ¿eh? Además, está lloviendo.
3: Yo me quedo, vamos.
0: Clausen, Néstor Clausen.
4: Sí, claro, el exjugador de Independiente, campeón del mundo.
0: Nicola Di Bari cumpleaños.
3: Hola Di Bari.
2: Ahí está vivo.
3: Sí, ¿cuánto
2: queda
3: cumple?
2: Como 80 y pico.
0: Siempre tuvo 100.
1: Sí.
3: Nació
1: grande.
3: Nació
0: yo cuando 100. Era chiquito, ya iba a los programas y derrapaba, no te mi canción cantaba.
3: Sí.
0: Es como Diango, chicos.
3: Claro.
0: Yo te vi a Diango dando una nota. Y Diango siempre fue ese señor con ese pelo.
3: Siempre, por
0: raro.
3: Ese.
2: Sí, está medio rojo ahora.
3: Quiero ver cómo está Nicola.
5: Y fue como grande, tenía voz de grande, Diango, siempre.
3: Sí.
5: Nunca
3: siempre
5: se le conoció
3: grande.
5: Una juventud.
3: Ah, está bien. Parece Freddy Krueger.
2: Che, mirá si está escuchando.
0: Sí. Esta italiana es divertido ir.
5: Sí, pero depende también.
0: Es Freddy.
5: No, no voy ni en pedo.
0: Freddy Krueger, mira bebé.
3: Este bien está.
5: Freddy Krueger.
1: Está idéntico.
0: Es él.
3: Nos vamos a pegar un cagazo, nos espero con los dedos llenos de.
0: Cuchillo.
3: ¿Ustedes qué dijeron de mí? Por ahí es un tipazo y nada que ver.
5: No.
3: La foto esa.
0: Bueno, eso es muy importante porque cumpleaños ella. Porque apareció un día como en el 64, Mafalda.
4: Mirá. Ah.
2: Claro.
3: Bueno, está la muestra hermosa.
0: Inmersiva.
3: Sí.
2: Mañana tengo que ir a la inmersiva.
0: Chicos, Mafalda es del 64. Por eso le entiendo todo, esta cosa tan Beatle que tiene ella.
2: Sí, claro.
3: Ah, okay.
0: Y este mensaje siempre de cambiar el mundo.
3: Claro.
0: Que era lo que se debatía
3: era
0: en ese,
3: de ese momento.
0: Es de esa época.
3: Claro.
2: Claro, la ONU. El tema del...
3: Sí, estaba muy presente todos esos temas.
0: ¿La ONU qué?
2: La ONU, los Beatles, la escuela, las vacaciones, la familia.
0: Toda esa época.
3: La paz. Qué genialidad.
0: Sí.
3: Y qué
0: el otro día estuve buscando
3: siempre.
0: Porque cuando yo era chico en mi casa estaba el libro de las obras completas.
2: Claro.
0: Y me lo voy a comprar de vuelta.
3: Sí, yo lo tengo también. Mi papá tenía toda la colección. Yo aprendí a leer con Mafalda.
0: Era parecida.
3: Era muy parecida. Revolucionaria, me dijo.
1: Y qué bien que envejeció Mafalda.
0: Ah, yo pensé que Maju.
1: No.
0: También.
1: Maju, también, sí, Maju, también.
3: Aprovechá y tirame una buena.
1: También.
3: No me digas ni
0: esta para vos lo importante. ¿Has ligado algo?
1: Ya, nada.
0: Ay, nada.
3: Ay, no.
5: Para misma, el otro. Vos también seguís como.
3: Hagamos algo. Tan yo le voy a escribir diciendo que soy otra y lo voy a tener ahí.
1: Está lloviendo.
5: Para mí hay que darle ahora, una semana de changuito.
0: Con la prensa que te hemos dado, digo. Por ahí. Tanta pero prensa, bueno, no.
1: Quedó corto, ¿cuánto? ¿23? ¿Un poquito más?
5: Para mí Feta no la ve.
1: Está lloviendo hoy.
3: Para mí Feta le escribe
5: le pasan por adelante y no la ve.
4: Una aproximación.
2: A lo mejor está cerca tuyo.
5: Feta necesita un amigo que le diga.
1: Ahí está buscando otra cosa.
4: Alguien que no te daba bola y ahora te escribió.
1: Ayer recibí un mensaje.
4: ¡Epa!
1: 6:30 de la tarde.
3: 18:30.
0: Y eso es como las 10 de la noche.
2: Y para vos ya has cenado.
1: Y más también. Prácticamente. Un mensaje con mucho amor.
3: ¡Ay!
4: ¡Epa!
3: ¡Petita!
4: ¿Te estás abriendo? ¿Qué?
3: ¡Petita!
1: Diciéndome: ojo que mañana, a la hora que vos vas para la radio, va a estar lloviendo mucho.
0: ¿Y tu vieja?
2: No, era de
1: Fernando Carlos.
2: Qué compañero.
3: Qué ilusión. Algo hay que hacer con este chico.
0: No, re bien, Fernando Carlos, no.
2: Le gustó el nuevo.
1: Creo que le gustó.
0: Fernando tuvo un detalle conmigo, mandó un mensaje muy lindo. Muy bien.
3: A mí también.
4: Ah, bueno. Sí. Ahora de pronto el mejor
3: bueno,
4: compañero.
3: Sí.
4: Ay, mandar a todos, ¿no?
0: No.
4: A mí no me
6: pensé a la noche, lo pensé a la noche.
0: No, eso se llama es ser un caballero, es un caballero.
4: Te di el paraguas hoy a la mañana.
2: O culpa.
4: Hablamos del 2027.
0: Bueno, buen día, Ceci 49. Hoy tengo reunión yo,
4: Sí, yo también. Yo después de vos.
0: ¿Sí? Claro.
4: Yo probé todo lo que
2: arregla primero Santi y después vos.
4: No, no es que arregla.
6: Define cosas.
4: Y el medio porcel.
5: Todo esto se movió en Vallaíbe.
3: Sí.
0: Sí. Vallajajibe.
3: Vallajajibe.
0: Bueno, hoy es el día, a ver qué más tenemos.
2: Hoy es el día de los arcángeles, Santi.
3: Sí.
0: Mira vos.
2: Hoy es San Gabriel, que es el mensajero. San Miguel, el guerrero. Y Rafael, que es el de la salud.
0: Bueno, que nos proteja, nos cuiden mucho.
2: Por favor. Es un día muy importante.
3: San Gabriel es mi protector.
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0: Club de Morón, la 100, martes 29, día de ñoquis.
1: Rico.
0: ¿Quién quiere?
2: Yo.
1: A esta hora,
3: para mí.
0: ¿Como boloñesa?
1: Sí. Con pisto.
0: Yo esta hora te juro que a esta hora, con un poquito de aceite y quesito de rallado.
1: ¿Listo?
0: Ya está.
2: ¿Este queso, ñoqui?
0: Sí.
1: ¿Y pestito, no?
3: Sí.
0: Sí, pero digo, para si lo tengo que comer a las 7 de la mañana.
1: Claro, ahora, a las corridas.
0: Pero te quedas mal, tipo de desayuno, te lo hago ahora.
1: Yo también te lo hago.
0: Un chorrito de aceite, sal, pimienta.
1: Rico quesito.
0: Quesito de rallado bien picante.
2: Para calentito también.
0: Para empujar.
2: Blanco para mí.
0: Sí.
1: Pero después te da sueñito.
0: Un vasito de Coca Cero también está.
1: O sea, que estamos
2: un buen eructo, ¿no?
0: Bueno, un buen eructo después.
1: Sí,
4: claro, y después un flan le falta.
1: Un tintito yo. Es digestivo el ñoqui, digamos la verdad. Sí.
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2: ¡Vamos, Fernando!
1: El ojo que todo lo ve, como
2: señoras y señores, novedades en la selección argentina porque cuenta regresiva. Juega mañana el subcampeón del mundo en Córdoba frente a Bolivia con la cancha habilitada en un 50%, teniendo en cuenta la sanción que le ha aplicado la FIFA a la AFA. En cuanto al equipo, no ha dado precisiones, al menos desde la palabra. Veremos hoy a partir de las 14:15 cuando hable el entrenador Lionel Scaloni si va confirmando. Es cierto que ante reiteradas prácticas de fútbol uno puede llegar a imaginar que la era post-Messi, parece mentira, ¿no? Pero será la era post-Lionel Messi, tendrá como protagonistas en la ofensiva, como los hombres más adelantados, a Lautaro Martínez y Julián Álvarez. Y esto sí es una novedad importante porque el delantero del Inter y el hoy hombre atacante del Atlético de Madrid en general compartían cancha en puntuales ocasiones. No era Scaloni de meter a los dos, teniendo en cuenta que desarmaba todo el mediocampo, alguien tenía que recuperar la pelota, alguien tenía que volver. Él siempre decía, me encantaría, pero hay un equilibrio que tenemos que mantener dentro de la cancha. Lo que fue parando una defensa ya conocida con Giai, el ex hombre de San Lorenzo, actualmente en el Palmeiras, Cuti Romero, que será capitán, Licha Martínez y Medina. Tagliafico arrastra una molestia muscular, se entrenó aparte. McAllister, Palacios, acá lo interesante, Paz, que podría llegar a tener la 10, más tanto o no, en un momento lo sacó al ex River y lo puso al ex Boca, el Colo Barco, allí en la mitad de la cancha.
5: ¿Pienso?
2: Y luego Enzo estaba suspendido.
5: Ah, suspendido.
2: Claro, pues fue expulsado en la final frente a España. Pero Enzo recontra titular en este equipo. Y arriba, justo que estaba nombrando a los 11, Álvarez y Martínez. Hoy habla Scaloni, por la tarde estarán viajando a Córdoba. El partido mañana televisa Telefe frente a Bolivia, el primero de los tres.
0: ¿A qué hora?
2: A las 8 de la noche. ¿Cuándo juega? A las 8 de la noche.
0: Ok.
2: Y después Burkina Faso y se viene Benín con Lionel Messi en cancha para el último partido de Leo en el Monumental, recién la semana próxima, el 6 de octubre.
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0: Bueno, hoy es el día del inventor en honor a Ladislao Viró, el de la Virome.
2: Sí.
0: Este húngaro que se crió aquí en Argentina y un día dijo, cuando la bolita, mira cómo marca el piso la bolita mojada, y se le ocurrió inventar la virome. Y yo pensaba, ¿cómo hay inventos que no cambiaron nunca?
5: Sí, la virome no cambió, claro.
0: No sé, uno ve una tele de hace 40 años y no es lo mismo que una tele de hoy.
1: Claro.
0: Ahora, ve una virome de hace 40 años y es la misma virome.
1: Sí, sistema sigue siendo el mismo.
0: Total. Uno ve un alicate para los dedos, para cortarse las uñas.
1: Lo mismo.
0: Es lo mismo.
1: Cualquier época.
0: Hay cosas que no cambiaron nunca.
4: Igual él se ve que tenía algo con la rueda y todo, porque el desodorante de bolilla lo inventó él.
0: Es el mismo método.
5: Es lo mismo, claro.
1: Claro.
4: No, por esto digo, el mismo método. El lavarropa automático, para la época, ¿no? El que daba vuelta.
0: El tambor.
4: Lo inventó él.
1: Ah, le gusta rodar.
0: Pero hablemos de inventos que no cambiaron nunca.
5: Bueno, necesita el alicate, la tijera.
0: Los tramontina, el cuchillo y
1: el
0: tenedor.
1: El mate.
0: De toda la vida.
1: Cambió la forma, pero no cambió el sistema.
0: No entendés la consigna.
1: Bueno.
4: Allá y vuelve en marzo.
0: No. Hay cosas que siguen... Pará. Imagínate cuando vos tenías 5 años a hoy, que sean idénticas.
5: La silla.
0: Sí, es cierto, puede ser.
4: La radio.
0: No hablo del concepto, pará.
1: Pero la mesa, la silla, claro. Todo eso no cambió. Cambiaron la forma.
0: Cambió la forma. Bueno, el mate también.
1: Claro, como gracias, el mate cambió la forma.
0: Pero yo digo que sean iguales. Imagínate que vos en 1980 podías comprar lo mismo que hoy. El pelapapa, bien.
2: El fósforo.
1: Bueno, el fósforo. Pará, la licuadora es lo mismo.
0: No, pero tenés otras licuadoras.
4: Pero la gran, ¿de qué lo pasó?
1: Se modernizó.
4: Tenés la lirada de Kitchener.
0: Pará, hay cosas que se han modernizado y que han cambiado, se han puesto más aerodinámicas.
1: Pero yo le estoy subiendo la apuesta, te digo, que más allá de que no cambiaron, el sistema no cambió.
5: El avión.
1: El sistema es lo mismo. Es el mismo.
0: Pero no estoy hablando del sistema, estoy hablando de invento, como salió.
1: Como está, objeto.
0: Digamos,
1: como
0: la, objeto. La virome esa de Vic...
1: Sí,
0: es la misma que hace 50 años.
4: Claro, la televisión y la el
1: no, cambió
4: caja.
1: Muchísimo.
0: Bueno, por eso.
1: La licuadora.
0: Eso.
4: Claro. Por eso pregunté si la radio.
0: Las sábanas no cambiaron.
1: Y no.
0: ¿Entendés?
4: Pero eso... No, lo único que cambió es que algunas son ajustables y otras no.
5: La mochila.
0: La mochila.
1: No, ¿qué? ¿La del inodoro? No, la mochila del inodoro recambió.
5: Ahora, el inodoro. Ahí está, el inodoro.
1: Inodoro. El bidé, la taza del inodoro.
4: Desde que existe el inodoro, es el mismo.
1: No, para la forma y todo, chico. No cambió nada.
0: Pero hay algunos que claro.
5: El paraguas.
4: El paraguas viene desde...
0: Las llaves.
5: Sí. Bueno, ahora tenés, sí, no, pero era electrónica ahora. Que por
0: pero
5: ahí...
0: yo estoy usando esa misma llave.
2: Sí,
1: pero ahora...
0: sí, obviamente que hay. Sí, también tenés virome que escriben otra cosa.
2: El picaporte.
1: Pará, no cambió, cambió mucho la tele.
0: La consigna es esta. Sí. Imagínate vos en el año 1980, vas a un mercado, un supermercado. ¿Y qué cosas podés encontrar? Podés encontrar en el 80 que hoy las encontrás iguales.
1: Cambió la tele, pero no cambió el control remoto. El control remoto sigue siendo más mobodoque. Las latas, la lata de tomate, la lata de arvejas.
0: Nesquik.
4: La conserva, decís.
1: No, la conserva es la misma.
0: Conserva,
1: la,
0: bien.
1: La lata no cambió.
0: Bien, la lata de paté.
5: ¿La bolsa del supermercado?
0: No está más. No.
1: Sí.
5: No, tenés la de tela ahora. No, bueno, pero...
0: De tela.
1: No, ahora no, tampoco, bueno. Pero volvieron.
5: La zapatilla, la ropa. La ropa,
0: sí, tiene mucha... No.
2: Los cordones. Pero
1: la educación.
0: El cordón.
1: La educación, la escuela, la escolaridad.
2: El cinturón.
1: Sí.
4: El pizarrón cambió, ¿no?
1: Juro.
2: Sí, sí, sí, sí, ahora sí.
0: La tiza.
4: Ahí está.
0: Dice lo mismo.
1: Sí. Uy, qué antigüedad.
4: La nosotros usamos muchísimo acá en la frase de la pizarra.
2: Claro. Sí.
1: Claro.
0: ¿Qué cosas no cambiaron, bebé?
5: La rueda.
4: Claro.
1: Claro, sí. Sí. Por eso los cuadernos tampoco.
2: El peine no cambió.
0: La hoja Rivadavia.
1: Claro, sigue siendo lo mismo. Para la escuela y todo eso.
0: Si fuéramos una casa de electrodomésticos, todo lo de... Digo, 1980 por no decir 1970 sí. O 1984.
1: No, todo
0: toda la casa de electrodomésticos, nada serviría hoy.
1: No.
0: O se vería anticuado.
1: Claro. Sí, claro.
5: Todo eléctrico cambió. Claro.
0: Si fuéramos un kiosco, encontraríamos muchas cosas. No sé, unas ópera, una rumba.
1: Tita, Rodesia.
0: Los chicles.
1: Los alfajores no cambiaron.
0: Bueno.
1: Las pastillas.
0: Si fuéramos a un supermercado, muchas cosas seguirían siendo las mismas.
1: Sí.
0: La harina, Blanca Flor.
5: Las licuadoras son iguales.
1: Lo que dije pero yo, tenés... si te dan la veña vos, yo me voy.
5: No. Pero no, porque ahora tenés
2: la digital.
5: Y pime, ¿eh? Eso es otra cosa. Pero la licuadora para hacer el daiquiri
1: es lo mismo.
5: Se ve exactamente igual ahora que en la década del 60.
0: Una tostadora también.
1: Claro.
0: Bueno,
1: la guafera.
4: No cambió
0: y hay algo que es impoluto que es la Bic, que no cambió nunca.
1: Nunca.
0: No.
4: El cubo no cambió.
5: El Rubik. Las ollas, la sartén.
1: La radio cambió mucho, por ejemplo, ¿no? También, ahora que pienso. Al contrario.
0: Sí,
1: el tema de escucharla, sí. Pero más allá de todo eso.
4: Pero sigue siendo una onda que se transmite.
5: El semáforo es igual.
0: Semáforo, bien.
1: Sí.
0: Bien.
1: Las cloacas de acá de Argentina.
0: El bondi.
1: Acá no cambió muchas cosas, lo cambió, está todo viejo acá. Las cloacas, el agua potable, todo eso.
4: Bueno, acá el tren no cambió, en el mundo sí.
0: Sí, el tren
4: es diferente. Pero acá el tren
5: no cambió. Sí, cambió, era diésel antes.
0: ¿Dónde?
5: Sí.
1: Mi vida, el que más temperatura.
5: Claro,
2: claro, vale, no voy a discutir nada. Sí,
5: cambió un montón el tren.
0: ¿Cuál se dejaba mejor antes que ahora?
4: Para mí no.
0: A Mar del Plata tardaba la mitad.
5: Sí. A Mar del Plata, pero lo que es en el
0: según
5: área
0: ramal que te toque.
1: Ahora no, y la área metropolitana. Y todo eso cambió, todo es eléctrico ahora.
5: Era diésel, viajábamos colgado en el tren.
1: Claro, pero el Roca cambió mucho.
5: Sí, ahora viajamos con aire acondicionado, la verdad.
1: Sí, y no es eléctrico ahora todo.
5: Es eléctrico, viajamos con aire acondicionado.
0: Por eso, depende qué ramal te toque.
4: ¿Pero qué tiene acciones en Trenes Argentinos?
5: No, levantó la bandera de su ramal.
1: El
5: sobrino
1: de Randazo. El
4: pollo sobrero.
2: Sí, es Randazo.
5: No, eso cambió.
0: Está bien, lo que está bien, está bien.
4: Sí, no, está muy bien lo que dices.
2: El timbre no cambió mucho.
4: Sí, los colectivos ahora tienen cámara algunos también.
1: Sí, pero digamos sigue siendo el bondi.
0: El timbre no cambió.
1: El taxi.
0: Taxi, bien. Y el taxi es el mismo.
1: El mismo.
0: Obviamente más moderno el auto, ¿no?
1: Claro, pero cambió el auto.
0: Bueno, buen día, 7:18, es el día del inventor. ¿Y qué inventos faltan?
5: La máquina teletransportadora.
1: La cama que se tienda sola.
0: Yo no puedo creer que a esta altura, casi en el 2030 que estamos, a esta altura de los tiempos, hay cosas que seguimos haciendo que son de otra época.
1: Y poner la ropa en la lavarropa, sacarla,
0: pero
1: colgarla.
0: Pero tenés lavarropa. Claro, sí, eso ya es un avance. Claro. Para mí, tender la ropa.
1: ¡Ay, qué antigüedad!
5: ¡Ay, cómo odio!
0: Parece una antigüedad. ¿Y lavar los platos?
1: Claro, y eso que está lavavajillas.
0: Sí, pero la vajilla tenés que enjuagar antes.
1: Tienes que laburar, sí.
4: No, tenés que enjuagarlo antes.
1: Prefiero
0: tender la mesa. Tender la cama, planchar.
4: Ya. Pero tender la cama, lo que pasa es que el aparato para la cama tendida.
0: No.
4: Te dan ganas de tender la voz.
0: Hablamos de cosas que estén masificadas, que sean parte de la vida. Claro.
1: Igual a mí,
0: no me digan que en China hay una máquina que.
1: No. Las labores domésticas no me molesta tanto porque dentro de todo te hace.
0: Pero es algo muy antiguo.
5: Pero a veces quiere decir que seas
0: Si vos cuando eras chiquita te iban a decir que en el año 2030
1: vas a tener que hacer
0: iba a estar la ropa, lavando los platos como lo en 1900. Los platos, la ropa, tendiendo las camas, planchando, te decían,
1: secándose. Bueno, el detergente, por ejemplo, también no cambió nada. Sigue siendo el mismo detergente que hace 40.000 años.
5: Los platos.
1: Ayer veía que no sé qué empresa, una empresa japonesa, le pagaba a mujeres y le ponían como una cámara
5: para
1: hacer las cosas domésticas o en India.
5: No. Y de esa manera le van enseñando en China y le van enseñando a los robots las cosas que tienen que hacer.
0: ¿Por qué buscaste tanto país si no es importante al discurso?
1: Porque quería un país de avanzada.
0: No importa.
1: China, porque acá
4: quería ubicar geográficamente
1: grabando
4: el relato.
0: Eso para después copiarla en la memoria.
1: Claro. Les pone un celular en la frente.
5: Una cámara, ¿no?
1: Y las mujeres van haciendo todo lo doméstico.
5: Celular. El Nokia 1100 en la frente.
1: Yo mi abuela.
0: Claro, claro. Porque para después interna. Copiar.
1: Para ir copiando
0: el robot,
1: todo lo que hacen robot. Cuando lavan, cuando planchan, para
5: la modernidad. Eso también queda guardado en la memoria y después el robot ya sabe cómo
0: ejecuta
5: hacerlo.
0: Eso.
1: Sí. Toda la peluquería, chicos. Pero le pagaban nada.
3: La peluquería para hacerte clarito, lo mismo que te sentabas.
1: Las canas.
0: Qué cosa vieja las canas, ¿no?
1: ¡Ah! A mí me encantan igual las canas.
4: Pero debe haber una industria.
5: Puede ser. Se excitó.
0: Bueno, buen día, chicos. El mundo avanza en algunas cosas sí, en otras nada. En otras involuciona. Hoy es el día del inventor. Buen día, por Viró, el de la Virome.

0: gente que anda por ahí, a la oreja le mando un saludo, un abrazo. A la gente que anda en la ruta, con nosotros, que nos escucha, que nos elige. Somos tu familia radial. ¿Cómo está el tránsito, bebé?
1: Actualizamos la información del tránsito. Accidente en Alicia Moró de Justo entre Rosario Vera, Peñalosa y Garay. Choque en la autopista 25 de mayo, altura Boedo, sentido centro. Recordamos, tren Roca con demoras. Tren Belgrano Norte limitado entre Retiro y Granburg.
0: La gente se sigue comunicando al 11-3-700-0100 para que deje su mensaje, para el hola y para el yendo pasaditas las 8. ¿A qué número, Costi?
2: Al 11-3-700-0100.
0: Escucha, Fernando.
3: Señor.
0: Un día como en el 2013,
3: sí.
0: Riquelme alcanzaba la marca de Marzolini como el jugador con más partidos disputados con la camiseta boquense.
3: Mira vos, buena marca, buen récord,
0: Sí.
3: Pero... claro. Sí, sí.
0: ¿Quién es el más amado en Boca, Pablo?
2: Ay, Dios.
3: Qué
4: buena pelea, buena discusión.
0: Vos que sos bostero de ley.
4: Sí, si hablamos en el fútbol contemporáneo, así, los últimos 20, 30 años, hay dos ídolos indiscutidos que son Martín y Román. Porque fueron los que nos llevaron a la gloria.
0: Palermo, que fueras amigo.
4: Martín y Román. No hace falta decir sus apellidos, a Riquelme y Palermo. Claro.
5: Maradona.
2: De Martín somos amigos, no, pero vimos a Luis Miguel juntos. Igual,
4: lo que tienen esos es que a todos los que tenemos 40 y 30 y 20, nos mostraron que es ser campeón del mundo, ganar una Intercontinental, dos Libertadores, entonces como que los tenemos muy presentes de ese lado, llegaron a la gloria, ganarle al Real Madrid es como lo más grande que le puede pasar a un club. Martín es el máximo goleador histórico
0: de Boca. Y para ojo es el número uno.
4: Y Román, cuando volvió en el 2007, casi que ganó solo la Libertadores, entonces como están muy, muy top los dos.
0: Pero por ¿cuál es para vos?
6: Es una gran discusión.
2: ¿Te la jugás?
4: Guatela. No, yo no puedo elegir, pero permítanme esa respuesta.
3: El de Boca, Pablo. Claro.
4: Guatela, ¿ustedes quieren más a su madre o a su padre?
3: A mi madre.
5: Verdad.
0: Es difícil. Dale, no puedes comparar a tu mamá y tu papá con Román y...
3: Claro.
5: Con Román y Riquelme.
0: Y Palermo.
5: Guatela. Bueno, pero para él es casi lo mismo.
3: Pasa que no quiere decir Román por la política, me parece.
2: Yo una vez hablé el tema con Pablo y me dijo que era muy difícil, que era muy difícil.
4: No, para mí sí es inerte igual la respuesta.
0: ¿Qué se mete ella en esta discusión?
4: Es un provocador. A ver, cuando hablamos de Boca debería llamarse de silencio y hablar después con la chinchurreta y todo eso.
2: Y voy a hablar más.
0: Escúchame, ¿y qué te dijo? ¿A quién quiere más?
5: A nadie.
0: Costa,
2: te enojó.
0: ¿A quién quiere más?
2: A nadie.
0: ¿Y vos a quién querés más?
5: A nadie.
0: ¿Vos sos de Palermo?
2: No, yo soy de Villa Crespo.
4: Costi, somos amigos de Palermo.
2: Sí, claro. Pero como todo lo que yo digo acá es una mierda.
5: No, Costi, no te sientas,
7: no te pongas así.
2: Vimos a Palermo con a Luis Miguel.
0: ¿Qué tiene que ver?
6: ¿Qué? ¿Cómo comparó Palermo?
0: Cuando fueron a ver a Luis Miguel lo vieron a Palermo.
5: Porque somos Palermo.
2: Y escucha este programa.
4: Entonces, toda persona que conoció a Martín Palermo dice que es un tipazo, es un fenómeno.
5: Entonces banquemos a Palermo.
6: A los dos.
3: Palermo. Pero así lo estamos diciendo que Román no lo es, chicos.
6: No, a los dos, por eso.
3: Tenemos más cercanía con Palermo. Porque
2: y tiene un arco en la casa.
3: Yo tengo un amigo que también está cercano a Román y dice que es un fenómeno.
6: Claro.
3: Después no le fue bien como presidente, pero es un fenómeno.
5: Qué encrucijada ponerte entre la espada y la pared. No se puede.
3: Claro, el discusor que es de Boca también que
6: en es una discusión.
5: Eso
6: que
5: es muy argento. Es muy argento.
0: A
5: uno o el otro. Los dos.
4: Bien, Majo.
5: Los dos.
0: Y pero es como una.
5: Los dos a la
4: pero
5: final.
4: Es inerte,
5: son muy
4: la
5: distintos.
4: La
5: son muy distintos.
0: Bueno, esto es una simple pregunta. No, temblar la interna.
6: No,
5: levantó todas las internas de
0: la. ¿Por qué está que decir?
6: Palermo. Yo la veo afuera.
4: Es hincha de Boca, independiente.
6: No soy hincha de Boca. Por eso voto tranquilo.
0: Yo me pregunté.
6: Déjame votar. Ah, claro. Por eso.
0: Para si los hinchas de Boca no se deciden.
6: Por claro. Eso.
4: Es que nos decidimos
3: porque
4: por los dos.
3: ¿Sabes por qué? ¿Sabes lo
4: nos
3: que pasa?
4: Nos decidimos por los dos.
3: A ver, Santi, ¿sabes qué pasa?
0: ¿Cuál es el lore, Guille? El lore.
3: Y porque Palermo y Riquelme están enemistados de por vida, siempre, nunca van a poder compartir el club. Entonces ellos. Palermo
4: no hace falta levantar la voz para tener el argumento.
3: Y Román es Romaca.
4: Lo que pasó es que fueron años gloriosos que los dos fueron protagonistas de todo
3: no
4: lo que se ganó.
3: La pregunta. Se odiaban, no pueden elegir.
6: Yo creo, yo creo que va en gusto tal vez futbolístico. Juan, yo estoy como Pablo que amo a los dos.
3: Solo sabe cuál es.
0: Un profesional, un elegido como vos.
6: Sí. Yo te digo, yo tengo la respuesta.
3: Bueno, Román.
6: Román.
3: Claro.
6: Para mí, Román, y segundo Palermo, por una cuestión...
4: que son incomparables.
6: Claro, por una cuestión futbolística.
3: Pero si te estás pidiendo que elija uno, elegí uno.
6: Yo jugaba la misma posición que Román.
7: Pero entonces, por ahí se dijo, la gestión, la gestión como dirigente desgasta.
6: No, estoy bien,
4: pero acá lo estamos jugando como futbolista.
6: Como futbolista.
7: Y me parece que es difícil separar una cosa de la otra cuando...
6: ¿Vos a quién elegís? ¿Vos a quién elegís, bebé?
5: Le voy a preguntar a Valeria.
7: Palermo.
6: A Palermo, ¿está bien?
3: Palermo, claro.
6: Por eso.
3: Martín,
6: mira, Fer también jugaba en la misma posición que Riquelme.
7: Porque lo que se está hablando no es de quién fue el mejor futbolista, sino cuál es el ídolo más grande.
4: Por eso, pero...
7: Pensemos en otras instituciones. El ídolo más grande de River hoy no puede prácticamente entrar a la institución.
4: Total, lo mandó a la B.
3: Que Daniel Alberto.
6: Sí, pero no estaba en discusión eso. Dijimos Palermo y Riquelme.
7: No, yo por eso digo...
4: Y ahora te hago el debate en River los últimos 30 años.
8: Todo lo pasan por la lupa ahora y por el tamiz de la gestión. Entonces, obviamente que están...
7: porque es inseparable.
8: Claro, es como que están un poco condicionados.
3: No habría discusión. Si Riquelme no fuera hoy el presidente, no habría discusión que es el ídolo máximo de Boca.
7: Algunos ya en esa época estábamos del lado de Palermo.
6: Yo te iba a decir que no estoy tan de acuerdo. La mitad del hincha de Boca es de Palermo, la otra mitad de Riquelme.
7: Pero aparte puedo preguntar...
4: Es que para mí es un falso debate.
6: No es de Boca encima.
7: Pero callate y seguí.
6: Claro.
7: Haciendo lo que tenés que hacer.
5: Estoy de Boca.
6: Guille, no es...
3: Pero era
4: yo no soy para de nadie, chico. Es un falso debate que decir que uno está de un lado y otro del otro.
7: No, yo estoy del lado de Palermo.
6: Claro, no.
4: Pero uno es de Boca, bebé.
7: Sí, claro.
4: ¿Era Huracán?
7: No.
3: No, el papá es de Huracán.
8: Bueno, a ver, para, tenemos de Palermo, bebé, el Feta.
6: Palermo.
4: Riquelme.
8: Palermo.
4: Pero pará.
8: No, lo que quieran.
6: Cuátela.
3: Pablo.
4: No se escucha muy bien acá.
8: Palermo.
2: No, para mí yo voy a decir
4: yo los dos.
8: Que hablar Costa,
2: ¿verdad? Sé que me van a bardear, pero para mí es Maradona, pero...
6: No, por favor.
4: Es otra charla.
6: Pero estamos...
2: Es otra discusión. Es una de Boca.
3: Pero es una encuesta, Santi.
4: Jugó muy poco
5: tiempo. También.
6: Sí, Maradona es... el argentino es hincha de Maradona, es distinto. Con un club en particular. No, pero en Boca jugó menos tiempo que los otros dos.
8: Boca y Diego son mucho más. Solo corazones.
6: Sí, pero Riquelme y Palermo ganaron mucho más que Maradona en Boca.
4: Ganaron todo, no mucho más. Todo.
7: Jugaron mucho más.
6: Y jugaron mucho más.
8: Se viene un apartado el Club del Moro Fútbol, digo. No, lo pienso.
7: Yo le pregunto a ustedes que son los que saben tanto. ¿Viste?
8: Pero aparte, para tener aquí en la mesa sentado una estrella de la Liga Europea.
6: Gracias. Claro. Gracias. Jugaba la misma posición que Riquelme. Por eso yo lo miraba mucho
3: que
6: a él.
3: Riquelme jugaba.
6: Lo miraba a él.
2: Claro, se tomaba el colectivo 2:30.
3: Sí, claro.
8: Fete, ¿en qué posición jugabas vos?
6: De lateral por derecha, de 4. Mirá vos, sigo tratando de hacerlo.
8: ¿De 4?
3: 4. Rústico, ¿no?
8: ¿Cómo estás, 7:29. Che, la tensión que quedó. Costa está temblando.
3: No, es terrible. Tranquilo.
2: Yo me tuve que poner a escribir los signos del horóscopo porque realmente tema por mí.
5: Los
8: dos,
5: y ya está. Se pongan así.
8: Ya no dejan pasar una.
5: Está lloviendo, claro.
9: Están compitiendo mucho.
8: Yo tengo la minita con la débil.
6: Maradona.
8: Claro. Sí, llegó al programa y está temblando. Bueno, vuelan, chicos. Vamos a Corrico.
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11: Hola, buen día, chicos. Espectacular, como siempre, la radio. Un beso para todos. Gracias. Gracias de Bahía Blanca. Hola, Alejandro.
5: Esa, Bahía. Un beso.
12: Saludo grande de Tres Arroyos. Arrancando el día, soy Jorge. Un saludo muy grande para todos.
5: Beso, Jorgito.
13: Hola, Club del Moro. Hola, hola. Soy Ezequiel, vivo en Martín Coronado y los escuchamos todas las mañanas con mi mamá, mi hermana mayor y yo. Los quiero mucho.
5: Ay, mi amor, un beso, Ezequiel.
14: Desde acá de Catamarca, por fin llegó un poquitito el fresco después de días de 37, 38 grados. Un poquitito de lluvia, preparándonos para ir a trabajar y al colegio. Un beso grande.
5: Oh, beso, Catamarca. Llegó el alivio un poco.
15: Buen día, chicos. Tengan un excelente día, a pesar del clima. Yo acá viajando de Buenos Aires a Gualeguaychú, Matías de Tortuguita. Te mando un beso.
5: Buen viaje, Mati.
16: Buen día, Santiago. Buen día, equipo. Desde Río Gallego, Ariel los saluda, trabajando acá en la aplicación, ya de tempranito, hoy bueno, con lluvia también por aquí.
5: Besos, Ari.
17: Beso.
18: Guardate la baliza.
19: Hola, soy Guille de Tucumán, le mando muchos besos y me estoy yendo de viaje con el cole.
5: Ah, qué lindo. Qué lindo.
19: Todas las mañanas los escucho, los quiero.
5: Qué lindo, qué divertido, buen viaje.
20: Hola Santi, hola chicos.
17: Hola.
20: Soy Rena y todas las mañanas los veo con mucha felicidad. Los escucho.
5: Qué linda, un beso.
18: Bien, qué animada, tan temprano.
5: Sí,

0: club del Morro en la 100, en esta mañana pasada por agua. ¿Cómo sigue el día de hoy?
1: Vamos a tener una mañana donde todavía hay alguna precipitación. Por la tarde ya se pone solamente nublado y una máxima que va a rondar los 18 grados. 19. En el fin de semana, viernes y sábado, hay pronóstico de lluvias.
0: Bueno, un gallo bataraz se convirtió en el gallo más caro de la Argentina.
2: Loco, ¿cuánto vale? ¿Debe pisar mucho?
0: Debe pisar mucho el gallo. Bueno, acá tenemos uno.
3: Claro, un gallo pisador.
0: Sí, bueno.
3: El gallo pisador.
0: Lo digo por vos, que.
2: Feta,
3: Feta.
2: ¿Estás buscando la gallina?
0: Sí. Bueno, el gallo más caro de la Argentina lo pagaron 3 millones de pesos en un remate, rompió récord.
3: Ahora, ¿tanto sale un gallo?
0: 3 millones 20 mil.
3: El negocio tiene un gallo.
0: El precio superó ampliamente las expectativas de los organizadores. El animal pertenece a una raza que nosotros vulgarmente llamamos bataraza. Es como todo manchadito,
3: sí.
0: Blanco y negro. Escucha, ahí está. Es hermoso el gallo, tiene un plumaje espectacular. El remate empezó con los 200 mil pesos.
2: Compró
0: los 3 millones.
2: Lo querían,
0: no podían creer.
3: Ahora estuvieron un rato largo dándole al gallo bataraza.
0: ¿Qué hace tan valioso un gallo? ¿Vieron que no sabemos nada de ave de corral?
3: No.
2: Beckham es el que sabe.
0: Sí, tiene gallinero.
2: David.
3: Estaba capaz Beckham.
0: Escuchen, el precio de un gallo no depende de la apariencia. En los remates especializados también pesan factores como la genética, la conformación, los antecedentes biológicos que tenga y también el potencial como reproductor, es decir, si funciona o no.
3: Claro.
0: Es decir, el gallo entra al corral.
3: Ahora,
0: ¿pisa o no pisa?
2: Claro.
3: Claro, ¿cuántas pisará, no? Pisará, pero...
1: La gente debe pisar un montón, si no, no lo venden ese dinero.
3: Claro, porque es muy caro 3 palos.
0: Sí, muy.
3: Muy caro.
0: Pero no de corral, sí.
3: Yo duerme conmigo.
0: Anita, vos que sabes tanto de estos temas, ¿no sabes nada de esto que te
4: estoy
0: hablando?
4: A mí me pasa una cosa, me debato un poco entre... ideológicamente entre la venta de los animales.
2: Ah, claro.
4: Pero por eso...
0: Y pero, por ejemplo, las granjas y todo esto, el huevo que comes.
4: Claro.
0: De algún lado el gallo tiene que salir.
4: Sí, pero vos viste que las ponedoras en general a veces no necesitan...
0: Pero coincido con vos, ¿cómo te compras un gallo?
4: Yo no me compro un gallo,
0: pero
4: hermano,
0: si vos
4: me compro el huevo.
0: Pero por eso, si vos tuvieras que producir... Te pones un gallinero en tu casa.
2: Claro. Porque el huevo de la gallina ponedora.
0: Ah, pero para.
2: No,
0: vos querés un corral en tu casa para tener huevos.
4: Sí.
0: Vos, que sos tan de
4: no
0: la granja.
4: No necesito el gallo.
2: Comprá huevo en el chino, ¿qué haces?
0: Ah, no.
2: No,
4: no.
2: Pero para vender huevos, no.
0: Por la ponedora, ¿dónde la compras? La gallina, ¿dónde la compras?
4: No, claro.
2: ¿Tenés? La ponedora
4: la
2: necesitas.
0: De algún lado la tenés. Bueno,
4: la
0: algún lado.
2: ¿De dónde? A ver, de la esquina.
3: Por eso
2: va caminando sola y la rescatás.
3: No necesita para poner huevo la gallina, el gallo.
4: No,
1: en eso no, pero es donde...
0: No, la fecunda.
1: ¿De dónde sacás la gallina?
0: No saca la gallina.
3: Lo necesitan del gallo.
2: Para el huevo no.
0: No, para que la fecunde sí.
2: Claro,
3: claro.
2: Es lo mismo.
0: No todos los huevos están fecundados.
2: Es para hacer crecer el corral.
3: ¿Y cómo nace?
0: Claro.
2: La gallina pone un huevo por día, ¿no?
3: Está bien, pero ¿cómo nace el huevo?
1: ¿Es el huevo o la gallina?
3: ¿De dónde viene el huevo?
0: Quítala, vale, porque no manejamos bien el tema. Ningún tema.
3: O sea,
0: ningún
3: tema. La gallina para poner un huevo no necesita nada más que ella misma.
0: Averiguame qué pasa con el gallo y la gallina. ¿El gallo tiene que pisar a la gallina para que el huevo nazca o para que sea solamente fecundado? No entiendo eso. ¿Cómo funciona? A ver, déjame ver.
4: Ni se levantó. Está
5: loco. A ver, lo miro bien.
0: Ah, qué rápido.
5: Claro, la gallina puede poner huevos igual sin gallo.
4: Sí,
5: el gallo no hace falta para que se forme el huevo, pero si el gallo pisó a la gallina, entonces ese
0: fecundó.
5: Huevo sí puede estar fecundado.
0: ¿Ves?
5: Eso. Y de ahí, puede salir un pollito.
0: Bien, chicos,
2: ¡vamos!
0: Como dije yo, especialista en ave de corral.
4: ¡Bravo, corralero!
0: A ver.
2: ¡Mago!
3: No tenía idea de eso.
0: Claro.
4: Eso...
0: Y para ahí, lo saca por una cosa, se llama cloaca.
1: Sí, la cloaca.
0: Que por el mismo lugar que se saca. Por eso es tan importante.
1: Bueno, la gallina.
3: ¿De dónde viene el biólogo?
0: No te la vale porque no manejamos bien el tema. Ningún tema.
4: O sea,
0: ningún tema.
4: La gallina para poner un huevo no necesita nada más que ella misma.
0: Averiguame qué pasa con el gallo y la gallina. El gallo tiene que pisar a la gallina para que el huevo nazca o para que sea solamente fecundado. No entiendo eso. ¿Cómo funciona? A ver, déjame ver.
4: Ni se levantó. Está loco.
5: A ver, lo miro bien.
2: Ah, qué rápido.
5: Claro,

0: Sí, puede estar fecundado. ¿Ves? Eso. Y de ahí, salir de ahí puede salir un pollito.
1: Bien, chicos, vamos. Como dije yo, especialista en ave de corral.
2: ¡Bravo, corralero!
1: A ver.
3: No. ¿Mamu?
4: No tenía idea de eso.
1: Claro.
4: Eso.
1: Y para ahí, lo saca por una cosa que se llama cloaca.
3: Sí, la cloaca.
1: Que por el mismo lugar que se saca. Por eso es tan importante.
5: ¡María!
1: Bueno, bueno. Así la llamo yo a mi mujer.
4: ¡No, María!
1: ¡A comer!
4: Genial ese gallo, lo vi. El proceso biológico de cómo sale el huevo es buenísimo, porque sale todo blando. Y sí, si no se rompe la cola.
3: Sí. Claro, parece que le sale un huevo.
4: Mata porque
3: adentro.
4: Majo está en un borde muy delicado.
1: Cuando toma contacto con el oxígeno se pone dura la cáscara.
5: Claro. Yo no sabía que salía blandito.
4: Es maravilloso eso, la naturaleza.
1: Gelatinosa sale.
4: Pero yo no sabía que la gallina podía hacer el huevo sola.
2: No te necesito es que, para nada, le dijo el gallo.
6: Que no es el óvulo.
7: Empoderada.
1: Sí.
3: Claro.
1: Es el huevo.
3: Ovo.
7: Claro.
6: Yo tengo un quilombo porque enfrente de mi casa hay un gallo. Enfrente del edificio donde vivo hay un gallo. Y el gallo está enquilombado con las luces de la calle. ¿Qué? Entonces canta en cualquier momento.
3: Está lejísimo, ¿eh? Si tiene un gallo enfrente, está muy
2: me
3: lejos.
2: A mí, pero el...
1: ¡Feta!
2: ¡Feta!
1: ¡Levantate!
2: ¡Feta!
1: ¡Feta! ¡Feta! ¡A 2 de la mañana, Feta!
8: ¡Ahí viene el 320! ¡Ahí viene el 329! ¡Feta!
4: No, el gallo lo ve salir al Feta y ya
3: buen gallo. ¡Qué temprano! Dice.
6: No sé el nombre del gallo, pero buen gallo.
2: Hay que ponerle nombre. Foto.
6: Buen gallo.
3: Ponele Feta.
1: Vos necesitas el gallo para tener después tu gallina.
4: Claro.
1: Para los pollitos previamente. Después.
3: Ay, se claro, que se mantenga el corral. Se le dice a él como que él es el gallo.
1: ¿Qué?
3: Se le dice a él como que él es el gallo.
6: Que pisa.
4: Y es el pisador.
9: ¿Qué facha tienen los gallos? Qué elegantes.
4: Qué elegantes y qué personalidades.
6: Este tiene buen pecho.
4: ¿Viste? Dicen, ese es un gallito.
1: Un abrazo a la gallina.
7: La gente de Morón. Un abrazo.
6: Claro, el gallo.
7: Claro.
1: Bueno, buen día. Un dato más que te tiramos, pero me interesa general.
4: Me lo voy a anotar ahora.
2: Todo ayuda para saber un poco de todo.
1: ¡Miguel!

0: Chamamé.
1: Vamos, buen día.
2: Chamamé.
1: Somos tu familia radial, estamos en el Club de Moro a las 100. Hasta las 10. ¿Cómo va a estar hoy?
3: Vamos a tener lluvias todavía por la mañana, a la tarde ya no llueve y 18, 19 de máxima.
4: Querido León, nuestro Padre Santo.
1: Esta es la canción que la inteligencia artificial nos hizo después de que nosotros tirábamos las palabras al azar. Hizo una canción para el Papa.
2: Extraordinaria.
5: Pero le pusimos la letra a nosotros.
1: Nosotros pusimos la letra y es mejor que la que eligieron.
3: Sin duda.
2: No es letra. Y terminó entrando toda la letra.
1: Sí.
6: Leonchudo.
2: Mira lo que viene ahora.
4: Bienvenido, Papote.
1: Papote. Papote. Encontramos en confianza.
4: Leoneta, estamos felices y también somos bendecidos. Amén.
1: Amén.
4: Será siempre bienvenido a la hermosa patria que te necesita.
1: Nos están invitando de la Peña de Morphy,
2: sí.
1: Para que vayamos a cantarle el domingo.
5: A presentar el tema.
1: Sí.
2: A presentar, y sí, es importante.
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1: Bueno, chicos, el mundo corre peligro.
3: ¿Por qué?
1: ¿Por qué ahora la inteligencia artificial... está analizando el canto de los pájaros?

0: para descifrar y descubrir cómo se comunican.
1: ¿Qué dicen? Ah,
0: creí que pero esto se puede traducir al resto de los animales.
1: Al ladrido del perro,
0: siempre. Y siempre decimos que el día que los perros puedan hablar, se termina el mundo.
2: Termina el mundo, como Dr. Dolittle.
3: ¿Quién?
0: ¿Quién? ¿Quién?
3: Ese. Lo abrevió.
0: Doctor.
3: ¿Qué? Doctor Dolina.
0: Dolina.
2: Dolittle. Que no hablaba con los animales, le entendía todo. Bueno, eso va a pasar.
1: Bueno, Blancanieves también, y no era doctora.
2: Si las mías hablan, chicos, yo me voy a retirar.
4: El quilombo que tengo en casa yo, que tuve tránsites de a 40.
0: Imagínate.
2: O lo que tuviste.
0: ¿Qué va a hacer lo que diga el perro? Para mí lo primero que va a hacer es esas cositas secas que me das, comete la voz.
4: Sí. Uy, tenés razón.
0: Sí.
2: Tomá las pelotitas y te lo tiro por la cabeza.
4: En serio, fíjate, probá la voz a ver si te gustó tanto.
2: Comete una nada más, una comete.
0: Salvo las mejores que son las Dog Selection.
5: Claro.
0: Dame Dog Selection. El resto comete la voz.
4: Igual me parece que ellos también son espectadores de toda nuestra vida. O sea, ellos ven todo. Las peleas con tu marido. Todo.
2: Las puteadas que uno hace sola. Hiciste
5: algo mal.
4: La intimidad.
0: El perro en tu casa es como tu conciencia casi.
4: Sí.
0: Y uno se relaja tanto porque decís.
2: Porque no habla.
0: No habla.
4: Perdón, no es tu conciencia.
5: ¿Cómo la intimidad?
4: Es un testigo. Es un testigo, que es peor.
2: Que es peor, porque puede hablar en cualquier momento.
3: Yo creo que también te dice, anda a laburar, Gil, que me quedo durmiendo.
0: Eso me dice mi perro cuando... Feliz. Yo creo que me dice eso cuando me voy. Yo a mi casa tan a la noche. Nosotros salimos a la noche.
2: Claro.
0: Yo sé que el perro está durmiendo y abre un ojo y me mira así panza arriba, como diciendo, anda, boludo. Que yo me quedo acá.
1: Y te rasca.
2: A mí
0: sigue roncando.
1: La chica me quedó.
2: Las mías al principio me pasaba, ahora ni se despiertan. Antes Lupita miraba así y se volvía a dormir. Ahora ni se despierta. No, no, no le importa.
4: A la mía la tengo que bajar a UPA porque no baja sola de la escalera. Hay que bajar la UPA todas las mañanas. Pero siempre siento que...
0: Qué vida complicada. Anita vive en la cabaña como los Ingalls.
4: Arriba tengo el altillo es mi habitación.
0: Sí.
4: Entre el feta que vive...
0: El calor, el verano.
4: Tengo que dormir abajo.
0: Sí.
2: Aunque pongas un aire o no.
4: No, no alcanza. A la noche no se termina de refrescar del todo. No dormís.
3: Y ahora en invierno, cuando pasó un invierno no hacía frío.
4: Terrible.
2: ¿Y por qué no te hacés la pieza?
3: ¿Y bajaba también? ¿Y baja siempre?
4: No, porque invierno es más fácil porque te tapás, pero el verano tenés que sacar.
2: Y el calor sube además. Claro. Pero tenés que hacerte un cuarto abajo, Anita.
4: Tengo, pero ¿viste?
0: ¿Por qué no te mudas a la civilización? A una casita de cemento.
4: Porque acá me da la sensación que todo el tiempo tenés que hacer algo.
2: Ay,
4: yo
2: ella no.
4: Encierro en un departamento. Y sí, pero yo voy a las plantas, a la huerta, a los perros, las cosas.
2: El tipo
4: acá
2: de vida.
4: Todo es.
0: Es Caroline. Es Caroline.
2: Caroline revolviendo la olla.
1: Sí. Sí, tiene un disco, Anita, que. ¿No?
4: Sí, le
2: si no venís un día a la casa de cada uno y el fin de semana te vas para allá.
4: Pablo me iba a hacer, me iba a alojar y nunca más me dijo.
2: ¿En serio? ¿Se echó atrás?
4: Sí. Pablo es tremendo, tienes una
2: yo
4: cosa.
2: Yo ya te dije, 3-4 veces por semana en mi casa puedes venir tranquilamente. Hay lugar.
0: Eso lo dicen porque no va.
4: Porque no va nadie.
0: No va nadie.
5: ¿Sabes que no va a ir?
4: ¿Llego a ir?
3: No, sí, yo las primeras 24-48 me siento cómodo. Ahora estuvo mi hermana 48 horas.
4: Y alcanzó para que se vaya.
3: Hija de 3 años.
2: Tranqui.
1: Sobrina.
4: No hay nada que ver.
3: Claro.
0: Sí, Pablo sobrina. Es muy mañero.
2: Sí, vive solo. Sí.
3: No, no soy muy mañero, ¿eh?
1: Es un toro mañero.
3: Puedo decir gente mucho más mañera que yo que tiene hijos.
0: Pero vos estás. Pará, el orden que vos tenés en tu casa no es normal de una persona.
3: Pero yo soy ordenado porque puedo aprovechar que.
0: Pablo, ¿sí saca a la gente los zapatos cuando entra a tu casa?
3: No, no.
0: Por eso no vamos.
3: Tendrías
0: a
3: que venir más seguido, Santiago.
5: Soy ordenado porque vive solo.
3: Claro, soy ordenado porque vivo solo, pero cuando viene gente, por eso digo que no soy mañero.
0: Da igual que me amoldo a. Sola.
3: ¿Cómo?
2: Sí, tal cual.
0: La gente que es ordenada por más que viva sola.
5: Es bueno, pues tiene cierta ventaja.
3: Pero digo,
5: los chicos, no
3: igual yendo a lo de si soy mañero, cuando viene gente, yo me amoldo a la desprolijidad y a.
0: Sí, porque sabe que se van.
5: Pablito un día.
0: Pero nos imagínate, invitó. Pará.
3: Bueno, pero hay gente que llega rompe bola que no pero sé, le hace sacar las zapatillas.
0: Llega
3: Anita.
4: Yo ya
3: llego
4: barro.
0: Ahorita llega con barro ya.
1: Llega Anita con el toro.
0: Olor a humo de la
4: garrapata. Garrapata.
3: Anita no me haría eso.
6: Un gato con el brazo.
3: Con el perro que no puede caminar.
4: El perro que no camina.
3: El perro no va arriba del sillón ni arriba la cama.
4: Bueno, el perro va a.
5: Proletera sucia.
0: Te mete la chata de culata porque para sacar, para bajar las cosas.
5: Carpa.
0: Toda embarrada.
4: Trabajar. Cosa no
5: ya le pega
4: nunca.
5: Un poquito al portón, le pega. Ya te lo toca.
4: Para acomodarla.
0: Mira, una semana toda esa melena que tenés te quedas pelado.
3: No, no, no venga, Anita. No.
2: Se queda como
4: Pablo, qué desilusión.
0: El patecito hermoso, el parquecito ese que tenés.
4: Olvídate.
0: Te lo pone Garpín.
3: Bueno, pará. yo tengo un patio con un césped que lo cuido un montón y las plantas. Sí. Y Vale, mi novia, tiene una perra que cuando viene a casa, la perra, como todo perro, da vueltas, juega y orina. Entonces tengo todos manchones quemados del pasto.
4: Bueno, el pasto crece, el problema es el pozo.
1: Y la pared encima también, Pablo.
0: No. Lo que es el amor, por eso no hubieras prometido de otra,
3: Coincido.
4: Totalmente, el amor.
6: Pablo, ¿cómo se llama la planta que compartimos?
3: Rubra.
6: La rubra.
3: La violeta.
6: Tiene una rubra que...
0: ¿Cómo comparten?
5: Ay, mirá, qué intimidad, no se habían abierto.
3: Yo tengo una en mi casa y la mamá de Alan le regaló
0: ¿Una plantija tienen?
1: Pablo Lola, la novia, y ella... No.
4: Qué buen nombre.
5: Qué celosa.
1: Qué dirá...
3: Marca la cancha.
5: Qué tallo.
6: ¿Quién? El día que trae... ¿Quién? Vos sabés que no,
4: marcó
6: no te
4: pongas la cancha,
6: pantalones largos
4: bueno.
6: Porque no salís.
3: ¿Y a dónde íbamos con la planta?
0: Se la agarra. Pará.
5: La culpa mía.
0: Con sorbo.
5: ¿Qué tengo contigo yo?
6: Este está en capilla primero. Y segundo. Y
5: ¿yo
6: segundo,
5: qué culpa tengo?
6: Pará, este se suma a la
5: bardeada.
6: ¿Vos no
5: podés hablar de capilla? Momento.
0: Claro.
5: ¿La culpa mía?
6: Sí. No, escuchá.
0: Ah, la cornuda soy yo, ¿cómo es?
6: La cornuda soy yo y a otro frente más.
4: ¿La plantija?
6: El día que nos trajeron la mamá de Alan los regalos del día de la primavera había plantas. Y yo elegí esa. Entonces él me dio los tips para que la cuide y me mostró su rubra, que la tiene divina.
0: Para, vamos a lo importante. ¿Qué está llegando hacia atrás?
5: ¿Apa?
3: Estamos calentando rústica, que mandó unas cosas.
5: Pero con un día así, por favor.
4: Ay, Dios mío.
1: Te limpia la mano. Se levanta y se boca el sanguchito.
4: Estamos dando un golpecito en el horno. Algo calentito a vos, ¿eh? Te gusta, estás con... Se nos muere.
3: Atento del...
1: ¿Ve bien?
0: Para, escúchame. Guille, pon el tema que es el tema número uno en todos lados que te mandé el otro día que no logro que lo pongas.
5: ¿Qué pasa, Guille?
4: El Serrat.
5: ¿No está?
4: De acuerdo.
3: ¿De la señora esa, Country?
0: No.
6: La señora Country.
0: No.
4: Ah, está negado.
3: El otro día, ¿verdad? Se lo acaba de pasar a Dani. Seguramente ya lo bajó. A ver.
0: A ver. Esto. Samuel Chesan. ¿Sabes quién canta esto, bebé?
3: ¿Quién es?
0: Esta es una artista que se famosa en el año 1990 y pico, 1997-98. Y ahora un DJ la trae de nuevo, graba en esta canción y es número uno absoluta en el mundo. Pero vos la vas a sacar, bebé.
3: Por la voz la voy a sacar. Ya no sé quién es.
0: La canción, ¿saben cuál es? Escuchá. Esto es viral en todos lados.
4: Ay, me parece.
1: Sí,
0: no, falta la lucha en este momento, escucha.
1: No, no, tenemos viral.
0: Claro, bueno.
1: Sí.
0: Es Ultranate, bebé.
4: ¿Es el que hace en el video?
0: Pone free. No, pone.
4: Es parecido
0: el,
4: a.
0: Es el DJ de. Claro,
1: eco.
0: Es el DJ.
1: Es el Google se llama. Ya en todas las redes.
4: Hace viralísimo.
0: No, pero pone free de Ultranate.
4: ¿Es la misma?
0: Es la misma señora, allá a esta altura.
1: Sí.
0: Pero imagínate que era una pendejita que en el 90 y pico que saca un tema número uno y 30 años después.
4: Me encanta.
0: Vuelve con una canción número uno. Me gustan las historias con revancha.
4: Pero ella hizo
0: esta era.
4: La
0: ¿se acuerdan
4: visión
0: de esta? ¿No se acuerdan de esta?
5: No,
0: sí,
5: no.
0: Sí, claro.
4: Claro.
0: I'm free.
4: Es esta mina.
0: Claro.
4: Parlante.
1: ¿Qué hace con la mano? Sí,
5: parlante.
0: Bebé, ¿no conoces esto?
3: No me suena nada.
5: No, bebé, vos sí.
4: Y el chabón la llamó y le hizo grabar esto.
0: Claro. Pon el estribillo esta.
4: Se compró cosas nuevas ahora, porque tenían
0: sí
4: todas las cosas nuevas.
0: Yo digo, pero mira, imagínate que desapareciste 20, 30 años.
4: Y y te llaman.
0: Claro, bebé.
3: No me acuerdo ya.
1: Sí, te tema reconocido.
0: No es ningún
5: mal llevado. Mirá que para que lo conozca yo, bebé.
0: Claro.
3: Pero no me acuerdo. ¿Qué querés que sea?
0: Vamos, buen día.
5: Le voy a apretar a Silvana, ¿eh?
3: ¿Qué año es?
0: 97. 751, buen día.
3: Bueno, yo ya no trabajaba en radios en esa época.
0: Lo importante es que llegó rústica, chicos.
5: Claro, obvio.
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4: Un beso.
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5: Lugo. Un beso. Beso.
6: Yendo por General Paz al Hospital Pirovano, que no me falten mis pacientitos de alergia. Abrazo, Cruz del Moro.
7: Un beso.
8: Yendo desde Tortuguitas para Pergamino nuevamente. Que tengan lindo y excelente día, chicos. Besos a todos y gracias por acompañarme todas las mañanas.
5: Un beso.
9: Buen día, Club de Moro. Soy Mónica de Belgrano. Yendo a trabajar en el 107 a Núñez. Los quiero.
5: Un besito, mi amor.
10: Hola, buen día gente, buen día a todos. Acá yendo de Gustavo Quilmes, engripada, pero bueno, a trabajar, otro no queda.
5: Mi amor, que te mejores.
7: Vamos arriba, dale.
11: Hola chicos, buen día. Estoy en la línea 621 desde Villa Escaso a Ramos Mejía.
5: Besos.
12: Buen día, Flor del Moro. Yendo a trabajar con el 101 de parte de Patricio Soldate.
13: Lo que tengo de buena, lo tengo de mala. Estoy volando sin alas.
7: ¿Cómo está el tránsito, bebé? Seguimos sumando accidentes en la mañana. Choque en Hipólito Yrigoyen y Sánchez de Loria. Choque en el ramal Pilar de Panamericana, altura de kilómetro 42, sentido Capital Federal. Choque en Gavilán y Carlos Antonio López.
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0: Hace 20 años cuando vino. Se puso lindo.
1: Me gusta, ¿eh?
2: Me gustan los maduritos, ¿sabes?
1: Ahora él es...
0: La onda.
1: Un usuario, confeso, de la Ozempic. Ah, ¿lo dijo?
2: ¿Ah, sí?
3: Ah, mira.
1: Claro.
2: Ah, este tema me...
1: Pero él no tiene cara de Ozempic. Él está bien, ¿o no?
0: Y frenó a tiempo.
2: No, lo que pasa es que él siempre tuvo cara de robot.
1: No, un grosso, chicos, él.
4: Para, uy,
3: cuidado.
4: No. ¿Y canta temas de Take That era?
1: Tiene sus hits propios, él no necesita cantar eso.
4: No, pero no canta eso así como...
1: Te pide, chico, por favor.

0: Quinto elemento.
1: Bienvenida, Marcela Tauro.
2: Hola, buen día, buen día. ¿Cómo les va?
1: Ahora llegaste con el pelo impoluto.
2: ¿Cómo no sé cómo voy, porque ¿cómo dije, no me va a ganar, ¿eh?
1: Fernando Carlos tiene el mismo problema. Sí. Y vino con paraguas.
3: ¿Con paraguas?
2: Sí, yo dejé el paraguas acá ayer en una
3: agenda. Mira.
2: Lo dejé acá, ahora lo acabo de encontrar. Bueno, tengo un, me puse un aparatito. Me dice que no tenés la piel, en la cara. Por ahora la cara.
1: Ella le gusta mucho el aparato en la cara.
2: Le voy a probar la cola, porque tendré que realizarla.
4: Todos necesitamos probar el aparatito de la cola.
2: Chicos, alegría.
1: Se viralizó la historia de una pareja que se separó. Y la separación le queda la casa a ella, pero todo lo que ve dentro a él.
2: No.
0: ¿Y dónde sí. lo va a poner?
1: Y el tema es que él se terminó llevando hasta los inodoros.
3: Está bien.
4: Uy, Dios.
1: Los enchufes.
3: Está bien.
1: Claro, sacó todo.
2: Lamparita,
1: aplique,
2: todo.
1: Enchufe, canilla.
4: Como ese chiste dice, a mí me cagaron cuando me divorcié, partimos la casa por la mitad y me tocó la parte de afuera.
2: Ah, está bueno.
5: Che, qué chistazo.
3: Qué bueno. Qué bueno, ¿eh? Es humorista.
4: Yo conozco un señor que le hizo eso, que le hicieron eso. Hasta las canillas se llevó.
2: ¿Ella se llevó todo?
4: Ahí sí. Hay bronca igual. Sí, todo. Nadie se separa bien. Lo que no se pudo llevar se lo rompió. Bueno, paró en buenos términos él.
2: Menos mal.
1: Ahora,
4: ay, qué raro.
1: Imagínate separarte y que te digan, bueno, todo lo de adentro es tuyo, ¿no?
2: Sí.
1: La
2: sí.
1: casa queda para tu familia.
2: Vos llegas confiada.
1: Vos te llevas aquí los muebles.
5: Sillón, tele.
2: Llegas confiada, vas al baño. Ay, Anita, claro. No podemos.
4: No hay inodoro.
5: En el agujero.
1: No hay canilla, no hay luz.
4: Se llevan las pozo para
1: ¿Nunca les pasó de mudarse cuando alquilas un departamento de gente que, por ejemplo, el departamento lo alquilas tiene que tener cocina?
5: Sí, viene.
1: Sí, el artefacto.
2: Sí. Claro, sí, sí.
1: ¿No tiene?
4: No tiene.
0: No, sí. Hay muchos que no tienen, Santi.
1: Pero tiene que tener.
3: Es raro.
0: Pero no, cocina. Te lo hacen comprar.
2: Ahora no.
4: Y si no, tienes que tener, te tienen que dar una nafe para que vos puedas calentar o cocinar.
1: Claro. De hecho, el otro día contábamos acá una historia que también se había viralizado de unos chicos que alquilan a través de Airbnb una casa de fin de semana para ir a la costa y no tenía baño.
4: No, eso no puede ser.
2: ¿Cómo no?
4: ¿Y dónde me
1: tenía baño? ¿Y cómo
4: se...? ¿De dónde hace las necesidades? ¿Saben? En la bacha, en el patio.
1: Era un cuarto con una nafe y sin nada.
4: Aparte, claro,
5: mirá al arbolito.
4: Mirá que hay soluciones rápidas para hacer baños chiquitos ahora, ¿eh?
1: Sí, pero tenés que tener el agua.
4: Tener el lugar.
5: Claro, por ahí era algo compartido y cortaron, claro, y dijeron habitación,
4: que
5: cocina.
4: Que no existe una casa sin baño. Te pueden dar una casa sin cocina, que te compras algo eléctrico, pero una casa sin baño no hay.
2: No.
4: Pero estos locos que...
1: Bueno, este hombre se llevó, escucha, el TV 65 pulgadas,
5: bien.
1: Heladera no frost,
5: bien.
1: El sillón del living,
5: hasta ahí bien.
1: La silla, la mesa.
4: Sí.
1: Pero después fue por todo.
4: Sí.
1: Y terminó sacando inodoro, griferías.
4: Y pisos.
1: Luces. Piso no pudo.
4: No pudo levantar el parque.
3: No. Y si no se lo llevaba.
1: Que era mosaico.
5: Grifería.
0: No es la primera vez que lo escucho. No es la primera vez que lo escucho. En una, sí, no es sucesión, pero el chico se llevó hasta el aire acondicionado de la casa.
4: Eso sí.
5: Pero el aire acondicionado, sí.
1: El aire sí. Lo que pasa es que a veces el aire cuesta más caro moverlo.
2: Que compraste un
1: otro. Sí.
4: Cuando vos compras una casa de escrituras, te dicen las cosas que están adheridas a la casa.
5: Cuando compras, pero cuando alquilás también.
1: Habla como si fuera escribana.
4: Claro.
2: Escribana Anita.
4: También conozco un caso que ella se fue a vivir a la casa de él. Y era todo de él.
2: Y se llevó las cosas después.
4: Se llevó las cosas. Se llevó la heladera, se llevó un sillón.
2: Bueno, eso es una
4: puerta de cuarto. Aprovechó que se fue.
5: Una conocida lo mismo. Y le pregunté qué dejó, dice, la cortina al baño, porque era horrible, la había elegido él, y la alfombra.
4: Eso, pero esto es
5: que le dejaste, pero no te
4: esto
5: gustaba,
4: era la casa de él. O sea, ella fue a vivir a su casa.
1: Nunca me pasó, pero en un momento vos te separás mal, enojado.
4: Sí.
1: Enojada.
4: Pasan estas cosas.
1: Sí. Por eso, la gente enojada hace estas cosas, mucho
4: muy
1: más porque... Explícame cómo hace para sacar una canilla y llevártela. Porque
4: maldad pura es.
1: Es maldad, porque después te cuesta más... Toda la movida que compró una nueva.
5: Yo pensé que era al revés. El que se va, quédate con todo.
4: Yo admiro a esa gente que se va con la mochila y se
5: mete
4: todo en el
5: loquete.
4: Bueno, yo me fui así. Después me costó 3 años
5: mi vida. Bueno, pero te fue la mejor decisión.
4: No te peleaste por un cepillo de dientes, por un vaso.
1: ¿En qué momento decís, esto es mío, esto es tuyo?
4: No, muchas veces, cuando uno pone la casa, ponele que la casa sea de él o de ella, y por ahí vos compras una tele, compras algunas cosas. Lo que pasa es que todo es de los dos también.
5: Sí, si tenés dos teles, decís, bueno, una y una.
4: Sí, dos teles, te llevas una.
1: ¿Qué sería lo primero que agarran de su casa si tienen que ir con algo?
5: La cama.
1: la cama, Anita?
4: Mira, yo hoy por hoy me voy con un bolsito. Hoy si me tuviera que... no quiero más nada, no quiero, quiero andar liviana.
5: Dale, víctima.
2: La planchita de pelo.
4: Nada.
1: Para Anita sí le hace falta. La planchita sí. Sí, le quedó en
2: la... Yo me llevo la Claudio.
1: Le quedó con el ex.
0: Le quedó.
4: Anita pone la orden.
1: La planchita quedó en la casa de tu ex.
4: Ayer me planché el pelo, Marcela.
2: Y ya se nota. Nos va a matar.
1: Te quedó.
4: Es que yo, por más, temprano, yo soy la mona.
1: Bárbaro el pelo.
4: Yo soy la mona. Por pelazo. Más que me vista de seda.
2: No,
1: es una diosa. No te
4: por Dios.
1: Se hace la fea para que le digamos que
4: sí. Segunda marca. Marcela es.
2: No. Nada que ver, no.
4: Está bien. Bueno,
1: Marcela, ¿qué es lo primero que te lleva a tu casa?
2: La planchita de pelo. Te...
3: La vincha y la cama.
1: Vos, Costi.
2: La almohada.
0: Una peluca.
1: Las pelucas, claro. Vos, bebé.
6: La máquina para hacer soda.
2: Está bien, está buena esa.
4: Heladera.
1: Yo le
4: muy caro, la heladera y el lavarropa.
1: La tele, la grande. Grande.
4: Ah. La heladera también es cara. ¿Qué?
2: ¿Es tipo cine?
1: ¿Qué? ¿Tenés claro?
4: Claro. Sí. Heladera y lavarropa. Apartamento de soltero, recién separado, ¿qué es lo primero que pones? La tele.
1: En mi casa tiene que ver, ¿viste? ¿Vieron los famosos que dicen, ay, yo no miro televisión? Yo miro televisión, tengo que ver televisión en cada parte de la casa. Es más, puedo poner en el...
2: Yo también.
1: Heladera, dentro de la heladera. Es más, en la heladera tengo tele.
0: Sí, hay uno que viene.
1: Ese tengo yo.
0: Me encanta, ese es mi sueño. ¿Sí?
3: En la puerta de la
1: pantalla.
4: Claro, que tiene la pantalla.
1: ¿Y en el baño? Lo quiero.
5: ¿En el baño?
1: No, pero puedo ir con el iPad.
5: Claro.
0: Santi,
5: pero viste que está como incrustado alguno.
2: Algunos sí tienen en el baño.
0: ¿Tita mira televisión?
1: Sí, mi casa es... Somos los Simpsons, chicos, con el sillón y la tele.
2: En mi casa también se mira mucho tele.
4: En mi casa también, está siempre
0: prendida. No, yo también, yo hasta ahora está mirándome el informativo el perro.
2: Claro, por eso, el perro se queda mirando, a veces me olvido prender.
0: Solo no soporta donde hay animales.
1: Bueno, ¿qué entregarían que no te molestaría?
4: Bueno, que no hayamos entregado
0: ¿Algo nuevo o algo?
1: La casa, algo de la casa.
5: ¿La mesa? Yo podría vivir sin mesa.
4: Sí, total.
1: Mesa es muy importante.
2: ¿El piso comés? ¿Qué comés en el sillón?
1: Tengo una mesa que me acompaña en cada casa que voy, la llevo.
5: ¿Sí?
1: Madera, sí.
4: ¿En serio?
2: Qué linda.
4: Sí. No me interesa para nada la mesa.
1: Era la mesa que amasaba mi abuela. Después la llevamos al campo y después la recuperamos. Historia. Tiene mucha historia. Y tiene las patas comidas por uno de mis perros.
4: No.
2: Típico, sí.
5: ¿Sos como Jeff Bezos?
4: Que se lleva
5: el escritorio.
1: Sí, con otra cuenta bancaria, ¿no?
5: Sí, claro.
1: ¿Vos?
4: A mí sacame todo, pero no el sillón. Sácame todo, llévate todo, porque no tengo ningún problema. Ahora, me compré un sillón que estoy tan cómoda que no me lo tenés que sacar. Es lo único.
1: ¿O Marce?
2: Yo también, todo. No, el sillón también, me gustaría el sillón también quedarme.
1: ¿Pero qué entregarían?
4: Todo, no te
2: todo,
4: decimos
2: lo demás,
4: todo.
2: Sí. Lo demás, no tengo drama.
3: Como no tomo mate, la pava eléctrica, llévatela.
1: ¿Vos, Costi?
2: Yo sí.
0: Creo que no. Que no estoy apegada, pero sí, en el cuarto prohibido hay vestidos que no podría entregar.
1: ¿Qué entregas, bebé, vos?
6: Todo, plata.
1: ¿Vos, Maju?
4: También todo.
1: Ropa. Un día mi mujer compró una rosera, ¿viste? Las eléctricas.
2: Sí.
1: Pero debe ser para...
4: ¿Una qué?
2: Arrocera.
4: Arrocera.
1: La rosera, que te hace el arroz. Pero es muy grande, es como si fuera...
5: Una rosera, Anita.
1: Es como si fuera un...
4: No sé qué es.
2: Te ocupa
1: las
2: mucho
1: familias
2: lugar.
1: Orientales comen arroz todo el tiempo. Entonces tiene una arrocera que te hace el arroz rápido.
4: ¿La de bambú? Hace solo.
5: No, de bambú.
4: Es eléctrica.
1: Es como un aparato eléctrico. Pará,
5: es como una...
1: Me gustaba mucho,
5: sí,
1: claro.
4: Las casas de comida china, de sushi.
1: Me gustaba mucho, pero mi mujer compró una que era... Una que es muy grande. Y un día dije, ya no puedo ver más esto acá arriba, regalémoslo a alguien.
4: No, porque haces arroz todos los días, ¿no?
1: No. Pero era tan grande.
2: Ocupa mucho lugar.
1: No tiene un bombo.
4: Tenés que comer mucho.
5: Claro, es como un bombo.
1: ¿Te regalar un bombo? No,
4: ¿un tambor solar?
1: Sí.
4: ¿Es un bombo?
5: Arrocera, ¿ves? Ahí está. Sí.
4: Son grandes.
5: Sí.
4: Pero pensé que era para hacer.
1: Era grande, era para mucho. Era una familia tupida.
4: Claro, un local.
5: Es como una olla eléctrica.
4: Es innecesario en la casa eso, perdónenme. Nosotros no comemos tanto arroz.
1: A mí me encanta. Yo tengo una rosera chiquitita que sale de uso, pero no más grande.
5: Igual se puso, en el último tiempo se puso medio de moda que se compraba bastante.
2: Sí, ahora sí.
5: Yo tengo amigos que tienen
1: casi. Es rico.
5: Sí.
4: No como arroz.
1: Te olvidas el arroz distinto.
4: mejor que sí, porque es como, como si fuese oriental. Al vapor.
5: Claro, de hecho, ponele, sí, lo, hay lugares de sushi que te hacen la cosa ahí, específicamente.
4: Claro, se hace ahí de... ¿Qué te haces el japonés, boludo?
5: Pero, boludo, pero es una rosera, dame como una plancha.
0: Pero él es mobilero, entonces...
1: Estás a punto de pegarle un soporte.
4: Claro. Porque ahora entiendo tantas cosas que pasan en esta silla, pero realmente...
5: Pero ¿cómo no sabes lo que es una rosera?
4: Todo, él opina de todo, además, como tiene... Una rosera la tiene, un air fryer la tiene, el pozo lo tiene, juega al básquet, al volei, al jambo, la cosa...
1: Ese Corpero es pícaro.
4: Escribe Palermo, todo,
3: opina
4: todo. Le va a hacer mal, Anita.
3: No te es Scioli Hogar. Tiene todo.
5: Vos vivías allá arriba, en un tejado allá.
4: Bueno,
5: claro.
4: Un montón. Lo que pasa es que son dos extremos. Son dos
0: puede manejar muy un avión.
5: Sí. Claro.
0: Barco.
4: Son muy diferentes.
1: Vos sos muy hippie y él es muy del.
4: Sí, pero una rosera no me transforma en una persona de avanzada. Una rosera más viejo que yo.
5: Pero si no sabés ni la forma de la rosera.
4: ¿Pero qué va a ser una cacerola la rosera? ¿Qué va a venir? ¿Un qué?
1: Chicos, ¿con qué poco?
4: Hoy qué poco de conflicto.
1: Sí. Hoy Marcela hizo una pregunta.
2: Sí.
1: ¿Y se buguearon?
4: Sí. Oh. Una hora de conflicto.
1: Pregunté.
2: ¿Qué preguntaste?
1: Para el hincha de Boca, ¿quién es más importante, más relevante? ¿Palermo o Riquelme?
2: ¿Y qué te contestaron?
1: No me pude contestar nada.
3: Se estabilizó el grupo.
2: ¿Ya llegaron a una conclusión?
4: No,
2: ninguna.
4: No, nada. No,
1: Pablo entró como en crisis.
5: Sí. Y ahí pelado los cables.
0: Y ahí cobré yo a Marcela. Que
4: porque el conflicto.
2: ¿Qué sería? ¿Palermo o Riquelme?
3: Lo llevaron a un lugar maniqueo, Marcela.
4: Papá y mamá, lo llevaron a un lugar que muy difícil de sostener. ¿Papá o mamá? Y ahí está.
3: Yo respondí ambos, pero no era válida mi respuesta.
4: No valió.
1: Igual Anita vino muy.
4: Sí, muy peleadora.
1: Beligerante hoy.
3: Sí.
2: ¿Levantaste a las 4 de la mañana? Claro, dijo, a las 4 me levanto.
5: ¿No es que un ojo no lo tiene delineado? Mirá.
2: Tiene uno delineado y el otro no.
5: Se delineó Fernando.
0: Fernando se cayó, lo golpearon.
2: ¿Qué pasó?
4: Levantó así, Fernando, con un edema.
2: Dios mío, qué
1: dolor. Prácticas sexuales violentas, Marcelo.
2: Te dije, tené cuidado.
0: Pasaron
4: cosas en Vallajive.
1: Vallajive.
4: Se la dio con las esposas, ¿viste? Sí.
0: Vino con otra inquietud.
4: Trajeron juguetes.
0: Vino con otra inquietud. Sí.
2: Otras prácticas.
1: Otros gustos. Probaron la papaya.
4: Se levantó de re de viejo, levantarte con el ojo.
2: ¿Te duele?
3: No, nada.
2: Da impresión.
1: ¿Por qué de viejo? ¿Qué tiene que ver?
4: No, porque viste que a veces no sabés cuando te levantás con una cosa que te golpeas.
3: No, lo viejo es no saber.
5: Yo, no te dijiste nada, pero te pegó.
3: Viejo es no saber que es una rosera.
4: Viejo es el viento y todavía sopla.
1: Anita está muy, muy, muy
4: peleadora.
2: Sí.
4: Se levantó muy temprano. Las 4:30 no sé si es buen horario para entrar.
7: No, yo creo que no, Anita, que tenés que rever eso. No.
1: Bebe, te está cantando para vos esta canción.
4: Bueno. Mírala como te hace trompeta. No le des la espalda.
7: Ni la mira, ¿viste?
3: Por mí que vaya a mirar el tiempo.
2: Mira, le hace la mímica. Me muero.
3: Mirá,
4: bebé. Playback que hace reojo que sea mirala, bebé.
1: Va a ser yo. ¿Vieron cómo está Cristina Aguilera?
2: Ay, sí.
1: Flaca, es un
2: mimbre. Están todas flacas ahora, ¿viste?
4: Están todas flacas. Hay un culto a la flacura muy grande. Sí,
1: preocupante.
4: Sí. Y es bravo. Arrancó Demi Moore.
1: Pero Demi Moore no hace falta.
4: Nada.
2: No, hay muchas que no hace falta.
1: Parece que no se opinen los cuerpos, chicos. Era una mujer extremadamente flaca.
4: No, pero pasa que
0: ahora subieron la sustancia a Flow.
4: Sí.
0: Y la otra vez vuelvo a ver una parte. Si te llegó, está igual que ahora.
1: Qué buena que es la sustancia. Te deja pensando, ¿viste?
0: Sí, bueno, pero este jueves ella, que se estrena. Yo te hablo de ella.
4: Estrena este jueves en la plataforma que yo tengo.
1: Hace 2 años.
5: No, pero la única plataforma
4: que tiene plataforma que yo tengo es la única que se estrena este jueves. Estaba contenta hoy.
5: ¿Viste la sustancia?
4: No, estoy desesperada por verla.
1: Hasta la mitad de la película es espectacular, después se va al carajo.
4: Mucho realismo mágico.
1: No, ese es el género.
0: Claro.
1: Es una mezcla de gore con...
0: ¿Sabías que ella no es ella?
1: ¿Quién?
2: Es una doble.
1: ¿La qué?
0: Tiene toda prótesis. La chica.
4: La joven.
1: Bueno, no importa, es una diosa.
4: Bueno, claro, una peli.
0: Pero no es.
1: Ella es la hija. ¿Sabes? La
0: hija de McDowell.
1: Sí.
4: Claro. Andy McDowell.
1: La hija.
0: Claro, es la hija, pero vos ves una cosa que es una belleza y después yo busqué las partes y tiene.
1: Igual ella es despampanante, igual.
0: Ella tiene una base que yo no voy a tener ni que reencarne 3 veces. pero está toda modificada para ser como lo ideal que esa mujer de la sustancia querría ser.
8: Tiene prótesis en las tetas y la cola.
1: Sí. Yo lo que valoro de la película, es el despojo de Demi Moore. Porque Demi Moore está en pelotas, está desnuda toda la película.
2: Sí. ¿Y está bien?
1: Sí, pero para una mujer que ha trabajado de su estética, de su...
4: Sí. Que vive de todo, eso.
2: Se haya animado eso, decís.
1: Presta a mostrarse...
4: Claro. Tal cual.
1: Es así que está en pelota.
4: En pelota, literal.
0: Para mí ella se la rejugó por un premio y no le...
1: No.
4: No le dieron nada.
1: La otra película de la directora es espectacular. Está en Netflix.
4: Pero pará, estuvo nominada al Oscar.
1: Sí, claro. Pero no. 8:30, chicos, vamos... Basta. Vamos a hablar de cine y somos...
4: Rómulo Berruti. Función privada.
1: 8:30, abrimos el diccionario.

0: Impertérrito.
1: Quedarse en la cama.
2: Impertérrito.
1: Como un día como
3: impertérrito.
1: Hoy.
3: Impertérrito.
0: Quedarte como pasmado, plasmado.
3: Claro, duro.
0: No, duro.
3: Qué duro.
2: Imperturbable.
0: Imperturbable.
4: No, sale, es bebé.
1: Bebé. Impertérrito es el la persona que ante una un estímulo
0: reacciona.
1: Una acción, un contexto delicado, se mantiene firme. Viste que hay gente que...
0: Es impertérrita. Sí.
1: Claro, viste el piloto cuando va seguro en un momento de turbulencia.
0: Claro.
1: Impertérrito.
3: No se mueve.
1: Claro.
5: Imperturbable.
1: Claro.
0: Imperturbable. No,
1: claro, imperturbable.
2: A mí me pasó con el perro. Cuando me mordió el perro.
3: Exacto.
1: Para, chicos... Así. Lo de zorro cuando lo muerde el perro, que no haya hecho
3: es
1: nada.
3: Es rarísimo.
0: Es imperterritorismo.
2: Sí,
1: vamos a aplaudir.
2: Gracias, gracias. Soy.
6: Ahí fuiste imperpérrito.
2: Imperpérrito.
1: No se aplaude así. Cuando hay un homenaje, se aplaude así, como de a poco va.
0: Va de a poco.
1: Ta. Y vas acompañando con cabeza.
2: Y ahí. Si te emociona.
1: Ta.
2: Es buena. Ta.
0: Al final.
4: Aparte, ¿quién pensaría que este perro puede ser un asesino?
2: Imagen. Ahí está, claro.
0: Porque sabía que el perro murió,
6: a Bruno,
0: ¿no?
6: Le salvaron la vida a los vecinos. ¿Y por qué le digo le salvaron
7: las
6: la vida?
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7: ¿Célula?
8: No.
7: Ah.
9: Él,
7: Fainá
9: es.
7: Yo le digo la Fainá, le digo
9: hola,
7: yo.
9: Fainá,
7: yo le digo,
9: hola.
7: Sí.
10: Hola, Vale, buen día.
11: Buen día, ¿cómo venís?
10: Bien, yo bien, ¿vos?
11: Bien también, con ganas de encarar el día con orden, si querés. Nos estructuramos.
7: No nos interesa, decirle.
10: Bueno, escúchame, no.
11: Dale.
10: Quiero que me digas la pizza, la que acá en Buenos Aires se come con fainá. ¿De dónde tiene origen fainá? ¿Y qué más le quiero preguntar?
7: El artículo, si es la o el.
10: ¿Es la fainá o el fainá?
11: Mira, viene de Italia, de la Liguria. Se llama farinata di ceci, como harina de garbanzos. Y acá en Buenos Aires, en Uruguay, suele decirse el fainá, aunque en algunos lugares le dicen la feina. No está mal, ninguna de las dos está mal.
9: La feina, me das una feina.
10: ¿Te gusta vos?
11: Yo, por influencia italiana, me encanta. Me parece riquísimo.
12: Santi, aprovecha a preguntarle por Riquelme Palermo.
11: ¿Vos comés con la pizza?
10: ¿Para qué te haces esta preguntita? Separado. Mira, ya que te tengo acá con tiempo.
13: Decime. A ver si el tuyo respondió el mismo que el mío.
10: Para el hincha de Boca, ¿quién es más importante, más relevante, Riquelme o Palermo?
13: Qué pregunta.
11: Pará, estoy haciendo memoria, ¿eh?
10: ¿Román Riquelme o Martín Palermo?
11: En frío. Pará. Sí.
7: Un chiste.
11: Si hablamos frío. De peso histórico en Boca, sí, ¿Boca? Sí. Los dos son enormes, pero por cosas muy distintas. Román es el símbolo del juego y de la identidad. Y Palermo es el símbolo del gol y de la épica.
9: ¿Te das cuenta?
10: Sí, sí, si vos tuvieras que elegir uno, ¿de qué lo estás?
12: Elegí uno, tibia.
9: No puede.
14: Guatela.
11: Y es muy difícil elegir uno, pero nada. Sin ponernos a elegir, podemos decir que los dos son
10: puntas. No, pero vos elegí uno.
12: Benvenuti es una inteligencia artificial, chicos.
11: La verdad chico. Es que en esa chico, no me voy a meter.
10: Mirá. Metete.
11: Che, mira. No. Me parece que los dos son fundamentales, pero por la zona.
7: ¿Cómo no? No,
9: ya es tibia.
11: Mira,
10: chico, ni la IA pudo.
9: Le pregunté a mi hijo que es de River.
12: Y si decís Riquelme y uno menor, el negro Ibarra, ponele a ver qué
9: dice. Me dijo Riquelme.
10: Para, mi hija que es de River también, me mandó un mensaje más temprano.
9: ¿Qué dice? Porque acá los chicos tienen mucha razón.
10: Yo sé que no tengo que meterme.
9: Como jugador.
10: Pero para mí, por lo poco que se me dice, la gran estrella de Boca es Riquelme.
9: Gracias.
11: Juan Cruz dijo lo mismo.
13: Bueno, la mía dice que en el 2008 se hizo una encuesta.
10: ¿Y tu hija?
13: No, la mía. La IA mía.
12: ¿Cómo se llama?

0: llama la tuya?
1: IA.
2: Ya. Ya se llama. Ya.
3: Yara.
0: Yan.
1: Ay, los Yara. 2008 se hizo una encuesta y el máximo es Riquelme.
4: Pero son...
1: Dice esto, ¿eh?
2: Son distintos.
4: Son debates diferentes.
3: Estamos con la pizza y la fainá. No sé por qué...
2: Bueno, a mí me gusta la pizza, no me gusta la fainá. Moscato, trae el moscato.
5: Yo prefiero pizza y no fainá.
0: ¿Qué van a mandar?
1: Eso. Era de la Liguria, te dijo.
3: El origen. Cerrando el otro, qué feas las comparaciones. Son los dos unos grosos.
5: Claro. A mí me gusta Palermo.
3: Sí, Marcela.
0: Martín.
3: Capo Martín Palermo. ¿Qué bebé?
4: No, que te decía ella que las fainadas de la Liguria acá la trajeron los genoveses.
3: Bueno. Chicos, qué rico. ¿Han visto alguna vez algún maestro pizzero, pero de estos grosos que hacen show?
2: Ah, no.
4: Sí. Que tiran la pizza para arriba.
2: Vino
4: sí,
2: nomás
4: a Wings.
2: Igual todas las tardes vinieron. Cualquier es pizzero, digamos, de oficio, lo sabe hace igual, porque
5: ese amasado.
2: Yo trabajé en Pizza Piola, ¿te acuerdas de Pizza Piola?
5: Sí, sí, está todavía. Está.
2: Y hacían. Había uno muy que rica, hacía todo eso.
4: De hecho, en el Mundial, una de las categorías era eso.
2: Claro,
4: como tiraban la pizza. Yo cubrí uno de los mundiales.
2: No sirve más esa masa, no es que se cocina.
3: Bueno, buen día, 8:44. Estamos en el Club del Moro, estamos en la 100.

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0: Una cafetería de Buenos Aires lanzó una suscripción mensual de café libre.
4: Sí.
5: Bueno.
4: Gracias. Bebe.
0: La propuesta encanta. Permite acceder a dos cafés por día, de lunes a viernes, por una tarifa fija de 48,000 pesos mensuales.
4: Sorbito para vos también, que te gusta.
3: Me encanta.
4: ¿Será
3: che,
4: chiquito?
3: Es buen precio.
4: ¿Cuánto está?
3: Hagamos la
0: dos
3: cuenta.
0: Cafés por día. 48 mensuales.
4: A ver, saquemos 60, la cuenta.
3: Y un café que sale 4
0: lunes. Puedes ir a la mañana y puedes ir a la tarde.
6: ¿Dónde está? ¿En qué zona está?
4: Claro.
6: Digo, porque si es en el centro, a lo mejor es horario comercial.
3: Claro.
6: Y saben que sábado y domingo
3: no abre.
6: Le vas claro. O no le vas a ir a tomar el café porque no estás en la oficina.
4: Claro. El negocio está ahí. En lo que sea.
6: A lo mejor.
4: Claro.
0: Esto funciona bajo el formato de un club de beneficios. La iniciativa se suma a una tendencia que comenzó a extenderse entre algunas confiterías y cafeterías del mundo, que ofrecen membresías.
4: Es una membresía, claro.
1: Sí, ahí está la. Igual a lo mejor están ofreciendo un beneficio genuino, bebé. ¿Por qué pensaste mal que es sábado y domingo?
4: Que por ahí
3: no.
1: Pensaste como comer.
4: ¿Qué sale como dos
0: del otro
4: y
0: lado
4: pico?
0: Igual para. Chico, pará.
3: Porque
0: te querían cagar. Pero los bares tienen horario de bares. A lo sumo cerrará un día. No creo que el fin de semana cierre, ¿no?
4: Y pero a lo mejor cuentan con que, bueno, igual son
3: para
4: dos
3: mí
4: por
3: son
4: día.
0: Lo que cuentan es que no va a ir todo el tiempo la gente a tomarse los dos cafés.
4: Claro,
2: es mensual.
0: O a la semana.
4: Mensual.
0: Es mensual.
4: ¿Tenés cuántos cafecitos?
0: ¿Cuánto cuesta un café promedio, más o menos?
4: Mira,
3: 3 lucas, 4 lucas.
4: No, no.
0: 3,000.
3: Sí, más o
4: depende
3: menos.
4: Depende de dónde y el tamaño.
2: Sale 3,000 pesos.
3: No, promedio, pero.
4: Chiquitito.
0: Por eso es chiquito.
7: Hay ofertones, hay cosas, pero entre 3 y 4 sale.
0: Claro. Bueno, poné 4. Son 8. 8 por día, mañana y tarde.
3: No, no.
4: No, son 2 por día.
3: 2 por día.
0: Por eso, 2 por día.
3: 14 de la semana.
0: Claro, para 8, sí. No, 8
4: no,
0: por
4: chicos,
0: día.
4: Son 7.
0: 8 café, para 8,000 pesos. 8 por 5.
3: 40.
0: 40.
3: No, pero
0: 40. Ah. Son claro, te reconviene.
3: Te si conviene, vas, 48 si, lucas es
0: si
3: un
0: vas,
3: número.
0: Si vas a tomarlo.
4: Vas todos los días, sí. El tema de la cafetería es que no siempre te agarran en el mismo lugar.
0: Para mí, ya el segundo o tercer día te empiezan a dar menos.
3: Sí,
4: sí. Agua, más diluido.
0: Agua de la segunda semana te echan si vas
4: no,
0: a
4: es el de la membresía.
8: O te tiene que quedar cerca, aliviarse
4: un poco.
8: ¿Cerca de tu casa o del laburo? Si no, no tiene gollete.
3: Pero no está mal, ¿eh?
4: ¿Dónde está la
8: gollete?
4: La cafetería está en cualquier ¿dónde? Lado.
3: La estamos buenita.
4: Bueno, búscalo.
3: Preguntale.
4: A buscar.
8: No, pero ¿sabés qué estoy pensando? Como
4: para
8: si
4: mí, vale.
8: Tema cafetero no está mal, Santi.
3: Para mí es buenísimo. Yo
0: pagar una suma, esto funciona de lunes a viernes.
4: Claro,
3: ¿viste?
0: No para fin de semana.
4: Claro.
0: Pero lo mismo es muchísimo.
3: No importa, para mí está bien.
8: Si
3: claro.
8: Yo acá, en la esquina de acá, en la esquina o en cualquier otra esquina, me ponen esa membresía, yo la agarro.
3: Yo también.
8: En esta zona que trabajo y vengo muchos.
0: Pero vos tomás mucho café, tomás mucho café acá.
8: Sí, acá yo tomo café.
0: Vos atendés cliente, vos estás en algo raro, Marcela.
2: En algo raro.
0: Hagan una investigación.
2: Sí.
4: Ana, dame las cámaras.
0: Los gatos del poder.
7: Yo tengo una amiga que atendía clientes, pero ahora es masajista.
2: Bueno, ayer la vi.
7: Le dice pacientes.
2: Sí. En horas de la tarde-noche la vi en Puerto Madero.
0: ¿A quién?
2: Anita Martín.
4: Tengo la mala leche de que va y me la encuentro a Marce.
0: Está jodiendo.
4: Pero
3: para si anoche. Anoche me mandó un mensaje que estaba con su hijo.
7: Está sin dormir.
2: No, pero tipo 8 de la noche, digo, 8 o 9.
0: ¿Se saca todavía? Allá en noche vos.
4: No puedo contar. Nada, la fuimos a
2: al dentista. Encontramos en el dentista.
0: Ah.
8: Pero bueno, a mí me parece que esta membresía es genial.
3: Ahora, el dentista a las 8 de la noche no te la crees.
0: Qué turbio. Igual le paga con lo que puede.
2: Sí.
3: Madero.
4: No, es excelente.
2: Primero entró Anita y después yo salí como a las 10.
4: Claro.
2: Te digo,
7: Anita dijo,
0: las 2.
7: Quédate,
0: Rito.
3: ¿Y si factura el dentista o no?
4: Marcela llegó, pero no sabes cómo estaba.
7: Anita le dijo,
2: yo me puse
7: el último turno.
8: Y llegó Marce después, me
2: no,
8: cago.
2: Yo llegué después.
7: Uy, qué noche,
0: bueno,
7: señor.
8: Escúchame, yo esta membresía, a nosotros que somos consumidores.
4: No, la IA no sabe, no tiene idea, mi hijo, no. No
0: ¿quién?
4: Sé lo no. Que yo le pregunté dónde quedaba la
8: que
4: cafetería.
8: La tuya no.
0: Pará, chico, pará. Acá la noticia no es qué cafetería, claro. Sino el servicio. Acá debatimos el servicio.
3: Para mí el servicio
0: ¿sirve?
3: Está bien.
0: ¿Sirve
3: está
0: o no
3: bueno,
0: sirve?
3: Sí.
0: ¿Y membresía de qué necesitarían?
4: Ah.
0: De carnicería.
4: Sí, de helado, sí, yo. Sí.
0: De helado.
3: Sí, de papas fritas. La peluquería puede ser.
4: Yo de verdura.
8: Dos veces por día a la peluquería vas.
0: todo el pelo va a estar.
3: Y tomate, sorbo.
5: Yo voy una vez por semana.
0: Sí, está bien.
5: Sábado, entonces.
9: Foniatría.
10: Ah, bueno, pero para.
5: Foniatría, que es como el lavadero de auto también.
10: Pero con ese sistema.
3: Sí, lavadero de auto.
5: Sí.
10: Con ese sistema de dos veces por día.
6: Pero lo viste que los lavaderos tienen sistema de.
9: Sí, cada cinco lavados tenés uno gratis.
5: Sí, está bien, pero si vos pagas una membresía, lo lavás. Ponele, yo lo lavé el otro día, llovió, me cagó.
0: Ahora, todo esto que nos parece un poco loco.
6: Tiene seguro de lluvia.
0: ¿Algún? Es muy común en algunos rubros y va a ser cada vez más común que la gente pague membresías.
2: Membresías.
0: Para algún servicio. De hecho, las tenés, por ejemplo, tiene el club de algún diario.
2: Sí.
9: Claro.
2: Sí.
0: Hay descuentos también con el banco. Hay muchas promociones.
6: Es una forma de fidelización por parte de las empresas.
10: Claro. Hay lugares, por ejemplo, yo iba a un lugar de Pilates que vos podías pagar por clase, ¿no? Pero si vos pagabas por mes, te hacían un descuento. Un
2: descuento, sí. Claro.
0: Pero viste que los argentinos no estamos con. No, todavía no. No somos del cupón nosotros.
2: No, no.
10: No somos cupones.
0: No.
5: Hay un programa.
0: Cuponmanía.
9: Sí. Sí.
0: Pará, hay países que la gente funciona cupón.
2: Todo.
10: Sí.
5: Todo. Te muestran que para viven, mí,
0: acá el cupón lo vivimos casi como una vergüenza.
2: Una vergüenza.
10: Pero sí. Lo que pasa es que el cupón afuera, acá te dan en el supermercado un cupón que dice válido por un yogur Zarlonguera del 2 al 3 de julio del 2028 de 4 a 5 de la mañana.
4: Pero ¿cuántos de nosotros compramos en los supermercados el día que tenés el 25%? Tenés el
0: hay que hacerlo.
5: Sí, pero acá ponele, por lo general las promociones no son acumulables. En otros lados sí, entonces van con 10 cupones. Y
0: por eso hay que ir a Chango Más, chicos, tenés que ir a Chango Más.
3: Claro, Chango Más con el globo, vamos.
4: Dale, Santi.
0: Vamos. 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
13: El gobierno nacional anunció que iniciará un procedimiento de arbitraje contra el Reino Unido en el marco de la Convención de las Naciones Unidas sobre el Derecho del Mar y acto seguido denunció que una empresa británica realizó vuelos ilegales a Malvinas y exigirá sanciones. Según fuentes oficiales, la firma Thales UK Limited desarrolló vuelos desde el archipiélago nacional hacia la ciudad chilena de Punta Arenas. Lo hizo gracias a una aeronave con matrícula del Reino Unido y sin autorización de las autoridades argentinas. Por eso la gestión Javier Milei también instruyó a los equipos técnicos para avanzar en las gestiones diplomáticas correspondientes en relación al caso. También el gobierno avanzó en otro plano, expresó que insistirá por vías judiciales contra el país europeo ante lo que considera como un ilegítimo de la exploración y explotación de recursos hidrocarburíferos en las Islas Malvinas, Georgias del Sur, Sandwich del Sur y los espacios marítimos circundantes por medio de diversas compañías
12: internacionales.
13: Roberto Yamil Ibrahim se convirtió en el primer ciudadano argentino en ser tomado prisionero de guerra en Ucrania al quedar detenido tras ser engañado para unirse a combatir junto al ejército ruso a través de un anuncio de un trabajo bien remunerado publicado en Facebook en abril de este año. A través de la información dada a conocer por el proyecto ucraniano Quiero Vivir, el argentino tiene 37 años, es padre de dos hijos y fue detenido en abril de 2026 cuando se interesó en la propuesta publicada en la popular red social. Tras completar una solicitud, Ibrahim fue incorporado en grupo de WhatsApp en el que se organizaba el traslado de ciudadanos latinoamericanos para combatir del lado ruso. Incluso no tenía pasaporte para salir del país, pero de acuerdo con el relato difundido por Quiero Vivir, el reclutador gestionó los documentos necesarios para el viaje, incluidos el visado y los pasajes en avión.
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0: 9 de la mañana, 8 minutos en toda la República Argentina. Muy, pero muy buenos días. Bienvenidos a nuestro espacio natural de cada mañana. Qué lindo es el placer de saludarlos y, por supuesto, empezar a generar desde este lugar nuestra presencia, porque sabemos que ya arranca nuestra mañana con la información, con la actualidad, con eso que categorizamos con noticias, que siempre digo lo mismo, las noticias no dejan de ser acciones y actos que llevan a cabo personas en un determinado lugar, bajo unas determinadas circunstancias, y se genera el hecho noticioso. Por supuesto, la actualidad va a estar en diferentes maneras, va a pasar revista por diferentes formas, y vamos a tener toda la actualidad, no toda, porque nunca ha sido nuestra premisa, nuestro norte de tener toda la información, abarcar todo, pero sí en un formato, a ver, multifactorial. Varios factores también ingresan, como lo que es la música, estar junto a vos del otro lado. Hoy vamos a jugar como lo hacemos habitualmente a partir de las 10 de la mañana. Y por supuesto, con noticias que también pensamos desde este lugar, desde nuestra producción, que son aquellas noticias que nos van a marcar también el paso en algún tiempo, ¿no? Y otras que por ahí no tienen tanto brillo, no porque no lo tengan en sí mismo, sino porque hay tanta información en esta era de la información, en este nuevo paradigma donde, como dice el tema de los cafres, tanta información desinforma. Vamos a intentar arribar de la mejor manera para que vos, que estás del otro lado, tengas medianamente la información, que muchas veces la tenés del otro lado. Obviamente que, por eso digo, ¿se acuerdan cuando a veces, en otros años, no, marcaba la tendencia de que había un programa televisivo informativo que iba a las 9, 10 de la noche? Eso en televisión se llama horario prime time, por ejemplo. Era el noticiero que se veía en una determinada hora y cortaba la transmisión a la medianoche, digamos, hasta que se retomaba, obviamente, a las 8 de la mañana, 7 de la mañana, arrancaba nuevamente. Y sobre todo hoy, definido como medio frío, la televisión, radio, televisión, periódico, cada vez menos del papel prensa, pero se tenían esa dinámica. Y hoy que estamos tan abiertos, de tanto frente, redes sociales, habidas y por haber, programas que tienen 24 horas de transmisión sin parar, non-stop, como dicen por ahí también, obviamente la información la tenés al alcance de la mano. Esto es una realidad, es una obviedad, es algo que es tangible. Pero digo, nosotros también intentamos que desde el otro lado, todas las noticias que son el concepto agenda, que son las que todos los medios tratan, nosotros también nos damos la libertad de producir por otro lugar. Por eso es importante en ese sentido que también nosotros tenemos nuestra propia historia, nuestra manera, nuestra forma de jugar cada vez que se enciende la radio. Como todas las mañanas, que tengas un lindo, lindo día en este día martes 29, día de ñoquis, en el último martes del mes de septiembre, así que bueno, día de ñoquis, aquí más de uno estará pensando en la pastita del ñoqui como para comer un poquitito, ¿sí? Saludamos a todo nuestro equipo que está a pleno como todas las mañanas. Luis Jiménez en la puesta en el aire, coordinación técnica puesta en el aire, por supuesto, como todos los días. Lucho, sos de esas tradiciones, ¿no? Del platito del ñoqui, más o menos, ¿no? Por ahí en otras generaciones también, ¿no? Yo no sé si se estilará todavía. Le voy a preguntar a mi querida que es venezolana, que la guagua. Bueno, voy a saludar a Presma Argentina. Este Gaby es como Ricardo Montaner, ¿viste? Nació en Avellaneda, pero bueno, se fue a vivir a... sí, se ríe ella. Nació en Avellaneda, creo, por ahí, no sé si... Sí, Lanús, Avellaneda, y se fue a vivir a Venezuela, chicos, y estamos de para bien. Ahí voy a saludar a Gabriela Pereiro. Gaby, ¿cómo le va?
1: ¿Cómo le va, señor Abayay? Gerardo Abayay, señor Luis Jiménez en la puesta al aire. Bueno, muy buenos días. Gracias por la presentación. Yo sería algo como, che, no la queremos acá, la rebotamos, una onda así sería lo tuyo.
0: No. ¿Sos de respetar las cábalas? Por ejemplo, un 29, ponerle, ¿sí?, un pesito, un billetito.
1: Eso
0: un
1: te iba dinerito, a decir. ¿Sí? Yo te hago la pasta, pero aparte de caserita, cuando quieran hacemos una ñoquiada grande.
0: Ah, bien.
1: En un ratito, taca. Ajá, bien, lo que no pasa muy seguido es que el 29 estamos como lo último que queda en la billetera virtual, una onda sí, así. La sí, vamos sí, a poner sí, el teléfono abajo del plato. Bueno. Antes, la costumbre era poner un billete. Bueno, eso ya no sucede, mucha gente que ya no lo hace, pero sí. ¿Sabes por qué no lo hace? Porque se ha dejado de manejar, honestamente, el efectivo. Bien. Ya creo que desde pandemia optamos con esa modalidad de todo virtual hoy. Todo, absolutamente ajá, todo. Pagamos hasta la soda en el supermercado que yo tengo a la vuelta de casa, que es el chino. Hasta la soda sí, pago con mercado. Es una locura. Pero digo, todo es virtual. Y cuando te paran en Vietnam, te limpio el vidrio. Y vos decís, flaco, te juro que no tengo. No, pero pasame una alianza, te paso la alianza.
0: Claro.
1: Ah, estamos todos como muy en esa era.
0: Sí, sí, sí,
1: entonces,
0: sí.
1: ¿De dónde vamos a sacar el billetito, viste, como para meter abajo?
0: Yo creo que en eso es práctico, sí, obviamente, ¿no? Por ahí algún hijo que maneja algún dinerito en efectivo, porque es verdad, yo, por ejemplo...
1: El famoso vuelto.
0: Todo, no, yo paso la de plástico por todos lados.
1: ¿Viste? Claro, bueno.
0: Muy raro que pueda llegar a tener algo. ¿Sabes cuando me doy cuenta? Cuando voy a cargar nafta.
1: Sí.
0: Y por ahí los chicos te dicen, te paso,
1: ay, no
0: te limpio
1: los.
0: Sí,
1: rata.
0: Dale. Ay, dame 12. ¿Viste? No, la otra vez dije, no, dame el alias tuyo. No, por favor, no, esta parte no, dámela, pum.
1: Claro.
0: Ahí, qué sé yo, cuando le di, pero bueno.
1: Por eso, porque uno queda como, porque, che, disculpame, no
0: exacto,
1: tengo en este momento.
0: Monedas
1: ya no se ven. Cada vez que Unicop tenés cambio cuando vos pagas en efectivo con lo que te quede, tenés
0: cambio.
1: Uno de 20, uno de 50, what?
0: Sí.
1: O sea, no hay cambio,
0: sí,
1: no hay
0: sí,
1: no,
0: sí,
1: ya
0: sí.
1: No circula el billete papel.
0: Tal cual, y se ha desfasado tanto, bueno, la economía que tenemos tampoco es una verdad a gritos esta, digo, pero también pasa que el mismo sentido del billete, otra vez tenía 500 pesos, una cosa así, pero en billete de 100.
1: ¡Vendelos!
0: No, agarré y le dije, me fui a hacer el vivo, ¿viste? Digo, dame todo esto en caramelo, le digo, la verdad que...
1: Cinco caramelos,
0: tío. Me dice, a ver, te puedo dar dos de acá.
1: Sí.
0: Ah, bueno.
1: Cinco caramelos, chicos.
0: Ahí es cuando caes a cuenta de que no tiene el valor de antes, ¿no?
1: Viste,
0: porque
1: cuando dejas una propina,
0: claro.
1: Vas a un lugarcito, tomas un cafecito y dejas una propina. Yo un billete verde es raro, ya es, che, no vas a dejar 500 pesos.
0: Claro, no.
1: Para mí
0: no,
1: tiene un valor,
0: supuesto,
1: 500
0: sí,
1: pesos, pero
0: por
1: claro.
0: Supuesto, por
1: obviamente,
0: supuesto.
1: O no, decime, dejar 500,
0: sí,
1: claro.
0: Claro.
1: ¿Cuánto? ¿20 pesos te han dejado de propina?
0: 20 pesos, no, 20 pesos.
1: Chicos,
0: no
1: dejes nada.
0: Y mucho trabaja, bueno.
1: A veces es preferible decir, mira, te lo debo para la próxima, el café de la vuelta te
0: claro,
1: lo invito yo, pero
0: claro,
1: no dejé
0: claro.
1: 20 pesos.
0: Porque ha perdido eso, ¿no? Se ha perdido, se ha desfasado tanto el peso que uno tiene noción. Y te das cuenta ahí, en este tipo de detalles, que otro no va a decir, claro, pero yo no manejo eso, bueno, está bien, pero muchas veces pasa. Y si vas a otro lugar, en otras partes de la Argentina, o sos de viajar, obviamente que la propina también depende, porque es casi, está incluida, bueno, en fin.
1: Bueno, yo me acuerdo cuando se manejaba efectivo, que el vuelto, cuando me venía alguna verdulería, en caramelos. No sé.
0: Ajá.
1: Si te ha pasado que te daban devuelto el caramelo. Es decir, che, ¿yo puedo volver a venir a comprarte el tomate cherry con estos dos mentol que me diste? No. O sea, vos me lo das como plata, yo pierdo valor ahí automáticamente. ¿Qué
0: claro.
1: te pasó? Irte, bueno, en Buenos Aires te daban los caramelos media hora.
0: Claro.
1: Cosa más rica, por Dios.
0: Rico,
1: cosa
0: sí,
1: más rica.
0: Sí.
1: Ahí hay un dilema, porque a muchos que no le gusta, pero qué cosa más rica el caramelo media hora. Y te daban el media hora de vuelto. Y vos andabas con la manito
0: tal cual.
1: Tu mamá te decía, quédate con el vuelto. ¿Qué vuelto? Son tres media hora.
0: Ibas con dos chirolas, con dos moneditas, y bueno, venías con una bolsita de caramelos.
1: ¿Viste?
0: Hoy creo que no, es imposible.
1: No, imposible.
0: Vos sabés que la costumbre de poner dinero, el plato, como hoy, un 29 de cada mes, viene de una combinación entre una leyenda religiosa italiana y la necesidad económica de fin de mes. Mira vos, el origen de la leyenda de San Pantaleón se remonta al siglo VIII en la región de Véneto, en Italia. Según cuenta la historia, un joven médico peregrino llamado Pantaleón, luego canonizado, fue recibido un 29 de julio por una familia de pescadores muy pobre. Lo único que tenían para convidarlo era un sencillo plato de ñoquis. En agradecimiento por su hospitalidad, el santo les auguró una excelente pesca y abundancia. Al levantarse de la mesa, la familia descubrió sorprendida que había monedas de oro oculta debajo de los platos.
1: Te voy a invitar a comer, pero tenés una monedita
0: sí.
1: de oro.
0: Yo no sé si de oro, pero un enchapado te puedo llegar a dejar.
1: Dejaba el anillo.
0: No, tampoco. Por un plato de ñoqui para...
1: No, pero es que no sabés lo que son mis platos de ñoqui.
0: Claro.
1: Yo no lo hago con papa,
0: eso
1: con
0: sí, eso
1: más.
0: Sí. Punto para Gaby, porque
1: claro,
0: no sé,
1: maicenita, viene
0: no,
1: tranqui. Viene
0: no sé cómo...
1: Suavecitos.
0: Desde lo gastronómico, si tiene un valor y demás. Bueno, hoy es 29, si crees en este tipo de, valga la redundancia y el juego de palabras, en esta creencia, bueno, estás habilitado y ahora tiene un sentido, porque me parece que una vez lo habré leído y demás, pero me he olvidado. Pero mira, viene con esta historia, una historia que está hermanada en la leyenda de San Pantaleón, un 29, por eso se pone la monedita, el dinerito, debajo del plato, entre otras cosas. 9 de la mañana, 17 minutos en toda la República Argentina. Bueno, ¿qué va a pasar con el pronóstico del tiempo? En un ratito vamos a ir con el extendido, pero para contarte y decirte que en el resto de la mañana mirás al cielo, sí, cielo cerrado, cielo directamente, el azul no está. Es un solo color en el cielo, en nuestra comarca, que es gris. Si nos trasladamos a Bahía San Blas, hay una leve brisa que acompaña también, con algo nubosidad variable, pero algo de celeste se ve en Bahía San Blas. En alguna
1: bastante
0: parte,
1: despejado, te digo, ¿eh?
0: ¿Cómo?
1: Más que nosotros, bastante despejado.
0: Sí, bastante despejado, mirá. Mucho más despejado que acá sí, en la comarca. Uh-huh. Pero bueno, en un ratito también vamos a ver cuánto tiene de temperatura. Ahí estamos cambiando nuestra cámara, el domo, para la ciudad capital, a Viedma. Allá en el fondo también algo se ve de celestito, ¿eh? Aquellos que por ahí están diciendo, ¿de qué están hablando, chicos? Bueno, tenés que entrar a nuestro canal oficial en YouTube, en el streaming. Ahí nos encontrás como Radio Patagonia. Cliclea la campanita roja que aparece, te suscribís. Es gratuito, no pagas nada por ahora. Señor YouTube te habilita. Y obviamente te quedas con nosotros con imágenes, porque de vez en cuando abrimos las ventanitas y nos vamos a un lugar, qué sé yo, Alaska, nos vamos a New York, nos vamos a, no sé, a tantos lugares, bueno, a New York porque quiere...
1: No sé, Gaby
0: Pereiro, por lo menos en su sueño, es ese destino último, viajar al estilo Mi Pobre Angelito.
1: Si alguno quiere dejar la monita de oro y como para cooperar con el viaje, yo no tengo drama, hago ñoqui para todo el pueblo, no tengo problema, no hay drama.
0: Esa sería una opción. 9 grados la actual temperatura, a esta hora casi 10 grados y se esperan 13 grados para la jornada del día de hoy. Pero acordate que está marcada, asignada la jornada, por la mañana chaparrones, hacia la tarde también, y hacia la noche ya mayormente nublado, pero sin ningún tipo de chaparrón ni lluvia aislada que se pueda presentar. Para mañana miércoles la mínima de 8 y una máxima de 11. Y bueno, te digo que a partir del jueves levanta un poquito, sinceramente levanta un poquito más, te diría. Vamos a estar alrededor de los 20, 21 grados el jueves, con nubosidad variable, y cerrando el viernes, y el viernes vuelve el agua. Va a ser así, va a ser así.
1: Inestable, totalmente.
0: Según dicen, dos días de sol, dos con lluviecita, temperaturas de calor que vamos a tener en el verano, pero va a tener este condicionante, ¿no? La corriente del Niño, que ya lo venimos diciendo hace rato, pero porque es un fenómeno climatológico mundial que obviamente se ve reflejado en cada parte de la República Argentina. ¿No te parece muy loco? Bueno, en casa tampoco, no me quiero hacer autorreferencial, pero yo preparo el desayuno con tiempo, me gusta levantarlo con tiempo, no me gusta correr mucho. El tema es que más de una vez me ha pasado de estar mirando una aplicación que tiene, por ejemplo, una aplicación que tiene música, obviamente, pero te muestra la ciudad de Buenos Aires, no sé por qué, y de otras ciudades también.
1: Sí.
0: Pero me pareció tan, varias veces, encontrar la ciudad de Viedma, nuestra comarca, Viedma Patagones, lloviendo y al unísono, al mismo tiempo lloviendo en Buenos Aires, ni que tuviera la 9 de julio el obelisco a la vuelta de mi casa.
1: Sí, que estuviera pegadito al cerro de la Caballada, una cuestión así.
0: Claro, es coincidente y claro, es el clima que hoy nos está marcando la humedad, la lluvia. Para el campo es una bonanza esto, porque obviamente el tema del ganado, el tema de la parte agropecuaria de la República Argentina, y ojalá que sea de la mejor manera, porque a veces esa abundancia o la sobreabundancia que no pegue negativamente también, ¿no? Porque todo tiene un límite, esta es una cuestión casi natural. Bueno, así va a estar las cuestiones del clima, con mucho para recorrer, Gaby, con mucha información que vamos a ir, por supuesto, cotejando, algunas que ya han quedado marcadas para el día de hoy, donde, bueno, vamos a tener protagonistas en primera persona con temas que, bueno, algunos son de mucha importancia.
1: Exactamente.
0: Porque marcan también el compás del crecimiento, cuestiones que estratégicas a nivel económico. Y bueno, obviamente, en eso estamos nosotros como comarca. Y me refiero tanto a Viedma, provincia de Río Negro, como aquí en Carmen de Patagones, provincia de Buenos Aires, que son temas que obviamente cruzan lo... Poner en término y en orden el tema del desfasaje, salarios, paritarias y demás. Bueno, hablando de sueldos y demás, bueno, la provincia de Río Negro cobra este jueves, así que...
1: Exactamente, lo anunciamos ayer, cronograma de pago primero de octubre, hacía tiempo, creo que lo habíamos comentado fuera del aire, que no tenemos tanta precisión,
0: un primer
1: día hábil, el primero del mes, así que después vamos a reiterar bien. Obviamente, la provincia de Río Negro ya la anunció de manera oficial en el día de ayer. Y sobre el recuento de esta mesa de trabajo, que está cargadísima de información, vamos a tener a Nelly Costa charlando con nosotros. Recuerden que ayer algo anticipamos, la Universidad Nacional de Río Negro está llevando jornadas de testeos totalmente gratuito, es un lugar en donde, además de tener obviamente toda la confluencia de los estudiantes, la comunidad va a ser bien recibida en jornadas que se aproximan, como la de mañana miércoles, para este tipo de controles, que en un ratito Nelly va a ser un parámetro general y va a invitar a la comunidad a poder realizar estos chequeos. Ayer participé y lo había contado que íbamos a estar presentes en este lugar de memoria, ya nosotros decimos y lo mencionamos año tras año. ya 22 años de la tragedia aquí en Carmen de Patagones, estuvimos festejando, conmemorando y también de alguna manera reflexionando en memoria de Sandra Evangelina y Federico, una jornada que se ha colmado de vecinos, de comunidad, acompañando. Y hay algo que quería destacar, porque nos ha pasado otros años que por ahí nuestros propios vecinos, claro, como eran jornadas muy emotivas los primeros años,
0: muy sensibles, por supuesto.
1: Obviamente este tipo de jornadas no se realizaban, luego de varios años se empezó a tomar una importancia para dejar también un espacio de memoria, de recuerdo, de respeto, de diálogo, de reflexión, y año tras año fue creciendo. Y en el día de ayer hacía ya un tiempo largo, tiempo largo que no veía el Parque Piedra Buena tan cargado de color. Y en el medio de ese marco, los estudiantes, diferentes artistas, los familiares, los sobrevivientes, digo, había un marco de gente tan pero tan lindo que hace que uno entienda que este tipo de cuestiones merecen ser recordadas todos los años. Y la gran participación de los vecinos, igual que las autoridades también, me pareció que fue uno de los años en donde la concurrencia de la gente hizo que fuera especial. Así que, nada, era como para un parámetro. Después les vamos a contar, obviamente, qué es lo que ha sucedido, pero bueno, fue una jornada muy, pero muy importante. Allí en el escenario Los Tres Ojos, obviamente hecho en memoria de nuestros tres estudiantes, y la verdad que se construyó de una manera muy, pero muy linda todo este espacio de diálogo y reflexión, y creo que había que reconocerlo. Nosotros creo que tenemos que estar desde ese lado de la comunicación, reconocer la participación activa de instituciones, de vecinos, de comunidad, de autoridades, de alumnos que quieran acompañar este tipo de espacios que no solo son de memoria, sino también de reflexión.
0: Totalmente, de reflexión, son espacios comunitarios, son espacios también para, yo digo que en el recuerdo y desde la empatía personal lo digo, totalmente mi solidaridad, nuestra solidaridad como equipo de trabajo, estas palabras que dice Gaby, y claro, de un hecho que nos ha marcado y que nos ha dejado un antes y un después, claramente. Así que, con todo el respeto del mundo, y ojalá que en algún punto esto nos sirva para esto, ¿no? Para encontrarnos, para mirarnos y para reflexionar sobre lo que sucedió, y también siendo resilientes en este tema y salir hacia adelante, de eso se trata. Bueno, vos sabés que el intendente, y cambiando de tema, nos vamos a la geografía de la provincia de Río Negro, a la capital. Bueno, el intendente Castro reunió a las juntas vecinales, también admitió que aún queda mucho por hacer en lo que significa, en lo que resta de este 2027, encabezó un encuentro con representantes de todos los barrios de Viedma y se destacó el trabajo en conjunto de las organizaciones vecinales, que es tan importante el cuadro de la organización, de la junta vecinal, porque le dan vida, le dan sentido de pertenencia y de pertinencia, esto es muy importante. Bueno, y en esta recorrida, en esta reunión, se reconoció que las demandas de infraestructura siguen siendo mayores que las obras concretadas. Claramente que, obviamente, ¿no? Desde una junta vecinal uno ve todas las necesidades de los vecinos. Por eso es tan importante tener una participación activa, si sos vecino de tu junta vecinal, de tu barrio, que es lo que te da la identidad. Pero no quedarnos solamente en lo simbólico, en lo romántico que queda, y es hermoso, ¿no? Porque si yo vengo de tal barrio y soy de tal barrio, te da también un sentido de identidad, de identificación, de decir aquí estoy presente, tengo mis razones para decir orgullosamente estoy en este barrio. Pero obviamente, ¿no? En el balance, en el haber y en el debe, obviamente se reconoció que en el debe hay cuestiones que todavía no están presentes y son demandas que naturalmente los barrios, con el vínculo que tienen con el municipio, obviamente siempre son jornadas donde está este reclamo. Y bueno, el jefe comunal reconoció que todavía son mayores las necesidades pendientes que las obras realizadas. También tener un golpe de realidad, me parece muy bien. Esto hay que analizarlo, hay que tenerlo presente, porque siempre uno, en cualquier barrio, si uno se va, no sé, por decirte, todos los barrios, sin entrar en cuestiones de estatus. El barrio Guido ha tenido y lo sigue teniendo algunas cuestiones, barrio 1016 vivienda, barrio de las 915 vivienda, 20 de junio, América, pero también nos podemos ir al barrio Belgrano, nos podemos ir al barrio, no sé, al barrio Castelo, Independencia, en fin, todos los barrios tienen también su propia microguía de necesidades, y bueno, de esto vamos a estar hablando también sobre el vínculo que tienen, obviamente, en cuanto a los pedidos, los reclamos, tanto el municipio, juntas vecinales, municipio, en relación a este tema. Y por supuesto también vamos a partir de las 10 de la mañana, querida Gaby, querida y querido Luis, y a todos los oyentes, a partir de las 10 de la mañana vamos a estar jugando con Corralón Austral.
1: Exactamente, hoy, lindo premio.
0: Lindo premio, no vamos a decir nada por ahora, a las 10 lo vamos a decir, pero viene desde el punto de vista ¿Cómo sería? Desde tener una logística para la parte de cocina.
1: Gourmet, exactamente. Sí, bien orientado.
0: Gastronómica.
1: Para ese, claro, bien orientado para ese camino, me parece.
0: Y te digo, yo tengo una en casa y es fantástica,
1: No, ¿sí?
0: Sí. Cocino, a ver, la compré aparte, en otro lugar.
1: Sí, pero te
0: quiero decir, lo que cocinás ahí arriba. No,
1: y vuelta y vuelta aparte, en un ratito, fuego máximo.
0: Totalmente,
1: Y el gustito que le queda.
0: Sale, por supuesto. Ahí
1: un churrasquito te puedes tirar ahí.
0: Un montón de cositas. ¿Un qué?
1: Un churrasquito, digo, te puedes tirar.
0: Sí, mínimamente.
1: No, claro, menudito pollo.
0: Ese sería como la tabla del 12, es más fácil que la tabla del 12.
1: Claro.
0: Tirás, no te podés equivocar con
1: eso. No lo podés quemar.
0: Sí.
1: Escuchame, tenés el tiempo ahí, nada, taca, taca.
0: Sí.
1: ¿No? Vuelta y vuelta.
0: Ahora, las cosas que vienen, utensilios y cosas para la cocina, bueno,
1: para
0: Lucho me
1: viene
0: como diciendo,
1: vida.
0: Bueno, yo estoy en un lugar o he estado en un lugar donde, bueno, veo todos los días como los accesorios me sorprenden.
1: Sí, yo estoy fascinada con mi freidora de aire. ¿Pero por qué?
0: Lo decía Pablo también.
1: Porque llego con el tiempo muy justito. Por ahí tengo 45 minutos para cocinar, entonces, viste, voy metiendo unas milanesitas de pollo, en la cocina te hago el purecito y en el horno eléctrico te metí dos o tres rodajas de zapallo con quesito arriba. Y quieres o no, a tres pesos.
0: Sí,
1: antes
0: cual,
1: era tres fuegos. No, ahora son a tres artefactos. Bueno, importa,
0: pues,
1: la luz te lo recuerda que usaste todo al mismo tiempo. Pero
0: practicidad mata tiempo.
1: No puedes ahorrar.
0: Falto de tiempo. ¿Por qué te crees que las comidas caseras, las pocas que hay? Yo salgo acá a la radio, te digo, cada vez que salgo acá a la emisora, la señal.
1: Decime el olorcito.
0: El olorcito que tiene Carlitos acá.
1: No,
0: bueno, con
1: tremendo.
0: Su mujer, que no me acuerdo
1: tremendo,
0: el nombre. Un besito grande. Está Carlos acá. El otro día, era una cosa que era un olorcito. A milanesa seguro. Milanesa seguro y con algo. Yo me imaginaba. Yo estaba a un centímetro mientras abría, mientras me subía al auto, abría, iba a decir, Carlito, ¿cómo anda? Un platito más no hay acá.
1: Un sándwich de milanesa casera.
0: Yo te puedo asegurar que Carlito dice que sí.
1: No,
0: es un vecino que tenemos acá pegado acá a la radio.
1: Siempre nos trae algo rico, aparte para compartir, siempre se acuerda de nosotros. Bueno, eso, ese olorcito cuando vos pasas por la casa de alguien.
0: Exacto. El factor de lo casero, el factor de lo casero ha sido cercenado, disminuido, acotado por los tiempos que vivimos. Porque,
1: totalmente.
0: ¿Por qué cocinas los fines de semana? Que, bueno, obviamente
1: te
0: asado,
1: lucís,
0: experimentás.
1: Claro.
0: La pandemia, bueno, nos dio obligatoriamente ese tiempo prudencial de buscar receta. Alguno le dio por el tema de los arreglos de la casa, a mí me dio por el tema de la pintura, poner en el patio algunas cositas y demás. Y le daba de la mejor manera, buscaba un tutorial y le entraba como venía.
1: Claro, viste, pero que digo, era todo con tutorial.
0: Y tenías el tiempo, por eso el que cocina caserito es porque tiene el tiempo, selecciona los insumos, prepara lo mejor, recibe a los comensales. Hoy, claro, lo vertiginoso, el de todo lo quiero para ayer, y es difícil. Por eso digo, bienvenidas sean las casas que trabajan con comida desde comida rápida, y está la comida rápida barra saludable también.
1: Eso uno valora cuando va en la casa de la nona, ¿viste?
0: Claro,
1: la abuela.
0: Claro,
1: tiene
0: ahí está
1: ese
0: el tema.
1: Tuco durante tres horas.
0: Ahí está
1: la
0: el
1: carne,
0: tema.
1: Pero nada, con cuchara la cortás.
0: Cuando yo iba a la casa de mis abuelos,
1: es
0: o
1: así.
0: Mi mamá me esperaba para almorzar, ya de grande, ya de haberme ido de casa, pero voy el olorcito, mamá, me preparás tal cosa.
1: Ay, no, eso
0: bueno,
1: es
0: eso que no se pierda, ¿no?
1: No, por Dios.
0: Pero digo, en estos tiempos modernos,
1: que entramos y salimos
0: a la película de Charles Chaplin, estos tiempos modernos nos hacen tener esa cuestión, esa dinámica, y después está aquellos que estudian la gestión del tiempo, como siempre digo, pero bueno, no nos alcanza.
1: Hicimos
0: para
1: un
0: todo.
1: Recuento ahí de los
0: no
1: recuerdos.
0: No nos alcanza para todo, pero es así. 9 de la mañana, 31 minutos en toda la República Argentina, te damos la bienvenida como cada mañana en este 29 de septiembre, como siempre, todo el equipo de La Primera Mañana ya estás en nuestra mañana, esto es Haciendo Patagonia, formato 2026.

0: Bueno, levantamos un poquitito con la música, por supuesto con Soda Stereo. Y tiene que ver con esta tremenda banda. Viajamos un poco en el tiempo, 1984, Soda Stereo edita ese álbum glorioso, Soda Stereo. Se desprende una de las primeras canciones que también tuvo un éxito rotundo, Sobredosis de TV. Una canción tremenda para compartir esta hora de la jornada. Viene muy, pero muy bien. 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Esto fue Sobredosis de TV.
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0: 9 de la mañana, 37 minutos en toda la República Argentina. Acordate que te podés conectar con nosotros, como siempre, a través de nuestra señal 90.5, como lo hacemos habitualmente, nuestro canal oficial en YouTube, ahí en el streaming, también nos encontrás como Radio Patagonia, porque hay mucha gente que concilia esto de estar en sus trabajos, en un local comercial, en el banco. Bueno, depende de la profesión y cómo se pueda también tener esta posibilidad de tener cerquita la pantalla, porque une también el streaming, esto que es la radio llevada al territorio transmedia, esto esta nueva ecología de medios que hay y que ya el mundo la conoce y que se ha hecho propio. Vamos a saludar y agradecer a Marcos Magañelli, Secretario de Desarrollo Económico, Producción y Turismo de la Ciudad de Viedma, que nos aguarda en línea, porque se avecina una jornada de desarrollo de proveedores de Viedma, donde presentan los alcances del proyecto Southern Energy y el gasoducto dedicado a San Matías Pipeline, espero pronunciarlo bien, va a ser en el día de mañana a las 14 horas. Y bueno, le vamos a pedir más detalles y demás a Marco Magañelli, que nos aguarda en línea. Marcos, muy buen día, bienvenido a nuestra mañana de Siendo Patagonia en formato 2026. ¿Cómo estás?
3: ¿Qué tal? ¿Cómo te va? Saludos para vos, para el equipo, para tu audiencia. Mañanelli.
0: Ahí está la forma, la forma correcta, Marcos. Bueno, Marcos, una propuesta, bueno, desde el flyer mismo que nos han enviado y que manejan a nivel oficial en gobierno, una jornada de desarrollo de proveedores de Viedma, bueno, con una foto impactante. No me animaría a decir qué tipo de embarcación es, pero bueno, se presentan los alcances de este proyecto Southern Energy, donde me imagino están con muchas expectativas, y obviamente hablar del gasoducto dedicado a lo que es San Matías. Una jornada de desarrollo de proveedores de Viedma, donde presentan los alcances del proyecto Southern Energy y el gasoducto dedicado a San Matías Pipeline, espero pronunciarlo bien, va a ser en el día de mañana a las 14 horas. Y bueno, le vamos a pedir más detalles y demás a Marco Magañelli, que nos aguarda en línea. Marcos, muy buen día, bienvenido a nuestra mañana de Siendo Patagonia en formato 2026. ¿Cómo estás?
3: ¿Qué tal?

0: Bueno, Marcos, una propuesta, bueno, desde el flyer mismo que nos han enviado y que manejan a nivel oficial en gobierno, una jornada de desarrollo de proveedores de Viedma, bueno, con una foto impactante, no me animaría a decir qué tipo de embarcación es, pero bueno, se presentan los alcances de este proyecto Southern Energy, donde me imagino están con muchas, a ver, expectativas, y obviamente hablar del gasoducto dedicado a lo que es San Matías Pipeline, no sé si lo pronuncio bien de esta manera, contanos, ¿de qué se trata, dónde va a tener lugar, cuáles son los puntos o los vértices de desarrollo de este encuentro?
1: Esta es una jornada, como bien decías vos, de formación de proveedores. Es una gestión que el intendente Marcos Castro hizo con la Secretaría de Energía. Este tipo de jornada se desarrolló en otras partes de la región, otras partes de Río Negro, y el intendente solicitó y nos indicó que podamos organizarla acá. Así que, aprobado esto, nos pusimos manos a la obra para hacer toda la parte logística. Lo importante de esta jornada es que es una jornada para comprender de qué se trata y cómo son los proyectos. Puntualmente se va a hablar de Southern Energy Sociedad Anónima, que es el famoso CESA, y el gasoducto San Matías Pipeline, que son dos cosas, dos estructuras o dos estructuras empresariales del mismo proyecto, ¿no? Uno es la operación y construcción del gasoducto, y otra es la parte de la exportación del gas. Está formado por consorcios, ¿no? Pan American, YPF, Pampa Energía, Harbor, Golar y demás. Pero básicamente, para que la gente pueda entender, esto es una invitación a todo el sector privado de Viedma para comprender, además de estos proyectos, todo el esquema de provisión de bienes y servicios para el oil and gas y para los proyectos de oil and gas que vienen, que están desarrollándose ahora y en los que vienen hacia el futuro. Va a estar la constructora principal, que es Contreras, que es quien se encarga de ejecutar la obra físicamente, pero también va a estar la Secretaría de Energía, el gobierno de la provincia. Básicamente es una invitación a todo el sector privado, comerciantes, emprendedores, empresarios, inversores, profesionales, académicos, para poder comprender todo el proceso que implica ser proveedor de oil and gas, ser proveedor del sector en términos de cómo es el proceso, cuáles son los anillos de provisión, cuáles son los contratistas, subcontratistas, contratistas de primer, segundo, tercer orden, dónde hay que inscribirse, digamos, una persona que, vamos a dar un ejemplo cualquiera, ¿no? Que produce una cantidad importante de hortalizas en el valle. Y si tiene la pregunta o la duda, es decir, ¿cómo hago yo para entrar con mi producto? Bueno, hay todo un proceso, hay un registro, hay leyes que los asisten, hay normativa que lo asiste, y conocer ese proceso es el objetivo de esta jornada. Y conocer los proyectos que se están desarrollando, ¿no? ¿Qué impacto tienen? ¿Qué volumen? ¿Qué buscan? ¿Qué compran? Desarrollar estas estructuras y estos proyectos son realmente muy grandes, y hay un encadenamiento productivo posible, muy importante, y lo primero que hay que hacer es conocer y saber con qué herramientas se cuentan para poder, cuando sale una oferta de compra, cuando una empresa necesita comprar algo, envía esa información al sistema y estar preparado para comprender cómo se hace para cotizar.
0: Ahora, Marcos, por la descripción que estás locutando y que desarrollaste, obviamente, la mayoría de todos estos proveedores, el circuito, la cadena, esta articulación comercial, de gestión, de autoridades, de personas que manejan estas empresas, están desarrolladas, están involucradas en los proyectos de energía e hidrocarburos, principalmente, ¿no?
1: Exactamente. CESA y SMP, digamos, San Matías Pipeline y Southern Energy, es una parte de esto, ¿no? Como para, lo vamos a ver en la jornada y lo van a explicar mucho mejor que yo quienes están en el tema, ¿no? Pero ahí son dos grandes estructuras estas, ¿no? Que están formadas por las mismas empresas, pero son dos consorcios y uno se ocupa de la construcción y el futuro, la futura operación y el mantenimiento del gasoducto, y la otra parte es la exportación, ¿no? La exportación del gas propiamente dicho, y eso tiene implicaciones de obra y de mantenimiento de operación muy grandes, ¿no? Esos son los famosos caños, ¿no? Que van a llevar el gas comprimido a que se licúe dentro de los barcos que van a estar en el Golfo, y eso va a ser exportado. Eso tiene un montón de necesidades que

0: realmente son gigantescas porque son miles de personas que van a estar de acá a los próximos años. Cuando digo miles, digo 5 o 6 mil personas con este y con los otros proyectos que vienen. Y que mucho de eso hoy todavía no está resuelto en términos de provisión. Mucho sí, por la parte de ingeniería y demás, mucho está resuelto, pero por lo que viene tenemos que estar muy atentos y salir a buscar el negocio. Cuando digo tenemos, digo, estoy hablando del sector privado de Viedma, inversor de Viedma. Hay empresas de Viedma que se están proveyendo en la parte de Vemos, donde están los megatanques, y aprovecharon la oportunidad, pero hay otros que quizás por desconocimiento o por no haber trabajado nunca con el sector, no tienen la información necesaria para saber por dónde se entra a este proceso. Mañana a las 2 de la tarde el objetivo es ese, ¿no? Conocer no solamente las dos obras, los dos procesos de Southern Energy y de San Matías Pipeline, sino cómo es en general el proceso de ingreso y de formación de un proveedor y también cuáles son los proyectos que vienen ahora y hacia adelante y cuáles son los recursos que Viedma puede llegar a tener disponibles, porque, a ver, también va a estar Fogarrío para brindar las herramientas de financiamiento para las empresas, hay herramientas de capacitación, bueno, hay una jornada de un par de horas donde yo no te lo puedo condensar porque tampoco tengo la información precisa, pero sí, la invitación es a todo el sector privado de Viedma que tenga una duda, una inquietud, o quiera conocer al menos para saber si tiene las posibilidades de proveer a la cadena de Vilangás. La idea es acercarse, es una oportunidad única. Vamos a tener de primera mano a la Secretaría de Energía, a la contratista Contreras, a otros actores de la cadena, y la verdad que es una oportunidad que no es para desaprovechar, ¿no? Por lo menos estar ahí, saber, conocer, y de ahí en adelante poder evaluar las posibilidades de cada empresa, de cada empresario, de cada emprendedor, por dónde puede llegar a ser proveedor de alguna de la parte de la cadena gigantesca de cosas que necesitan estas obras.
1: Totalmente, son obras grandilocuentes que tienen una conexión vinculada a proyección, claramente. Siempre se habló de Vemos, de una idea de aquí a 30 años, por lo menos en lo macro, como para tener su explotación en el mejor de los sentidos. Pero me imagino que toda esta infraestructura, Marcos, esta logística que obviamente desembarca, tiene que ver con el avance y con el crecimiento de la provincia, pero también me imagino, ¿no? Por eso quería saber, ya en parte lo dijiste, creo que está la invitación hecha al sector privado y demás. Para el público en general, ¿no? Me imagino que no, o cómo va a ser, porque por ahí de repente un oyente puede estar preguntándose, o me lo pregunto yo, me imagino que también las empresas van a tener su costado para trabajar con la parte del impacto medio ambiente, de cómo se van a proteger los mismos obreros que van a trabajar, me imagino, o esto no entra dentro de la órbita de la presentación de empresas que puedan suministrar, no sé, la logística, la seguridad para los empleados que estén trabajando en estos lugares.
0: Es bueno que me lo preguntes. Esta jornada es para formación de proveedores. No está cerrada a nadie, por supuesto, la apertura. No hay una inscripción cerrada absolutamente. Pero el objetivo de esta jornada es poder formar proveedores. Desde un comerciante pequeño que tiene un rubro específico hasta un industrial, un metalúrgico, un topógrafo, alguien que tiene departamentos, que tiene un restaurante, que tiene un hotel, que hace traslados, que tiene alquiler de autos, que X, digamos, todo lo que... Porque, a ver, no solamente hablamos de ingeniería, ¿no? Cuando hablamos de estas obras, la ingeniería, que es la parte gigante, tiene rubros muy específicos. Pero después hay todo un encadenamiento atrás de esto. Quiero decir, una necesidad que las empresas tienen y van a tener en el futuro de un montón de cosas que tienen que ver con lo humano, ¿sí? Trasladar a las personas, alimentarlas, alojarlas y demás, que no es solamente el desarrollo de la obra, y ahí hay una gran oportunidad. Entonces, no está cerrada a todo el mundo, digamos, si va una persona no se le va a cerrar la puerta, pero el objetivo de la invitación es que el sector privado, empresarial, inversor, académico, pueda estar comprendiendo, porque son los actores que después van a ver si pueden aprovechar alguna de las oportunidades de negocio que se brindan y que se abren en ese aspecto. Y sobre todo saber cuáles son las estructuras. Por ejemplo, el Registro Provincial de Proveedores de Vilangás es el punto de entrada. ¿Sí? Ahí cualquier persona que quiera proveer, empresa, emprendedor, emprendimiento, comercio, que crea que pueda proveer algo, tiene que estar inscrito. Porque por ahí es donde entran los pedidos de las empresas. ¿Sí? Y la gente eso hoy no lo sabe. Decir, che, pará, ¿cómo entro yo? ¿Cómo me entero que está comprando una subcontratista que está operando, una empresa llamada Busca, Soluciones de Ingeniería, que es una subcontratista de CESA. ¿Qué está buscando? Bueno, eso, transporte, alojamiento, maquinaria, catering, ensayos técnicos, servicios ambientales, logística, apoyo portuario, insumo de obra, etcétera, digamos. ¿Cómo entro yo, digamos, si yo tengo algo? Bueno, esas estructuras y esos conocimientos es lo que vamos a dar, o lo que no lo voy a dar yo, por supuesto, ¿no? Lo va a dar las empresas y la Secretaría de Energía en la jornada de mañana. Hay muchas, es muy importante entender el concepto de los anillos, ¿no? Difícilmente una ferretería de Viedma le vaya a vender a CESA de manera directa, ¿sí? CESA es la empresa, ¿no? Es el consorcio de empresas. Pero sí hay un montón de subcontratistas, ¿sí? Y subcontratistas, por ejemplo, no sé, esta que te acabo de nombrar recién, Meridian más Adani, son empresas que uno no los conoce. IEBC, ¿sí? Que es una oportunidad muy importante. Hoy es una subcontratista que tiene una base operativa del proyecto FLNG en San Antonio, que tiene contratos para hacer un montón de cuestiones, que es una subcontratista de la contratista principal. Y esos anillos, a medida que se van alejando del centro de emisión de la obra, empiezan a abrirse las oportunidades de provisión local, y esas cosas hay que conocerlas, ¿no?
2: Bien. Marco, bueno, creo que nos vamos a ir enterando. No, pero aparte está bueno porque palabra oficial que pueda. Totalmente, así las mismas dudas que no solamente podemos tener nosotros como vecinos, sino también este tipo de eventos que canalizan a los emprendedores. Así que me parece que está bueno, hay que participar, como decís, y después nos iremos enterando con el correr de las horas que surja después de la jornada de mañana, ¿no?
0: Claro, y yo he estado investigando y tengo información, pero yo mismo tengo dudas que me voy a sacar en el momento.
2: Totalmente. Entonces,
0: ¿quién es Víctor Contreras? ¿Qué es la UTE con la italiana Sisim? ¿Qué son? ¿Quiénes son? ¿Qué compran? ¿A qué se dedican? ¿Cómo me contacto con ellos? Digo, bueno, todas esas informaciones y todos esos datos es importante que los tenga. ¿Qué proyectos hace? ¿Qué hace cada uno? Nos falta hacer conocer también, ¿no?, a la sociedad el detalle de lo que está pasando, porque la gente, lo que yo veo, ¿no?, sabe que hay un gran proyecto de energía y de gas y de petróleo en el Golfo, pero está bueno que nosotros sepamos también, porque es lo que nos permite defender y conocer y defender el desarrollo que se está haciendo en este lugar. El otro día volvíamos a hablar con Marcos Castro, con el intendente de la ciudad, de las oportunidades que tenemos. Hay una cuestión que nosotros estamos muy posicionados y que Viedma tiene una oportunidad única, además de la obra. Todo lo que Viedma puede ofrecer a las miles de personas que están y que van a estar en los años que vienen desarrollando los frentes de obra. Hay miles de personas que van a estar en ese lugar, que vienen de otros lugares del país y que son de otros lugares de la provincia, y que nosotros podemos brindarle algo que otras ciudades no tienen, que es el esparcimiento, el descanso, la recuperación, la cultura, el divertimiento, el paseo, ¿sí? Nosotros tenemos una posición estratégica, donde tenemos hoteles de primera calidad, donde tenemos el punto de entrada y salida de los aviones, que ahora tenemos las seis vuelos semanales, y toda esa gente, con buen poder adquisitivo y con necesidades de esparcimiento, van a salir de la obra y van a mirar alrededor. Bueno, Viedma tiene que estar en ese radar, y lo está, y el sector hotelero, gastronómico y de servicios turísticos está preparado y está preparándose, pero hay que estar ahí en la palestra, ¿no? Digamos, cuando esa familia o esos trabajadores salen de su franco, que tengan la opción que tengan en Viedma la opción de poder venir a disfrutar, a descansar, a disfrutar del río, del arte, de la cultura, de la gastronomía, de la hotelería, del mar, de la naturaleza, y eso es una gran oportunidad que solo Viedma tiene en términos de lo que puede ofrecer a esas personas.
2: Sí, una proyección inmensa, Marco, te escucho y es y creo que has venido, ¿no?, con un montón de actividades, y la ciudad de Viedma, la capital rionegrina, viene con esto, de estos eventos locales tan masivos como fue la Expo Rural, como fue la segunda edición de la Expo Alfajor, y ahora sumergidos totalmente en el despliegue del potencial de la FIT, donde, bueno, ya estamos de cara al 2027, ya hay una proyección en la Feria Internacional del Turismo. ¿Estuviste por ahí, puede ser?
0: Sí, llegué ayer a la mañana, y bueno, y parte de esto también, ¿no? Es decir, cuando uno va a esos lugares, la FIT es espectacular, porque en la Feria de Buenos Aires del Turismo se dan todas las relaciones económicos, sociales, que permiten, a ver, no solamente vamos nosotros como destino, ¿no? Uh-huh. Van los operadores. Claro. Estaban los operadores de turismo receptivo que están desarrollando esa Canvierma, que son a quienes después le van a comprar las excursiones cuando viene un grupo y dice, che, quiero hacer una excursión en Viedma. Bueno, ahí 2/3 operadores que están con excursiones a quienes hoy lo pueden brindar al servicio. Uh-huh. Que son lo mismo que le van a dar las excursiones cuando vengan las personas, ya sea del petróleo, del deporte, del verano, del sol y playa. Y la verdad que la fiesta estuvo recontra buena, y permite esto, ¿no? Decir, bueno, che, hacerse conocer. Hay muchos medios nacionales que están dando vueltas en toda la feria buscando uh-huh. notas, información. Bueno, y aprovechar a todo el que pasa por adelante y brindarles la información de lo que tenemos acá. Somos un destino emergente, somos un destino en desarrollo. Venimos creciendo muy bien, lo tenemos medido 3 años para atrás. Uh-huh. Crecimiento turístico del 15% el primer año, 15% el segundo y 21% el año pasado. Lo medimos en la cantidad de consultas a las oficinas de informes turísticos. Bueno, esperamos que este año siga creciendo, estamos convencidos que sí, el Envi Tour se está trabajando muy bien,
2: sí,
0: y es parte de todo, ¿no? Uh-huh, el turismo sí. es un gran motor de trabajo, genera ingreso de plata nueva y fresca y trabajo a la ciudad, y bueno, hay que estar aprovechando las oportunidades. Totalmente. No nos van a venir a buscar, digamos, de la nariz, lo tenemos que salir a buscar en este tipo de negocios como turismo y demás, el negocio hay que salir a buscarlo, hay que conocer, y no hay que pasarlo, no hay que dejar pasar las oportunidades.
2: Y después que la naturaleza haga lo suyo, como el eclipse.
0: Claramente.
2: ¿No? Supuesto, como el eclipse que vamos a tener el año que viene, que es parte del bonus track, me parece también.
0: Sí, sí, estamos. Además eso, el eclipse nos pasa por arriba.
2: Totalmente.
0: Prácticamente.
2: Sí.
0: En febrero uh-huh. Va a ser un gran evento, digamos. el tránsito del eclipse pasa el centro. Puntual del eclipse, por supuesto la faja de eclipse ingresa a Viedma, ingresa al Cóndor y el centro pasa por acá cerca de Vallacrigue.
2: Privilegio puro.
0: Uh-huh. No, además es espectacular, va a ser un eclipse.
1: Ahora Marcos, ahora qué importante esta va a ser tu asistencia. Bueno, y obviamente ni que hablar del sector privado, porque estaba leyendo también por el Econom Journal, donde hay una información del San Matías Pipeline, que acordó un préstamo sindicado en $900 millones para construir precisamente este gasoducto, porque quería buscar la información. Sí. Tiene una extensión de 472 kilómetros que conecta Vaca Muerta con el Golfo San Matías. Claro, es una obra dantesca, gigantesca, ¿no? No sé si todavía caemos, no solamente te digo los rionegrinos, por supuesto, y ojalá que esto sea en el mejor de los sentidos, que llegue a buen puerto, trabajo, proyección, bueno, crecimiento sostenido, pero digo, debe ser una de las obras, no sé, Marcos, que debe ser una de las más grandes que tiene hoy la República Argentina, ¿no?
0: Sí, a ver, y vienen más, digamos, esto, el San Matías Pipeline es la empresa que hace el desarrollo, o sea, la UTE, es como una UTE, un consorcio de empresas que hace el desarrollo y después el mantenimiento del gasoducto. Y después está la otra parte, que es CESA, ¿no? Que es uh-huh. La empresa que va a exportar. Y además de la obra, después va a quedar la capacidad instalada y la gente que va a estar operando las estructuras. El nivel de inversión realmente es monstruoso, un nivel que hasta a veces es difícil dimensionarlo, ¿no? Cuando uh-huh. uno habla de 5.000, 6.000, 10.000 millones de dólares, y después está toda la parte de Argentina Genere, que es otra parte que todavía no se está desarrollando.
1: Uh-huh. Bueno, por eso está este diagnóstico propositivo de proyección de 30 años, ¿no? Obviamente que las bases, lo que es lo fundacional, la logística, territorialmente poner en órbita esto, son los primeros pasos que son bastante grandes, ¿no? Te queremos agradecer, Marco Mañanelli, Secretario de Desarrollo Económico, Producción y Turismo del municipio. Gracias, Marco, siempre por tu generosidad, por el tiempo, y bueno, sos hablando de gasoducto y demás, sos como una especie de gasoducto y mano de información, porque siempre nos pones en auto de todos los temas. Te agradecemos el contacto y seguramente más adelante vamos a tener tu invitación, o mejor dicho, te vamos a invitar para que vengas y charlemos de estos temas que son Dale. Tan interesantes y que de momento, hablando de números, de propuestas y demás, son verdaderamente muy grandes. Y ojalá que sea con toda la mejor energía y se pueda desarrollar de la mejor manera. Te mandamos un abrazo grande, Marco.
0: Dale, gracias, gracias por ayudarnos. Yo me formo todo el tiempo, esto, así como mañana se van a formar, yo también me formo y me encanta y me apasiona ver el futuro que tenemos. Y bueno, mañana a las 2 de la tarde, el que quiera saber, el momento es ese.
2: Exactamente. Gracias, Marco. Que sigas bien.
0: No, chao, por favor. Hasta luego.
1: Un abrazo grande. Bueno, la información, la actualidad, con el secretario de Desarrollo Económico, Producción y Turismo del municipio, Marco Mañanelli. Bueno, convocando al sector privado a participar de esta jornada que se va a hacer en el Casino del Río, mañana 30 a las 2 de la tarde, con todo esto que se desplegó, que a veces pareciese que hasta el tiempo en los propios medios no se alcanza para preguntar tanto, ¿no? Pero a medida de que se vayan desarrollando las etapas, porque uno queda con ganas de preguntarle muchísimas otras cosas. Pero bueno, esto va a ir acompasado a medida que se vaya desarrollando este proyecto energético que apunta al turismo también como fuente de crecimiento para nuestro sector privado de la comarca. Segundos para las 10 de la mañana en toda la República Argentina. Quédate con nosotros, ya es tiempo de noticias, ya es tiempo de algo de música y, por supuesto, producción a las 10 de la mañana y unas moneditas. Arrancamos con el sorteo del día de hoy con Corralón Austral. No te vayas y no te olvides que en el resto del día somos Video On Demand. Podés escuchar la nota en cualquier momento con nuestros protagonistas en primera persona. Hasta el mediodía hacemos Haciendo Patagonia, formato 2026.
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7: Como sucede cada martes, la mesa política del gobierno tendrá su encuentro para, en primer lugar, dejar de lado diferencias de carácter interno y, por otro, tratar de ordenar la agenda parlamentaria de La Libertad Avanza, que contiene varios ítems. En los últimos días, una de las integrantes del órgano, Patricia Bullrich, se dedicó a marcar distancia de varias decisiones del oficialismo. La senadora nacional criticó que el espacio libertario decida avanzar con juicios políticos a juezas con sentencias políticas o con fallos que van a contramano de leyes que impulsó La Libertad Avanza, como el régimen penal juvenil. Por si fuera poco, en X se quejó de un fallo de la justicia de Formosa contra periodistas a contramano de Javier Milei. El jefe de Estado celebró la determinación. Los gestos solo ayudaron a añadirle tensión al clima previo al cónclave, sobre todo cuando en la última reunión todos los integrantes pidieron que las divergencias se conserven puertas adentro.
6: Internacionales.
7: El canciller Pablo Kirchner recibió copias de las cartas credenciales de la nueva embajadora de Israel ante Argentina, país con el que la gestión libertaria tiene uno de los vínculos más estrechos.

0: Alianza Estratégica con Israel. Bienvenida, embajadora, escribió el encargado de las relaciones exteriores de la Administración Libertaria. Se trata de una diplomática de carrera que nació en 1973 en Moldavia y emigró a Israel con su familia en 1979.
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0: 10 de la mañana, 8 minutos en toda la República Argentina, un poquitito de música. Vos sabés que buscando algo de info de esta canción, vos sabés que es un tema que popularizó realmente los Pet Shop Boys, que fue el tema que nunca quisieron hacerlo. Aleatoriamente, un día se presentan en un set televisivo y lo hacen. Y obviamente fue un boom, un gol de media cancha de Pet Shop Boys. Pero es el tema que, obviamente, en su autoría y demás, de Elvis Presley, Siempre Estás en Mi Mente, Always on My Mind, de Elvis Presley, que es una versión, te digo, la de Elvis Presley, que es fantástica. Obviamente, 10 cambios menos, más lenta la canción en todos los sentidos, pero es un temazo. Acá tenés este dúo de synth-pop, New Wavy, los Pet Shop Boys, haciendo Siempre Estás en Mi Mente, Always on My Mind. 10 de la mañana, 8 minutos, en toda la República Argentina. Quédate con nosotros. Actualidad, información, hasta el mediodía. 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
1: 10 de la mañana, 10 minutos en toda la República Argentina. A partir de este momento vamos a abrir el 2920-483304 vía WhatsApp, audio con tu nombre, tus tres últimos del DNI. Y te vas a ganar, ya te tiro la consigna, ya te vamos a decir qué tenés que decirnos. Pero vas a jugar para ganarte una plancheta de dos hornallas. Tremenda, tremenda.
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1: 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Ahí un gran jugador, el querido Tolo. 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Bueno, Corralón Austral hoy nos regala la plancheta de dos hornallas. ¿Qué nos tenés que decir? Pero atenti, ¿eh? Siempre cortito el audio, no pasen más de los 30 segundos, en lo posible, en lo posible. Con tu nombre, tres últimos del DNI, nos tenés que decir. Si tuvieras la oportunidad de tener en una habitación enfrente al Papa, ¿qué le pedirías o qué le preguntarías? Son dos opciones, decinos una. ¿Qué le preguntarías o qué le pedirías? Pero con respeto, ¿eh? Con respeto. A ver, si es humor, sea del humor. Igual la audiencia nuestra es una audiencia tan generosa, tan inteligente, tan creativa, que obviamente apelamos a estos factores. Si lo tuvieras al Papa enfrente, ¿qué le dirías? ¿Le pedirías algo? ¿Qué le dirías? Algo cortito, ¿eh? Como para jugar, ya que el Papa viene el 9 de noviembre, feriado nacional en la República Argentina. Así que, atenti, 2920-483304 vía WhatsApp, notita de audio. Tres últimos de tu DNI, tu nombre. 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Ahí tenés para cocinar, como dice Gaby, unas chuletitas de cerdo con unos huevitos fritos al caballo. Unas papitas salteadas con cebollita.
2: Morrones de todos los colores.
1: Claro. Bueno, en ese tipo de utensilios, la plancheta es fantástica.
2: Es fantástica. Para
1: mucha verdura, mucha verdurita salteadita con tiritas de no sé.
2: Zucchini.
1: Sí. Sí, por supuesto.
2: Tenés de todo, lo que vos quieras.
1: Verduras todas.
2: Todas.
1: De todos los colores. Pero le pones unas cintitas así de algún cortecito de carne como para darle un toquecito ahí.
2: Claro, como
1: está aquel que es vegetariano, lo respeto, por supuesto.
2: Exactamente.
1: Pero quienes por ahí son de comer carne también.
2: Bueno, hay gente que come chorizo vegano y vos decís, ¿qué tiene el chorizo vegano? Viste que uno se pregunta muchas veces que hay que cuidarse con las comidas.
1: Por supuesto.
2: Hay mucha gente que tiene como estilos diferentes. Bueno, hasta el chorizo vegano podemos armar ahí en la plancheta. Dos o tres minutos.
1: Todo.
2: Lo que vos quieras.
1: Fantástico.
2: Apta para todos los gustos.
1: Fantástico, sí. Acuérdate, plancheta de dos hornallas. 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Acordate, bueno, gracias Tolo y a todo el equipo, tan generosos por este premio que hoy vamos a regalarte minutitos antes del mediodía. Acordate, si tuvieras al Papa enfrente, ¿qué le dirías? ¿Le pedirías algo? ¿Le pedirías algún consejo? ¿Le pedirías algo? ¿O simplemente qué le preguntarías? Algo cortito, ¿sí? ¿Producción? ¿Qué le preguntarías, Gaby?
2: Si no me lo decís
1: en el bloque que viene.
2: No, viste que uno, ante estas embestiduras,
1: claro, figura, ¿no?
2: Uno lo que hace Puchito, es como paralizarse.
1: ¿Qué le preguntarías, qué le pedirías?
2: Claro, es fuerte, ¿no? Tenés una chance
1: dice
2: en tu
1: que
2: vida.
1: Gane la Libertadores Boca, pero pará, no es un
2: eso ya dalo por
1: Papa,
2: hecho.
1: ¿No?
2: Ya está, no.
1: Puede ser, sí, primero que el año que viene, ¿no? Porque están jugando a la Sudamericana, pero digo, el año que viene, ¿no? Bueno, es la Sudamericana, por ejemplo.
2: A mí lo que siempre...
1: Es raro igual.
2: Y desde Papa, chica, pero... que por ahí me hubiera encantado preguntarle, ¿por qué no está en todos lados el Papa? ¿Por qué solo queda en el Vaticano? ¿Por qué no recorre? Es una opinión mía, ¿no? Digo, ¿por qué no va a cada punto donde más se precisa la presencia del Papa?
1: No tengo idea. Bueno, pasó con el Papa Francisco, ¿no? Que fue muy criticado en su momento porque no venía a la Argentina. Pero eso respecta, eso se adecúa a línea al protocolo papal. Es una cuestión que no lo decidimos los argentinos.
2: No. Y bueno, por más que sea argentino el Papa.
1: Nosotros, y bueno, los argentinos futbolizamos todo, la política, el fútbol mismo ni hablar, pero futbolizamos la religión, lo ponemos entre la grieta. Bueno, siempre hemos sido así.
2: Pero hay países del mundo, hay lugares del mundo que necesitan la presencia papal. ¿Por qué no estar?
1: Por supuesto, por supuesto.
2: Bueno, sí, capaz que, como vos decís, viene de un cronograma oficial, su investidura permite solamente su presencia en el Vaticano, solo en momentos o en países con una extensa agenda hace su visita, pero
1: y uno entiende,
2: ¿por qué no,
1: que
2: la presencia de
1: estos mandatos y estas normativas del clérigo a nivel pontífice? Es como que, no sé, es como se jugaría la final del mundo, porque se prevé, según dicen, va a haber una misa en la 9 de julio, así que imagínate lo que va a ser,
2: dicen
1: que va a ser, entre los tantos ítems de recorrido territorial que va a hacer el Papa León XIV cuando el 9 de noviembre llegue a la República Argentina. Pero bueno, el tema es que vos nos tenés que decir en el 2920-483304 vía WhatsApp con tu nombre, tres últimos del DNI, ¿qué le dirías al Papa o qué le pedirías? Algo cortito, no más de 30 segundos, ¿sí? 10 de la mañana, 16 en toda la República Argentina. Quédate con nosotros hasta el mediodía. Jugás, participás y ganás. 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
1: 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Chacra La Mestiza, te esperamos. 10 de la mañana, 19 minutos en toda la República Argentina. ¿Te quedaste pensando? ¿Qué le preguntarías al Papa?
2: Sí, si me quedé pensando. ¿Sabes que estoy?
1: Si estuvieras enfrente, en una habitación, ¿qué le preguntarías al Papa? Vos estás jugando con nosotros en el 2920-483304, tus tres últimos del DNI, tu nombre y la respuesta. ¿Qué le preguntarías al Papa?
2: Por favor, no tiraste todavía la tuya, ¿eh? ¿Estás pensando también? ¿Te pasa como a mí que le damos vuelta? Como la idea, hay tanto para preguntar, pero tan como. Sí. Es poco el tiempo.
1: Es Es poco tiempo.
2: Un minuto para hacerlo.
1: Claro, bueno, claro. Bueno,
2: se te junta todo. Los miles de fieles. ¿No? Claro, la investidura del Papa. Y vos queriendo en tu cabeza coordinar las ideas.
1: ¿Qué le pregunto?
2: ¿Qué le pregunto?
1: Bueno, bueno, todas son válidas, siempre con el respeto y con el recato de por medio, ¿no? 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No me olvido más de la película, ¿no? Terminator. Viste cuando entra Terminator al bar y entran los forrajidos. ¿Quién fue que le dijo estos forrajidos? Ibarra, cuando era intendente de Encao en la ciudad de Buenos Aires, le dijo estos forrajidos que vienen a tocar. Bueno, en ese momento, Axel con la camiseta argentina, una locura, ¿no? Estaba así, en palito era. Ahora está un poquito así como... excedido, tipo Charly García, ¿no? Porque está medicado, tiene un par de cositas. Pero bueno, esta banda, Tenti, soná, mirá cómo suena, escuchá. 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Bueno, se me ocurren tantas recetas, ¿no? Unos bifecitos de cerdo chiquititos.
2: ¡Uy, qué rico!
1: Con ajito.
2: Una chuletita de carne.
1: Las chuletitas. Ah, también.
2: Una chuletita de carne, sí, ¿no? Sí. Con un huevito revuelto.
1: También.
2: No, más sano.
1: Bueno, por eso te digo, ahí hay un listado que no tiene fin de lo que podés llegar a hacer si te vas a ganar la plancheta de dos hornallas de Corralón Austral de Los Claveles 529 del barrio Las Flores. Acordate, el Corralón que lo tiene todo. Lo tenés que decir... Si tuvieras enfrente al Papa León XIV, ¿qué le pedirías? ¿Qué le preguntarías? Algo cortito, como para jugar en el 2920-483304 vía WhatsApp. Por supuesto, tres últimos del DNI. Ingresás al sorteo y hoy la plancheta de Corralón Austral puede ser tuya.
2: 22 minutos ya de las 10 de la mañana en todo el país. Próximo domingo 4 de octubre. No puedo creer que ya estamos en octubre. Casi pisando el mes de octubre. Llega la cuarta corre caminata para poder, obviamente, conmemorar este mes de concientización del cáncer de mama. ¿Dónde lema va a ser? Elegir cuidarte, elegir prevenir. Es el mes de octubre, es el mes rosado. Ya creo que ha quedado estipulado de esa manera. Es totalmente libre y gratuita. Es para todas las edades. A mí me toca correrla por tercera vez. Me perdí la primera edición y este año va a ser la tercera vez. La verdad que es un orgullo. No pienses que solo tenés que correr, que solo tenés que trotar. Puedes caminar, puedes acompañar. La idea sería concentrarnos desde las 11 de la mañana allí en Plaza de los Inmigrantes. Algunos vamos más tempranito porque con la inscripción previa nosotros nos entrega una remera rosada. O sea que los que ya estamos inscriptos vamos tempranito, 9 de la mañana, 10:30. Se va a realizar entonces la entrega de las remeras. 11 de la mañana es la gran concentración, la bienvenida, la presentación, el staff, los médicos que participan. De hecho, ahí nos ponen a bailar un poco. Lo hacen todos los años. Bailamos un ratito, acondicionamos el cuerpo, le damos calor y 11:30 está pautada la largada. Desde Plaza Los Inmigrantes en Viedma, cruzando el puente Ferrocarretero hacia el malecón, ¿sí? Ahí hacemos como una paradita, tenemos fruta, tenemos líquido, tenemos agua, tenemos de todo. Y ahí nuevamente volvemos al punto de partida, a la Plaza de los Inmigrantes. Así que recordá, llega octubre, llega el mes rosa, ¿por qué no participar de esta cuarta correcaminata que se va a realizar el próximo domingo 4 de octubre a las 11 de la mañana?
1: 10 de la mañana, 24 en toda la República Argentina. Actualizamos datos del tiempo, a ver cómo está este 29 de septiembre, casi los últimos días, horas del mes número 9 de este calendario 2026. 10 grados la actual temperatura, una humedad que está pisando el 50%, cielo cerrado a esta hora, de a poquitito se irá despejando, con un vientito del sureste a 17 kilómetros, 20 kilómetros en la hora, una brisa, sinceramente nada más, casi imperceptible, pero con 10 grados de temperatura a esta hora, templada, jornadita, fresquita, una camperita. Por si tenés que salir a caminar y demás, o hacer algún trámite y demás. Quédate con nosotros, 10 de la mañana, 25 minutos, en todo el país.
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1: 10 de la mañana, 26. En toda la República Argentina, 10 grados la actual temperatura, humedad 50%, con el cielo nublado. La provincia de Río Negro dijo presente en la final de Juegos Nacionales de Adultos Mayores. Simón Mirabete, secretario de Deporte, así lo cuenta.
3: Estamos ya en la recta final, los preparativos, la logística ya para que nuestros adultos tengan el viaje y la representación al Nacional en San Juan. Ya a partir del día domingo, la delegación, la idea es hacer una concentración en Cipolletti y de allí ya partir rumbo a San Juan. Es un evento de carácter nacional, así que la gran mayoría de las provincias va a tener la representación. Y bueno, sí, nosotros, la delegación está conformada por 58 atletas y acompañantes, así que multiplicado por todas las provincias que accedan, la verdad que va a ser un evento masivo, muy multitudinario. Como lo venimos ya diciendo y vivenciando también, además de los zonales y del provincial que hicimos recientemente en las grutas, yo insisto en esto, la participación de todos nuestros adultos nos deja una gran enseñanza, así que bueno, creo que es lo más valioso, más allá de que obviamente ellos buscarán siempre un buen desarrollo, un buen lugar en el podio, pero esa enseñanza creo que es lo que hay que destacar de esta oportunidad en estos eventos de nuestros adultos.
1: La palabra de Simón Mirabete, secretario de Deporte, con lo que significó la participación de los Juegos Nacionales por parte de adultos mayores de la provincia de Río Negro. 10 de la mañana, 28 en toda la República Argentina, 10 grados la actual temperatura, humedad 50%, con el cielo nublado.
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2: Hola, Radio Patagonia, mi nombre es Adriana, mi DNI termina en 189. Y con respecto a la consigna, le diría que luche por la paz del mundo. Un abrazo y un buen martes.
3: Buen día, radio, buen día, audiencia. ¿Qué le diría al Papa? Le preguntaría que con el poder que tiene la Iglesia, ¿por qué no ayuda a terminar con la pobreza del mundo? Rolando con el 569 participa. Que tengan buen día, que tengan buena vida.
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5: 10 de la mañana, 33 minutos en toda la República Argentina. Bueno, uno de los temas que también tiene un recorrido y que vamos a tener un pequeño abordaje, digo pequeño porque también está con algunas nanitas dando vueltas, es Nelly Costa. Ella es coordinadora de El Galpón, de la unidad VIH-Sida y Enfermedades de Transmisión Sexual, ETS, del Hospital Artemide Sati, por una información que ya viene desde septiembre teniendo un cierto recorrido, que son los casos de sífilis en la provincia de Río Negro, donde los casos han aumentado 70% en 4 años, y los jóvenes, obviamente la franja etaria de jóvenes, son los más afectados. Vamos a saludar a Nelly, que nos aguarda en línea. Nelly, buen día, ¿cómo estás? Bienvenida a nuestra mañana, bienvenida como todos los días a la audiencia, pero a vos en particular, y gracias, Nelly, por tener siempre tu espacio, tu momentito para charlar con nosotros. ¿Cómo estás?
6: ¿Cómo les va? ¿Cómo están? Agradecida porque nos dan este espacio siempre para poder compartir con nuestras vecinas y vecinos, ¿no? Porque nosotros decimos que ruede la información y no la sífilis, así que nuestro deber también es dar esa información y poder transmitir lo que nosotros vamos haciendo por una epidemia, por un brote epidémico que estamos viviendo, que es la sífilis, que es una enfermedad muy vieja, pero está entre nosotros en estos últimos años, ¿no?
5: Uh-huh. Nelly, obviamente que la parte de medios o los medios de la comunicación y demás es una patita muy importante, pero bueno, tu trabajo también arduo cuando te he propuesto ir, por ejemplo, a las escuelas, has ido, y la verdad que es muy generoso de tu parte y con todo el equipo con el que trabajas. Pero digo, esta noticia conmueve un poco, sin lugar a dudas, que los registros del Ministerio de Salud muestran un aumento sostenido de todas las notificaciones en los últimos años. Lo que fue el año pasado, en este año ya se contabilizaron 716 casos hasta la semana epidemiológica 26. ¿Sí? Bueno, obviamente, ¿esto traducido en qué? ¿Cómo qué lectura le das vos de un lugar tan tan asertivo desde la información y la comunicación, Nelly?
6: Bueno, nosotros lo venimos manifestando esto después de la pandemia, cómo hizo un salto cualitativo y cuantitativo en la cantidad de personas que se encontraron con esta infección, ¿sí? Eso para nosotros, planteando la problemática y viendo cómo saltamos, nosotros el año pasado tuvimos 250 casos, de los cuales estadísticamente se sabe que 3 no saben que tienen la infección, entonces uno puede multiplicar esto que decís vos, más de 700, y ya en este año llevamos 240, o sea, nosotros ya en el mes de septiembre, que todavía no termina, estamos más alto que el 2025. Y eso trae dos consecuencias. Una consecuencia muy grave, que es el tema de una de las posibilidades de la sífilis congénita en población general, que por eso es tan importante que que las embarazadas y las parejas de las embarazadas se controlen, porque captado tempranamente esta infección es curada. ¿Sí? Uh-huh. Entonces, no hay que dejar que permanezca en tiempo, por ejemplo, en el embarazo, porque daña irreversiblemente al bebé. Y en relación a lo que vos decís y marcás como el resto de la provincia y como nación, tenemos el aumento sostenido en la juventud, entre los 15 y los 30 años. Entonces, eso hace nos registra el poder llegar a esa población o cómo llega al sistema de salud esa población, tanto varones o mujeres, ¿no? No es una cuestión ni de estrato social, ni de género, o sea, nosotros nuestro calendario de edades es un abanico, ¿sí? Uh-huh. Está desde 12 años, hemos tenido tres congénitas, llevamos en el año, nuestra meta era cero, ya tenemos tres, en el primer mes tuvimos dos y en este último mes tuvimos otra. Y eso es otro tipo de análisis, pero también tenemos pacientes de 70 años, o sea, que no libera al resto de las edades la posibilidad de tener esta infección. ¿Qué vemos más? Nosotros mucha lesión en boca. Eso significa también que veamos cómo se transmite esta infección. Es de transmisión sexual, sí, es de transmisión sexual genital, anal y oral, ¿sí? Las prácticas sexuales que se hacen genital-boca, por supuesto, sin preservativo, sin campo de látex. Entonces, eso también hay que ponerlo sobre la mesa, ¿no? Y el registro también de, las cuestiones que con las diferentes, si tuvimos dos y en este último mes tuvimos otra, y eso es otro tipo de análisis, pero también tenemos pacientes de 70 años, o sea, que no libera al resto de las edades la posibilidad de tener esta infección. ¿Qué vemos más? Nosotros mucha lesión en boca. Eso significa también

0: y oral, ¿sí? Las prácticas sexuales que se hacen genital-boca, por supuesto, sin preservativo, sin campo de látex. Entonces, eso también hay que ponerlo sobre la mesa, ¿no? Y el registro también de, bueno, las cuestiones que con las diferentes situaciones que pueden tener nuestra población, que tienen que ver con el cuidado, la cultura del cuidado, el cómo me cuido. O sea, hemos hecho unas investigaciones nosotros en diferentes escenarios que prontamente lo vamos a compartir con el uso del preservativo, pero puedo decirle que el a veces es el que reina, y el a veces no nos ayuda porque es la puerta de la posibilidad a la infección, ¿sí?
1: Ese a veces, Nelly, el a veces, exacto, el a veces es, a veces me protejo con el preservativo y a veces no. ¿A eso estamos apuntando?
0: Exactamente. Sí, sí, el a veces. Y no está, adherido, no está el convencimiento tampoco de nuestra población en el campo de látex o en el sexo oral con el preservativo, ¿sí? Siempre existe la información de que el preservativo está para el sexo genital, pero no para el oral. Entonces, cuando o a veces vienen acá o nos encontramos en un espacio de consejería en alguno de los tantos lugares que estamos transitando, y nos dicen, no, yo me cuido con preservativo. Ah, pero no, con el oral no. Entonces, esto implica puerta de entrada como posibilidad de infección. Yo siempre me preguntan a mí, ¿cuál es el primer síntoma que yo puedo tener para decidir o ir a ver a alguien? Entonces, el primer síntoma es que yo tuve relaciones sexuales sin preservativo. Ese es el primer síntoma. ¿Por qué hablamos de no ponemos en primero las úlceras o las llagas que están en boca o el ganglio, que son parte de la de esta sintomatología de esta enfermedad? Porque a veces no nos damos cuenta y puede ser que no use el preservativo, y esto no sea de hoy, sino de hace un par de años atrás, ¿sí? Entonces, por eso es tan importante el análisis que nuestra población tiene que hacer hacia su interior, cuánto cuidado tuvo en sus relaciones sexuales.
2: Bien. Nelly, estaba escuchando atentamente, ¿no? Lo que venís
0: informando.
2: es que necesitamos de la palabra oficial, necesitamos quién mejor que vos, que coordinás todo el galpón y estás al tanto, lamentablemente, de este tipo de estadísticas para brindarnos la información, porque ahí es donde apunto yo. Tenemos tanta información. Es increíble la cantidad de sobreinformación que tenemos. Sabemos que los testeos son gratuitos, que son rápidos, que son confidenciales. ¿Dónde está la falla, además, del no uso del preservativo? Digo, porque hay tanta información que cuesta creer que las cifras se sigan elevando teniendo todo el panorama un poco más claro.
0: Es que a veces nosotros tenemos la información y nos pasan muchas cosas a nivel personal también. Hay situaciones que colaboran con el no cuidado, ¿no? Entonces, por eso la cultura del cuidado es compleja, es necesaria, tiene que ser abonada desde pequeño. Por eso es tan importante la ESI, por ejemplo, en las escuelas, en la ESI en el barrio, la ESI en la casa, en la ESI, ¿por qué? Porque construyen o colaboran a una sensibilidad diferente. Sí, nosotros tenemos esa información y también la percepción, como nosotros traducimos esa información en uno, ¿no? Yo siempre digo que los 365 días no son fáciles para cuidarse, ¿sí? A veces tenemos ganas, a veces no tenemos ganas, a veces estamos más para el adentro, a veces tratamos de inundarnos de otra cosa para

0: hoy los chicos, hoy las personas le dicen sufrir demencia, pero es también como nosotros evadimos algunas situaciones. Entonces, por eso la salud, el uso del preservativo no es solamente una cuestión individual ni lineal, sino es una cuestión colectiva. No, atravesamos un periodo con el preservativo de rechazo total. Yo trabajo hace muchos años estos temas y había mucho rechazo con el preservativo y fuimos más permeable, fuimos como acomodándonos, y que eso cuesta siglos, o sea, cuesta un montón, porque años de patriarcado, años de no cuidado, de poner el preservativo como una cuestión no buena o pecaminosa. Entonces es todo eso, ese bagaje cultural lo atravesamos, ¿sí? Hoy hay muchas situaciones de violencia, además el tema de cuando el vínculo, cómo trabajamos el vínculo, el encuentro, el tema de la evaluación de los casos de sífilis, no es solamente la persona detectada, sino nosotros le llamamos contacto, en otras personas puede ser la pareja, pero es la persona con las personas que se encontró sexualmente. A veces hay registro con quien me encontré y a veces no lo hay.
1: Claro.
0: ¿Sí? Entonces, o tengo miedo de decirlo, son situaciones que en lo particular nos llevan a veces a no poder proteger nuestra salud.
1: Claro.
0: Eso es tan importante que circule la información, porque no desde el miedo, sí, porque eso también lo atravesamos con el SIDA, por ejemplo, lo atravesamos desde el miedo, desde la muerte, desde el dolor, sí, de la discriminación, sino desde una sexualidad que hay que proteger, que el no miedo a perder el placer, que el placer es parte de nosotros, que ese placer tiene que ser con consentimiento, tiene que ser con sostén. Hoy, o sea, nosotros podemos enfocarnos en la edad del pibe o de la edad que tiene esta franja que nos registra la epidemia. Pero también como madre o como padre, ¿cuánto de esto nosotros podemos transferir desde la percepción del cuidado, no desde el miedo, sino desde cómo nos enamoramos del cuidado y que pase a ser el preservativo una herramienta erótica y no evaluada como es mejor tener relaciones sexuales a pelo?
1: Exacto.
0: Te lo dicen así los pibes.
1: Entonces,
0: ¿cómo sostenemos que tenga más rating el uso del preservativo y más sea más erótico a que sea un obstáculo, a que digas no tengo, no me sirve para la erección, no siento nada?
1: Claro.
0: Capaz que nunca lo sintieron, pero sí lo escucharon de algunas otras personas.
1: La verdad que te escucho, Nelly, y esto obviamente es un placer escucharte, pero porque tenés un desarrollo y un léxico que acompaña a las estadísticas, a los números y a la información tan certera. Sé que están trabajando mucho a raíz de estas estadísticas con campañas. Por ejemplo, la que va a suceder mañana en la Universidad Nacional de Río Negro. ¿Tengo bien la información?
0: Sí, tenés muy bien la información. Mañana a partir de las 10 de la mañana estaremos en la zona atlántica de la Universidad de Río Negro. Este mes comenzamos con el Instituto y Comahue y terminamos con la Universidad de Río Negro. La actividad está abierta para todos los estudiantes y las estudiantes, para los docentes, los trabajadores de la universidad, pero también para la vecina y el vecino que nos esté escuchando y dice, ahí está más fácil quizá acomodar la bicicleta o el auto y voy, ¿no? Es una situación rápida, es un lugar cuidado, como siempre nosotros pensamos que los lugares para la escucha, sobre todo la intimidad, tiene que ser un lugar cuidado. porque es el derecho de las personas que sí lo sean, uh-huh. y también porque nosotros buscamos el contacto con el vínculo con las personas. Porque no termina solamente en una consejería, en un testeo, uh-huh. ya sea un negativo o un positivo. Uh-huh. Porque la confidencialidad es importante, lo voluntario es importante, y cómo cosechamos cómo sembramos las prácticas del cuidado. Esa sería la... y también estamos el jueves en el Fioravanti, uh-huh. con los chicos de quinto y sexto año, hacen una actividad, la supervisión zona 2 de nivel medio, con una actividad que se llama Rock and Ball, uh-huh. Y nosotros vamos a acompañar esa actividad y vamos, primera vez vamos a estar haciendo testeos para los chicos de nivel medio, ¿no?
1: Perfecto.
0: Testeos y escucha. Porque hoy necesitamos escucharnos y valorar ese espacio de escucha, porque en ese espacio siempre hay un más que el testeo, ¿sí?
1: Exacto.
0: En 10 minutos tienen el resultado y después se programa de acuerdo a cómo es el resultado, acciones posteriores.
2: Nelly, te queremos agradecer enormemente tu tiempo, tu tarea, bueno, más que loable, necesaria, te diría, como coordinadora del Galpón, unidad VIH-Sida de enfermedades de transmisión sexual del Hospital Artemide Sati, por supuesto, en la provincia de Río Negro. Ha sido muy amable, te mandamos un fuerte abrazo, gracias por tu docencia, gracias por tu tiempo, y bueno, y gracias también por estas líneas de reflexiones, que el medio a veces es un poquito acotado el tiempo, pero cuando se dan los encuentros, como vos decís, en los diferentes lugares y demás, se promueve a la escucha activa, a la asertividad, a la comunicación, a la empatía, que son las habilidades blandas que debemos desarrollar los seres humanos para que en este caso el flagelo de la sífilis, cuando menos, no siga creciendo. Te mandamos un fuerte abrazo, Nelly, gracias.
0: Bueno, muchísimas gracias, hasta la próxima.
2: Hasta la próxima, gracias. La palabra de Nelly Costa, coordinadora del Galpón. Bueno, acuérdate, el resto del día, obviamente, una nota muy importante, porque es un llamamiento, sin lugar a dudas, a estas estadísticas. Vos fíjate que, mirando las estadísticas, el año pasado, de 824 casos, 1.124 correspondieron a personas entre 15 y 34 años. Es decir, casi 3 de cada 4 casos, es lo que equivale al 73.3%, se concentraron en esa franja horaria. Franja etaria. Fíjate entonces lo importante que es, como papá, como mamá, hablar, trascender barreras en todos los sentidos, el escucharse y demás, y obviamente la mano de los profesionales. 10:52 en toda la República Argentina. Quédate con nosotros hasta el mediodía. 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
5: Mi nombre es Liliana, tres números del DNI son el 152. Y mi pregunta con respecto al Papa, yo le preguntaría ¿Cómo encuentra la fuerza para guiar a tantos millones de personas en el mundo? También le agradecería por promover la humildad y la paz y ayudar a los pobres, a los más pobres. Gracias, que tengan un buen día.
6: Hola, Radio Patagonia, buen día. Soy Pablo. Bueno, quiero participar por la plancheta de Corralón. Y al Papa le diría que si lo tuviera al frente, si bien él viene a visitar a la provincia, va a estar en la provincia de Buenos Aires, me gustaría que decirle que, bueno, que recorra un poco nuestro país, que vea otros lugares, que conozca. Y también, bueno, agradecerle que venga a la Argentina, ya que Francisco no pudo hacerlo, lo vamos a tener a él. Bienvenido, el Papa, a la Argentina. Soy Pablo, con mi terminación de documento 396.
2: Bueno, gracias, Pablo. El agradecimiento, Pablo, ¿no? El agradecer, qué linda virtud, ¿no? Que tenemos todos, que la podemos practicar. A veces son impracticables, muchas veces, pero bueno, no hay que olvidarse, ¿no? El agradecimiento. Gracias, Pablo, ¿eh? Y gracias a todos los que juegan, participan por la plancheta de Corralón Austral. 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Jugando con la plancheta de dos hornallas, en un ratito te seguimos escuchando. 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
7: Buen día, Radio Patagonia. Soy Lili con el 731. Quiero jugar por la plancheta de Corralón Austral. Yo al Papa le pediría que nos ayude a recuperar las Islas Malvinas.
8: Buenos días, Radio Patagonia. Soy Lidia con el 201. Lo que yo le pediría al Papa sería la paz en el mundo, que luche por la paz en el mundo. Buena mañana. Gracias.
9: Buen día, Radio. Soy Sonia con el 981. Quiero participar por la hermosa plancheta de Corralón Austral. Y bueno, mi pregunta al Papa sería muy particular. Yo le preguntaría por qué la gente que se casa por iglesia y su matrimonio fracasó no puede volver a casarse por la iglesia. ¿Por qué no lo permiten? Bueno, esa sería mi pregunta. Muchas gracias. Hola.
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2: 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Banco Patagonia, vos y lo que querés. 11-2 minutos en toda la República Argentina. Hacemos una pequeña pausita para hacer nuestra última horita. Emprendemos el viaje de los últimos 60 minutos. Quédate con nosotros hasta el mediodía. 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
12: 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Nacionales.
13: Los indicadores financieros locales mostraron signos de tensión durante la jornada y el riesgo país experimentó una fuerte suba de más de 30 unidades para ubicarse en los 642 puntos básicos, alcanzando así su valor más elevado en lo que va del año. A la par, los títulos públicos y las acciones argentinas operaron en terreno negativo en un escenario marcado por la menor demanda de activos financieros. El indicador elaborado por JP Morgan reflejó el mayor costo de financiamiento para la deuda Argentina. Evolución del riesgo país escaló hasta 642 puntos, lo que representa su nivel más alto desde diciembre del año pasado. En lo que va de septiembre, el índice acumula un incremento del 25,2%. Caída en los títulos públicos, los bonos soberanos en dólares, tanto los bonares como los globales, registraron una pérdida promedio del 1,8% pasado el mediodía del lunes.
12: Deportes.
13: El periodista Enrique Sacco presentó su candidatura a presidente de Independiente y afirmó que si gana el club no va a ser una SAD. La prioridad es el fútbol y después viene la economía. Independiente tiene un pasivo de 34 millones, remarcó Sacco en conferencia de prensa y reveló que si es elegido vendrá con un director deportivo con pasado en la Premier League que ya viene analizando el plantel hace meses y puede empezar a trabajar desde el primer día.
14: Independiente es grande, el nuevo que va a ser grande, ya no es grande. Lo que es, hay que ordenarlo, reconstruirlo para que vuelva a ganar. Y cuando digo que vuelve a ganar, nadie puede asegurar meter la pelota en el arco contrario y ganar un partido. Lo único que podemos hacer es asegurar las condiciones de la mejor manera para que todo lo que esté alrededor del campo de juego pueda transformarse, eso sí, en victoria. Cuando un club mejor ordenado está, más eficiente es y económicamente le va mejor, es mucho más fácil que los resultados deportivos sean.
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1: 11-9 en toda la República Argentina, como siempre, te recibimos con muy buenas canciones. Recién hablábamos, Gaby, de algunos libros que nos vamos recomendando en la mañana, algunas series, algunas pelis. Vi El Falsario, muy buena peli en la plataforma Netflix. Te la recomiendo, Gaby.
2: Bueno, muy buena termino peli. con mi serie y arranco por eso.
1: ¿Qué estás viendo últimamente?
2: El Residente.
1: Sí,
2: pero es la segunda vez que veo las 6-7 temporadas.
1: ¿Siete temporadas?
2: Creo que son como 6-7, sí, es la segunda vez que lo veo. Me encanta, eso es lo que tengo, que cuando algo me gusta lo repito. Y lo repito, y por ahí veo varias veces la misma serie, son muchas temporadas.
1: Exacto.
2: Obviamente voy haciendo por intervalos.
1: Obvio,
2: o sea,
1: obvio,
2: por ahí
1: obvio.
2: Tengo medio horita.
1: Y es muy, viste, muy, cuando te enganchás con una.
2: El desvelo, a mí me pasa el desvelo, la madrugada.
1: Me pasó con los vikingos, en realidad vi las dos temporadas, pero después vino más miniserie, peli, olvídate, sí, siempre. Pero bueno, es una cuestión de timing, de horario, un montón de cosas.
2: Claro.
1: Te querés acordar.
2: Incluyen muchos factores. Cuando te dijiste, acordás, son las 4 y a las 6 menos 10 son la alarma. Dijiste, me clavé 3 temporadas, no correspondía en el día de hoy.
1: Tiene que ver con eso.
2: ¿Entendés?
1: Excelente canción, en un ratito hablamos de esto, hablamos también de una muy empática nota que en un ratito vamos a tener 11:30 con el Banco de Pelucas, muy hermosa nota que nos encanta porque además tiene que ver con la vida, con la empatía, con la entrega, con mirar al otro, poder ayudar y demás. Esta canción, lo que suena, excelente canción, eligió Luis Jiménez en la puesta en el aire, Extraño, es una canción de los Miranda, este dúo pop y de Santiago Motorizado, se lanza en octubre del año pasado, bueno, una nueva versión de este clásico de Miranda que originalmente en su álbum Safari del 2014, por allá cuenta la historia de esta canción. 11:11 en la República Argentina, canción 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
3: La Municipalidad de Patagones informa. Consejo Regional de Salud. El pasado viernes, representantes del área de salud de Patagones participaron en Coronel Pringles de un nuevo encuentro del Consejo Regional de Salud de la Región Sanitaria 1 junto a autoridades sanitarias y referentes de distintos municipios de la región. La jornada tuvo como eje central la política provincial de atención primaria de la salud, con especial énfasis en los problemas priorizados por cada municipio y en los avances para la elaboración del programa operativo anual. Regional de Patín, una destacada jornada de los Juegos Bonaerenses, se vivió en Strueder, donde los representantes del partido de Patagones tuvieron una excelente actuación y lograron numerosas clasificaciones a la final provincial. Por el partido de Patagones participaron patinadoras de Villalonga y Strueder, junto a representantes de la Escuela Municipal de Patín de Patagones y el Club Atenas, logrando numerosos podios a lo largo de la jornada. Más información a través de los canales oficiales de la Municipalidad de Patagones. Gestión Ricardo Marino, Intendente.
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2: Hola, buenos días Radio Patagonia, soy Miriam con 884. 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
3: 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Yo le pediría al Papa de corazón que bendiga a mi hijo para que pueda hablar. 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
4: Hola, buen día Radio, soy Orlando con el 326, participo por la plancheta. Bueno, yo si le tuviera al Papa le diría, bueno, gracias solamente por venir a la Argentina y que, bueno, que sea el bien para todos argentinos y para el resto del mundo. Gracias.

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3: 11 y 18 minutos en toda la República Argentina. Vamos a actualizar datos del tiempo. A esta hora sigue nubladito. Bueno, te cuento que todavía no hay registro, ni mucho menos de lluvia a la vista. Pero bueno, tenerlo presente por las dudas, porque en relación a cómo está el cielo ahora, vos decís, bueno, en cualquier momento se larga. Pero por ahora no se ha pronosticado lluvia alguna, sinuosidad variable y en aumento. Y acuérdate que vamos a tener una máxima que va a estar en los 13, 14 grados como mucho. Una jornada templadita, de fresca barra templada la jornada en término general, como para que lo tengas presente. Bueno, gracias a todos los que juegan, a los que participan y que están con nosotros, por supuesto, disfrutando a pleno esto que hoy estamos jugando con Corralón Austral. Te vas a llevar la plancheta de dos hornallas. Recién le contestaba, justo le iba a contestar al oyente, a Olga, que fue el último mensajito. Gracias, Olga. Acabamos de pasar el mensajito. Y recuerden que no, hay un pilón de mensajes que no van a entrar todos, pero bueno, envía tu mensaje, por supuesto. Igual todos participan en el sorteo final minutos antes del mediodía, como para que puedas quedarte tranquilo. Lo hemos hecho toda la vida y lo vamos a seguir haciendo, porque indistintamente que salgas al aire en el sorteo hablando y demás, ingresas igual al sorteo, porque muchas veces no salieron al aire y se llevan el premio en el día de hoy. 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
4: Una supremita de pollo. ¡Apa! Una, en realidad, bien, una bien. Pechuguita de
3: una
4: pollo.
3: Una pechuguita.
4: Claro, ajá. Vuelta y vuelta, sanito.
3: Sí, sí, con una ensaladita.
4: Una buena ensalada que te prepares aparte y mucho queso. Bien, yo soy del queso bien, a todo. Bien. Estoy comiendo un zapallo, queso, estoy comiendo lechuga, queso. Tiene que haber queso y después comida.
3: ¿No vas con un matambrito a la pizza?
4: Uy, por favor.
3: Unas papitas
4: pero
3: rústicas.
4: Se hierven leche un rato, claro, antes, ¿no? Un par de horitas, sí, para que quede bien tiernito.
3: Después la receta cada uno.
4: Pero creo que era así, ¿no? Creo, sí, que varias horitas.
3: Sí, sí, hay varios de varios,
4: sí,
3: estilos.
4: Pero a la plancha.
3: A la plancha con una...
4: Una buena
3: con
4: parmesana y una...
3: Exacto.
4: Mucho queso.
3: Y con mucho quesito, okay. Y unas papitas rústicas ahí al costadito, no, como no, para acompañar.
4: Tremendo,
3: ¿no?
4: O sea, tiraste como... Estamos 29.
3: Exacto.
4: Llegó a las papas. El matambre te lo encargó para el primero, así que...
3: El otro día compré, o sea, correcto, ¿no? Hice,
4: no, no.
3: Pero para pocos.
4: Una delicia,
3: para pocos,
4: claro. Porque aparte el matambrito...
3: Totalmente.
4: Reduce, ¿eh?
3: 11:21 en toda la República Argentina, quédate con nosotros, más actualidad, más información, jugando por supuesto para participar y para, bueno, que tengas la chance de ganarte esta plancheta de dos hornallas que obviamente nos regala Corralón Austral. Bueno, vos sabés que hoy, entre otras cosas, bueno, entrañable, ¿no? Porque algunos seguramente lo habrán visto alguna vez, la habrán leído y demás. Bueno, hoy cumple aniversario la revista, o mejor dicho, la historieta Mafalda, porque la revista semanal Primera Plana comenzaba un día como hoy en la Ciudad Autónoma de Buenos Aires a publicar la historieta Mafalda, creación del humorista gráfico Quino, Joaquín Lavado. Se convertía en un clásico del género. ¿Viste cuando vas por Avenida Corrientes, en Capital, que está Mafaldita?
4: Sí, sí.
3: ¿Está Mafaldita,
4: exacto,
3: en Corrientes?
4: Está Mafaldita,
3: ¿está?
4: En Corrientes.
3: ¿Está en Corrientes?
4: Sí.
3: ¿O? Sí,
4: o en... Para en Florida. No, está bien, Corrientes, Telmo. Pero de este lado.
3: Ah,
4: hasta los
3: bien,
4: teatros.
3: Bien. Ah, pero la parte
4: no
3: de
4: del lado de las claves, de las peatonales.
3: Almedo y Porcel y bueno.
4: Tienes todas las figuras. Sí, sí.
3: Bueno, realmente hermoso. Bueno, algunos tendrán su colección y todo lo demás, así que para que aquellos que son amantes de Quino, este gran humorista argentino, bueno, un día como hoy, hace tiempo atrás, comenzaba a publicarse en Buenos Aires a través de la revista semanal Primera Plana, la historieta Mafalda. Algunos mensajitos. ¿Así está Viedma?
4: Así está Viedma,
3: canal,
4: ¿viste?
3: Oficial en YouTube. Mirá cómo está, nubladito, ¿viste?
4: Tránsito intenso, y sí, a esta hora de la mañana, ya casi tocando el mediodía en la República Argentina, cielo parcialmente nublado, está menos despejado de lo que vimos hoy, pero bueno, este es el panorama actual, estos son nuestros ojos allí en la ciudad de Viedma, mucho movimiento, obviamente, hora pico, administración pública, escuela, comercio, hoy volvió a la normalidad. realidad luego el día de ayer del merecido descanso del empleado de comercio, empleado así que hoy comercio, ya hay como claro, un movimiento muy propio de la capital rionerina.
3: Se nota eso, ese punto que decís, Gaby, se nota también cuando hay hoy paro o es un feriado, también se nota en cuanto reducción, al tránsito claro, y todo lo demás. 11 grados la actual temperatura, humedad 52%. Nos metemos en la información en la provincia de Río Negro, pero con algo muy particular que hace también, por supuesto, a la información. Porque la provincia de Río Negro lleva a cabo un relevamiento de la población de Choique en la meseta Somuncurá. El coordinador del Área Natural Protegida Meseta Somuncurá, Alexandro Huichal, así lo explica.
5: Estamos acá en la meseta trabajando con la Fundación Somuncurá, Aves Argentina y el Ecoparque de Buenos Aires en el proyecto de la conservación de la especie de Choique. Estuvimos recorriendo distintos caminos arriba de la meseta, estuvimos trabajando 2 días buscando Choique. Bueno, en los distintos recorridos que estuvimos haciendo pudimos observar guanaco, pumas, zorro, varias especies de la fauna de arriba de la meseta. Es el objetivo que se está trabajando por este proyecto y bueno, contento con estos 2 días de trabajo que estuvimos realizando.
3: 11.24 en toda la República Argentina, la provincia de Río Negro con este relevamiento de la población de Choique en la meseta Somuncurá, precisamente quien daba las referencias es el coordinador del Área Natural Protegida, meseta Somuncurá, Alexandro Huichal. 11.24 minutos en toda la República Argentina, 11 grados la actual temperatura a esta hora.
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3: Bueno, 11.25 minutos en toda la República Argentina. Luchito dice, a ver, quiero ver si la producción está atenta y atenta. Y claro, quedamos todos así como, ¿viste? Congelado,
4: silencio,
3: como
4: decía Yuya.
3: Había un juego que te quedabas congelado y no tenías que moverte. No me acuerdo cómo se llama.
4: ¿No decías duro? No.
3: Sí.
4: ¿Qué seas?
3: Es raro, bueno, no sé en Venezuela cómo se diría. Pero el tema que era, no, o sea, que bueno, estatua, y había una canción.
4: Estatua,
3: y que te hacen en el jardín infante y demás. Bueno, hay que decir que ya, bueno, de Venezuela. Que se junta con Ricardo.
4: Quedamos como que no sabíamos si entrábamos, salíamos.
3: Hagamos una radio, ya escuchan la boba. Hagamos una radio así como colombiana. Venezolana. ¿Te parece? Se te olvidó el acento.
4: Es que no tengo ni la tonada si me viene a los 9 meses.
3: Bueno.
4: Con los marineros. En el barco.
3: Bueno.
4: No recuerdo ni la cara de los marineros, olvídate.
3: Nada. Y de la familia, mamá, papá, tío.
4: Son porteños. Fueron a recorrer el mundo.
3: ¿Y por qué naciste allá en Venezuela?
4: No, estuvieron recorriendo, no sé, México, Perú. De hecho, mis padrinos son peruanos y viven en California. O sea, imagínate el kilómetro de mi árbol genealógico.
3: Pero es un destino.
4: Gente que busca gente sería lo mío.
3: Sí.
4: No sé,
3: sí,
4: están todos desparramados.
3: Destinos cosmopolitas.
4: Claro, pero mirá que había Estados Unidos, México, ¿dónde? En Venezuela, allá me fueron a tener, obviamente. Y bueno, y al anito, 9 meses volvimos.
3: Yo pensé que habías vivido mucho.
4: A los 9 meses me volvieron a traer. Ellos tenían su casa en Buenos Aires, tenían todo. Fueron de luna de miel, pero no pidieron el doméstico.
3: Soy
4: argentina, muchachos. Y más vale que esto sea así.
3: Más argentina que el ayer y el dulce de leche.
4: Mate, tango, chocolate, lo que quieras. Eras más argentina que yo, imposible.
3: Yo iba a pensar que si eras así, más venezolana, más de... iba a preguntar algo.
4: Eso como digo. Ricardo Montaner medio pisado, ¿no? Pero
3: es un Montaner mezclado con Macri. ¿Sí? Macri como Bodula. Eso de Odula.
4: Yo me gustaría aprender la cámara.
3: ¿Qué dijo? Porque no, boluda. ¿Qué dijo? Fusionó 3 palabras juntas. 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Bueno, vos, Gaby, que andás un poquito estresada, que fue un mes de septiembre donde, bueno, cositas materiales pasaron, ¿no? Pasaron cosas.
4: Todo me pasó, la vida el mes de septiembre.
3: Bueno,
4: por Dios,
3: te tenés que relajar.
4: Con los ñoquis de hoy me relajo, olvídate.
3: ¿Te relajás con los ñoquis de hoy? Sí. Bueno, perfecto. Pero ¿sabés a dónde tenés que ir?
4: A ver, recomendame.
3: 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Todo el equipo de nuestra primera mañana tendríamos que ir.
4: Se te hace agua la boca por ir. Vos tenés ganas.
3: Yo me imagino corriendo en una bata, corriendo en bata por ahí. Yo soy como un nene.
4: ¿Un buen desayuno americano?
3: Claro.
4: Hace rato que no. Claro. Después de pandemia, que seguro. Muchos hoteles en la República Argentina sacaron el desayuno y solo, ¿no? Tenés para alquilar.
3: Seco.
4: Claro. Ni seco, porque ni el té me dejaron.
3: No, pero a mí me pasó en pandemia cuando estaba en protocolo, en gobierno, cuando estaba con la gobernadora en ese momento, Arabella Carreras, en el hotel, que no me acordaba la pandemia, te golpeaban, tuk, tuk, el desayuno te lo dejaban ahí, no veías a nadie más, era una cosa que...
4: Ah, así.
3: Sí, obviamente en la puerta del hotel.
4: Sí, bueno, pero te lo dejaban, claro. Bueno, luego de pandemia, claro, sacaron esto para no tener mucho contacto, que no se acumule mucha gente, obviamente. Así que la mayoría de los hoteles y grandes hoteles, con distintas tarifas, no estoy hablando de algo menor o de valores menores, han sacado el desayuno, así que un buen desayuno americano, te juro, sí. Con batita, como vos decís, pantuflita, nuevita y esas con mucha suerte.
3: Claro.
4: Que vas caminando y vas dejando el descanso prolongado. Nadás, y después...
3: Nadás un poquito,
4: claro.
3: Una horita, es mucho una horita.
4: Sí, no, porque aparte
3: vos
4: no sé
3: actividad
4: nadar.
3: Física, me parece que te la bancás.
4: Sí,
3: te bancás una horita.
4: Corriendo,
3: Luis,
4: me la banco, pero nadando.
3: De natación, tranqui, una horita.
4: ¿Sabés nadar, Luis? Claro, son todos, claro, ese es el problemita mío. Pero ahí yo
3: una horita de...
4: pongo patitas así en el agua. Así.
3: Y después, bueno, masajitos, crema.
4: No, por Dios.
3: Por eso,
4: no viene el 8 de noviembre, día de mi cumpleaños, digo. Además que viene, llega el Papa, que es un regalazo. Mirá. O de ese, ¿eh? Puede
3: vos sabés
4: acá,
3: que a Boca lo va a dirigir Mangazo, un árbitro que... Es Mangazo.
4: Bueno, yo aviso.
3: Arturo Mangazo es el árbitro que
4: hasta
3: ascendió.
4: En eso, claro. El domingo no tenemos programas, hasta en eso zafaron ustedes.
3: Muy bien.
4: No importa, déjale, pido al Papa que me tire ahí un centro.
3: Vamos a escucharte entonces en el 2920-483304. Uno más y después hacemos un pausito y nos quedan una notita y por supuesto para contarte muchas cositas. 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Si tuvieras al Papa presente en una habitación, ¿qué le preguntarías? ¿Qué le recomendarías? ¿Qué le pedirías y demás? Te escuchamos, así participás.
6: Buen día, Radio Alfredo del Cóndor les habla, quiero participar por el sorteo de la plancheta, Alfredo con el 494 y Alejandra con el 382. Buen martes para todos.
3: Bueno, escuchábamos recién a Alfredo antes de ir a la pausa comercial y el mismo Alfredo también nos mandó una fotito, mirá Gaby, como para
4: ver,
3: que lo tenga
4: está
3: presente. Lo escuchamos ahí, Luisito, a ver qué decía Alfredo.
6: 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Buen martes para todos.
3: Bueno, y Alfredo nos había mandado, si no me equivoco, una fotito de lo que estaba cocinando también, a ver,
4: animó, yo pensé que era del balneario, nos manda una postal del balneario del Cóndor, ¿no? Se animó, ¿ya cocinando desde tan tempranito?
3: Bueno, pero está muy bien, así que bueno, te digo una cosa, vamos a ir una, sí, tienes razón.
4: Tenemos... Está cocinando de temprano,
3: exacto,
4: uy, qué rico.
3: Así que bueno, ¿cuántas cosas ricas se pueden hacer en una plancheta?
4: De todo,
3: ya tiramos.
4: Una proboleta.
3: Bifecito, una proboleta. También.
4: Una proboleta, vuelta y vuelta, bien derretida.
3: Que vos lo pones ahí, fuego, con el hierro, con la plancheta para dos.
4: Ay, no, por favor, de dos hornallas. Rica.
3: Y podés hacer todo ahí, podés hacer cualquier menjunje.
4: Un sanguchito, un tostadito, ¿no? Rapidito.
3: No, usaría la carlitera, ¿no? Pero para eso, pero bueno.
4: Sí, pero bueno, a mí me gusta tostar el pan en manteca. Entonces que derrita la manteca,
3: bien, que se impregne bien
4: el pan, lo bueno que es light eso.
3: Exacto.
4: Se impregna bien el pan, una rajita de tomate, le clavas jamón cocido, quesito y vuelta.
3: Que no está Pablo, porque estamos tirando. Yo estoy a un centímetro a tirar unas milanesas de soja ahí arriba.
4: Si Pablo se muere, te tira medio costillar, medio cordero.
3: Sí, pero no entra Pablo nada, yo te tiro igual medio cordero.
4: Te lo achico, te lo reduzco, te lo corto, pero que va, que va.
3: No, te lo tira, se nota que no está. Es tiempo de comerciales, una pequeña pausita, no te vayas, ya venimos con los últimos 30, un poquito menos del programa, dale.
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8: 11:39 minutos en toda la República Argentina. Datos actuales a esta hora: 11 grados la actual temperatura, humedad 52%, con el cielo cubierto.
9: Ya la tenemos en línea, Liliana Managua, presidenta del Banco de Pelucas Solidario Oncológico en la ciudad de Viedma. Ayer estuvimos hablando de esa jornada que se iba a llevar a cabo durante la tarde, allí en la Junta Vecinal del Barrio Fátima. Queremos conocer un poco más de cómo se ha ido desarrollando, si pudimos lograr el objetivo y obviamente poderle dar difusión a esta iniciativa tan pero tan importante. Buen día, Liliana. Gerardo, Gabriela, te saludan.
10: Buen día. Muchas gracias por comunicarse conmigo.
9: Es un placer.
10: Ayer tuvimos la movida solidaria de corte de pelo y fue realmente muy exitosa. Mucha gente se acercó a cortarse el pelo, a donar. Gente que no fue a cortarse, pero llevó pelo para donar. Así que estamos más que feliz con la jornada del día de ayer.
9: Qué lindo, porque, a ver, para muchos de los vecinos, tanto de Viedma y Patagones, porque al ser comarca obviamente estamos interrelacionados, es importante conocer el trabajo que ustedes desarrollan dentro de la organización y cómo incorporan al vecino en esta participación activa, ¿no?
10: Sí. Nosotros estamos trabajando en la Junta Vecinal del Barrio Fátima los lunes y los miércoles de 14 a 16 horas. Somos un grupo de mujeres que
9: desarrollando, si pudimos lograr el objetivo y obviamente poderle dar difusión a esta iniciativa tan pero tan importante. Buen día, Liliana. Gerardo, Gabriela, te saludan.
10: Buen día. Muchas gracias por comunicarse conmigo.
9: Es un placer.
10: Ayer tuvimos la movida solidaria de corte de pelo y fue realmente muy exitosa.
9: Qué
10: mucha gente se acercó a cortarse el pelo, a donar.

0: A ver, para muchos de los vecinos, tanto de Viedma y Patagones, porque al ser comarca obviamente estamos interrelacionados, es importante conocer el trabajo que ustedes desarrollan dentro de la organización y cómo incorporan al vecino en esta participación activa, ¿no?
1: Sí, sí, sí. Nosotros estamos trabajando en la Junta Vecinal del Barrio Fátima los lunes y los miércoles de 14 a 16 horas. Somos un grupo de mujeres que donamos nuestro tiempo para hacer este trabajo solidario y contener un poco a las personas que están atravesando por tratamientos oncológicos cuando con las quimioterapias se les empieza a caer el cabello. Uh-huh. Y bueno, nosotras estamos ahí para contener y para dar una sonrisa. Sabemos que el pelo estéticamente es muy importante, ¿no? Y ya cuando se empieza a caer el pelo empiezan a debilitarse un poco. Así que nosotros estamos ahí para contener ese momento. Las pelucas son totalmente gratuitas porque trabajamos con la donación de la comunidad, ¿no? Es así como vos lo dijiste, de Viedma y de Patagones. Estamos trabajando en general con todos. Uh-huh. Y muy agradecidos con todo lo que recibimos.
0: Y sí, totalmente, pero por ahí hasta uno se siente menos, ¿no? Porque el agradecimiento es hacia ustedes, que están ahí, que forman parte, que están dentro de una gran organización, con todo lo que esto emocionalmente implica. ¿De cuál es el número de personas que están arduamente colaborando como voluntariado dentro de lo que ustedes llaman organización, pero en realidad es un banco de pelucas? ¿Cuál es el número?
1: Es un banco de peluca. Nosotras somos entre 6 y 7 mujeres.
0: Bien.
1: No siempre estamos trabajando todas juntas, porque como esto es solidario, no es el compromiso obligatorio de hacerlo. Uh-huh. Así que, pero somos 6 o 7 mujeres que estamos en constante trabajo. Por ahí, si no están en la junta vecinal, se están haciendo cosas afuera. Y también voy a aprovechar por este medio para pedir manos solidarias. Uh-huh. Personas que por ahí tengan un poco de tiempo libre, que quieran sumarse a nuestro grupo. Siempre estamos necesitando gente. Y bueno, aunque les parezca que sería casi difícil hacer una peluca, no, porque uno ahí pone todo el tiempo, todo el amor y vamos enseñándole. Así que manos solidarias también necesitamos, como también los insumos, por supuesto.
0: Claro, es todo, ¿no? Porque podés tener, obviamente, el pelo, pero te hace falta la mano solidaria de estas personas que puedan armar algo tan gratificante como decís. Este pelo que uno dona de manera voluntaria y con muchísimo amor, sí, puede hacer felices a otras personas que están pasando uno de los peores procesos en cuanto a la salud, ¿no?
1: Seguro, porque ya la persona que está pasando por esa etapa está muy vulnerable y nosotros ahí es donde estamos para contener, para ayudar y darle una sonrisa, un poco de alegría y para que su autoestima no caiga tanto.
2: Liliana, Gerardo te saluda.
1: Hola Gerardo, ¿cómo estás?
2: Buen día. Qué lindo gesto altruista que tienen, solidario, empático. Digo, es una nota cálida que a nosotros nos fortalece, nos llena el alma. Digo, recién hablabas, Lili, personas que puedan donar algo que es tan, tan hermoso también, que es el tiempo de cada uno, ¿no? La gestión del tiempo. ¿Cuál sería el ideal? ¿Cuántas personas se necesitarían como para que esto, Lili, pueda tener un poco más de, no digo de dinámica porque la tienen, sino para que ustedes estén un poco más aliviados también, porque son pocos los que concentran todo el trabajo? Pero digo, ¿cuántas personas se necesitarían y en dónde las contactamos y maneras de ver cómo llegar a ustedes?
1: Nosotros tenemos redes sociales, invitamos a la comunidad a que se acerque para que vea nuestro trabajo, porque por ahí también viendo lo que estamos haciendo, les dan ganas de sumarse. Lo ideal sería tener aproximadamente 14, 15 personas por ahí, porque nunca van a estar todas juntas, pero bueno, la que no puede un día va a poder el otro y vamos haciendo las tareas entre todas.
0: Bien, claro, hay que duplicar el número actual, o sea que se necesita el recurso humano solidario y ojalá que con este tipo de iniciativas podamos lograr que la comarca trabaje mancomunadamente. De hecho, hace un ratito me estaban enviando también una publicación del Banco de Pelucas de aquí de Patagones.
1: Sí.
0: ¿Están trabajando en conjunto? ¿Ustedes se interrelacionan o...?
1: No, porque nosotras en realidad somos una asociación que salió del Banco de Pelucas de Patagones.
0: Ah, bien.
1: Claro. Uh-huh. Ah.

0: nosotros
1: sí,
0: empezamos, sí. Claro, gracias a Alicia Cáceres,
2: sí, que era
0: esa de Patagonia, hizo toda esta movida para conseguir un lugar físico para que nosotras trabajemos y para alargar Fijito, que es mi hermano.
2: Miramos.
0: Así que nosotros empezamos el 14 de noviembre del 2025. Y estamos en Viedma.
2: Bien.
0: Pertenecemos a toda la provincia y si hay que mandar pelucas a San Antonio con esa, cualquier parte de la provincia, estamos ahí.
2: ¿Cómo se multiplicó ese gesto? Claro, desde Alicia a la provincia de Río Negro. Lili, por ahí el aporte, además de la nota, además de la difusión, por ahí es importante, si quieres dar al aire, algún número de teléfono, bien exacta la dirección, para que la gente vaya, se informe, pueda colaborar con ustedes.
0: Sí, en la dirección donde nosotros trabajamos, que se lo agradecemos a Esteban y a Jennifer, ¿no?, que son el presidente de la Junta Vecinal del Barrio Fátima, estamos los lunes y los miércoles de 14 a 16, ahí en el Barrio Fátima, Alberdi y Güemes.
1: Uh-huh.
0: Nosotros invitamos siempre a la comunidad para que se acerque. Por ahí hay gente que, bueno, que no tiene en ese momento para donar pelo o algo, pero que vean cómo es nuestro trabajo, porque es muy importante, es solidario, trabajamos con mucho amor, somos un grupo de mujeres que estamos conteniendo a los que lo necesitan, tenemos muy buena camaradería entre nosotras, no solamente trabajamos, tomamos mate, charlamos, comemos todo, así que sería muy lindo que la gente se acerque.
2: Qué lindo.
0: Y también quiero aprovechar
2: sí, Lili.
0: Para, por supuesto, para pedir...
2: Por favor, estamos cuando decimos difusión es en serio.
0: Bueno, estamos necesitando cinta de papel, con urgencia, cinta de papel esa que se usa para cuando se pintan las casas.
2: Sí.
0: Bueno, la más fina, necesitamos hilo, agujas, tijera, elástico, cabezales. Nosotros estamos pidiendo por ahí alguna peluquera que haya dejado de trabajar, si nos puede acercar materiales de peluquería, porque ahí usamos todo.
2: Uh-huh.
0: Y bueno, necesitamos varias cosas, pero ya la estamos pidiendo por todos lados, así que estoy segura que vamos a tener un lindo recibimiento de esas cosas que estamos pidiendo.
2: Seguramente que sí, que sería en agradecimiento a todo el aporte que ustedes hacen, así que desde este lado, contá con eso, lo vamos a ir reiterando, vamos Gracias. A hacer una campaña para que se pueda lograr. Dale, Lili.
0: Bueno, y también estamos, quiero recordar que estamos entrando en el mes de octubre, que es el mes rosa de prevención del cáncer de mama.
1: Tal
0: Así
1: cual.
0: Que también vamos a estar haciendo muchas actividades en la Junta Vecinal, la gente puede acercarse. Hicimos una movida solidaria de corte de pelo, pero no quiere decir que únicamente ese día se pueden cortar el pelo.
2: Uh-huh.
0: La gente puede ir, cortarse el pelo, donar, llevar donaciones, y ver cómo trabajamos. Y por ahí algunas también se va a sumar a nuestro equipo de trabajo.
1: Liliana, te queremos mandar un fuerte abrazo. La verdad que son un ejemplo hermoso, altruista, empático, por este gesto que ahora con sede en Viedma, que nació de acá, de Patagones también, bueno, tienen este hermoso camino de contención, de acompañamiento a quienes padecen una enfermedad terminal. Lili, te mandamos un fuerte abrazo, gracias.
0: Bueno, y yo quiero agradecerle eternamente por esta nota, porque la difusión es más que importante para nosotros. Así que muchísimas gracias.
2: Gracias, Lili.
0: Y le pido a la comunidad, a toda, que nos ayuden a ayudar.
2: Gracias. Bien, ahí está. Con esa palabra, no, con esas palabras nos despedimos. Gracias, Lili.
0: Que tengan un buen día.
1: Un besito.
2: Igualmente.
1: Hasta luego.
0: Hasta luego.
2: Bueno, estábamos dialogando con Liliana Managua, presidenta del Banco de Pelucas de la ciudad de Viedma. Acordate, ¿querés colaborar? Ellos están en la Junta Vecinal del Barrio Fátima. Para más especificación, Güemes 408, esquina Alberdi. Si no, podés llamar a Lili al 1527-9179. Vamos con esa campaña para conseguir las cosas. Vamos por esa campaña para donar el pelo y poder ayudar a quienes más nos ayudan.
1: 11:49 minutos en toda la República Argentina.
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1: Once cincuenta minutos en toda la República Argentina. 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
5: Hola, buen día. Voy a participar por la plancheta de Corralón Austral. Y bueno, yo le diría al Papa que si tiene ocasión y puede bendecir a todos los del gabinete del señor, del presidente. Así sacamos adelante la Argentina. Gracias. Soy Nivia con el 802 y More con el 304.
6: Cuerpo que motiva, baby. Vamos a hacerlo. Que está rico el clima.
1: Bueno, estamos prácticamente sobre la recta final. Ya vamos a elegir en un ratito quién es el ganador o ganadora del día de hoy. 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Jiménez, ¿tenemos uno más? Escuchamos, dale.
7: Hola, buenos días, Radio Patagonia. Quiero participar por el sorteo de la plancheta y decirles que si tuviera la oportunidad de estar cerca del Papa, le pediría que siga, o sea, le ofrecería mis oraciones, humildemente mis oraciones, y le agradecería por venir a la Argentina, por venir a dar el mensaje de paz. Le ofrecería mis oraciones para que, de todas las comunidades, para que tenga la fuerza necesaria, la fortaleza necesaria para llevar a todo el mundo el mensaje de paz, seguir siendo mensajero de la paz, especialmente en aquellos países donde hay guerra, que tanto se necesita la paz y la dignidad del ser humano. Le agradecería muchísimo por venir a la Argentina. Soy Eufemia con el 289. Muchas gracias.
1: Bueno, Eufemia, qué lindo mensaje, en serio, de corazón. Hermoso mensaje, gracias Eufemia por jugar con nosotros. 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
1: 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Y bueno, acordate, ya vamos al sorteo que lo presenta Dormi Viedma. 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The Tarzan Boys. Qué buen tema, che. ¿Nunca bailaste
2: ¿Cómo manejaste?
1: Tema?
2: Sí. ¿Cómo manejaste el inglés, Dios? No. Yo que no pude decir ni especificaciones que me salieron. No, ¿qué inventé?
1: Inventaste una palabra.
2: Inventé una palabra, claro. Que era Wanda Nara y yo. Oz y Politec, y si la decía yo, sí, y la dije
1: una,
2: yo.
1: Una, esa con Jelinek también.
2: Estoy al mismo nivel que Karina Jelinek. O sea, ¿me preocupo? ¿Me preocupo en serio?
8: ¿Qué no puedo decir eso?
2: ¿Viste cuando te equivocás?
1: Samida aparece de vez en cuando. Estaba laburando poco, Samida.
2: Te la hacían escribir 100 veces, voy a casa, después de dar clase de la tarde, empieza específica. ¿Cómo era la palabra que inventé? No, pero aparte solo yo.
1: O específica, especificidad.
2: Ahí está, esa es la que yo quería decir y salí para especificación. No sé, que dice una palabra que si la buscan los chicos en el diccionario, no va a figurar, ¿eh? No está, chicos. No la busquen ni el derecho, bueno, ni el envuelto, pero no está.
1: No va a estar, básicamente. 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Bueno, entonces vamos a ir al sorteo. ¿Quién se ganará la plancheta? Y vamos a hacer una cosa, vamos a redoblarla. Al oyente que gane,
2: sí,
1: que nos diga qué es la primera comidita que hizo en la plancheta de Corralón Austral.
2: Ok, por ahí si no llega hoy lo puede dejar mañana y lo podemos escuchar también. Sí, sí. Es válido.
1: No, sí, Lucho me dice que se hace una sopa. ¿Cómo hace una sopa ahí arriba de la plancheta? Sopa.
2: Bueno, para que los sobuco con un poquito de aceite de oliva.
1: Bueno,
2: ojo,
1: pero otra cosa, pero una sopa, ¿cómo hace una sopa en una plancheta?
2: Claro, no se complica.
1: Yo creería que no. Entonces, ladies and gentlemen, vamos a ir al sorteo a ver quién es el ganador, ganadora del día de hoy. Se lleva la plancheta de dos hornallas, gentileza comercial de Corralón Austral, de los Claveles 529 del barrio Las Flores. El ganador o ganadora es...
9: Hola, Radio Patagonia, buen día. Soy Pablo. Bueno, quiero participar por la plancheta de Corralón. Y al Papa le diría que si lo tuviera al frente, si bien él viene a visitar a la provincia, va a estar en la provincia de Buenos Aires, me gustaría que decirle que, bueno, que recorra un poco nuestro país, que vea otros lugares, que conozca. Y también, bueno, agradecerle que venga a la Argentina, ya que Francisco no pudo hacerlo. Lo vamos a tener a él. Bienvenido, el Papa, a la Argentina. Soy Pablo, con mi terminación de documento 396.
1: Muy bien, Pablo, con el 396. Un fuerte aplauso para Pablo con el 396.
2: Qué intriga, qué cocinará Pablo.
1: Y bueno,
2: que no
1: tenés que decir,
2: Pablo, ¿eh?
1: Pablo, tenés que ir, por supuesto, a la dirección que tiene Corralón Austral, y te decía...
2: Los Claveles 529.
1: Exactamente, en Los Claveles 529, en el barrio Las Flores, con tu DNI. Pablo, felicitaciones, que disfrutes mucho, y gracias a la gente de Corralón Austral, que hoy regaló un premiazo. Bueno, para mañana hablamos algunas de las recorridas que va a tener el Papa, viste que no puede recorrer mucho, ¿no? Porque, bueno, y los lugares, ¿por qué no venía? Vos me preguntabas, Gaby, sí, en todo caso. Y son motivos geopolíticos, agendas limitadas que tiene, claro, el Papa, prioridades pastorales, hacia las periferias y la necesidad de una invitación formal. Yo creo que siempre se lo invitaba al Papa en la anterior, Jorge Bergoglio, al Papa Francisco, pero bueno, otras... momentos acuciantes con poco tiempo y el Papa no habrá podido. Imagínate si Argentina no va a venir a Argentina.
2: No, totalmente. Pero no solo decía Argentina, digo, cualquier parte del mundo que estuviera atravesando algún tipo de problema, ¿por qué no la figura del Papa? papa como llevando paz. Uno entiende eso, ¿no? La figura papal lleva paz, lleva tranquilidad, lleva algún mensaje con una connotación importante, pero bueno, era un sueño. Por ahí en algún momento esta agenda, igual no creo, no creo. Ya pasamos un montón de papas, esto no creo que suceda, pero está en la intención del ser humano, siempre soñar un poquito más y por ahí, ¿quién te dice si es esa realidad?
1: Seguramente, y coincido con esto y con lo que decía Eufemia, qué lindo mensajito el de Eufemia.
2: ¿Viste?
1: Me encantó.
2: Hermosa esa Eufemia, aparte.
1: Nos vamos, señores, este barco, este alíscafo, este tren, este auto, este colectivo, este bus, este tranvía. Voy a seguir ahí a las 3 de la tarde y el tipo estaba motivado. Claro, yo tengo que ir a cocinar todavía. En la operación técnica puesta en el aire, como todas las mañanas, Luis Jiménez, el hermano menor de Susana Jiménez. Del otro lado, en la producción. En la producción periodística, en la producción también, en la co-conducción, la señora Gabriela Pereiro.
2: La hermana de Catifula.
1: Media truchona, nació a los 6 meses, se vino para acá a la Argentina.
2: A los 9.
1: Al final,
2: mira, viste, me trajeron en barco y no sé nadar. No hicieron todo mal conmigo, todo mal. El señor Gerardo Bayay, impresionante, compañero. El trabajo de todos los días, lo que aprendo en lo suyo es impresionante.
1: Nos reencontramos, no
2: es para tanto. Gracias, en
1: serio. Después te voy a dar un poquito más.
2: Dale.
1: Nos reencontramos humilde aparte, nos encontramos mañana. Chau, buena vida.
2: Hasta mañana.

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3: Por la coincidencia de los viajes internacionales del presidente Javier Milei a París, Francia, y la vicepresidenta Victoria Villarruela a Madrid, España, el presidente provisional del Senado, Bartolomé Abdala, quedará formalmente a cargo del Poder Ejecutivo Nacional durante esta semana. Se trata de la segunda oportunidad en la que el legislador por San Luis asume la responsabilidad institucional en la línea de sucesión presidencial de la gestión libertaria. Con este nuevo periodo de reemplazo temporal hasta el regreso de los mandatarios, Abdala sumará un total acumulado de 7 días al frente de la presidencia de la nación. Es una cifra con particular significación política en su provincia. Igualará la cantidad de días que gobernó el también puntano Alfredo Rodríguez Saá durante la crisis de diciembre de 2001.
2: Internacionales.
3: El fiscal general de Bolivia, Roger Mariaca, quien investiga el caso Cerimedo, rechazó la decisión de Estados Unidos de revocar su visa y la de otros 12 compatriotas con un llamado a preservar la soberanía y la independencia institucional. También el gobierno anunció que solicitará a Washington información y elementos probatorios sobre las acusaciones formuladas contra los afectados. Además, rechazó las imputaciones estadounidenses y aseguró que la medida no altera las investigaciones del Ministerio Público. Washington sostiene que el fiscal general abusó de sus cargos públicos al solicitar y aceptar sobornos para facilitar el narcotráfico y ayudar a criminales violentos a evadir la justicia. La acusación forma parte de una política de restricciones de visa anunciada por el Departamento de Estado de los Estados Unidos contra funcionarios y exfuncionarios de Bolivia, Colombia, Ecuador y Perú, a los que señala de corrupción o de socavar gobiernos elegidos democráticamente.
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soy Santiago Altieri y comenzamos juntos este martes 29 de septiembre en Ranking Latino. Hoy tenemos importantes cambios, se despide Ricky Martin junto a Cani García, pero Ricky vuelve a la lista junto a Luan Santana con el éxito Extraño. Y atención, porque después de varias semanas en la cima, Luis Fonsi pierde el liderazgo, sí, pero no te cuento más, vamos a recorrer las 20 posiciones.

0: De vuelta en la lista, Luan Santana y Ricky Martin reingresan en el puesto 20.
1: Este es el puesto número 19.
0: Es Aitana quien llega al puesto 19, superestrella.

0: Aitana se gana un lugar y llega al puesto 19, rankinglatino.com, donde votas esta canción para que no se vaya.
1: Número 18.
0: Ser y Demix avanzan al puesto 18. Llega Sola.
1: No puedo.

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1: 2005, Fonseca presentaba Corazón y nos regalaba Cómo me mira, una canción que encuentra todo en una sola mirada.

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0: È bellissimo.
1: Este es un pop urbano con mucho estilo y mucha personalidad. Sin cambios para Dana y Belinda con Dolce Vita en el puesto 13.

Porque hay miradas que dicen algo antes de que llegue la primera palabra. Nos vamos al 2018, cuando Maluma junto a Nego Doborel convertía el desamor en ritmo, con corazón.

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0: lugares arriba para esta nueva versión de 50 horas que llega al puesto 12.
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0: Agus Bernasconi, Lauta y Piso 21 avanzan al puesto 11 con Te Quiero Así.

0: Esta es una cumbia pop que habla sobre aceptar al otro tal como es. Puesto 11 para Te Quiero Así. Estamos a un paso de uno de los momentos más importantes del ranking. Estamos entrando al top 10 y la tabla todavía puede cambiar muchísimo. Si querés mover alguna de estas canciones, participá en rankinglatino.com dejando tu voto en la página oficial.
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0: Timo vuelve al puesto 10 con Palabras.

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1: 1996, Diego Torres presentaba Luna Nueva. Y entre aquellas canciones aparecía No lo soñé.

0: Ya estamos en la recta final, top 5 en juego es lo que se viene y vos podés votar a la canción que querés que entre en esta zona más competitiva. Rankinglatino.com, donde dejas tu voto en la página oficial.
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2: más fuerte del mundo latino.
0: Eden Muñoz entra al top 5 con Yo Era Poesía, una canción regional sobre un amor que no fue valorado.
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0: Eden Muñoz avanza al puesto 5 y está entre los principales éxitos.
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0: Y ahora, una de las grandes sorpresas de este martes, Luis Fonsi cae al puesto 4 con Me Despido y deja la cima después de...

0: Luis Fonsi, el artista estrella que no quería dejar la cima, hoy pierde 3 lugares y se queda en el puesto 4.
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0: Martes, con varias sorpresas, tenemos nuevo ingreso al podio. Ángela Leiva y los Caligaris suben al puesto 3. Y yo creo

0: seas así, Ángel.
1: Ángela Leyva y los Caligaris llegan al puesto 3 y se meten en el podio.
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1: Luciano Pereyra y Karina avanzan al puesto 2 con Enséñame a vivir.

Un lugar tenían que subir nomás para llegar a la cima del ranking latino. Abraham Mateo y María Becerra son número uno con Así. Amigos, con este éxito cerramos la edición del martes en Ranking Latino. Hoy tuvimos nuevos líderes, movimientos importantes y una cima que cambió de dueños. Soy Santiago Altieri, gracias por acompañarme y recuerden que mañana estamos con mucho más Ranking Latino. Chau, chau.

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4: ¿Qué? Lo que me resetea la Matrix es entrar a la clase de Zumba, bailar, cantar y reírme.
3: Pero qué lindo.
2: Qué lindo, bailar además, siempre es catártico.
3: Sí, además cuando bailas en grupo es la energía es otra.
1: Es diferente, sí, ¿no? Sí, tal cual.
5: A mí lo que me resetea la Matrix es escucharlo a ustedes, zaraceros.
1: Todavía. Y a nosotros nos resetea la Matrix venir cada día, sí, hacer zaraza.
2: Sí. Es sanadora la radio.
1: A divertirnos sabiendo que están ustedes ahí del otro lado. En esta tarde de martes, Anita. No, tarde de martes hubo feo clima la noche,
3: pasamos
1: che.
3: Llovió.
2: Pasamos por todos los estadios.
1: Y de repente,
2: ¿no?,
1: había solcito hace un ratito.
3: Sí, porque hay viento sur que limpió un poco todo, dejó unos 20 grados, algunas nubes, algo de sol, pero ya empieza a mejorar el tiempo. Mañana la máxima 19, ya sin lluvias. Tenemos un par de días sin lluvias, con máximas
2: sin
3: de 20.
2: ¿Sin sol o abrir?
3: No, hay algo de sol, sí. Bueno, no te digo, qué solazo, estamos en el desierto, qué sol. Sí. Pero solcito, sí.
2: Qué bien. Bien, qué bien,
1: bien. Que se haga presente la primavera, pedimos.
2: Por favor.
1: A poco. Donde sea que esté, que venga, que ponga la cara. Sí, que dé la cara. Vamos.
6: Ponele voluntad.
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9: Sí.
8: Bueno, llama, nos mandás un texto, un audio, y acá tratamos de darte una mano resolviéndolo.
9: Claro.
8: Al menos vas a tener opiniones variadas.
9: Alguna vueltita la encontramos, sí. Che. Vos mandá nomás, escrito, como decía Julio, por audio, si querés te tocamos un poquito la voz.
8: Sí.
9: Si no querés quedar expuesta, expuesto, expueste. Y... y nada. Y
10: está bien, te ayudamos. ¿Sabes qué? Te ayudamos en la vida.
8: Obvio, claro, servicio, quizás, Sarasa.
10: Claro, un psicólogo, ¿cuánto te cobra?
9: Te recitamos la Matrix.
8: Mirate.
10: Y acá es gratis, papi. Es gratis.
8: Y además los zaraceros también opinan, así que es todo negocio.
9: Claro. La comunidad, todo. Y vos podés hacer catarsis, ¿eh? Mira, tenemos acá desde problemas de familia, problemas de amigos, gente que vive en el departamento de otro prestado, persona que sale con una persona casada, y tema de guita, te suegra metida, que quiere ir al asiento adelante del auto.
8: De todo tipo.
10: No, ¿tenés quilombos sexuales?
9: ¿Te acordás el de la suegra que le hacía ir a la esposa del hijo en el asiento de atrás del auto para ir adelante? Ay, me acuerdo de todos
8: los quilombos. Y la cuñada que le robaba las cosas a la novia del...
9: Sí, la ropa, le sacaba de la... ¡Ay, no, qué quilombo!
10: ¿Cuántos quilombos?
8: ¿Qué voló?
11: El que se enamoró de la chica que cuidaba a su hijo.
9: ¡Sí!
8: No, no me hables de ese caso.
9: ¡Alto Lore! A ver, contanos el de hoy.
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2: 3:03, che. Arranca la segunda hora de Sarasa. Arranca nomás, eh. Vamos con el Lore, Juli.
3: Descrito por Belu como picante.
2: Epa, y mirá que Belu no le tiene miedo a nada, eh.
3: Sí. A ver. Alto Lore del día de hoy. Descubrí que mi marido me engaña.
2: Arranco tranqui. Dame una que arranque tranqui.
3: Pero él me lo niega. No tengo las pruebas concretas. Igual es un montón lo que voy a decir ahora, ¿eh? Porque cuando estoy a punto de engancharlo pasa algo. Por ejemplo, usé un rastreador. Pero ese es un montón.
4: Es mucho.
3: Sí, sí, sí. Emitía un aviso, así que se dio cuenta, pero estuve dos veces cerca de donde estaba él. Cuando llego al lugar, ya no está la señal del dispositivo, se pierde. Él apaga la ubicación, estimo, es gadget, y se vuelve a reconectar 5 minutos cuando ya está volviendo a su trabajo. Eso es lo raro, solo cuando está en lugares raros se le desconecta la señal, etcétera, etcétera, etcétera. Ya no sé cómo manejarlo porque él me lo sigue negando, me dice que yo veo cosas donde no hay. Esto pasa hace rato y no sé qué hacer. Yo creo que ya está terminado esto.
2: Para.
3: No porque él ya haya concretado un engaño, sino porque ella no va a salir de este loop, aparte que ya se metió a investigar tipo con rastreador.
2: Para. Ella le pone a él un rastreador.
3: O sea que lo está siguiendo.
2: Vale. A ver, yo les voy a decir algo. Ustedes dicen un rastreador, la CIA, el FBI, la KGB. Hay unos rastreadores,
4: claro.
2: Son unos botoncitos chiquititos del tamaño del botón de un sobre todo,
4: sí.
2: Que valen nada.
4: Que se venden acá en la esquina.
2: Sí, lo venden en las casas de telefonía celular.
4: Claro.
2: Que supuestamente son para que vos le pongas a un llavero, a...
3: Sí, sí, las chapitas redondas.
2: Las chapitas redondas que son para encontrar la llave, para encontrar
3: la valija.
4: A una bicicleta.
2: Sí, se llaman tag. Y en realidad... Hay gente que agarra el tag, lo pone en la guantera del auto y más o menos tiene idea por dónde va el auto.
3: Pero ella está diciendo...
2: Ahora, él descubrió el tag.
3: ¿Pero se puede apagar la ubicación del tag con el dispositivo chiquitito nada más?
2: Yo creo no.
4: Hay veces que el tag pierde señal.
3: No, pero yo creo que es otro tipo de rastreador, porque si él tiene la posibilidad de... bloquear o desbloquear es porque algo
2: tendrán,
3: puede controlar.
2: Viste
3: desde
2: que
3: ese aparato,
2: yo vivo la vida en modo Android, pero vos que vivís la vida en modo iPhone, viste que está el tipo familia, grupo, que están las ubicaciones de todos.
3: Nunca usé, pero sí.
2: Bueno, pero se llama encontrar. ¿Apagará eso al ratito y lo vuelve a prender cuando vuelve?
5: Siento que estamos en TN Tecno describiendo dispositivos, cositas. Jamás usé un rastreador para nada.
3: Anita Filosa, bien Anita Filosa.
5: No, porque no puedo creer. Yo no tengo tanta experiencia como ustedes en rastreadores para nada.
3: No,
5: para
3: nunca tuve un rastreador.
2: No,
5: pero no sabía ni que se llamaba tag ni que lo venden en la esquina, nada. Pero retomando el lore, ¿cuánto tiempo más vas a estar controlando al tipo para encontrar que cuando lo encontrás te separás?
4: Aparte ya dice que no, concretamente no tiene nada. Lo está diciendo.
5: Pero también dice mi marido me engaña.
4: Yo también estoy seguro de cuántas cosas y no son así.
5: ¿Y él por qué no la deja? Tampoco entiendo eso. Porque...
2: No, y él le dice, ves cosas donde no las hay, pero justo hay momentos donde él se va de la oficina y se apaga el rastreador y se vuelve a prender
4: pero
2: cuando vuelve a la oficina.
4: Porque labura justo en una zona que no hay buena señal.
2: Puede ser. O se va al baño del subsuelo a mandar un...
4: Y a veces pasa.
2: A despedir a un amigo del interior.
5: Pero vos te enterás que tu pareja te pone un rastreador. ¿Cómo seguís adelante con esa pareja?
2: No, para mí no, ya está, se acabó ahí. ¿Qué sé yo? No,
3: para
2: sé.
3: Mí ella insiste en tener la prueba porque él ya quiere ir con esto. Acá tengo la foto tuya saliendo del telo con esa.
5: Ella quiere que ustedes le recomienden un buen rastreador.
2: Hay gente que tiene un animal enfrente y el animal tiene 4 patas, mueve la cola, tiene una correa, hace... Y hace wow y quiere que un veterinario le firme el certificado de que es perro.
4: Claro.
2: Bueno, vamos a buscar un veterinario que te firme un certificado que diga que es perro. Pero mirá que hace wow y levanta la pata para mear, ¿eh?
3: Para mí esto ya es...
2: Sí, pero yo quiero que un veterinario me diga que es perro. Bueno, te vas a quedar tranquila si un veterinario te dice que es perro.
4: Anda.
2: Vamos a buscar un veterinario.
4: Claro. Quizás ella se quiere separar y está buscando la excusa.
3: No está buscando la excusa. Está buscando la prueba para decirle por esto. y tener la razón. Ella quiere tener la razón, ya no quiere tener paz, quiere tener razón.
5: Ella no tiene pruebas, pero tampoco dudas, como dice la frase.
3: ¿Entendés? O sea, por eso digo, desde un principio, cuando leí esto, esto ya es el fin.
5: O sacás el rastreador, o sacás el rastreador, te olvidás del tema, porque si el tipo sigue ahí, bueno, siguen adelante, chicos, pero... Porque evidentemente los dos quieren seguir juntos también acá, ¿eh? Si no, él se lo hubiera pegado un voleo.
2: Uno de los dos hubiera puesto un final al vínculo.
5: Claro. Pero ella está buscando, bueno, ¿qué rastreador le pongo que no se me corte la conexión, chicos? Claro. ¿Está en esa?
2: ¿Hay un rastreador mejor?
3: Pará, ayer llamó una que decía que estaba con alguien que hace 16 años engaña a su mujer. Evidentemente hay gente que sí está cómoda, hablo del supuesto marido que engaña. Está cómoda en ese, en esas aguas de tener dos vínculos. No es que muere de amor por la esposa y se quiere quedar. No, le gusta esto. La adrenalina, lo prohibido.
2: Esto me lleva a una conclusión antes de darle la palabra a los saraceros.
4: A ver,
2: las
4: saraceras.
2: ¿Qué precios altos paga a veces el ser humano para no estar solo? ¿No?
3: Hoy sí.
4: Terrible. Y viste, si te paga la obra social, el supermercado, y alguna cosita más, te quedás.
5: ¡Uy!
4: Ya te quedás ahí. ¿A dónde vas ahí?
5: El sábado a la noche ves una serie.
3: Ay, no, Santiago, mejor solo en paz que mal acompañado.
2: A ver qué opina la comunidad saracera. 11-3700-0100.
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2: Seguimos zaraciendo juntos. 23 minutitos pasaron de las 3 de la tarde y abrimos líneas para saber qué es lo que tiene que hacer esta mujer que dice que su marido le engaña, pero no tiene la prueba.
3: No es que no lo puede enganchar. Ella no es que tiene la sospecha. No es que una vez soñó.
2: No.
3: Hay algo importante, pero no logra ponerle la última puntada, ¿viste?
4: Sí. La frutillita.
3: Claro.
5: Estoy totalmente de acuerdo con Julieta. Esto ya está terminado. Claro. Desde el momento que ella le pone un rastreador es porque está segura que está en una.
2: Total.
5: Si no, no lo haría, claramente. Él está en una, pero esto está terminado.
2: Obvio que está terminado. No hay manera de volver para atrás.
6: El muchacho este es un tarado. Porque si la mujer le pone un rastreador es porque algo hizo o algo está haciendo para que la mina sospeche, flaco. La tenés que hacer bien, si no, no la hagas, como dice la canción. Algo hiciste mal.
4: Pero pará, ¿no? No rompamos, familias tan así como
2: no,
4: así.
2: No, no rompemos. Es lo que ella siente, ve, cree e intuye.
7: Si no quiere encontrar, que no busque más. Ahora, si se quiere separar y quiere hacerlo a través de confirmar una infidelidad, que ni la confirme, que ya lo separe. Porque si está dudando, es porque es real.
3: Es que ya está. Dudaste, cagaste.
2: Ah, ya.
3: Ya está.
4: Esa la dijo Rolón.
3: La dijo Rolón.
4: Rolón.
3: Un día saliendo de un casorio medio mamúa. Sí. Dudaste, cagaste.
4: Dudaste, cagaste.
8: Me ponen un rastreador y yo me entero de que ya me puse un rastreador. Hasta ahí llegó todo. Ya está. No ve marcha atrás. Se terminó todo.
9: Claro, es loca la actitud. Es loco, loca la actitud de él también. Que sabiendo que le puso un rastreador, se lo toma con tanta liviandad. Ay, vos estás flasheando. Y sigue con su vida.
2: Es que esa es la actitud. Ah. Para mí, esa es la actitud del culpable.
9: Del tramposo.
2: El que quiere como convencerla de que la loca es ella y la que imagina cosas es ella. Es como muy de manual.
9: Sí.
2: El infiel hace eso.
9: Con más razón, salí de ahí maravilla.
10: Mirá, yo a mi mujer le metí la recontra guampa. Me siguió hasta que me enganchó. Cuando me enganchó, me metió la guampa ella a mí. Y me dejé de joder. Hoy tengo una pareja recontra feliz. Meté la guampa, mi amor. Que lo sufras con tu mejor amigo. Ya está.
9: A él le resultó. Así bueno, que ¿quién lo va a contradecir?
4: Un sabio, ¿no? Un sabio de la
9: resultó.
4: Vida también.
9: Tan felices.
3: Es un método. No discutimos los métodos acá.
9: No es el método Rolón.
3: No es el método Rolón. No. Este es el método conocido como sale en la herida, mandale, hay una herida, mandale sal gruesa, mandale chimi, mandale criolla, mandale. Sí,
4: mandale todo.
3: Y bueno, qué sé yo. A él le funcionó.
9: Los ex guampeados serían.
4: Este es el método conocido por ojo por ojo, diente por diente.
9: Guampa por guampa.
4: Guampa por guampa.
3: Qué sé yo. ¿Qué
4: y
3: le decimos,
4: Juli? Dijo.
2: Para mí ya está.
3: Ya está, ¿no?
2: Sí. No sigas gastando ni tiempo ni en energía en traer.
3: Ni rastreadores.
2: Vos ya lo sabés. Claro. Por eso compraste el rastreador y varias veces lo seguiste. Ya lo sabés. Algo habrá hecho que te lo demostró. Terminal ahí. No pierdas más energía. Termina el vínculo.
3: Aparte, tiene confirmado un 97%. Sí. Y ella quiere ese 3 que le falta. Sí. Ya está.
2: Ya está.
3: Ya está. 97 es un montón.
2: Ya está.
3: Ay, Dios mío. Bueno, ¿qué va a hacer?
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2: Sí. Pa, pa, pa, pa, pa. 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
1: Cuirolo, lo invertí.
2: 387, últimos tres del DNI. Ella es de Arrecife, provincia de Buenos Aires. Si gana la casa, la quiere cerquita, en Pergamino. Pergamino cerquita de Arrecife. Se ve que se queda por la zona nomás. 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Soy la semifinalista de hoy. 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
2: Sí, así. Arrancamos la última hora de Zaraza haciendo lo correcto porque es el momento de jugar a las 4 de las 4.
3: Pero no, antes tengo una cosita para contar.
2: Vamos con Mariana, estoy ansiosa por jugar porque yo quiero quien se va a llamar la moto.
3: Sí, ya viene el juego de las 4 de las 4. Pero antes te cuento una anécdota hermosa.
2: Claro que sí.
3: Hay un futbolista, se retiró hace poco, hace no mucho, Cristian Tello, español, jugó en varios clubes, jugó en el Español de Barcelona, jugó en clubes de Asia, en Europa, jugó en Medio Oriente, pero jugó en el Barcelona y tuvo la suerte, que no muchos futbolistas tienen, de haber sido contemporáneo y compañero del mejor futbolista de la historia, de Leo Messi. Cuestión que en un momento él cuenta a todos sus compañeros de vestuario que iba a ser papá con su esposa y que iban a ser su hija Carlota. Cuando se acercaba la fecha del parto y tenían un partido casi próximo a que ya él después se tomara unos días para el nacimiento de Carlota, ese día para esa fecha contra el Levante, todos los jugadores del plantel le llevaron regalos. Para la nena, un oso de peluche, una ropa, regalos. Los jugadores de Barcelona, imagínate, los regalos.
4: Buenos regalos.
3: Sí. Y Messi estaba sentado, lo miraba, se reía, viste, como Messi haciendo de Messi.
4: Tranquilo.
3: En un momento, se retiran todos, se acerca a Messi, lo felicita, le apoya la mano en el hombro y le dice: tu regalo es en la cancha.
4: ¿Eh?
3: Ese partido, Cristian Tello juega de titular. Algunos juegan de titular, no muchos, pero ese juega de titular. Era un partido contra el Levante, no era un partido difícil, digamos, era un partido accesible. Jugaron por la Copa del Rey, además. Entonces no era, digamos, nada. Jugaba de titular, sí. Él que habitualmente no hacía de titular.
4: ¿Era el regalo?
3: Era la cuarta titularidad en toda la temporada. Era importante para él. Y Messi lo sabía. Bueno, no hizo muchos goles Tello en su carrera. Pero ese día hizo el único hat-trick de su historia. Ese día metió 3 goles.
2: Mira.
3: Los 3 pases se los dio Messi.
5: Tremendo.
4: ¿Cómo sabía Messi que iba a pasar eso?
3: No sabía que iba a pasar. Hizo que pase.
2: Hizo que pase, Anita.
3: Le dio.
2: Tiene el poder de hacer
3: Le dio
2: eso.
3: Los 3 pases gol o asistencia para que el tipo hiciera el único hat-trick de su carrera.
4: No puede ser.
3: En el fútbol español, en el fútbol europeo, se estila que cuando un futbolista hace un hat-trick o mete 3 goles, se lleva la pelota.
4: Como el domingo Valencia-Boca.
3: Exacto. Entonces, él se lleva la pelota al vestuario. Cuando se lleva la pelota al vestuario, Messi se acerca, lo vuelve a saludar, le dice, dame la pelota, y agarra con un fibrón y le pone para Carlota.
4: Ah, bueno.
3: Que era la hija que estaba por nacer. Y le da un abrazo y le dice, este es el regalo para Carlota.
4: No.
2: Lindo.
3: El que es el mejor del mundo hace lo que quiere.
2: Obvio.
3: Cuando quiere y como quiere. Lo contó Tello esto, ¿eh? En una entrevista que le hicieron.
4: Jamás lo contaría antes.
3: Una vez retirado y dijo, un regalo a su manera en el lugar que él amaba, haciendo que lo difícil parezca fácil. El mejor de todos los tiempos. ¿Qué me cuenta?
2: No, un genio.
3: Un genio. Nuestro argentino, che.
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2: Bueno, che, seguimos en nuestra tarde de martes, Anita, que sigue soleadita, fresca, ¿qué se cuenta? A ver.
3: Y está fresco, 18 grados, sí, empieza a bajar la temperatura, les hablaba hace un rato del viento sur que se siente cuando salís a la calle, está presente. Mañana mínima 10 y máxima 19, el jueves más o menos igual, mínima 11, máxima 18, pero sin lluvia. Se va a mantener así la semana, muy fresco a la mañana y más agradable hacia la tarde.
2: Bueno, y del clima ya sabemos, del tránsito tenemos noticias.
3: General Paz, altura Chávez hacia Liniers, hacia el Riachuelo, perdón, con la calzada liberada. Hubo un accidente, había un camión detenido, pero ya está como fluyendo por allí. Lo mismo en la autopista hacia el oeste, en este caso liberada. Así que por ahora se presenta con bastante tranquilidad la tarde. El tren Roca, ramal Ezeiza, también reanudó su servicio completo porque venía con algunas demoras después de un accidente en la estación de Monte Grande. Así que con viento a favor, va.
4: Comienza, va. De a poquito, regresa. Pero va. Perfecto.
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1: Bueno, 5 menos 20, che, Sarasa con todo en este final.
2: Existe un país en donde todavía están en el 2018, chicos.
1: No te puedo creer, mira. Yo conozco gente que se quedó en el 2018, pero un país no sabía.
3: Antes también.
2: Esto no es una sensación, esto no es nostalgia. Está basada en una creencia.
4: O sea que no pasaron la pandemia todavía.
2: No, bueno, a ver. Que estén en el 2018 no quiere decir que a ellos no les haya pasado las mismas cosas que a vos. No es un viaje en el tiempo esto.
1: Claro.
2: Lo que sí, por creencias que ahora les voy a contar, la República Democrática Federal de Etiopía, el 11 de septiembre empezó este 2019. Le dio la bienvenida al 2019.
3: Vienen con delay.
2: Vienen con delay, pero tienen una distorsión temporal que en realidad es una fidelidad absoluta a las raíces cristianas ortodoxas. Los etíopes utilizan el calendario Heth, un sistema cronológico que calcula la anunciación y el nacimiento de Jesús con una diferencia de 7 a 8 años respecto al calendario gregoriano que rige en Occidente.
1: Claro, que sí que usamos todos.
2: Exactamente.
1: Y que conocemos.
2: No es solamente esto lo único que cambia en Etiopía. Por ejemplo, si vas a Etiopía, allá tienen 13 meses, no 12.
3: Qué flashero eso.
2: Sí. El mes número 13, nada más, son 5 días. Y si es un año bisiesto, tiene 6.
3: Cortito.
2: Ese último mes es destinado a la reflexión. Por eso es cortito también.
1: O sea que hay un mes que en Etiopía es más corto que una semana.
2: Sí. Y se llama, o sea, es el mes número 13, que en este caso tiene que ver con la reflexión, con una renovación espiritual. Y no es la única diferencia, escuchen bien. Ellos empiezan a contar la hora, el día no comienza como para nosotros, sino que tiene que ver con la salida del sol. Salió el sol y a partir de ahí es la una, o sea, para vos, por ahí, para nosotros son las 7 de la mañana, para ellos es recién la una.
1: Ahí se activa el reloj.
2: Claro, se activa el reloj a partir de que sale el sol, de que se asoma el sol.
1: Qué quilombo los vuelos a Etiopía, ¿no? La fecha y la hora no llega nunca. Pero te perdés todos los aviones.
2: Yo no sabía que... No es solamente esto lo único que cambia en Etiopía. Por ejemplo, si vas a Etiopía, allá tienen 13 meses, no 12.
3: Qué flashero eso.
2: Sí. El mes número 13, nada más, son 5 días. Y si es un año bisiesto, tiene 6.
3: Cortito.
2: Ese último mes es destinado a la reflexión. Por eso es cortito también.
1: O sea que hay un mes que en Etiopía es más corto que una semana.

0: el día no comienza como, como para nosotros, sino que tiene que ver con la salida del sol. Salió el sol y a partir de ahí es la una, o sea, para vos, por ahí, para nosotros son las 7 de la mañana, para ellos es recién la una.
1: Ahí se activa el reloj.
0: Claro, se activa el reloj a partir de que sale el sol, de que se asoma el sol.
1: Qué quilombo los vuelos, Etiopía, ¿no? La fecha y la hora no llega nunca. Pero yo no te perdés todos los aviones.
0: Yo no sabía que tenían toda esta diferencia.
1: No, ya menos. Mirá, y nosotros escuchando Lores, más sencillo.
0: Sí, más sencillo, sí. Pero bueno, lo fascinante es que claramente la realidad depende de los ojos con quien los que estén claro. mirando, ¿no?
2: Sí. Sí, son todas construcciones, las de ellos y las nuestras.
0: Sí, pero bueno, ellos están acaban de darle la bienvenida al 2019, el 11 de septiembre. Así que están como para nosotros, están en el pasado. Y su año va a durar 13 meses, solo que el último mes van a ser 5 días de reflexión.
1: ¿Sí? Mirá qué lindo quilombo, che.
3: Qué lindo quilombito.
0: Para una charla en una comida. ¿Sabes que los etíopes?
3: ¿Sí? ¿En qué año viven?
0: Ahí tenés.
1: Mientras tu vieja va sacando los restos de los platos en la sobremesa.
0: Total. 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
2: Llegamos al final de Sarasa, 5 minutitos para las 5 de la tarde.
3: Sí.
2: Y hay que aterrizar esta nave.
3: Es que esto se termina, ¿viste? Hay un momento donde, bueno, nada, lo bueno se acaba, che.
2: Sí. ¿Cómo es? Aguardar.
4: Aguardar. Cada cosa en su lugar.
2: ¿Cómo era? Sin
5: ver, sin romper.
2: Sin
6: que mañana hay que volver.
2: Mañana hay que volver, te digo.
5: Mañana hay que volver, chicos.
2: ¿Qué ejemplo que somos?
5: Todo
3: mañana
5: hay que volver, ¿no?
6: Mañana hay que volver.
2: Sí. ¿Ustedes cómo se portaban en el jardín de infantes?
3: Yo iba a un jardín de infantes. ¿Ustedes se acuerdan a qué jardín iban?
5: Sí, claro, a Murrungato.
3: Claro. ¿Cómo?
5: A Murrungato.
3: ¿A Murrungato? ¿Dónde estando? Quedaba?
5: Ahí en Villurquiza. A veces paso caminando por la puerta.
3: A Murrungato.
6: Manuel Belgrano se llamaba, en Ballester, calle Tuzaingo. Creo que está también todavía.
2: La escuela número 15, provincia de Santa Fe, ahí en Saavedra.
3: La casita de Belén.
2: Ay.
3: En la calle Belén, en Floresta.
2: Te persigue Belén.
3: Entre Bogotá y Bacacay.
5: ¿Sigue estando?
3: ¿Sabes que no sé? Hace mucho que no paso. Un día debería pasar.
5: Pásate.
3: A ver si existe la casita de Belén.
2: La casita de Belén.
5: Sí, que yo acá venía.
3: Yo acá venía al jardín.
2: La volvió loca Belén.
3: No, y ahora me tocó una productora Belén y te digo. No la estamos pasando como en el jardín.
2: Y
3: te
2: tu
3: digo.
2: Karma ahora.
3: Y ahora sí.
2: Algo habrás hecho en
5: porque
2: ese
5: quizás
2: jardín.
5: En la casita de Belén no saben que vos fuiste alumno de la casita de Belén.
3: No, no es verdad, por ahí no lo saben.
5: Entonces quizás.
2: Ah,
3: para, si y en Amurrungato saben que vos fuiste alumno de Amurrungato.
5: No les importa. No les importa.
3: ¿Saben en la escuela que vos fuiste, Julio, que fuiste alumna?
2: ¿Eh? Sí, porque mi mamá fue maestra de jardín de ese colegio como 27 años.
3: ¿A qué jardín fuiste, Chule? No me acuerdo. Chao,
2: mañana.
7: Un besote. Chau.

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2: Señoras y señores, buenas tardes para todos. Bienvenidos a este atardecer de un día agitado por la 100. A otro día más. Felices y contentos de acompañarlos en el regreso a casa. 5:07 p.m. Voy a saludar a Mariela Fernández. ¿Cómo andamos,
3: Maru? Hola, Lape. ¿Cómo va? Buen martes para cada uno de nosotros.
2: Medio otoñal, ¿no?
3: Sí, está ahí. El cielo cubierto, sí. Obviamente. Algún que otro rayito tímido asoma. 18.6 la actual y para hoy a la noche se espera una temperatura de 16 grados aproximadamente.
2: Mañana va a estar más fresquito, ¿eh?
3: Mañana 10 de mínima y 19 de máxima con algo de sol.
2: Bueno, bueno, tranquilos, tranquilos. Así vamos a avanzar. ¿Sabes qué tengo?
3: ¿Qué tenés?
2: Entradas para Robbie Williams.
3: ¡Oh! ¡Eu quiero!
2: No,
3: ¡eu quiero!
2: En nuestra Genty.
3: Para nuestra gente,
2: exactamente. Así que vamos a estén ahí atentos a aquellas personas que amen a Robbie Williams.
3: Claro que sí.
2: Vamos a regalarle entraditas aquí en este atardecer de un día agitado por la 100. Quédate hasta las 8, estamos juntos, dale.
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3: Tener el canasto de ropa sucia vacío. Decir, ah, bueno, voy a lavar ropa porque se me... De repente, está todo, mira,
4: no,
3: está
4: todo, lave todo ya. Sería bueno tenerlo ya planchado, ¿no?
3: También, ¿verdad? Bueno, eso sería la vida súper resuelta.
4: Tener un robot significa eso, ¿no? Por ejemplo, tener el celular con batería.
3: También.
4: Pero con más del 50, por cosas que vos sabés que no se te va a acabar. Uh-huh. Porque cuando se te acaba el celular, es como cuando se te acaba el tanque de nafta.
3: Se acaba la vida.
4: Estás
3: sí,
4: arriba del auto y se te está acabando el tanque. ¡Ay! No sabés cómo estirar la batería, ¿no?
3: Totalmente.
4: Bueno, a ver. 11-3700-0100, llamanos y contanos qué cosas te hacen sentir que tenés la vida resuelta. Dale, que te escuchamos.
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1: Estaba pensando en tener los remedios a mano también a veces, ¿viste? A esta edad. Tener los remedios a mano es tener la vida resuelta.
2: Y
1: ¿no?
2: sí. Tener los remedios soluciona.
1: Claro. Bueno, te queremos escuchar. A ver, hola.
3: ¿Qué tal? Buenas tardes. Tener una botella de agua llena, bien fresca en el aire en verano es tenerlo todo resuelto.
2: Sí. Que viene la agüita fresca.
1: Ay, que viene bien, sí, exactamente, es ahora. Hola.
4: Que mi marido tenga la cena hecha, nada más.
2: Ah, eso es tener la vida resuelta.
1: Pero qué viva, claro. Y él debe pensar lo mismo.
2: Claro.
1: Tienen razón los
2: dos. Y así nadie cocina y nadie come.
1: Exactamente, el delivery se llama, Juan Carlos Delivery. Hola.
5: Mi vida resuelta es cuando pienso que tengo tarea y abro la carpeta y ya la hice la semana pasada.
2: ¡Ay, qué bien ahí, amigo!
1: Eso es una genia, o un genio. Me encanta, ahí tenés la vida resuelta cuando ya tenés los deberes hechos y sabés que tenés que ir a jugar. Lo único que tenés que hacer es jugar.
2: Qué lindos problemas, los problemas de los chicos.
1: Qué lindos momentos, cómo extraño eso. Oh. Bueno, bendiciones para todos, gracias por llamar.
6: Bueno, vamos a jugar.
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0: Is on my list. Qué lindo tema este, levantá un poquito, cómo suena. 5:57 PM. Amigos, vamos regresando a casa. Está saliendo el solcito en algunas zonas. Mañana va a estar más lindo, va a estar más fresco. Estamos viviendo una temperatura semi-otoñal, ponele. Pero con un poquito de sol, todo es mucho más lindo. Así que mañana vuelve a salir bien el solcito para todo el país. Señores, quédense. Ahora les contamos los títulos más importantes.
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0: Cristina Kirchner hizo la presentación ante la ONU para revisar su condena a la causa vialidad y suspender la inhabilitación para ser candidata. Los abogados de la expresidenta llevaron el caso con nuevas pruebas ante el Comité de Derechos Humanos de las Naciones Unidas y buscarán que se trate en la próxima reunión del mes de octubre.
2: En octubre aumentarán subtes, peajes y colectivos. Desde el jueves los valores tendrán una actualización del 3,7%. El mínimo del colectivo pasará a costar 920 pesos con 48 centavos, mientras que el viaje en subte tendrá un valor de 1.817 pesos.
0: Leopoldo Luque ratificó que Maradona murió de manera súbita e irreversible. El neurocirujano volvió a declarar ante el tribunal y negó haber sido presentado como médico de cabecera del 10. También aseguró que siempre chequeó al exfutbolista durante la internación domiciliaria. Pronóstico del tiempo.
2: 18 grados 5 décimas la actual, cielo parcialmente nublado, para esta noche algo de nubosidad y una temperatura de 16 grados. Toda la información del estado del tiempo la encontrás en la 100.com.ar.
0: Y una buena del deporte para los amantes de la selección argentina. Lionel Scaloni habló sobre el futuro como técnico de nuestra selección y dijo que empezaron las negociaciones para extender su vínculo. Hay predisposición de ambas partes para renovar. Las ganas están, así que vamos, vamos Scaloni, vamos Leonel, vamos selección, vamos la escaloneta, ¿eh? Hay más, me parece, hay más. 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

Alejandro Sanz en vivo. Nuestro amor será leyenda. Y nosotros volvemos a casa, como siempre, en este atardecer de un día agitado. Atención con la autopista Buenos Aires La Plata, porque el tránsito es intenso. Sentido La Plata, desde Quilmes, Wilde aproximadamente. Y como estamos en hora pico, las demoras en General Paz son una constante. Sentido Riachuelo, pero además hubo un accidente ahí en la zona de Emilio Castro. Por eso está muy complicado el tránsito, peor que otros días. La línea Sarmiento está operando con demoras por alguna falla técnica. Volvemos juntos a casa. Bajamos un peldaño en la locura. Empezamos a caminar un poquito más despacio y a mirar la vida con ojos de turista. Porque vos, para mí, sos la flor más bella, dice Adrián Otero y Memphis la blusera.

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5: Es que tiene una posición dominante y está bien, déjala así.

0: Vos sabés esta canción que es de Vicentico, sí, pero Los Fabulosos Cadillac. Vicentico se la escribe al hijo. Vos sabés todo lo que es el amor de un padre a un hijo. Uf. Es impresionante, ¿no? Porque lo traspolo con lo que me está pasando a mí con la nieta. Es así, ¿no? Es un amor totalmente inexplicable. Es lo máximo que nos puede pasar como seres humanos, ¿no? ¿Te gusta?
1: Me encanta, es un gran clásico.
0: Bueno, clásico de Cetro Hogar, entonces, pues.
1: Ah, vamos, anotamos todo. Hoy día es 29 de septiembre.
0: Día de los ñoquis, mira vos, 29 de septiembre. Fabulosos Cadillac, Los Fabulosos Cadillac, clásico de Cetro Hogar. Acordate que el 24 de octubre se va al millón y medio para que puedas elegir lo que quieras, ¿eh? El 29 es...
1: 29. Mira, jueves más. 29.
0: Dentro de un mes, entonces, bien.
1: Hay que anotar todo, hacer los deberes.
0: Sabes.
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1: Diputados, el oficialismo logró el dictamen de mayoría sobre endeudamiento, pero no tiene los votos garantizados para el recinto. La propuesta del Ejecutivo pone en eje la transparencia de la información y herramientas para proteger a los usuarios. En cambio, la iniciativa de los bloques opositores declara la emergencia por 180 días y crea un régimen especial para atender la situación de los deudores.
2: El secretario de Discapacidad sufrió un accidente y está internado. Pablo Dilicia chocó en moto a solo horas de haber asumido el cargo. Permanece en observación hospitalaria por múltiples fracturas, aunque fuera de peligro.
1: La selección argentina entrenó por última vez antes del amistoso con Bolivia y se prepara para viajar a Córdoba. Los jugadores comenzaron con trabajo de gimnasio y después salieron al campo de entrenamiento para hacer algunos movimientos y ajustar detalles. Scaloni anunció además que Cristian "El Cuti" Romero será el nuevo capitán principal del equipo y en caso de que no esté, los que llevarán la cinta serán el Dibu Martínez y Lautaro Licha Martínez. Pronóstico del tiempo.
2: 18 grados 4 décimas la actual, con cielo parcialmente nublado. Mañana, miércoles, algo de nubosidad, la mínima 10, la máxima 19 grados.
1: Bueno, amigos queridos, vayan a casa, vuelvan tranquilos, se lavan las manitas, toman el teléfono, marcan el 11-3700-0100 y dicen fuerte, la pellegué, así estamos tranquilos, que ya están en casa, en el mejor lugar donde todos queremos estar. 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
1: A ver, ¿qué curiosidad tenés, Maru?
2: ¿Sabes que Lian Yunzi es una nena de 6 años que batió el récord mundial femenino de velocidad resolviendo el cubo de Rubik?
1: No.
2: Sí, un cubo pequeño de 3x3 porque es chiquita, ella tiene 6 años apenas. Y lo resolvió en 4 segundos 27 milésimas de segundo.
1: ¿En cuántos segundos dijiste?
2: 4 segundos y medio prácticamente. Menos de 4 segundos y medio.
1: Ah, pero es una genia.
2: Sí, sí, sí. Y de esa manera se convirtió en la primera mujer en conseguir un promedio inferior a los 4,5 segundos.
1: Primera mujer, primera niña.
2: Sí, sí. Tremendo. 6 años. Tomó desde muy jovencita, desde muy chiquitita, porque es más joven de lo que es, escúchame, clases de cubo, de este cubo, desde muy pequeña.
1: No me digas que hay clases de cómo armar el cubo.
2: Sí, porque hay algoritmos que vos podés conocer. Y ella sabe hasta el momento 1300 algoritmos de resolución. O sea, agarra el cubo y automáticamente se da cuenta cuál es el algoritmo que lo resuelve.
1: No, no, porque son re genios. ¿De qué país es, me dijiste?
2: De China. De China. En la pequeña ciudad de Chengdu.
1: Chengdu. Chengdu.
2: Chengdu.
1: Chengdu. Pero decirlo en chino.
2: Chengdu.
1: Chino.
2: Chino.

0: viajar a Bariloche, soñar con dormir en una cama que te abraza, en un hotel 5 estrellas sobre el Agustillo, en un hotel que flota en el lago Nahuel Huapi. Solo te lo da un programa de radio, que es este, El Atardecer de un Día Agitado. 17 años, Maru, que estamos mandando a nuestros queridos amigos.
1: Impresionante,
0: A descansar en un hotel 5 estrellas en un paraíso.
1: Qué lujazo, qué lujazo.
0: Qué bárbaro, ¿no? Batiendo récord, 17 años en eso. Voy a dar el dato de la localidad.
1: Claro,
0: no voy a
1: dar no la localidad. Sí. La localidad no, tiene que adivinar la gente, ahí va.
0: Y además, yo tampoco la sé, ¿viste? Pero bueno, voy con el día, hoy es...
1: Martes. Flechita.
0: La localidad tiene la letra E.
1: La letra E, ok. Anota.
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0: Muy buenas noches, amigos de Radio Patagonia 90.5. Comenzamos con Electroshock. Agregamos energía a tus sentidos en este día martes 29 de septiembre de este 2026. Ya 12 minutos de la hora 20 y hasta las 22 horas te acompañamos en Radio Patagonia. Mi nombre es Emilio Calfueque, voy a saludar al equipo que me acompaña en esta noche, que ya lo han visto en la miniatura de YouTube también. Al frente mío, la señorita Cande Torino. Cande, buenas noches.
1: Buenas noches, buenas noches. Hoy es 29 ñoquis.
0: 29 ñoquis. ¿Ya hiciste? ¿Están haciendo? No.
1: Los hice antes a los ñoquis. Hoy no tengo tiempo. No hay forma de hacer ñoquis hoy.
0: Bueno, a mi costado derecho, señor Martín Lastra. Martín, buenas noches.
2: Bien, buenas noches. ¿Cómo andan?
0: ¿Todo bien?
2: Sí, todo bien.
0: A las corridas también.
2: Sí, yo también. Sí.
0: Bueno, y a mi costado izquierdo, la señorita Loli Blanco. Loli, buenas noches.
3: Muy buenas noches para todos. Bueno, nosotros muy tranquilos, ¿no? Uh-huh. Vine, me preparé unos matecitos.
1: Sí.
3: Nada, contando mi día Cande.
2: Está en modo chile, está.
3: Hoy estoy en modo chile.
2: Preparando unos matecitos.
1: Qué bueno, yo quiero estar igual que Loli. Yo vine toda...
2: ¿Vos tomaste las gotitas, tomaste?
3: No. Che, ¿por qué? No puedo estar bien que ya tomé gotitas.
2: No, porque...
3: El otro día también. Estaba de buen humor y Flor me dice, ¿fifaste hoy?
2: Bueno, no sé qué fifar.
3: Yo tampoco sé qué. Los viejitos me van a entender.
2: Sí, ya sabemos, ya sé.
0: El viejito, sí.
1: El viejito sabe, yo no.
0: Bueno, hoy tenemos un programa con noticias, tendencias, virales. Sí. Salimos un ratito más tarde porque también tenemos...
1: Problemas técnicos
0: uh-huh. Ahí.
1: Exacto.
0: Creo que los martes estamos lechuzados, no sé por qué, pero siempre tenemos un problemita ahí para salir.
1: Siempre hay un problema.
0: Ya estamos en el stream, en un ratito van a estar las cámaras también. Así que buenas noches a Carlos que está ahí conectado.
1: Buenas noches,
0: Hoy Carlos. Tenemos el juego también de canciones, así que...
1: Ay, qué emoción.
0: Sí, vamos a comenzar el programa de hoy, lo hacemos con Bersuit Vergarabat, Murguita del Sur.
1: Exacto.

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0: Continuamos en la noche de Radio Patagonia 90.5. Vos podés seguirnos a través de YouTube también y participar con nosotros en este día martes 29 de septiembre. ¿Cómo ha sido el mes?
1: Una porquería.
0: ¿Sí? Y es que puede ser, ¿eh? Porque septiembre...
2: Tú fuiste mía.
0: Suele ser el mes de la primavera, pero no se...
1: Horrible, no se nota que estamos en primavera.
3: No. Yo creo que me estoy enfermando.
2: Ah, mirá qué logo pegado. Pará, dejanos, así está bueno, mirá.
0: ¿Querés dejarlo un ratito?
2: Sí, dejalo un rato, sí. Que esté un ratito no hace mal a nadie.
1: Hoy está de vuelta ahí, me parece.
2: Ahí lo estamos mirando nosotros.
1: Eso me gusta.
2: Ahí quedó lindo, mirá.
0: Bueno, vos podés seguirnos a través de YouTube también y participar con nosotros en la noche de este día martes. Bueno, ya se viene octubre, otro mes, para cerrar los últimos tres del año.
3: Tal cual, y encima...
1: No falta nada para terminar el
3: Halloween.
1: Año. ¡Ay, sí!
3: Van a salir todos los fantasmas ahora.
0: ¿Sí? ¿Estás incluida?
3: ¿Eh?
0: ¿Estás incluida?
3: No, yo no soy fantasma, Emilio.
2: ¿Vos
3: no
2: salís a pedir regalito, truco, regalo o no?
1: No es regalo, son dulces.
2: Bueno,
1: ¿qué regalo?
2: Dulces.
1: Yo
2: a Ale le van a dar regalo, no dulce.
3: Ay, Martín, ¿por qué dice eso?
0: ¡Ay, por qué dice eso! Ay, con esa voz.
1: Sí,
3: te van a dar...
0: Regalos.
2: Le van a dar
0: regalos.
3: Faltó el pucho
0: de la mano. Bueno, mejor vamos a las efemérides, Martín.
1: Sí,
0: ¿qué
1: dale.
0: Pasó un día como hoy?
2: Bueno, un día como hoy en
1: Para,
2: mil...
1: ¿Puedo remarcar algo? Sí. Acá mis compañeros trajeron. Ya no se traen galletitas. Ellos se trajeron su frutita.
2: Es
1: ojo,
2: verdad.
1: ¿Eh?
2: Y sí, hay que bajar, si no...
1: Me siento excluida nada más, porque yo no me traje mi frutita, pero
0: yo
1: bueno,
0: tampoco,
1: hubieran avisado.
2: ¿Pero trajiste agua?
1: Ya no tiene más, ya me la tomé.
2: Me traje agua también.
1: Ok, no me siento tan excluida.
2: Por eso.
0: Encima cero publicidad, porque Martín tiene la manzana y Loli tiene la naranja. O sea,
1: claro.
0: Nada publicitario.
3: No, para nada.
1: Exactamente.
2: Si querés, saluda a la gente 1114 para el club, pero después nada más.
1: Bueno, ¿no? Dale, Martín.
2: Bueno, en 1547 nacía Miguel de Cervantes, el autor de Don Quijote y Sancho Panza. Muy bien. El tema es el siguiente: se dividió en dos partes. Yo no sabía eso. Que con una diferencia de 4 años. Y el otro dato que no sabía es que Cervantes escribió la primera parte a los 57 años recién. Y a los 68 la segunda. O sea,
1: exacto.
2: Eso yo no lo sabía, o sea, fue un escritor antiguo que salió a la palestra de grande, digamos.
1: Exacto, sí.
2: Muy interesante eso. En 1872 Sarmiento funda la Escuela Naval Militar, ya siendo presidente, sancionó la ley para la creación de la Escuela Naval, y la rareza es que la primera sede formal no fue en un edificio en tierra, ni en un puerto convencional, sino que funcionó directamente a bordo a vapor armado del General Brown, convirtiendo a los cadetes de estudiantes en itinerantes en medio del río. Después, en 1964, se crea Mafalda, nace Mafalda. El otro día vos que trajiste el buzo.
1: El buzo de Mafalda.
2: ¿O suéter era?
1: No era ni un buzo ni un suéter, era una remera.
2: Era una remera.
1: Que parece un suéter, pero es manga corta.
2: Por la tela parecía como un, sí,
1: claro,
2: un suéter.
1: Exacto.
3: Todo me encantaba Mafalda, yo tenía toda la historieta.
1: ¿Tenías las historietas?
3: Sí, me encerraba en mi pieza a leer. Era tan intelectual a los 8 años.
2: Yo tenía
3: Condorito.
2: Soy intelectual muy inteligente.
0: Sí. Era.
1: Plop.
0: Igualmente plop. Era bastante fuerte lo de Condorito.
3: Sí, era más picante.
2: Era un humor.
1: Tenía una revista en mi casa de historietas de Condorito. Pero.
2: Yuyito. ¿Eh? No, Yayita era la novia Condorito.
1: Ah, sí, es verdad.
0: Después estaba Patoruzú, no sé si...
1: Sí, ese no tenía, ¿no?
2: No, Patoruzú sí no lo consumí tanto.
1: Sí, tuve a Gaturro.
0: Sí.
2: Sí.
1: Como historieta, el Condorito.
2: Sí.
1: Y bueno, Mafalda he leído, pero de diarios.
0: Los chicles Bazooka, sabían tener también historietas.
1: Tenés razón, estaban re buenas. Eran cómicas.
3: Eran chistes, eran chistes.
0: Iban por numeritos también.
1: También, sí, sí. Es verdad.
2: Mirá vos. Bueno, esto... No,
0: toma, ya lo, un tema te faltó decir.
2: ¿Eh?
0: Toma,
2: Esto es un tema. Claro. Esto es un tema. La verdad claro. que sí. Bueno, hay que tener en cuenta que Mafalda trascendió las fronteras y fue muy consumido en Europa también. Uh-huh. De hecho, hoy estaba viendo la repetición del programa de Pergolini y van a hacer una exposición de Mafalda. Uh-huh. Ahí en Buenos Aires. Mm. Así que, para terminarlo, en 1969 se publicó en Italia, eso es lo que te decía, y en la constatataria con una presentación del escritor Umberto Eco. Umberto Eco, Tomá. Gran escritor. Después, en 1990 se empezó a celebrar el Día del Inventor en Argentina.
1: ¿El Día del Inventor?
2: En Argentina.
1: Mira.
2: Por la iniciativa de la Escuela Argentina de Inventores en homenaje al nacimiento de Ladislao José Viró, que era un búlgaro que después se terminó nacionalizando argentino. ¿Quién era Viró?
1: ¿Quién era?
2: ¿Quién era Viró? Era un periodista que trabajaba con algo que conocía perfectamente, como la tinta.
1: Bien.
2: Ajá. ¿No le suena Viró a algo más?
0: Virome.
2: Exacto.
1: Ah, mira este Martín, cómo nos trae estas
2: cosas. Claro, ¿viste? Claro.
1: Virome.
2: Pero bueno, ¿por qué salió lo de Virome?
1: ¿Por qué?
2: Porque con su socio, Juan Jorge Meine, desarrollaron y patentaron el famoso bolígrafo en 1943 y de sus apellidos surgió Virome. Entonces, Viró quedó... no solamente con el tema de la virome como invento, sino que se le atribuyen 32 más, entre ellos el lavarropas, una caja de cambio automática, mecánica y otros dispositivos. Toma pa' vos. ¿Eh?
1: Un grande.
2: Sí, pero me sorprendió con el tema del lavarropas. Porque la virome, bueno, mal que
3: mal. Datos que te van a servir cuando tengas una cita.
2: Sí. cuando no tengas nada que decir.
3: Acordate para de Martín y sus efemérides.
2: Claro, cuando no tengas nada que decir para romper el silencio incómodo, vos le decís, ¿sabés quién creó la virome? Y ya está.
1: Viró.
2: ¿Sabés? Con su amigo, me.
0: ¿Sabés quién dijo una efeméride tan tarada en la radio?
2: Sí, ¿viste? Un gil el otro día.
1: No, ¿sabés qué te vale? ¿Te va a responder? Ah, claro,
2: Ah, qué interesante. Bueno, sí, me voy. ¿Ya me puedo ir?
1: Mirá, chau.
2: Bueno, está bien, ya me puedo ir, ¿no? Bueno, gracias. Y bueno, y por último, en el año 2000 se comenzó a celebrar el Día Mundial del Corazón.
1: Una
2: jornada impulsada internacionalmente para generar conciencia sobre las enfermedades cardiovasculares que incluyen problemas como el infarto y el accidente cerebrovascular. La Federación Mundial del Corazón señala que la fecha fue instaurada en colaboración con la Organización Mundial de la Salud en el 2000 y que desde el 2011 se convirtió en una campaña anual. Así que la Federación Mundial señala que las enfermedades cardiovasculares continúan siendo la principal causa de muerte.
3: Inclusive en las mujeres, dice que es más en las mujeres.
1: Porque los signos que uno tiene están naturalizados por otras cosas, entonces es menos predecible el infarto en la mujer que en el hombre. En el hombre tiene ciertos síntomas y en la mujer tiene otros.
2: Claro, que no son muy legibles, muy visibles.
1: Claro, porque generalmente tenemos, no sé, o dolor de cabeza o síntomas parecidos al momento de la menstruación y todo eso. Entonces.
2: Y eso genera la confusión.
1: Sí.
2: Bravo.
1: Sí, por eso son más impredecibles.
3: Y dice también por el hecho de que la mujer también es muy emocional. También por eso le afecta también al corazón. Había leído, creo que lo había hecho un médico.
2: No sabía. ¿Viste que Loli también aporta?
1: Sabe, muy bien, un aplauso.
2: Muy bien, Loli.
1: Nosotros que seamos tan culturosos.
3: ¿Viste? O sea, yo di más información que vos, Martín.
2: Bueno. Tampoco te suba. Dale. Pero bueno, eso ha sido por el día de hoy. Había poco, no había mucho, no había nacimiento, no había muerte.
1: Qué aburrido, che, el día de hoy.
2: Cuando no hay muerte es muy aburrido.
0: Bueno, vamos continuar y vamos a ir al siguiente estudio.
3: Ay, a ver.
1: Uy, epa,
2: sale
1: epa,
2: la coda.
0: La ciencia lo confirma.
3: A ver.
0: Las mujeres son más infieles que los hombres por esta razón, y es porque se aburren de sus parejas.
3: Mentira.
2: Bueno, pará, hay que ver qué dice el estudio.
3: No me importa bardear. Qué dice el estudio, está errado desde
2: hay
3: ya.
2: Hay que ver. Pero capaz que tiene una razón. Claro.
3: Porque
2: no
3: es verdad
2: razón.
3: Eso.
2: ¿Por qué no es verdad?
3: Porque las mujeres no se aburren de su pareja.
2: Pero que, capaz que el justificativo que se aburran, pero no. meter los cuernos igual que los hombres, o sea.
3: No, pero no está diciendo eso.
2: Una cosa que sea ingeniosa y otra cosa que lo haga menos.
3: Pero no está diciendo eso el estudio. No está diciendo que lo hacen igual que los hombres. No. Está diciendo que lo hacen más las mujeres.
2: Bueno, pero lo está diciendo que es por aburrimiento. Vos lo que estabas criticando.
3: No. Yo estoy diciendo que las mujeres no son más metecuerno que los hombres.
2: Son igual.
0: ¿Hiciste un estudio?
3: Sí.
2: Ah. Ya te traigo el estudio. Ya te traigo los resultados.
3: Yo te digo, lo hice con mis amigas.
0: Yo pensé que había metido.
3: No. Yo lo hice con mis amigas.
2: El universo
3: estudio.
2: Fueron las amigas,
3: y de todas
2: no ella.
3: Mis amigas. La mitad fueron infieles.
0: Ah, ¿viste?
2: Pero ellas fueron las infieles.
3: Pero hay un equilibrio, entonces.
0: ¿No se contó ella?
3: No.
2: ella te hundió la teoría, no. Tori. O sea, ya está.
3: No.
2: Pero bueno, yo digo que, como le decía a ella, no digo que las mujeres metan más los cuernos que el hombre, sino que son más ingeniosas, como dice ella.
3: Pero lo que está diciendo el estudio es que las mujeres sí meten más los cuernos
2: pero
3: que los hombres.
2: Pero por aburrimiento.
3: No, pero ¿qué tiene que ver por aburrimiento? Dicen que lo hacen más las mujeres que los hombres. Punto.
0: Bueno, este estudio está realizado por investigadoras de la Universidad Estatal de Missouri, que reabrió el debate sobre las diferencias de género frente a la infidelidad. La investigación concluye que las mujeres tienden más a engañar a sus parejas, motivadas principalmente por el aburrimiento sexual y el deseo de explorar nuevas experiencias, desafiando las concepciones tradicionales sobre la conducta afectivo-sexual. Me llama la atención porque Loli está afirmando todo.
3: Sí, bueno, perdón, pero tiene razón esa teoría.
0: Bueno,
3: no quiere decir que ella haya sido infiel.
0: Las antropólogas al frente del proyecto señalan que la noción de que la mujer posee un deseo sexual inferior al del hombre es completamente errónea. Según sus hallazgos, ellas también anhelan variedad en sus relaciones, un factor directo que impulsa la búsqueda de experiencias fuera de la pareja. Este fenómeno es catalogado por la antropóloga Martin en su nuevo libro Untrue como la gran corrección.
3: Encima tiene un libro, no cualquiera.
0: A partir de entrevistas con sociólogos, sexólogos y antropólogos, Martin sostiene que las nuevas investigaciones están desmantelando la falsa idea de que las mujeres son monógamas, que en este caso por naturaleza o porque se adaptan con facilidad a una sola pareja de por vida. El estudio también analiza, además, las diferencias en la dinámica de la libido de ambos sexos. En este caso, mientras los hombres suelen presentar niveles más altos de deseo espontáneo, las mujeres lideran el deseo reactivo o desencadenado, lo que provoca que se aburran con mayor rapidez de la rutina y la uniformidad en la intimidad.
3: Y pero la mujer va a hablar de eso antes de cometer el engaño. Eso sí es verdad.
2: ¿Eh?
3: Eso sí es verdad. Sí,
2: ¿qué? Ah, sí, te voy a engañar.
3: No, tarado. Es un estúpido. No, Martín, no es así. Ponele que vos y yo somos pareja. Yo digo, mira, Martín, me aburrís, me pasa esto.
1: Ahí está.
3: Y vos seguís igual de aburrido.
1: Claro.
3: Y bueno, va a venir... tu amigo y dice,
2: ¿cómo tu amigo?
3: Bueno,
2: va a venir tu amigo. O sea, ¿vos serías capaz de estar con un amigo de tu pareja?
3: No.
2: ¿Estás queriendo decir eso?
3: Fue una hipótesis.
1: Claro.
2: Un ejemplo.
1: Un hecho hipotético.
3: Claro.
0: No sé hipótesis. Quién gana más igual. ¿Está Loli con Martín o Martín con Loli?
2: Vamos a decir que sale empate.
0: ¿Cuál gana o cuál pierde dentro de la pareja? Bueno,
2: vamos a decir que sale empate.
0: La investigación desmonta la noción de que los hombres son el deseo impulsado únicamente por la lujuria. Y las especialistas argumentan que la sociedad ha internalizado mitos sobre el comportamiento femenino que no se corresponden con la realidad de su apetito sexual. Otro de los grandes estigmas cuestionados es que la mujer solo recurre a la infidelidad por carencias emocionales. al analizar a usuarias de un sitio web de encuentros extramatrimoniales, los investigadores descubrieron que muchas de ellas buscaban exclusivamente satisfacción física y no un vínculo afectivo. Finalmente, el análisis reveló que la mayoría de las mujeres entrevistadas se declaraban felices en sus matrimonios, aunque experimentaran poca química en intimidad. Con esto se derriba la creencia popular de que una mujer que engaña a su pareja se encuentra necesariamente atravesando una relación infeliz.
3: O sea que dice que la mujer, por más que sea feliz, puede llegar a ser infiel.
0: Una cosa así.
3: Claro, algo así.
1: Dice que aunque tenga un matrimonio feliz, puede ser infiel igual.
2: No, pero lo último que dijo de la parte sexual de la cama, sí. No sé qué dijo, ¿podrías repetirnos? ¿Te la complico?
1: Justo la de la parte sexual.
2: Y porque es la conclusión.
0: El análisis reveló que la mayoría de las mujeres entrevistadas se declaraban felices en sus matrimonios, aunque experimentaran poca química en la intimidad. Con esto se derriba la creencia popular de que la mujer engaña a su pareja, que se encuentra necesariamente atravesando una relación infeliz o un vínculo emocional.
1: No estoy de acuerdo. Para mí, este tipo de estudios no es la mujer o el hombre. Para mí, a cada persona le sucede eso y es así para las personas en general. Y antes, también depende de tu personalidad, porque si a vos no te importa un shot, no te importa a la otra persona.
2: Cambiamos noticias porque me voy a pegar.
1: No, pero si vos sos una basura y vas a engañar a tu pareja. Si no sos una basura, vas a charlar primero las cosas. Si no te van las cosas, la vas a dejar y listo. Y ahí se soluciona todo.
3: Es que eso debería de hacerse.
2: Sí, pero no sé.
1: Y estoy hablando de las personas, no estoy hablando de hombre y mujer. Así que una
2: cara. Pero viste que ahí dice que a pesar que son felices, engañan igual porque la parte sexual no anda.
1: Bueno, pero lo planteas en la pareja, che, me parece que esto no
2: pero
1: está.
2: Pero como dice Loli, capaz que se lo plantean y sigue igual, y sigue igual, ¿qué va a hacer?
1: Pero uno lo plantea para terminar la relación, me parece. No para ver, ay, ¿qué hacemos?
2: Si vos sos feliz y viene mal en ese aspecto.
1: Pero si a vos no te atrae la otra persona, ya está, no te atrae.
2: No, una cosa es que no haya química y otra cosa que no te atraiga.
1: Es lo mismo para mí.
2: No es lo mismo.
1: Sí, para mí sí.
2: No.
3: Sí.
2: Porque
3: el hombre, ahí acá nos damos cuenta de que la cabeza del hombre puede ser una mezcla de cosas.
2: ¡Ay, la de la mujer no! ¡Y la de la mujer no!
0: ¿Cómo una mezcla de cosas?
3: Y claro, porque acaba de decir que, o sea, que puede tener deseo, pero no necesariamente.
2: Es lo que dice el estudio.
1: No. Nosotros estamos discutiendo sobre si. Estábamos diciendo otra cosa nosotros. No estábamos hablando del estudio ya.
2: Lo de la química, decís vos.
1: La química, sí.
3: Eso. Claro, que vos decís que por más que haya química, la mujer puede llegar a ser infiel igualmente por alguna insatisfacción.
1: Yo creo que si vos tenés química con tu pareja y no hace falta plantear esto de, mirá, ya sexualmente no, y empezás a buscar otras cosas.
0: Igualmente por acá, Carlos dice, parte del estudio, ¿no? Estamos tratando de que los oyentes sean parte de este estudio, a ver si tuvieron alguna experiencia. Dice, yo alguna vez lo planteé y me cuernearon igual.
2: ¡Opa!
1: Bueno, ¿ves? Por eso te digo, va en la persona.
2: Bueno, Carlos, de la muerte, de los impuestos, no sé.
1: Conociste a una mala persona. Desgraciadamente, Carlos.
3: Sí, ¿qué se va a hacer? ¿Qué va
1: a hacer? Es un tema.
2: La cara de. Uy, bueno, de Loli de. Uy, bueno. ¿Qué se va a hacer?
3: Pasa también igual, si ustedes se ponen a analizar, sí. Hoy en día todo el mundo se pone los cuernos. Son muy pocas las personas que no ponen los cuernos.
0: Todo el mundo
3: se cornea con todos. Emi. Hasta la parejita más feliz que vos ves en Instagram se están corriendo. Es así, son contadas las parejas que realmente,
1: yo no estoy gorreando a mi novio.
3: No.
2: Nadie acusó a nadie acá.
1: Pero acá está diciendo que todo. Yo estoy diciendo que no.
3: Yo dije la mayoría, pero
0: no dijiste una... todo.
1: Claro, es verdad.
3: No, porque después expliqué y dije gran parte, sí, Cornelia, ¿no? Son muy pocas las personas que no lo hacen y que, bueno, en este caso serías vos parte de ese poco.
0: Yo quiero creer que yo también, no lo hace.
3: Emilio también y Martín también. Pero a lo que yo voy es que sí, Emi, yo veo parejitas en mi Instagram y yo después veo.
0: Y bueno, pero dependiendo de la gente que tengas, que sigas también en.
3: Son gente cualquiera, gente random.
1: Bueno, igual creo que también pasa bastante acá, que es un lugar más chico.
3: Claro, nos conocemos entre todos, sabemos los chismes. Entonces, ponele, yo veo ahí, hay una parejita particular que siempre se sube, que están cenando, sube este y bla, bla, bla. Y
1: una después, mentira.
3: Claro, y después tengo una amiga que le están diciendo, che, fulanito estuvo con vos, fulanito, y hay inseguridades de por medio, ¿entendés?
1: También. Bueno, pero así una cosa que... son inseguridades, otra cosa es que esté sucediendo, realmente.
4: Y tenés de... Hola chicos, ¿cómo les va? Gerardo les habla. Gerardo, para que me recuerden, soy el tipo que está enamorado hace 35 años de su querida esposa.
2: Muy bien.
4: Les mando un beso grande, los escucho todas las noches. Lo que pasa es que tengo un problema de que no tengo tiempo a veces de mandar un...
1: Puede pasar.
4: Un mensajito.
1: Sí.
4: Este, hermoso programa y los escucho todas las noches. Me río muchísimo con ustedes. Nos reímos con Miriam porque justo en el quincho tenemos la radio y cuando está cocinando es la hora de que los escuchamos, así que bueno.
1: ¡Qué genio!
4: Les mando un abrazo grande. Y este, y les voy a comentar que mis tres hijos aprendieron a leer con una condorito que tuve, un álbum de condorito de oro,
1: sí,
4: que tuve, lo traje de Chile y lo tengo hasta el día de hoy guardado. Yo tengo 60 y mis hijos ya están recibidos los tres, así que
1: claro,
4: imagínense. Pero bueno, les mando un beso grande.
0: Bueno, saludos a Gerardo. Mirá, claro.
3: Gerardo está enamorado de su esposa hace 35 años.
2: ¿Viste? Sí. Y se puede.
1: Y el día que mandó ese mensaje fue bellísimo.
2: Que todas se enamoraron.
1: Sí, sí.
0: Sí, sí.
1: Todas queríamos hasta Gerardo en nuestras vidas.
2: Hasta nosotros, nosotros nos enamoramos de Gerardo, de la forma de amar de Gerardo, de su... poesía.
0: Y vos, Loli, diciendo que todos son infieles.
3: Qué bueno. Pero yo lo vi en Instagram. No todos son como Gerardo.
0: Te derribó todo el estudio. Al carajo el estudio, Loli. Bueno, quédate con nosotros. Este es Electro Shock. Estamos en Radio Patagonia 90.5. Bueno, te voy a mostrar. 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
0: Con una entidad.
1: Ahí estaba, ahí estaba sufriendo, No daba más.
0: Estaba en hip thrust.
1: Un drop set. Empecé con 100 kilos y me fueron sacando los disquitos. Uh-huh. Y no sé cuántas repeticiones hice.
0: Bueno, eso lo estamos viendo en la pantalla de Radio Patagonia, donde podés ir a ver el stream. Bueno, ahí está Cristian Rodici.
1: Señor Kili.
0: Claro,
1: no, tremendo esos, iba a decir cuádriceps, esos tríceps.
0: En un ratito se ve Flor, falta Loli ahí.
1: Falta Loli.
3: Falta yo.
0: Bueno, quédate con nosotros, esto es Electro Shock, hasta las 22 horas te acompañamos en Radio Patagonia 90.5. Llegan los Guns.
1: Esa.
0: Soy Child O' Mine.

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0: Estamos en la noche de Radio Patagonia 90.5 en esto que es Electroshock. Vos podés seguirnos también a través de YouTube y participar con nosotros. Hoy tenemos el juego de canciones, pero antes noticias, tendencias y virales. 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
1: Eso.
0: Bueno, vamos a continuar.
2: Saludos a Anto, que se sumó. Y a Bauti, que dice que tener pareja es como tener plata. El que puede, puede. Está bien.
0: Bueno, y Anto, que seguramente pidió like ahí.
2: Sí, sí, es lo primero que hizo.
1: Eso, vayan a poner likes. No veo suficientes likes.
2: Para que sigamos con el programa, tienen que seguir poniendo like.
1: Claro. Son por ahora son 12 participantes, así que mínimo 12.
2: Sí. Bueno, no estoy viendo sus likes. ¿Cuántas ganas tenía de decir eso? No estoy viendo sus likes, gente.
1: No estoy viendo sus likes.
0: A continuar con la siguiente información. ¿Se acuerdan de los Walkman? Eso.
2: Sí.
1: Sí. ¿Qué pasó ahí?
0: Bueno, en este caso, el iPhone Duo se convierte en Walkman con una aplicación que permite rebobinar el cassette con un lápiz. A ver si lo puedo llegar a poner de nuevo.
1: La tecnología quiere que revivamos momentos
0: nostálgicos. ¿Ustedes llegaron a utilizar?
1: Sí,
0: lo
1: yo
0: de
1: sí.
0: ¿Rebobinar?
1: Sí, sí. Yo sí he rebobinado el cassette con una lapicera. Sí, yo también.
2: ¿Ustedes llegaron a querer grabar los temas desde la radio o no?
1: Yo no sabía cómo. Eso seguramente sabían mis viejos, pero yo no. No sabía cómo hacerlo.
0: Me saltan los cookies.
2: Los locutores, unos cabrones. Porque vos querías grabar el tema y te lo empezaban a hablar arriba del tema. Vos decís, dale, déjame grabar el tema. Sí.
1: Claro.
0: Bueno, en este caso el iPhone Duo fue el protagonista del evento que Apple realizó a comienzos de septiembre, donde también se presentó la serie 18 con otras novedades de su catálogo. Esta semana, mientras se espera el debut comercial del primer teléfono plegable de la marca, que es el que está cerrado como si fuera tapita,
2: Sí. Se
0: viraliza una aplicación especialmente diseñada para ese dispositivo. La propuesta es sin duda singular porque inyecta nostalgia tecnológica en uno de los productos flamantes de la industria. ¿En qué consiste? Es una herramienta que convierte al smartphone plegable de Apple en un viejo Walkman. En este caso, Tech Trench, en este caso dice que es probablemente la primera app estrella para el iPhone Duo.
1: ¿Cómo le rebobinas?
0: Lo haces con la mano.
1: Bueno, antes también, si podías, lo hacías con un dedo.
3: Con el
1: dedo.
3: Lo hacía con el meñique.
1: Claro. Pero igual, me parece tan al pedo.
3: O sea, hace cosas
1: más copadas.
3: Algo nuevo, algo que no se haya visto.
2: Algo innovador.
1: Pero claro. Además, el niño de ahora no va a saber para qué se usa.
3: Eso es cierto.
1: Al pedo va a tener esa aplicación.
2: ¡Al pedo!
1: Claro.
0: Y viste que para uno es nostalgia, pero para los chicos hay algunas cosas.
1: ¿Cómo que?
0: De...
1: ¿Y esto claro. para
2: ¿Y
1: qué?
2: Esto para qué era? Yo me acuerdo que vi un video donde le mostraban a los chicos el teléfono fijo que era a disco.
1: Sí.
2: Y que nos, le decían, llamá por teléfono o algo así. Y claro, miraban el disco del teléfono, no sabían cómo hacer, apretaban y dice, pero no hace
1: Dios,
2: nada.
1: No tenía ni dos dedos de
0: frente. Yo lo alcancé a usar igual. ¿Eh? No lo alcancé a usar.
1: Yo sí, pero porque la tía de mi papá todavía usaba como fijo ese tipo de teléfono.
2: Con el redondel, la ruedita.
1: Sí.
2: Después evolucionaron y ya empezado con la botonera.
0: Y cuando estaban los primeros celulares que eran un coso.
2: Sí, un zapato.
1: Sí, un ladrillo.
2: Sí. Era coso, eso se usaba mucho en el campo y se seguían usando hasta hace un tiempo por la señal que tenían.
0: Y tenían la antenita.
2: Sí,
1: claro, eso, como el walkie-talkie.
0: Claro.
1: Mi mamá tenía uno, pero era el que ya tenía la viborita para jugar. Era genial. Sí. Era la viborita,
2: ¿vale,
1: era.
2: ¿2100?
1: Era un Nokia grande, negro.
0: Los que tenían en su momento solamente la pantalla en color verde.
2: Color verde, sí.
1: Ese.
3: Mi mamá tenía el Motorola cabezón. calzoncito.
1: Claro. Ah, mi abuela tenía este y después me lo pasó, pero tenía la pantalla azul ese, me parece.
3: Sí, sí, sí. El de mamá tenía ese, azul. ¿Era el negro?
1: Ah, es verdad. Sí, el negro.
3: Sí, el negro.
2: Sí, sí. Y el tono, viste, de que tenía Nokia.
3: A ver si encuentro.
2: Lo sacaron de un artista de flamenco español. Ajá. Uh-huh. Que como se había muerto y nadie hacía más de 100 años, claro, los derechos ya empezaron a ser de dominio público y lo agarró Nokia.
1: ¿Cuál era el...?
2: ¿Eh? No me acuerdo cómo era, pero...
1: Yo sé el de... Tin, tin, tin, tin, tin, tin.
2: Creo que era ese, ¿no? Creo que el de Nokia era, pero...
1: Bin, bin, bin, bin, bin, bin.
2: Sí. Tenía un ringtone particular, el Nokia, que no me acuerdo, pero era de un artista español que falleció, entonces... Tenía los...
1: Nadie reclamó nada.
2: Qué sé yo. Claro, pasaron a ser de dominio público. Ese.
1: Ese.
2: Ese. Ese. Bueno, eso viene desde... Es un fragmento de una canción de un guitarrista español. Lo sacaron de ahí.
1: Mirá vos.
0: Igual que cuando estaba por llegar un mensaje que empezaban a sonar los...
2: Había todo parlante,
0: sí.
1: Pero sí, sonaba así.
2: Así.
1: Me encanta hacer onomatopeya. Sí, sí, yo nací para eso.
2: ¿Qué estás haciendo?
3: ¿Se acuerdan?
1: Sí. Parecía investigación eso,
2: ¿viste? El inspector Gadget. Qué buen dibujito el inspector Gadget. Ah, ese también, sí.
3: Este era robot.
1: Para mí era como de los simuladores eso.
2: Sí, parecido, sí.
3: Y después está este Nokia.
1: A ver.
3: Que ya era... A ver.
0: Pero...
3: Ah, no, no, no. Me muestra cómo era el MP3 del Nokia.
1: Ah.
2: Ah, pusiste un reel.
1: Ah, ¿ese lo pusiste vos?
0: Sí. Primero pon el tuyo.
3: A ver. Así era. Los... Este mi papá lo usaba para despertador.
2: Ah, ¿sí?
3: El resto.
0: Este era el de los simuladores.
1: A ver.
2: Claro, ese es el de los simuladores. ¿Te acordás que los tenías que pagar?
0: Sí, los tenías
1: que pagar. Sí, porque te los bajabas.
2: Sí, te los descargaba. O los mismos los mensajes, que te pasaba un número de caracteres y era un segundo mensaje y tenías que pagar el segundo mensaje.
1: Encima no podían ser muy largos igual los mensajes.
0: Pero después llegó el momento donde tenías 1000 mensajes gratis por no sé cuánto.
1: Es verdad. Eran como altas promos.
3: Sí, sí.
2: Sí, sí, sí. Es verdad. Que ibas poniendo por qué, ibas poniendo cualquier... El idioma quedaba...
1: Y tenías que apretar, tres veces el 6 para llegar al...
0: No sé si a ustedes les pasaba, pero sí, cuando a alguien se le terminaba el crédito del teléfono, empezaba a escribir con el teléfono del papá o de la mamá.
1: Respondé al mío.
0: Claro.
1: Al mío.
2: Sí, claro.
1: Sí. Yo nunca lo usé el celular de mis papás, no me dejaban.
2: No, yo no. Yo tuve primero, creo, el celular que mis viejos.
0: Sí.
2: Porque ellos me habían comprado uno cuando recién me iba a estudiar a Buenos Aires, que era el primer año, y me habían comprado un celular.
1: Bueno, yo tengo el número.